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3: Oración por la paz. Señor Jesús, tú eres nuestra paz. Mira nuestra patria dañada por la violencia y dispersa por el miedo y la inseguridad. Consuela el dolor de quienes sufren. Da acierto a las decisiones de quienes nos gobiernan. Toca el corazón de quienes olvidan que somos hermanos y provocan sufrimiento y muerte. Dales el don de la conversión. Protege a las familias, a nuestros niños, adolescentes y jóvenes, a nuestros pueblos y comunidades, que como discípulos misioneros tuyos, ciudadanos responsables, sepamos ser promotores de justicia y de paz, para que en ti nuestro pueblo tenga vida digna. Amén. Santa María de Guadalupe, Reina de la Paz, ruega por nosotros.
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10: En aquel tiempo dijo Jesús: mis ovejas oyen mi voz y yo las conozco y me siguen. Yo les doy la vida y no morirán jamás, y nadie las arrancará de mi mano. Mi Padre que me las regaló es mayor que todos, y nadie puede arrancarlas de mi mano. Mi Padre y yo somos una misma cosa. Palabra del Señor. Pueden sentarse. Yo le pregunto siempre al Señor los jueves de qué quiere que hable. Y hoy le quiero decir de parte del Señor que Él quiere que usted disfrute la vida. Dígaselo al de al lado, Él quiere que usted disfrute la vida. El enemigo se empeña en decirnos a nosotros que Dios nos quiere hacer felices, dígale al lado, en el cielo. Y que mientras tanto, aquí en la tierra, lo tenemos que pasar mal. Y hasta tenemos oraciones que dicen eso. No es que sean del enemigo, pero es que son como muy tristes. A ti clamamos y suspiramos en este. Esto no es un valle de lágrimas. Porque realmente no es un valle de lágrimas. La vida es sabrosa, la vida es bella, y si usted no la está gozando, algo anda mal, algo anda mal, algo hay que cambiar. Pero usted le tiene miedo a los cambios y entonces se resigna a una vida triste en la que usted anda cabizbajo y termina como, en vez de amando a Dios, soportando a Dios, aguantando a Dios, perdonándole a Dios. Y cuando esta cosa usted la deja crecer, llega un momento en que hasta le quita las ganas de vivir. Y Dios es un Dios de vida. Jesucristo dice en el Evangelio: yo vine a darles vida y vida en abundancia. Y normalmente, le voy a ser sincero, cuando usted no tiene ganas de vivir, es una persona desdichada, por ahí es que está trabajando el diablo. El diablo no es el de la película El Exorcista, eso es puro invento. Que la cabeza le da vueltas y tira vómito verde. Eso es una película mitológica. Y gente que le tiene miedo al diablo, pero lo deja hacer en su vida lo que le da la gana. Porque la Biblia nos dice, el mismo Evangelio de Juan, que el enemigo, él es mentiroso y ladrón y asesino. Él es enemigo de la vida. En cambio, la liturgia ortodoxa, el nombre más bello que le dan a Dios es amigo del hombre, amigo que amas la vida. Dios es amigo y ama al hombre y ama la vida, ama tu vida y quiere que tú la vivas feliz aquí en la tierra y allá en el cielo. No te voy a negar que hay tiempo para todo, como dice la lectura, y hay tiempo de llorar y hay tiempo de arrancar y hay tiempo de despedirse y hay tiempo de llorar en algunos momentos. Dígale de al lado, pero esos son solamente momentos. Y no se comparan con la enorme alegría que Dios quiere que tú sientas todos los días desde el amanecer hasta el atardecer. De tal manera que la Biblia tiene promesa que si en una tarde te visita el llanto, ¿sabes quién viene en la mañana? La alegría. Es una promesa bíblica. Por la tarde nos visita el llanto y por la mañana el júbilo. Y dice el libro de Nehemías que el gozo del Señor es nuestra fortaleza. ¿Cómo dice? Entonces, cuando una persona habitualmente no está alegre, habitualmente no está contenta, se va debilitando. Y una persona débil no le hace ningún daño al diablo. Por ejemplo, si yo soy un cura triste, un cura cabizbajo, que estoy aquí todo el tiempo, telaraña, hay mucha telaraña. Esta iglesia se vacía, ¿sí o no? Te vas a confesar con el padre telaraña. En cambio, si usted a mí me ve alegre, ¿sí o no? Con ganas de vivir, yo quiero confesarme con ese padre, ¿sí o no? Levanten aquí las mamás que están presentes. Una mamá que está alegre de ser madre y que se la pasa, hijo, pueden bajar la mano. Qué hijo tan bello me dio Dios, qué regalo tan grande eres tú. Soy tan feliz de haberte parido, qué maravilla. Ese hijo va a florecer, ese puede ser nuevo presidente de Venezuela. Pero si la mamá está, qué tristeza mi vida, qué amargura. Y entre otras cosas, haberte tenido a ti. con lo que me cuesta levantarte. Tú sabes lo caro que están los útiles. No. Nosotros a veces somos ayudantes del enemigo, porque le decimos a la gente que la cosa está peor de lo que está en sí. ¿Es así o no es así? Hay gente que está masticando una lepica. No se consigue harina pan. Y se está hartando una arepa que no se consigue. Y tiene 3 paquetes en la alacena. ¿Es así o no es así? Y tiene 2 que le consiguió la mamá, que se lo va a traer esta tarde. Ve que no se consigue. Hay mucha mentira. Y entonces el enemigo te mete mentira y te quita la alegría. Por ejemplo, tú tienes un marido maravilloso y te falló. Es humano. Levanta aquí la mano al que no falla. Todo el mundo tiene un margen de error, ¿sí o no? Te falló un momentico el desgraciado sinvergüenza ese, te falló. Pero tú por eso lo vas a botar y te vas a quedar solo el resto de tu vida. ¡Qué gafa! Cuando yo estaba chiquito se me caía la arepa con diablito, una arepa frita con diablito y queso blanco y mantequilla maracay. Humeante. Solamente llevaba un mordisquito envuelto en papel de aluminio. Y se me caía. ¿Y qué me decía mi mamá? No le dé el gusto al diablo. Yo levantaba mi arepa, la sacudía y para adentro, ¿sí o no? Le da el gusto al diablo. Entonces agarra el marido, lo sacude y para adentro. ¿Qué lo va a botar por eso? ¿No es así? Y a veces nos concentra en una cosa que no es. Por ejemplo, Dios a mí me hizo gordito. Ven que mira el tema de ser atlético. No, que yo quiero que se me vean los chocolates. Bueno, tendré que comprarme una reja y pegármela aquí y amarrármela por detrás, ¿no es así? Una gavera de helado de hielo. No, no hace falta chocolate. No es que yo sea conforme, sino que yo descubra la alegría que hay en lo que Dios me regala a mí. San Ignacio de Loyola, al final de su vida, le pegaba a una flor. Y dice, pero ¿por qué le pega con la flor? Que se calle, que me habla demasiado de Dios. Por eso se han acostumbrado a encontrar un regalo de Dios, palabras amorosas de Dios, hasta en las cosas que conseguía. Y así era San Francisco también. San Francisco era el santo más pobre del mundo, no tenía nada. Todavía en Asís muestran la túnica de él. Y solamente tiene unos pedazos de remiendo que él le hacía. Y él no tenía ni zapatos. Al final, como le salieron las llagas de Cristo en los pies, Santa Clara le hizo unos zapaticos de cuero para que no le vieran las llagas. Pero no tenía más nada que eso. No tenía ni calzones, pobrecito. Andaba nada más con esa batica. Y andaba alegre. Porque no tenía que cuidar nada. En cambio hay gente que está todo el tiempo amargada. Ay, tengo que pagarle el guardaespaldas para que me cuide. ¿Cómo hago para cambiar estos bolívares en dólares? Ay, Dios mío, que esta transacción me salga bien. Y que agarre el mejor momento para cuando más me rindan. Ay, qué angustia. Ay, volvió a subir el dólar otra vez. Ay, Dios mío. Está bien, si usted tiene esos reales, cuídelo y ayude a la iglesia. Pero no se mortifique. Si usted tiene un Dios que está por encima de todo, que al final todo lo arregla. El otro día hubo una especie de ecuación que Dios me reveló y que me ha traído tanta paz a mi alma cuando llegan cosas que no entiendo, que no me gustan. Pues no voy a negar que hay cosas que no entiendo y que no me gustan, pero la ecuación era esta, muy sencilla. Dale tiempo a Dios. Porque todo con el tiempo se convierte en una bendición. Dale tiempo a Dios, que Dios no manda y no permite en tu vida más que bendiciones. Y aquello que a ti te parece duro, terrible, tú le dejas tiempo y ¿en qué se convierte? En una bendición. Entonces uno tiene que tratar de vivir en la alegría y alegrarse uno mismo. Poniéndose uno mismo, declarando las palabras de Dios, declarando cosas hermosas para la vida de uno, porque mucha parte de la alegría depende de ti por dentro, no de lo que está por fuera. Una vez le escribí una poesía a un señor, a una muchacha, que yo nunca leí la poesía, me la contó la abuela de la muchacha, pero el argumento de la poesía me pareció maravilloso. Decía, había 2 presos, uno alto y uno pequeño, uno enano y uno altote, y a los 2 los metieron en la misma celda 14 años. El enano salió sonriente, un enano feliz, a comerse el mundo. ¡Soy libre! El enano. En cambio, el altote salió triste, apenas consiguió un árbol, se ahorcó. Y cuando fueron a investigar la diferencia, le dijeron al enano: enano, ¿qué fue lo que lo diferenció a ustedes? Que él se ahorcó y tú estás tan contento. Mira, te has hecho millonario, te casaste con una Miss Universo, hasta creciste medio centímetro más. No, ese es el peinado. Pero ¿cuál es el secreto? La altura. Él era alto y yo era enano. ¿Cómo que la altura? La celda tenía una sola ventana y al lado había un chiquero de cochino. Él pasó 14 años desde arriba viendo un chiquero, los cochinos revolviéndose en el barro. Y yo pasé 14 años viendo el cielo, las estrellas, el sol, las nubes. Esa fue la diferencia. Dile al de al lado: mira para arriba. Agáchate y mira para arriba. Este pequeño ante Dios. Y disfruta cada momento. Le voy a decir dos cosas que a mí me gustan mucho. No le voy a decir que las coma, pero que me gustan. Una es los profiteroles de chocolate. Me dejé de eso. Pero Dios sí fue bueno cuando inventó el profiterol de chocolate. Le puso esa idea a un genio para que la hiciera. Es que tiene masa y tú le inyectas adentro esa pasta maravillosa que tiene chocolate y después lo metes en chocolate negro con azúcar así. Y si encima le echas un bañito así de sirop de cereza, acidito, te queda perfecto si le pones una guinda adentro. Un profiterol de chocolate con una guinda adentro. Eso me gusta. Y usted me da uno, una vez cada 6 meses, que yo me haya comido uno de esos. Y yo me lo como con gusto, despacito, y le canto. Pero también me gustan los pepinillos amargos, que eso sí los como bastante. Pepinillo amargo, amargo, así con... que tenga, a mí sí me gusta, a ti no te gusta, pero a mí sí. Tendrás que aprender que te guste. Que esté acidito, que tenga su puntico de ajo y hasta de picantico. Entonces tú te lo comes y dices... ¿Está viendo televisión? Muerde el pepinillo. Arrugas la cara, pero sientes el gustico que toda la saliva... levante la mano a los que les gusta un buen pepinillo amargo. Ahí está, ¿ves? Entonces, la vida... Hay gente que dice: no, yo quiero puro profiterol. Dile al de lado: la vida no es puro profiterol. ¿Te has pretendido que tu vida sea puro profiterol? Te vas a morir de diabetes. Dios te quiere vivo, ¿sí o no? La primera lectura dice: uno tiene que gozar de cada momento, hasta de la prueba de fe. Hay un sacerdote que vivió en Chile, el padre Alberto Hurtado, San Alberto Hurtado. Y él tenía una muletilla: contento, Señor, contento. ¿Cómo estás contento? ¿Cómo estás contento? Él decidió ser ecuánime. Yo tengo un amigo que la mamá le dijo que lo desheredaba si se tatuaba el cuerpo que ella le regaló. Y como él es loco, se tatuó la palabra ecuánime, porque me la escuchó a mí en un sermón. Dígale al lado: nadie es ecuánime naturalmente. La ecuanimidad es una paz que se consigue armada. Tú tienes que luchar por tu ecuanimidad, y una ecuanimidad en la alegría. Pues hay gente que es ecuánime en la tristeza, ecuánime en el barranco por ahí para abajo. Eso se hunde en completo. Y el diablo aplaude cuando ve eso. Pero Dios aplaude cuando una persona decide ser ecuánime en la paz. Porque San José María Escrivá Balaguer dice: hay una alegría que es la alegría del perro. Un perro cuando le va bien, mira, tiene perrarina, le tiraron un pedazo de chorizo, un hueso y una perra. ¿Qué más va a hacer? Mover la cola y decir: ¡ay, es ella! Pero cuando no hay perrarina, ni hay hueso, ni hay perra, ni hay... El perro no tiene ninguna alegría. Y hay gente que es como un perro: cuando todo le va bien está alegre, cuando la cosa es contraria ya se hunde. No. Uno debe tener una alegría, porque hay un mandamiento en la Biblia repetido, es el único mandamiento que Dios repite. Dice: alégrense, se lo repito, alégrense. Está en Filipenses 4. O sea, alégrese usted mismo. El santo rey David hablaba con su alma y decía: alma mía, recobra tu calma, que el Señor fue bueno contigo. Y David pasó momentos muy duros. Le voy a decir algunos momentos duros de la vida de David. mató al, bueno, primero cuando estaba chiquito, eran 8 hermanos. Y el papá viene, el profeta Saúl, a decirle que va a escoger un rey entre sus hijos. Y el papá pasó a todos los hijos menos a David. Cuando pasan todos los hijos, Samuel ve que los sacan los muchachos y dice: este no es, ni el grande, ni el peludo, ni el inteligente. Y entonces Samuel hace una pregunta peligrosa, porque Jesté, el papá de David, era casado. Y le dice: no hay otro muchacho más. ¿Tú te imaginas que el muchacho fuera de otra mujer? Gracias a Dios que David era hijo de la esposa de Jesté también. ¡Ah! ¡Ah! Dijo el viejo. David, que está trasmando, cuidando las ovejas. ¿Tú sabes lo que significa esa escena? El más chiquito, el sute, despreciado, con las ovejas, con los animales. Su papá ni pensó en él. ¿Cómo te sentirías tú si tuvieras una infancia que tus padres ni pensaban en ti, ni te querían? Preferían a los demás y tú eras... Qué doloroso cuando las mamás dicen: no, si nosotros tuvimos todos los hijos, cerramos la Santa María y después salió eso. Este es un penalti, un extra inning. No esperábamos que viniera, no fuiste deseada. La niña lo interpreta así, o el niño. David lo vivía profundamente. Después Dios lo exalta, mata al gigante, la gente lo alaba y el rey Saúl decide matarlo por envidia. Pasó años huyendo de Saúl. Su mejor amigo era Jonatán. Se amaban con todo el corazón. Son ejemplos de amistad y de amor en la Biblia. Y a Jonatán lo mataron, perdió a su mejor amigo. Una vez él pecó terrible contra el Señor. Fue tan débil que se acostó con una mujer ajena y mandó a matar al marido de la mujer. Y el hijo que tuvo con ella se le murió recién nacido. Y después su propio hijo Absalón se alzó contra él y quiso quitarle el gobierno de Israel, su propio hijo, su propia sangre. Y eso le dolió, pero más le dolió cuando supo que Absalón, que tenía una cabellera enorme, iba en su caballo y se enredó en el pelo, en las ramas, quedó colgando de las ramas y lo mataron a flechazos los soldados de David. Y todas esas veces que pasó, David lloró. Pero inmediatamente David escribió salmo y decía: alma mía, recobra tu calma, que el Señor fue bueno contigo. Y David alegraba su alma. Fíjense que cuando se le murió el niño recién nacido, mientras el niño estaba enfermo, David se rasgó la ropa, se echó ceniza en la cabeza, no comía. Y andaba por toda la terraza clamando: Dios, Dios, salva a mi hijo, no te lo lleves. Cuando el niño murió, nadie se atrevía a decirle que ya el niño había muerto. Decía: ¿está así con la enfermedad? ¿Cómo va a ser cuando sepa que murió? Y cuando David ve que están callados, que ya no lo consuelan, dice: ¿qué pasa? ¿El niño murió? Sí. Tráiganme agua, tráigame ropa nueva, comida. ¿Qué es eso? Mientras el niño estuvo enfermo, tú te lamentabas y gritabas y no comías. Y ahora que murió, yo clamé ante Dios,

seminarista mío, y cuando yo lo veía a veces en la, en la, en la terraza del seminario, triste ahí, decía, ¿qué estás haciendo? Aquí, rumiando mi depresión. Yo he descubierto últimamente que a los jóvenes no les enseñan que las vacas tienen 4 estómagos. ¿Cómo se llaman? Panza, bonete, libro y cuajar. Han hablado los mayores de 45 años. Porque eso ya no lo enseñan en la escuela. ¿Y qué hace una vaca? Regurgita el pasto y lo vuelve a meter en otro estómago. Lo regurgita y lo mete en otro estómago. Lo regurgita y, lo, y así es que el pasto se convierte en leche y en bistec. Si no, no podría ser posible. ¿Ah? Sabiamente. Entonces hay gente que regurgita su dolor y lo vuelve a masticar. Lo regurgita y lo vuelve a masticar. Y le vive, y el enemigo le encanta eso. El enemigo trabaja en eso. Te recuerda la parte dura. Y resulta que hay una cosa: cuando tú te imaginas algo malo, tu cuerpo responde. Tu psicología responde. Si tú te sientas una noche y dices, bueno, una vez yo iba a comprar una moto. Yo llegué para Mejuma, yo quiero una moto. Eso nos da a todos los hombres en un momento. Yo las motos de Mejuma tan baratas, yo puedo comprar una moto. Cuando fui a comprar la moto, yo me imaginé el accidente. Me imaginé así el sabor a sangre subiéndome por las narices para arriba. Los raspones, no compré la moto. Porque aunque yo no tuve el accidente, psicológicamente sufrí, me entró un down y no compré la moto, gracias a Dios. Pero tú esta noche te pones a pensar, si mi marido me fuera infiel, si mi marido, todo tú vas a responder a eso. Dile al lado, tienes mucho cuidado con tus imaginaciones. Y dile al lado, y ten mucho cuidado con los recuerdos. Porque hay gente que le pasó algo malo, de verdad, verdad que le pasó. Y cada vez que lo recuerdan les hace daño. Eso hay que dejar tiempo para que Dios sane la herida. Por ejemplo, unos eventos de mi principio de mi sacerdocio que a mí me humillaron mucho. Yo tuve un superior en mi inicio del sacerdocio que me trató muy mal. Me hizo llorar, me hizo darme gastritis. Y una vez llegué al lavamanos y cuando sentí un ácido y sangre llegué a echar por la boca. Del sufrimiento que me causaba esa persona, sin darse cuenta tal vez de lo que me afectaban esas palabras. Y yo cada vez que lo contaba tenía una tarde de perro. Contaba yo eso a alguien, no, es que tú no sabes que una vez me sentía como una bomba que está inflada y le abrieron el nudito y que, ya pasó el tiempo, ya me sané. Ahora se los podría contar, pero no, porque esa persona quedaría mal y no tuvo la culpa tal vez. Pero ya, una vez una persona, porque hay gente que tú no, hay gente que tú dices, ay, yo sí soy tan bueno, me hacen tantas cochinadas y yo no odio. Pero deja que te toquen el nervio. Mira la cara al de al lado. Casi seguro tiene caries. Pero estoy sentadito tan sonriente porque ninguna de esas caries está tocando el nervio. Pero si una caries de esa le toca el nervio, no estaría aquí esta noche. ¿Es así o no es así? Levanten la mano los que han tenido un dolor de muela. Eso es espantoso. Entonces, así es en el alma. En el alma hay veces que nos hacen unas cochinadas tremendas. Y uno, bueno, está bien. Pero cuando nos tocan el nervio, uno se pone terrible. Y una vez una persona que me tocó el nervio. Mire, yo veía a esa persona y me ponía mal. Pero después, orando, dije, ¿por qué voy a dejar que me destruya la vida esto? Evité verla. No pensé más. Profilaxia, no recordé más eso. Pasó el tiempo, se sanó la herida y ahora veo a la persona, hola, hola, no importa, ya pasó. Pero tienes que hacer una profilaxia, porque si tú mismo alimentas las cosas que te roban la alegría, si tú mismo eres el que le das la vuelta, tú eres el que te estás robando la vida. Y quiero que sepas, el enemigo trabaja en eso, repréndelo, carga la cruz de San Benito. Dice, Señor, protégeme, San Miguel Arcángel, Virgen María, cúbreme con tu manto. Cuando tú estés triste, cuando estés desanimado, porque el diablo no huele a azufre, dile al de lado, el diablo huele a depresión.

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2: Oración por la paz. Señor Jesús, tú eres nuestra paz. Mira nuestra patria dañada por la violencia y dispersa por el miedo y la inseguridad. Consuela el dolor de quienes sufren. Da acierto a las decisiones de quienes nos gobiernan. Toca el corazón de quienes olvidan que somos hermanos y provocan sufrimiento y muerte. Dales el don de la conversión. Protege a las familias, a nuestros niños, adolescentes y jóvenes, a nuestros pueblos y comunidades, que como discípulos misioneros tuyos, ciudadanos responsables, sepamos ser promotores de justicia y de paz, para que en ti nuestro pueblo tenga vida digna. Amén. Santa María de Guadalupe, Reina de la Paz, ruega por nosotros.

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5: Él anda por ahí, cuando tú estás así, que no quieres vivir, que estás amargado, por ahí anda Él mintiendo, haciendo algo. Entonces por eso dice la carta a los Efesios que uno debe tener el escudo de la fe con el que ataja los dardos incendiarios del enemigo. Pues esos son dardos incendiarios que se meten en tu mente, a mí nadie me quiere, mi vida es una frustración porque yo no me gradué, porque me casé tan joven, porque me casé con esta. Sí, no pienses más en eso, no le des vuelta. Cuando pienses en que te casaste con ella, di, a lo hecho pecho, yo me lo busqué. Además ella es cada vez más exótica, inesperada y agresivamente fuerte. Bueno, búscale el lado bueno. Sé una persona optimista, alegre, porque Dios está contigo. Y las cosas más duras con el tiempo se convierten en bendiciones. Nace un niño en un tiempo en que el faraón decide matar a todos los niños hebreos. La mamá lo agarra, lo monta en una cesta calafateada con petróleo. Lo suelta en el Nilo, que está así de cocodrilo. La hermana va viendo a ver qué cocodrilo se lo come. Llega a un palacio, se va a bañar la princesa, recoge al niño, lo llama Moisés. Aquella desgracia tan terrible se convierte en ¿qué? En la liberación de Israel. La vida está llena de historias de ese tipo. Una prostituta está triste porque no le llegan clientes. Se da cuenta que ya está vieja, se le han pasado un poco los años. Ya tiene como 36 años y dice, ay, esto está terrible el negocio. ¿Con qué le doy yo comida aquí a mi papá y a mi mamá y a mis hijos? Y en eso tocan la puerta. Ay, por fin un cliente. Son dos. Y cuando entra dice, somos espías hebreos. Venimos a ver cómo es Jericó por dentro, pero nos están buscando. Sálvanos. Escóndanse ahí. Viene la guardia. Por aquí no pasaron unos hebreos. Ojalá pasara alguien por aquí, mi amor. Se van. Salvó a los espías, Rahab. Y ellos le dicen, amarra una cinta roja, cuélgala de la ventana. Cuando destruyamos Jericó, te salvas tú y todo lo que estén dentro de esta casa. Y se salvó Rahab. Y de la descendencia de ella vino la dinastía real de Israel. Dios, dale tiempo. Y esa parte de pepinillo amargo de tu vida se convertirá en profiterol. Y el del lado Dios convierte los pepinillos en profiteroles. Y no te desesperes, Isabel, que tú quieres un mundo de profiteroles. Existe en el cielo. En el cielo ya no habrá pepinillo amargo. En el cielo todo será gozo. Y no sé cómo hará Dios para que no sea un fastidio, pero aquí en la tierra, mientras tanto, ama tus luces y ama tus sombras. San Pablo fue un hombre que aprendió esa ciencia. Él decía, yo sé vivir en abundancia y sé vivir en la escasez. Yo sé darle gracias a Dios porque hoy tengo de todo en mi mesa, una mesa opípara, y sé darle gracias a Dios por un pan con mantequilla. Yo sé darle gracias a Dios cuando todo el mundo me aprecia, O también cuando todos me dan la espalda, pero hay un amigo que sigue creyendo en mí. Yo sé darle gracias a Dios cuando mi cuerpo funciona perfectamente, pero también cuando me funciona mal un día, recuerdo que todavía camino. Y si no puedo caminar, recuerdo que todavía hablo. Uno tiene que aprender a descubrir eso, porque quiero terminar con esto. Hay dos tipos de espíritu que tú puedes crearlos en tu corazón. Espíritu de carabajo o espíritu de abeja. Los escarabajos son unos animales en África que se dedican exclusivamente a buscar excremento. Lo buscan donde sea. Y su sueño más grande es hacer una enorme pelota de excremento. Cuando logran hacer su enorme pelota de excremento, se meten adentro y depositan sus huevos para que sus niños nazcan en el excremento y se aficionen cuando nacen a buscar bastante excremento para hacer otra pelota de excremento. Hay gente escarabajo. Tristeza, amargura, dolor, depresión. Pero las abejas tú las puedes soltar en un campo de excremento, que ellas nunca van a buscar nada de excremento, sino que ellas ven una pequeña margarita que nació allá en medio del estiércol, y ellas buscan la margarita y la liban. ¿Y en qué lo convierten? En miel. Póngale la mano en el hombro del hermano y diga: sea abeja, no sea escarabajo. Entonces, busca siempre el motivo que Dios te da para seguir. Aunque sea pequeñito, aférrate a la vida. Cristo dijo: yo vine a darles a ustedes vida y vida en abundancia. En cambio, el enemigo, él viene a mentirte, a presentarte una imagen muy oscura de la vida, a robarte las oportunidades, y si es posible quitarte la vida, mejor para él. En cambio, Cristo te da vida, vida abundante. Yo pasé mucho tiempo en que el Espíritu Santo me motivaba a decir: Señor, enséñame a amar. Pero últimamente siento que el Espíritu Santo me dice: Señor, enséñame a vivir. Enséñame a vivir. Tú no me quieres medio muerto, tú me quieres vivo, vivo completo. Yo soy la resurrección y la vida. El que cree en mí no morirá, sino que vivirá. Y Cristo se nos presenta como un Dios que ama la vida. Los hebreos no lo podían entender. A Juan Bautista sí. Pues Juan Bautista no comía ni bebía. Estaba en el desierto, solo comía miel con saltamontes, se vestía con ropa de piel de camello. A eso sí es un santo. Pero a Jesús lo llamaban comilón y borracho, lo cual era falso. Jesús no era ni comilón ni borracho, pero Jesús comía con tanto gusto que parecía un comilón. Y se tomaba una copa de vino, se la tomaba con tanta alegría que parecía un borracho. Y Jesús lo vemos que hasta chistes echaba. Me encantó el evangelio el domingo. Él veía que el más pánfilo de todos los apóstoles, así el más tonto era Felipe. Y Jesús ya sabía lo que iba a hacer, pero quiere divertirse. Lo llama: Felipe, ajá, ¿cómo vamos a hacer para conseguir comida, para darle comida a todos estos? Felipe se le queda viendo un rato, echando cálculo. Con 200 días de sueldo no nos alcanza ni para darle un pedacito a cada uno. Misión imposible. Y en eso Jesús, sonriendo pícaramente, viene Andrés y le dice: Señor, aquí encaletados tenemos 5 panes y 2 peces. Eso da para 13 sándwiches, que es lo de nosotros. Repártelo. Y Felipe: ¿por qué le dijiste? Imagino a Felipe la tristeza, y Jesús riéndose atrás, viendo a Felipe la tristeza con el pedacito de pan que le tocó, ¿verdad? Y el pescado, y ve a la vieja más flaca y se lo da. Y cuando va para la cesta, hay otro, y después hay otro, y Jesús habrá gozado viéndole la cara a Felipe. ¿Ah? Entonces, Jesús, tú haces sonreír a Dios, y a Él le gusta. Hay una palabra de San Hilario de Poitiers, que es un padre de la iglesia, que dice: la gloria de Dios es el hombre feliz. Y otro día yo puse un Twitter con una cara mía sonriendo y decía: tu alegría es la felicidad de Dios. Levanten la mano aquí las mamás que cocinan, hay mamás que no cocinan. La alegría de usted, señora, no es cuando le dicen en su casa: Qué bueno quedó, ¿sí o no? Ay, mamá, vuelve a hacer eso más de vez en cuando. También hay caballeros aquí que cocinan muy bien y se sienten los chefs muy bien cuando dicen, ay, papá, esto te quedó excelente. Bueno, a Dios le gusta que uno le diga que la vida le quedó buena. Hace tiempo yo leí una novela que dice una cosa que es mentira, eso no puede pasar. Porque ni las monjas son así, ni Dios es así. Pues decían que se murió una monja. Cuando la monja se murió, la monja era muy estricta. Y le dice Dios, ¿qué te pareció el mundo? Ah, el mundo, pues qué asco. La carne, la materia. Yo fui una mujer espiritual toda mi vida. Y Dios le dice, tú no tuviste hijo, falta respeto, yo soy una monja. ¿Cómo voy a tener un hijo? Y no te gustó la comida. Yo solo comía pan negro con agua y pan quemado. O sea, un durazno así, con la piel tersa, así como terciopelo, jugoso, que lo muerde y te baja por aquí el juguito. Fui una mujer austera. Yo solo comía pan negro quemado con agua. Y Dios arrugó la cara. Y los ángeles dijeron, mala cosa. No arrugaba la cara desde que el diablo se reveló. Mira, mija, yo no creo en la reencarnación, pero tú me vas a reencarnar. Me vas a parir un muchacho y me lo vas a criar. Y se te va a salir la baba por él. Te me vas a comer 3 cestas de durazno, es más eso. Vas a nacer en Venezuela para que aprendas a comer arepa, pelúa, reina pepiada y pabellón criollo. Igual después que ella comió bastante arepa con chigüire, me vine para acá y me cuentas a mí si yo hago bien las cosas o si no las hago. Entonces, digamos, Señor, dame la alegría de sonreír en mis momentos de pepinillo amargo.

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16: Oración por la paz. Señor Jesús, tú eres nuestra paz. Mira nuestra patria dañada por la violencia y dispersa por el miedo y la inseguridad. Consuela el dolor de quienes sufren. Da acierto a las decisiones de quienes nos gobiernan. Toca el corazón de quienes olvidan que somos hermanos y provocan sufrimiento y muerte. Dales el don de la conversión. Protege a las familias, a nuestros niños, adolescentes y jóvenes, a nuestros pueblos y comunidades, que como discípulos misioneros tuyos, ciudadanos responsables, sepamos ser promotores de justicia y de paz, para que en ti nuestro pueblo tenga vida digna. Amén. Santa María de Guadalupe, Reina de la Paz, ruega por nosotros.

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0: Vamos a considerar los misterios dolorosos que se rezan martes y viernes.
1: Trae a tu memoria lo que sucedía en el corazón de nuestra Madre del Cielo al pie de la cruz. Es tan intenso su dolor que permanece impertérrita ante su Hijo crucificado, pero no puedes decir que haya sido abandonada. Al contrario, ¿cuándo la amó más y mejor que cuando sufría y ni siquiera le era posible llorar?
0: Primer misterio doloroso, la agonía en el huerto de los olivos.
1: Padre nuestro que estás en el cielo, santificado sea tu nombre, venga a nosotros tu reino, hágase tu voluntad en la tierra como en el cielo.
2: Danos hoy nuestro pan de cada día, perdona nuestras ofensas, como también nosotros perdonamos a los que nos ofenden. No nos dejes caer en la tentación, y líbranos del mal. Amén.
0: Jesús llegó con ellos al huerto llamado Getsemaní, y comenzó a entristecerse y a angustiarse.
1: Dios te salve María, llena eres de gracia, el Señor es contigo. Bendita tú eres entre todas las mujeres, y bendito es el fruto de tu vientre Jesús.
2: Santa María, Madre de Dios, ruega por nosotros pecadores, ahora y en la hora de nuestra muerte. Amén.
0: Después les dijo, mi alma está mortalmente triste, quedaos aquí y velad conmigo.
1: Dios te salve María, llena eres de gracia, el Señor es contigo. Bendita tú eres entre todas las mujeres y bendito es el fruto de tu vientre Jesús.
2: Santa María, Madre de Dios, ruega por nosotros pecadores, ahora y en la hora de nuestra muerte. Amén.
0: Y apartándose un poco, se postró con el rostro en tierra y oró.
1: Dios te salve María, llena eres de gracia, el Señor es contigo. Bendita tú eres entre todas las mujeres y bendito es el fruto de tu vientre Jesús.
2: Santa María, Madre de Dios, ruega por nosotros pecadores, ahora y en la hora de nuestra muerte. Amén.
0: Padre, si quieres, aparta de mí este cáliz, pero que no se haga mi voluntad, sino la tuya.
1: Dios te salve María, llena eres de gracia, el Señor es contigo. Bendita tú eres entre todas las mujeres y bendito es el fruto de tu vientre Jesús.
2: Santa María, Madre de Dios, ruega por nosotros pecadores, ahora y en la hora de nuestra muerte. Amén.
0: Y mientras oraba, se le apareció un ángel venido del cielo y lo confortaba.
1: Dios te salve María, llena eres de gracia, el Señor es contigo. Bendita tú eres entre todas las mujeres y bendito es el fruto de tu vientre Jesús.
2: Santa María, Madre de Dios, ruega por nosotros pecadores, ahora y en la hora de nuestra muerte. Amén.
0: Y entrando en agonía, oraba sin cesar.
1: Dios te salve María, llena eres de gracia, el Señor es contigo. Bendita tú eres entre todas las mujeres y bendito es el fruto de tu vientre Jesús.
2: Santa María, Madre de Dios, ruega por nosotros pecadores, ahora y en la hora de nuestra muerte. Amén.
0: Y su sudor era como gotas de sangre que caía sobre la tierra.
1: Dios te salve María, llena eres de gracia, el Señor es contigo. Bendita tú eres entre todas las mujeres y bendito es el fruto de tu vientre Jesús.
2: Santa María, Madre de Dios, ruega por nosotros pecadores, ahora y en la hora de nuestra muerte. Amén.
0: Viene donde los discípulos y los encuentra durmiendo y les dice, ¿no habéis podido siquiera una hora velar conmigo?
1: Dios te salve María, llena eres de gracia, el Señor es contigo. Bendita tú eres entre todas las mujeres y bendito es el fruto de tu vientre Jesús.
2: Santa María, Madre de Dios, ruega por nosotros pecadores, ahora y en la hora de nuestra muerte. Amén.
0: Velad y orad, para que no caigáis en tentación.
1: Dios te salve María, llena eres de gracia, el Señor es contigo. Bendita tú eres entre todas las mujeres, y bendito es el fruto de tu vientre Jesús.
2: Santa María, Madre de Dios, ruega por nosotros pecadores, ahora y en la hora de nuestra muerte. Amén.
0: El espíritu dispuesto está, mas la carne es débil.
1: Dios te salve María, llena eres de gracia, el Señor es contigo. Bendita tú eres entre todas las mujeres, y bendito es el fruto de tu vientre Jesús.
2: Santa María, Madre de Dios, ruega por nosotros pecadores, ahora y en la hora de nuestra muerte. Amén.
1: Gloria al Padre, al Hijo y al Espíritu Santo.
2: Como era en el principio, ahora y siempre, por los siglos de los siglos. Amén.
1: María, Madre de Gracia, Madre de Misericordia.
3: En la vida y en la muerte, ampáranos, Gran Señora.
0: Segundo misterio doloroso. Jesús es azotado y atado a la columna.
1: Padre nuestro que estás en el cielo, santificado sea tu nombre. Venga a nosotros tu reino. Hágase tu voluntad en la tierra como en el cielo.
2: Danos hoy nuestro pan de cada día. Perdona nuestras ofensas, como también nosotros perdonamos a los que nos ofenden. No nos dejes caer en la tentación y líbranos del mal. Amén.
0: Después de atar a Jesús, lo entregaron a Pilato, y éste le preguntó, ¿eres tú el rey de los judíos?
1: Dios te salve María, llena eres de gracia, el Señor es contigo. Bendita tú eres entre todas las mujeres y bendito es el fruto de tu vientre, Jesús.
3: Santa María, Madre de Dios, ruega por nosotros pecadores, ahora y en la hora de nuestra muerte. Amén.
0: Contestó Jesús, mi reino no es de este mundo, pero como dices, soy rey.
1: Dios te salve María, llena eres de gracia, el Señor es contigo. Bendita tú eres entre todas las mujeres y bendito es el fruto de tu vientre, Jesús.
3: Santa María, Madre de Dios, ruega por nosotros pecadores, ahora y en la hora de nuestra muerte. Amén.
0: Yo para eso nací y para eso vine al mundo, para dar testimonio de la verdad, y todo el que es de la verdad escucha mi voz.
1: Dios te salve María, llena eres de gracia, el Señor es contigo. Bendita tú eres entre todas las mujeres y bendito es el fruto de tu vientre, Jesús.
3: Santa María, Madre de Dios, ruega por nosotros pecadores, ahora y en la hora de nuestra muerte. Amén.
0: Pilato le preguntó, ¿qué es la verdad? Y salió y dijo a los judíos, yo no encuentro culpa alguna en él.
1: Dios te salve María, llena eres de gracia, el Señor es contigo. Bendita tú eres entre todas las mujeres y bendito es el fruto de tu vientre, Jesús.
3: Santa María, Madre de Dios, ruega por nosotros pecadores, ahora y en la hora de nuestra muerte. Amén.
0: Por tanto, lo mandaré castigar y lo dejaré en libertad. Entonces Pilato ordenó que lo azotaran.
1: Dios te salve María, llena eres de gracia, el Señor es contigo. Bendita tú eres entre todas las mujeres y bendito es el fruto de tu vientre, Jesús.
3: Santa María, Madre de Dios, ruega por nosotros pecadores, ahora y en la hora de nuestra muerte. Amén.
0: Fue un hombre despreciado, el desecho de los hombres, varón de dolores.
1: Dios te salve María, llena eres de gracia, el Señor es contigo. Bendita tú eres entre todas las mujeres y bendito es el fruto de tu vientre, Jesús.
3: Santa María, Madre de Dios, ruega por nosotros pecadores, ahora y en la hora de nuestra muerte. Amén.
0: Fue maltratado y se humilló sin decir palabra, como cordero que es llevado al matadero.
1: Dios te salve María, llena eres de gracia, el Señor es contigo. Bendita tú eres entre todas las mujeres y bendito es el fruto de tu vientre, Jesús.
3: Santa María, Madre de Dios, ruega por nosotros pecadores, ahora y en la hora de nuestra muerte. Amén.
0: Fue traspasado por nuestros pecados, quebrantado por nuestras culpas.
1: Dios te salve María, llena eres de gracia, el Señor es contigo. Bendita tú eres entre todas las mujeres y bendito es el fruto de tu vientre, Jesús.
3: Santa María, Madre de Dios, ruega por nosotros pecadores, ahora y en la hora de nuestra muerte. Amén.
0: Él, en verdad, ha tomado sobre sí nuestro sufrimiento, ha cargado con nuestros dolores.
1: Dios te salve María, llena eres de gracia, el Señor es contigo. Bendita tú eres entre todas las mujeres y bendito es el fruto de tu vientre, Jesús.
3: Santa María, Madre de Dios, ruega por nosotros pecadores, ahora y en la hora de nuestra muerte. Amén.
0: El castigo cayó sobre él y a través de sus llagas hemos sido curados.
1: Dios te salve María, llena eres de gracia, el Señor es contigo. Bendita tú eres entre todas las mujeres y bendito es el fruto de tu vientre, Jesús.
3: Santa María, Madre de Dios, ruega por nosotros pecadores, ahora y en la hora de nuestra muerte. Amén.
1: Gloria al Padre, al Hijo y al Espíritu Santo.
3: Como era en el principio, ahora y siempre, por los siglos de los siglos. Amén.
1: Sagrado Corazón de Jesús,
3: en vos confío.
0: Tercer misterio doloroso, la coronación de espinas.
1: Padre nuestro que estás en el cielo, santificado sea tu nombre, venga a nosotros tu reino, hágase tu voluntad en la tierra como en el cielo.
3: Danos hoy nuestro pan de cada día, perdona nuestras ofensas, como también nosotros perdonamos a los que nos ofenden. No nos dejes caer en la tentación y líbranos del mal. Amén.
0: Los soldados lo condujeron al pretorio, lo despojaron de sus vestidos y lo revistieron con un manto de color púrpura.
1: Dios te salve María, llena eres de gracia, el Señor es contigo. Bendita tú eres entre todas las mujeres y bendito es el fruto de tu vientre, Jesús.
3: Santa María, Madre de Dios, ruega por nosotros pecadores, ahora y en la hora de nuestra muerte. Amén.
0: Trenzaron también una corona de espinas y la colocaron sobre su cabeza y pusieron una caña en su mano derecha.
1: Dios te salve María, llena eres de gracia, el Señor es contigo. Bendita tú eres entre todas las mujeres y bendito es el fruto de tu vientre, Jesús.
3: Santa María, Madre de Dios, ruega por nosotros pecadores, ahora y en la hora de nuestra muerte. Amén.
0: Y doblando la rodilla delante de él, lo escarnecían diciendo, Salve, Rey de los judíos.
1: Dios te salve María, llena eres de gracia, el Señor es contigo. Bendita tú eres entre todas las mujeres y bendito es el fruto de tu vientre, Jesús.
3: Santa María, Madre de Dios, ruega por nosotros pecadores, ahora y en la hora de nuestra muerte. Amén.
0: Y escupiendo sobre él, tomaban la caña y lo golpeaban en la cabeza.
1: Dios te salve María, llena eres de gracia, el Señor es contigo. Bendita tú eres entre todas las mujeres y bendito es el fruto de tu vientre Jesús.
3: Santa María, Madre de Dios, ruega por nosotros pecadores, ahora y en la hora de nuestra muerte. Amén.
0: Pilato tomó agua y se lavó las manos delante del pueblo diciendo, yo soy inocente de la sangre de este justo.
1: Dios te salve María, llena eres de gracia, el Señor es contigo. Bendita tú eres entre todas las mujeres y bendito es el fruto de tu vientre Jesús.
3: Santa María, Madre de Dios, ruega por nosotros pecadores, ahora y en la hora de nuestra muerte. Amén.
0: Entonces Jesús salió con la corona de espinas y el manto de color púrpura.
1: Dios te salve María, llena eres de gracia, el Señor es contigo. Bendita tú eres entre todas las mujeres y bendito es el fruto de tu vientre Jesús.
3: Santa María, Madre de Dios, ruega por nosotros pecadores, ahora y en la hora de nuestra muerte. Amén.
0: He aquí al hombre, dijo Pilato, pero ellos se pusieron a gritar, crucifícalo, crucifícalo.
1: Dios te salve María, llena eres de gracia, el Señor es contigo. Bendita tú eres entre todas las mujeres y bendito es el fruto de tu vientre Jesús.
3: Santa María, Madre de Dios, ruega por nosotros pecadores, ahora y en la hora de nuestra muerte. Amén.
0: ¿Por qué? ¿Qué mal ha hecho? Pero ellos gritaron más fuerte, crucifícalo.
1: Dios te salve María, llena eres de gracia, el Señor es contigo. Bendita tú eres entre todas las mujeres, y bendito es el fruto de tu vientre Jesús.
3: Santa María, Madre de Dios, ruega por nosotros pecadores, ahora y en la hora de nuestra muerte. Amén.
0: A vuestro rey he de crucificar, a lo cual los sumos sacerdotes respondieron, nosotros no tenemos más rey que el César.
1: Dios te salve María, llena eres de gracia, el Señor es contigo. Bendita tú eres entre todas las mujeres y bendito es el fruto de tu vientre Jesús.
3: Santa María, Madre de Dios, ruega por nosotros pecadores, ahora y en la hora de nuestra muerte. Amén.
0: Entonces Pilato, queriendo calmar a la turba, lo entregó para ser crucificado.
1: Dios te salve María, llena eres de gracia, el Señor es contigo. Bendita tú eres entre todas las mujeres y bendito es el fruto de tu vientre Jesús.
3: Santa María, Madre de Dios, ruega por nosotros pecadores, ahora y en la hora de nuestra muerte. Amén.
1: Gloria al Padre, al Hijo y al Espíritu Santo.
3: Como era en el principio, ahora y siempre, por los siglos de los siglos. Amén.
1: María, Madre de Gracia, Madre de Misericordia.
3: En la vida y en la muerte, ampáranos, Gran Señora.
0: Cuarto misterio doloroso. Jesús lleva la cruz a cuestas.
1: Padre nuestro que estás en el cielo, santificado sea tu nombre. Venga a nosotros tu reino. Hágase tu voluntad en la tierra como en el cielo.
3: Danos hoy nuestro pan de cada día, perdona nuestras ofensas, como también nosotros perdonamos a los que nos ofenden. No nos dejes caer en la tentación, y líbranos del mal. Amén.
0: Si alguien quiere venir en pos de mí, que renuncie a sí mismo.
1: Dios te salve María, llena eres de gracia, el Señor es contigo. Bendita tú eres entre todas las mujeres, y bendito es el fruto de tu vientre Jesús.
3: Santa María, Madre de Dios, ruega por nosotros pecadores, ahora y en la hora de nuestra muerte. Amén.
0: Tome su cruz de cada día y sígame.
1: Dios te salve María, llena eres de gracia, el Señor es contigo. Bendita tú eres entre todas las mujeres y bendito es el fruto de tu vientre Jesús.
3: Santa María, Madre de Dios, ruega por nosotros pecadores, ahora y en la hora de nuestra muerte. Amén.
0: Y a él, llevando su cruz, lo condujeron al lugar llamado Gólgota.
1: Dios te salve María, llena eres de gracia, el Señor es contigo. Bendita tú eres entre todas las mujeres y bendito es el fruto de tu vientre Jesús.
3: Santa María, Madre de Dios, ruega por nosotros pecadores, ahora y en la hora de nuestra muerte. Amén.
0: En el camino, echaron mano de un cierto Simón de Cirene, obligándole a ir cargando la cruz detrás de Jesús.
1: Dios te salve María, llena eres de gracia, el Señor es contigo. Bendita tú eres entre todas las mujeres y bendito es el fruto de tu vientre Jesús.
3: Santa María, Madre de Dios, ruega por nosotros pecadores, ahora y en la hora de nuestra muerte. Amén.
0: Tomad sobre vosotros mi yugo y aprended de mí.
1: Dios te salve María, llena eres de gracia, el Señor es contigo. Bendita tú eres entre todas las mujeres y bendito es el fruto de tu vientre Jesús.
3: Santa María, Madre de Dios, ruega por nosotros pecadores, ahora y en la hora de nuestra muerte. Amén.
0: Que soy manso y humilde de corazón.
1: Dios te salve María, llena eres de gracia, el Señor es contigo. Bendita tú eres entre todas las mujeres y bendito es el fruto de tu vientre Jesús.
3: Santa María, Madre de Dios, ruega por nosotros pecadores, ahora y en la hora de nuestra muerte. Amén.
0: Y encontraréis reposo para vuestras almas, porque mi yugo es suave y mi carga ligera.
1: Dios te salve María, llena eres de gracia, el Señor es contigo.
4: Bendita tú eres entre todas las mujeres, y bendito es el fruto de tu vientre, Jesús.
3: Santa María, Madre de Dios, ruega por nosotros pecadores, ahora y en la hora de nuestra muerte. Amén.
0: Lo acompañaba una gran muchedumbre del pueblo y de mujeres que se lamentaban y lloraban por él.
4: Dios te salve María, llena eres de gracia, el Señor es contigo. Bendita tú eres entre todas las mujeres y bendito es el fruto de tu vientre, Jesús.
3: Santa María, Madre de Dios, ruega por nosotros pecadores, ahora y en la hora de nuestra muerte. Amén.
0: Mas Jesús, volviéndose hacia ellas, les dijo: Hijas de Jerusalén, no lloréis por mí, sino por vosotras y vuestros hijos.
4: Dios te salve María, llena eres de gracia, el Señor es contigo. Bendita tú eres entre todas las mujeres, y bendito es el fruto de tu vientre, Jesús.
3: Santa María, Madre de Dios, ruega por nosotros pecadores, ahora y en la hora de nuestra muerte. Amén.
0: Porque si esto hacen con el leño verde, ¿qué no harán con el seco?
4: Dios te salve María, llena eres de gracia, el Señor es contigo. Bendita tú eres entre todas las mujeres, y bendito es el fruto de tu vientre, Jesús.
3: Santa María, Madre de Dios, ruega por nosotros pecadores, ahora y en la hora de nuestra muerte. Amén.
4: Gloria al Padre, al Hijo y al Espíritu Santo.
3: Como era en el principio, ahora y siempre, por los siglos de los siglos. Amén.
1: Sagrado Corazón de Jesús,
3: en vos confío.
0: Quinto misterio doloroso, la crucifixión de Jesús.
1: Padre nuestro que estás en el cielo, santificado sea tu nombre. Venga a nosotros tu reino. Hágase tu voluntad en la tierra como en el cielo.
3: Danos hoy nuestro pan de cada día. Perdona nuestras ofensas, como también nosotros perdonamos a los que nos ofenden. No nos dejes caer en la tentación y líbranos del mal. Amén.
0: Cuando llegaron al lugar llamado Calvario, lo crucificaron.
4: Dios te salve María, llena eres de gracia, el Señor es contigo. Bendita tú eres entre todas las mujeres y bendito es el fruto de tu vientre, Jesús.
3: Santa María, Madre de Dios, ruega por nosotros pecadores, ahora y en la hora de nuestra muerte. Amén.
0: Y Jesús dijo: Padre, perdónales porque no saben lo que hacen.
4: Dios te salve María, llena eres de gracia, el Señor es contigo. Bendita tú eres entre todas las mujeres y bendito es el fruto de tu vientre, Jesús.
3: Santa María, Madre de Dios, ruega por nosotros pecadores, ahora y en la hora de nuestra muerte. Amén.
0: Y uno de los bandidos crucificados con él le dijo: Jesús, acuérdate de mí cuando llegues a tu reino.
4: Dios te salve María, llena eres de gracia, el Señor es contigo. Bendita tú eres entre todas las mujeres y bendito es el fruto de tu vientre, Jesús.
3: Santa María, Madre de Dios, ruega por nosotros pecadores, ahora y en la hora de nuestra muerte. Amén.
0: Y Jesús le respondió: en verdad te digo, hoy estarás conmigo en el paraíso.
4: Dios te salve María, llena eres de gracia, el Señor es contigo. Bendita tú eres entre todas.

0: A tu madre.
1: Dios te salve María, llena eres de gracia, el Señor es contigo. Bendita tú eres entre todas las mujeres y bendito es el fruto de tu vientre Jesús.
2: Santa María, Madre de Dios, ruega por nosotros pecadores, ahora y en la hora de nuestra muerte. Amén.
0: Y desde ese momento, el discípulo la recibió en su casa.
1: Dios te salve María, llena eres de gracia, el Señor es contigo. Bendita tú eres entre todas las mujeres y bendito es el fruto de tu vientre Jesús.
2: Santa María, Madre de Dios, ruega por nosotros pecadores, ahora y en la hora de nuestra muerte. Amén.
0: Las tinieblas cubrieron toda la tierra, y el velo del templo se rasgó en dos.
1: Dios te salve María, llena eres de gracia, el Señor es contigo. Bendita tú eres entre todas las mujeres, y bendito es el fruto de tu vientre Jesús.
2: Santa María, Madre de Dios, ruega por nosotros pecadores, ahora y en la hora de nuestra muerte. Amén.
0: Jesús, clamando con voz potente, dijo: Padre, en tus manos encomiendo mi espíritu.
1: Dios te salve María, llena eres de gracia, el Señor es contigo. Bendita tú eres entre todas las mujeres y bendito es el fruto de tu vientre Jesús.
2: Santa María, Madre de Dios, ruega por nosotros pecadores, ahora y en la hora de nuestra muerte. Amén.
0: E inclinando la cabeza, entregó el espíritu.
1: Dios te salve María, llena eres de gracia, el Señor es contigo. Bendita tú eres entre todas las mujeres y bendito es el fruto de tu vientre Jesús.
2: Santa María, Madre de Dios, ruega por nosotros pecadores, ahora y en la hora de nuestra muerte. Amén.
1: Gloria al Padre, al Hijo y al Espíritu Santo.
2: Como era en el principio, ahora y siempre, por los siglos de los siglos. Amén.
1: María, Madre de Gracia, Madre de Misericordia.
2: En la vida y en la muerte, ampáranos, Gran Señora.
3: Padre nuestro que estás en el cielo, santificado sea tu nombre. Venga a nosotros tu reino. Hágase tu voluntad en la tierra como en el cielo.
2: Danos hoy nuestro pan de cada día. Perdona nuestras ofensas, como también nosotros perdonamos a los que nos ofenden. No nos dejes caer en la tentación y líbranos del mal. Amén.
3: Dios te salve María Santísima, templo y trono de la Santísima Trinidad, Virgen concebida sin la mancha del pecado original. Dios te salve, Reina y Madre de Misericordia, vida y dulzura y esperanza nuestra, Dios te salve. A ti llamamos los desterrados hijos de Eva, a ti suspiramos gimiendo y llorando en este valle de lágrimas. Ea pues, Señora abogada nuestra, vuelve a nosotros esos tus ojos misericordiosos, y después de este destierro muéstranos a Jesús, fruto bendito de tu vientre. Oh clemente, oh piadosa, oh dulce Virgen María, ruega por nosotros, Santa Madre de Dios, para que seamos dignos de alcanzar las promesas de nuestro Señor Jesucristo. Amén.
1: Señor, ten piedad.
2: Señor, ten piedad.
1: Cristo, ten piedad.
2: Cristo, ten piedad.
1: Señor, ten piedad.
2: Señor, ten piedad.
1: Cristo, óyenos.
2: Cristo, óyenos.
1: Cristo, escúchanos.
2: Cristo, escúchanos.
1: Dios Padre Celestial, que eres Dios,
2: ten piedad de nosotros.
1: Dios Hijo Redentor del mundo, que eres Dios,
2: ten piedad de nosotros.
1: Espíritu Santo, que eres Dios,
2: ten piedad de nosotros.
1: Santísima Trinidad, que eres un solo Dios,
2: ten piedad de nosotros.
1: Santa María,
2: ruega por nosotros.
1: Santa Madre de Dios,
2: ruega por nosotros.
1: Santa Virgen de las Vírgenes,
2: ruega por nosotros.
1: Madre de Jesucristo,
2: ruega por nosotros.
1: Madre de la Divina Gracia,
2: ruega por nosotros.
1: Madre Purísima,
2: ruega por nosotros.
1: Madre Castísima,
2: ruega por nosotros.
1: Madre Intacta,
2: ruega por nosotros.
1: Madre Sin Mancha,
2: ruega por nosotros.
1: Madre Amable,
2: ruega por nosotros.
1: Madre del Buen Consejo,
2: ruega por nosotros.
1: Madre del Creador,
2: ruega por nosotros.
1: Madre del Salvador,
2: ruega por nosotros.
1: Madre de la Iglesia,
2: ruega por nosotros.
1: Virgen Prudentísima,
2: ruega por nosotros.
1: Virgen Venerable,
2: ruega por nosotros.
1: Virgen Digna de Alabanza,
2: ruega por nosotros.
1: Virgen Poderosa,
2: ruega por nosotros.
1: Virgen Misericordiosa,
2: ruega por nosotros.
1: Virgen Fiel,
2: ruega por nosotros.
1: Espejo de Justicia,
2: ruega por nosotros.
1: Trono de la Sabiduría,
2: ruega por nosotros.
1: Causa de nuestra alegría,
2: ruega por nosotros.
1: Vaso espiritual,
2: ruega por nosotros.
1: Vaso honorable,
2: ruega por nosotros.
1: Rosa mística,
2: ruega por nosotros.
1: Torre de David,
2: ruega por nosotros.
1: Torre de marfil,
2: ruega por nosotros.
1: Casa de oro,
2: ruega por nosotros.
3: Arca de la Alianza,
2: ruega por nosotros.
3: Puerta del Cielo,
2: ruega por nosotros.
3: Estrella de la Mañana,
2: ruega por nosotros.
3: Salud de los enfermos,
2: ruega por nosotros.
3: Refugio de los pecadores,
2: ruega por nosotros.
3: Consoladora de los afligidos,
2: ruega por nosotros.
3: Auxilio de los cristianos,
2: ruega por nosotros.
3: Reina de los ángeles,
2: ruega por nosotros.
3: Reina de los patriarcas,
2: ruega por nosotros.
3: Reina de los profetas,
2: ruega por nosotros.
3: Reina de los apóstoles,
2: ruega por nosotros.
3: Reina de los mártires,
2: ruega por nosotros.
3: Reina de los confesores,
2: ruega por nosotros.
3: Reina de las vírgenes,
2: ruega por nosotros.
3: Reina de todos los santos,
2: ruega por nosotros.
3: Reina concebida sin pecado original,
2: ruega por nosotros.
3: Reina subida al cielo en cuerpo y alma,
2: ruega por nosotros.
3: Reina del Santísimo Rosario,
2: ruega por nosotros.
3: Reina de la Orden Capuchina,
2: ruega por nosotros.
3: Reina de la Paz,
2: ruega por nosotros.
3: Cordero de Dios que quitas el pecado del mundo,
2: perdónanos, Señor.
3: Cordero de Dios que quitas el pecado del mundo,
2: escúchanos, Señor.
3: Cordero de Dios que quitas el pecado del mundo,
2: ten piedad y misericordia de nosotros.
3: Bajo tu amparo nos acogemos, Santa Madre de Dios. No desprecies las súplicas que te dirigimos en nuestras necesidades, antes bien líbranos de todos los peligros, oh Virgen gloriosa y bendita. Ruega por nosotros, Santa Madre de Dios,
2: para que seamos dignos de alcanzar las promesas de nuestro Señor Jesucristo.
3: Recemos esta oración compuesta por el Padre Pío. Oh Jesús, destruye en mí todo lo que no sea de tu agrado y escribe tus dolores en mi corazón con el fuego de tu caridad. Apriétame fuertemente junto a ti, suave y eternamente, para que nunca te abandone en tus dolores. Que yo pueda reposar sobre tu corazón en los sufrimientos de la vida para conseguir de este modo mi recuperación. Que mi espíritu no tenga otro deseo que vivir a tu lado en el huerto y saciarme de las penas de tu corazón. Que mi alma se llene de tu sangre y se alimente contigo con el pan de tus sufrimientos. Amén.

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1: Oración por la paz. Señor Jesús, tú eres nuestra paz. Mira nuestra patria dañada por la violencia y dispersa por el miedo y la inseguridad. Consuela el dolor de quienes sufren. Da acierto a las decisiones de quienes nos gobiernan. Toca el corazón de quienes olvidan que somos hermanos y provocan sufrimiento y muerte. Dales el don de la conversión. Protege a las familias, a nuestros niños, adolescentes y jóvenes, a nuestros pueblos y comunidades, que como discípulos misioneros tuyos, ciudadanos responsables, sepamos ser promotores de justicia y de paz, para que en ti nuestro pueblo tenga vida digna. Amén. Santa María de Guadalupe, Reina de la Paz, ruega por nosotros.
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4: Vamos a hablar esta tarde, en esta meditación, sobre esta virtud tan importante que es la humildad. La humildad que es capaz de darnos una vida sólida, una vida fuerte, una vida bien asentada. En teología espiritual se nos enseña que la humildad es como la tierra sobre la cual se siembran el resto de las virtudes. Es decir, sin humildad no es posible que haya ninguna otra virtud. Es que yo soy bien generoso, padre, pero no soy humilde. Perdón, no eres generoso. Si no eres humilde, no eres generoso. Es que yo soy bien caritativa, pero no soy humilde. Si no eres humilde, no eres caritativa. La humildad viene de ese humus. ¿A quién le suena humus, no? Esa tierra sobre la cual se siembran las virtudes. Y la caridad es la corona de esas virtudes, ¿no? Es ese fruto exquisito de las virtudes. Por eso es tan importante vivir esta humildad, no a veces, sino siempre. Por eso es tan importante ser humildes. Me gustaría dividir la meditación en dos. Primero voy a dar una definición de humildad. Y después voy a hablar de un personaje bíblico que encarnó esta humildad, Moisés, como tienen ahí en sus hojas. La definición la tomo del padre Royo Marín, un gran teólogo español que escribió ese libro tan profundo, ese libro tan útil que es la Teología de la Perfección Cristiana. Y dice él que la humildad es una virtud derivada de la templanza que nos inclina a cohibir el desordenado apetito de la propia excelencia, dándonos el justo conocimiento de nuestra pequeñez y miseria, principalmente en relación con Dios. ¿Quedó claro? ¿Se acuerdan de esos mensajes? No sé si sigue habiendo esos anuncios cuando era niño, había, ¿verdad? De esa academia de inglés, que le hablaban en inglés y se quedaba así. Que no te vean la cara de what. Métete a estudiar inglés y ya. ¿Qué significa esto? Vamos a explicar, vamos a desmembrar esta definición para ver si logramos entenderla un poquito más. Lo primero es que la humildad es una virtud. Es decir, la humildad es fundamental, es esencial para ser plenamente humanos, por lo tanto, para ser felices y por lo tanto, para llegar al cielo. La virtud no es una serie de instrucciones que nos dicen cómo actuar o cómo no actuar. La virtud es lo que nos capacita para ser plenamente lo que somos. En eso consiste una virtud. Y por lo tanto, la humildad me capacita para ser plenamente persona, para ser mujer, para ser hombre. Y me capacita para que siéndolo sea plenamente feliz y por lo tanto ese sea mi camino para llegar al cielo. Y por eso es esencial, no podemos vivir sin humildad, porque no podemos vivir felices sin ninguna de las virtudes, y la humildad es una virtud muy importante. Segundo, derivada de la templanza. Sabemos que hay cuatro virtudes cardinales, prudencia, justicia, fortaleza y templanza. Y hay tres virtudes teologales. Muy bien. Bien, no sé ustedes, pero yo cuando comencé a estudiar esto, imaginaba que la humildad iba a ser parte de la caridad o de la fe o de la esperanza, o sea, es de una virtud teologal. Y sin embargo, es parte de la virtud de la templanza. Estas siete virtudes son como las mamás del resto de las virtudes. De estas se comienzan a derramar el resto de las ramas de las virtudes. Todas provienen de una de ellas. En este caso, la humildad no proviene de una virtud teologal, proviene de una virtud humana, una virtud cardinal, que es la templanza. ¿Qué significa la templanza? No sé si ustedes se acuerdan que aquí había un director del colegio que cuando entrabas a su despacho, en verano, invierno, otoño, primavera, lo que sea, siempre estaba a 18 grados el aire acondicionado. Y decía, pues templadito. Sí, entrabas en invierno a 18 grados y te morías, ¿verdad? Y en verano también. Pero ¿cuál es la templado? No, templado no significa, la virtud de la templación no significa ni tan frío ni tan caliente, significa como debe de ser. Significa en el lugar donde debe de estar, significa tener, por utilizar el símil de la temperatura que debo de tener. Templanza, por lo tanto, no significa eliminar el apetito sensible, sino que esté donde deba de estar. Ese apetito sensible que tenemos de ser queridos, de que se nos dé nuestro lugar, ese apetito sensible que tenemos de que se nos trate bien, etcétera, etcétera, la humildad me ayuda a que esté justamente donde tiene que estar, porque viene de la templanza. Tercero, ¿qué hace esta virtud? Nos inclina a cohibir el desordenado apetito de la propia excelencia. ¿Qué significa esto? Nos ayuda a tener a raya una persona cohibida, que significa una persona como que no actúa, ¿verdad? O sea, como que le cuesta. Bueno, nos ayuda a tener a raya, a que no actúe sobre nosotros, el desordenado apetito de la propia excelencia. ¿A quién de aquí no le gusta que le digan que se ve bonita? ¿A quién de aquí que va al salón de belleza y llega no le gusta que le digan, ay, qué bien te quedé ese nuevo peinado? ¿A quién de aquí no le gusta que le reconozcan a lo mejor pues que hizo algo muy bien? ¿A quién de aquí no le gusta que le agradezcan cuando hace un favor? ¿A quién de aquí no le gusta que le reconozcan un mérito, una virtud? ¿A quién de aquí le gusta que le corrijan? Es que me encanta, es mi hobby que me corrijan. Pues no, a nadie, ¿verdad? Nos encanta que reconozcan nuestras cosas buenas y no nos gusta que reconozcan nuestras cosas malas, ¿no? Es parte de esa tendencia que tenemos. Bueno, ese apetito de querer que se nos reconozca, que en sí mismo no es malo, se puede volver malo si no lo controlamos. Entonces, la humildad me ayuda a controlar esto. Humildad no significa que no se me reconozca nada. Humildad significa que yo sé dónde estoy parado, sé de quién vengo y a dónde voy. Y sé que, ¿qué tengo que no haya recibido, como dice San Pablo? Y si lo he recibido, ¿por qué me comportaría como si lo hubiese recibido? Si me agradecen, si me alaban, si me regalan alguna cosa, siempre lo refiero a donde hay que referirlo. Pero ese apetito es normal que esté, ese deseo es normal que esté, pero tengo que trabajarlo, tengo que colocarlo donde debe de estar, primero en Dios, después en Dios y al final en Dios. Y si ya Dios me quiere regalar otras cosas a través de otros medios humanos, bienvenidos sean, pero si no, Dios me regala eso y ahí sigo, y ahí sigo. Claro que Dios me regala también otras cosas humanas, por supuesto, pero lo fundamental no es eso. Lo fundamental es lo otro. Y aquí yo les voy a invitar a rezar juntos las letanías de la humildad que tenemos allí. Vamos a rezarlas. Jesús manso y humilde de corazón, escucha. Del deseo de ser ensalzado, del deseo de ser elogiado, del deseo de ser alabado, del deseo de ser preferido, del deseo de ser consultado, del deseo de ser aplaudido, del temor de ser humillado, del temor de ser despreciado, del temor de ser reprochado, del temor de ser calumniado, del temor de ser olvidado, del temor de ser ridiculizado, del temor de ser injuriado, del temor de que sospechen de mí, del disgusto de que no se siga mi opinión, que los demás sean estimados, que los demás crezcan en la opinión del mundo, que los demás sean llamados a ocupar cargos, que los demás sean alabados, que los demás sean preferidos a mí. Oremos, ya que les invito a todos a repetir esta oración. Oh Jesús, que siendo Dios te has humillado hasta la muerte de cruz, para ser ejemplo perenne que confunda mi orgullo y amor propio, concédenos aprender y practicar tu ejemplo, para que humillándonos como corresponde a mi miseria aquí en la tierra, podamos ser ensalzados hasta gozar eternamente de ti en el cielo. Tú que vives y reinas por los siglos de los siglos. Amén. Pues qué bonito, ¿verdad? Pero normalmente la rezamos al revés. Y decimos, del deseo de ser elogiado, haz Jesús que lo desee. Del deseo de ser alabado, haz Jesús que lo desee. Preferido, haz Jesús que lo desee. Consultado, aplaudido. Del temor, etcétera, etcétera, ¿no? Y decimos, que los demás sean más estimados, líbrame Jesús. Que los demás crezcan en la opinión del mundo, líbrame Jesús, no yo por delante. Que los demás sean llamados a ocupar cargo, no, yo, todos. No. Y esa es esa tendencia. La humildad nos ayuda a poner esa tendencia a raya, a ponernos en ese camino correcto de sabernos criaturas, no incapaces, criaturas. Y como decía Santa Teresa, la humildad es la verdad, es andar en verdad. Bueno, esa verdad radical de nuestro ser, que somos criaturas y que todo lo que tenemos es un regalo de Dios. Termina la definición, dándonos el justo conocimiento de nuestra pequeñez y miseria, principalmente en relación con Dios, porque de Dios me viene el resto. Entonces, cuando yo adquiero este justo conocimiento de mi pequeñez, yo no puedo no reconocerme deudor frente a Dios. No puedo no reconocer que Dios me dio todo. No puedo no reconocer mi lugar de criatura, simple criatura. No puedo no reconocer que los demás me aportan mucho. No puedo no reconocer que a veces me equivoco y que no pasa nada, porque todos nos equivocamos. Dice el libro de Jeremías, así dice Yahvé, no se alabe el sabio por su sabiduría, ni se alabe el valiente por su valentía, ni se alabe el rico por su riqueza, mas en esto se alabe quien se alabare, en tener seso y conocerme, porque yo soy Yahvé, que hago merced, derecho y justicia sobre la tierra, porque en eso me complazco, oráculo de Yahvé. En tener seso, es decir, en ser sensatos, en tener la sabiduría, que es la virtud que me ayuda a llevar todo a esos primeros principios y de manera más radical al único principio, que es Dios. Y en saber y conocer a Dios por encima de todo. Qué importante eso, conocer nuestra pequeñez y a la vez conocer ese regalo de Dios, que no es otra cosa más que su amor por nosotros. ¿Cuánto nos ama Dios? ¿Cuánto nos ama Dios? Que nos ha dado todo lo que tenemos y somos.

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0: ¿Cómo están? Soy Claudia Mejía. Una nueva semana, un nuevo episodio. Hay un tema que, pues como mujeres tal vez sepamos cómo manejarlo, pero tal vez haya mujeres o adolescentes que aún no, y es este tema de la higiene menstrual. Y para eso tenemos a nuestra querida doctora Carelia Mendoza, ella es ginecóloga. ¿Cómo estás, doctora?
5: Muy bien, muchísimas gracias, un gusto estar con ustedes.
0: Hablemos de la higiene menstrual, pero sí quisiera como una guía, ¿no? O sea, saber el paso a paso.
5: Claro.
0: De una buena higiene menstrual.
5: Hablar de higiene menstrual es un tema bastante amplio en el sentido de que hay muchas cosas que aún no sabemos. Sin embargo, pues la mayor parte de nosotras tenemos el contacto o de alguna manera nos introducimos a la higiene menstrual como Dios nos da a entender.
0: Sí.
5: Porque nadie nos explica qué usar, cómo usar, cada cuánto cambiarlo. En el mejor de los casos, nuestra mamá, prima, tía, amiga nos orientará un poco. Pero a pesar de todo lo que hemos avanzado en comunicación, en normalización del periodo menstrual, pues finalmente no hemos logrado que esto sea hablado de manera amplia, ¿no? Porque todo el mundo esconde como esa parte todavía. En muchas ocasiones pensamos que esto es como algo que es sucio, ¿no?
0: Mucho tabú.
5: Mucho tabú, justamente. Lo primero que debemos de saber es, cada mujer es única, cada mujer tiene afinidades o facilidades para determinados productos de higiene menstrual, pero lo más importante es a ti que te sirve y a ti que te acomoda.
0: Esto de las copas no es tan nuevo, ya tiene tiempo, pero el otro día yo hablando con una prima le decía, bueno, ¿por qué no intentas usar la copa? Dice, es que no he tenido relaciones. Y yo me quedé como en ceros y en blanco porque no supe qué decirle, porque no estoy informada sobre esta parte, este producto de la copa. Entonces, ¿esto es un mito? ¿Es real? ¿Quién puede usar la copa? Bueno, tú nos acabas de decir lo que mejor te acomode y te funcione.
5: Estos dos elementos, al igual que los tampones, son situaciones que tenemos o objetos que tenemos que introducir dentro de la vagina. Aquí el por qué usarlos o no usarlos cuando se ha tenido o no se ha tenido vida sexual depende precisamente de un mito que tenemos muy arraigado, de la cuestión de virginidad. Tenemos muchas veces esa idea de que si no se han tenido relaciones sexuales, no se pueden utilizar este tipo de copas o de discos o de tampones. Si la paciente está consciente de que su virginidad está únicamente dada por una estructura anatómica que puede o no estar presente, puede o no romperse en el momento de la primera relación sexual. Y para ella es mucho más fácil utilizar mediante educación que nosotros le damos a veces en el consultorio para la utilización de tampones o copas menstruales, pues adelante. Aquí la única situación es que cuando no han tenido vida sexual, utilizar este tipo de elementos puede llegar a producir un poco de dolor o incomodidad. Por eso es que muchas veces pues no se les recomienda, pero no propiamente está prohibido.
0: ¿Cuál sería la opción para las personas que no tienen un fácil acceso a estos productos?
5: En muchas zonas rurales incluso todavía utilizan telas como tal para absorbentes y no utilizar productos que sean desechables y precisamente por el alto costo que tienen. Entonces son regiones en donde están acostumbrados a utilizar los recursos propios porque no hay forma de que ellos tengan acceso a otro tipo de procesos o de materiales como las toallas sanitarias.
0: Y por ejemplo, si estas mujeres utilizan estas, supongo que son como los pañales que usan para los niños.
5: Sí, o incluso, por ejemplo, algunas telas absorbentes como los tipo toalla, la toalla para lavarse las manos pueden llegar a utilizar.
0: Okay.
5: Y lo único que se les recomienda es que estén perfectamente lavadas, perfectamente secas antes de utilizarlas, porque esto puede ser un factor de riesgo para infección. La copa menstrual es una excelente opción, pero también tiene ciertas situaciones que debemos de tomar en cuenta. Entiendas que tienes que cambiarlo cada 6 a 8 horas recomendablemente, incluso de acuerdo a la cantidad de flujo que tienes puede ser esto más frecuente. Al igual que con la toalla sanitaria, se recomienda cambiarla entre cada 6 a 8 horas para evitar algún accidente o alguna situación de infección.
0: ¿Tipo de ropa interior? Okay. O sea, que podamos utilizar.
5: Bien. Independientemente de que estemos o no en un ciclo menstrual, nosotros debemos utilizar ropa interior que sea completamente algodón, es la recomendación siempre, completamente de algodón. Tratar de evitar que tenga colores, porque se ha visto que incluso los colores pueden llegar a tener algunos elementos que pueden ser disruptores endocrinos. Tratar de evitar telas sintéticas precisamente por el contacto con estos disruptores endocrinos o por contaminación. Y ropa que no sea muy ajustada, porque pues nos encanta meternos en esos pantalones súper embarrados que nos ponemos con calzador, pero no es como lo más sano, ¿no? Entonces, en cuanto a la ropa interior, pues no debe ser ajustada y debe ser de algodón preferentemente.
0: El lavado de manos. O sea, yo creo que debe ser el primer paso, así uses lo que estés usando, lavarte las manos.
5: Sí. Independientemente del producto que nosotros utilicemos, siempre se recomienda para remover cualquier producto de higiene menstrual lavarse las manos previamente, porque vamos a tocar nuestra área genital.
0: Ay,
5: y
0: sí.
5: Todo lo que traemos en las manos, o sea, todo lo que toca nuestras manos en todos lados, pues tiene mucha contaminación de muchas cosas. Entonces, lo ideal es sí lavarnos las manos antes de ir al baño.
0: Por favor, y después también, ¿no? Digo, la preciosa hay que cuidarla. A la hora de lavar tu área genital, hay demasiados productos también. Existen muchísimos productos, jabones, lociones, etcétera, etcétera, etcétera. ¿Qué es lo recomendable para la limpieza?
5: Lo recomendable es no utilizar productos perfumados, que eso es fundamental. Bañarnos únicamente con agua y jabón, jabón neutro de preferencia, sin aromas, sin olores añadidos, porque estos pueden llegar a generar contaminación como lo hablamos con los productos de higiene menstrual. Entonces, realmente, otra vez venimos de campañas publicitarias en donde dicen que nuestro cuerpo tiene que oler a flores del campo y pues la realidad es que no es
0: obvio,
5: cierto.
0: No.
5: Entonces, pues nos hemos acostumbrado a que debemos de oler perfumadas todo el tiempo y esto no es necesario. Con que nosotros tengamos una higiene con un jabón neutro, un jabón de baño que no sea perfumado, es suficiente. Existen muchos productos, mientras estos no tengan algunos fenoles, algún aromatizante, podemos utilizarlos.
0: La limpieza para ir al baño, ¿cómo debería de ser?
5: Siempre tratamos de encontrar productos que nos puedan ayudar en nuestra vida diaria. Entonces, hay, por ejemplo, a quienes se les facilita las toallitas húmedas. La realidad es que dentro de todo lo que se ha estudiado, lo único que se pide es que si se utilizan, por ejemplo, toallitas húmedas, estas no sean con alcohol y no tengan ningún tipo de perfume. Entonces, lo que hacemos habitualmente y la práctica común es el uso de papel higiénico, con lo cual tendría que ser suficiente. Lo ideal es que nosotros tuviéramos un lavado con agua y posteriormente solamente secar a palmaditas con el papel higiénico, pero se considera que utilizar únicamente el papel higiénico y limpiarnos de adelante hacia atrás, pues tiene que ser suficiente para nuestra higiene.
0: ¿Y baño diario?
5: Baño diario, sí, por supuesto.
0: ¿Estés o no estés en tu periodo?
5: Así es.
0: Ok. Bueno, digo baño diario porque, bueno, una sabe de eso, ¿no? Entonces claro. Ya una a los dos días y si no te bañas ya estás como de...
5: Exacto, pero también tratar de no exagerar en nuestro aseo diario, porque pues hay pacientes que se lavan con ciertos jabones que son muy abrasivos para la piel, entonces este tipo de jabones está prohibido.
0: ¿Cómo abordar este tema con las niñas, con las hijas?
5: Primero debemos de aprender nosotros, quitarnos todos los tabús, todos los mitos que tenemos en la cabeza, quitarnos las dudas. Y segundo, pues entender que también nuestros hijos ahora tienen acceso a otro tipo de elementos que a veces pues llegan a conocer más de ciertos temas que nosotros. Entonces, entre mejor estemos preparados, podemos pedir apoyo de un médico para poder orientar a nuestros hijos sobre estos temas.
0: Pues muchísimas gracias por estar aquí y por darnos estos tips. Soy Claudia Mejía. Bye.
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3: De pie su madre y el discípulo que amaba.
6: Dios te salve María, llena eres de gracia, el Señor es contigo. Bendita tú eres entre todas las mujeres y bendito es el fruto de tu vientre Jesús.
7: Santa María, Madre de Dios, ruega por nosotros pecadores, ahora y en la hora de nuestra muerte. Amén.
3: Jesús dijo a su madre, mujer, he ahí a tu hijo. Y después dijo al discípulo, he ahí a tu madre.
6: Dios te salve María, llena eres de gracia, el Señor es contigo. Bendita tú eres entre todas las mujeres y bendito es el fruto de tu vientre Jesús.
7: Santa María, Madre de Dios, ruega por nosotros pecadores, ahora y en la hora de nuestra muerte. Amén.
3: Y desde ese momento, el discípulo la recibió en su casa.
6: Dios te salve María, llena eres de gracia, el Señor es contigo. Bendita tú eres entre todas las mujeres y bendito es el fruto de tu vientre Jesús.
7: Santa María, Madre de Dios, ruega por nosotros pecadores, ahora y en la hora de nuestra muerte. Amén.
3: Las tinieblas cubrieron toda la tierra y el velo del templo se rasgó en dos.
6: Dios te salve María, llena eres de gracia, el Señor es contigo. Bendita tú eres entre todas las mujeres y bendito es el fruto de tu vientre Jesús.
7: Santa María, Madre de Dios, ruega por nosotros pecadores, ahora y en la hora de nuestra muerte. Amén.
3: Jesús, clamando con voz potente, dijo, Padre, en tus manos encomiendo mi espíritu.
6: Dios te salve María, llena eres de gracia, el Señor es contigo. Bendita tú eres entre todas las mujeres y bendito es el fruto de tu vientre Jesús.
7: Santa María, Madre de Dios, ruega por nosotros pecadores, ahora y en la hora de nuestra muerte. Amén.
3: E inclinando la cabeza, entregó el espíritu.
6: Dios te salve María, llena eres de gracia, el Señor es contigo. Bendita tú eres entre todas las mujeres y bendito es el fruto de tu vientre Jesús.
7: Santa María, Madre de Dios, ruega por nosotros pecadores, ahora y en la hora de nuestra muerte. Amén.
6: Gloria al Padre, al Hijo y al Espíritu Santo.
7: Como era en el principio, ahora y siempre, por los siglos de los siglos. Amén.
6: María, Madre de Gracia, Madre de Misericordia.
7: En la vida y en la muerte, ampáranos, Gran Señora.
6: Padre nuestro que estás en el cielo, santificado sea tu nombre. Venga a nosotros tu reino. Hágase tu voluntad en la tierra como en el cielo.
7: Danos hoy nuestro pan de cada día. Perdona nuestras ofensas, como también nosotros perdonamos a los que nos ofenden. No nos dejes caer en la tentación y líbranos del mal. Amén.
6: Dios te salve María Santísima, templo y trono de la Santísima Trinidad, Virgen concebida sin la mancha del pecado original. Dios te salve, Reina y Madre de Misericordia, vida y dulzura y esperanza nuestra, Dios te salve. A ti llamamos los desterrados hijos de Eva, a ti suspiramos gimiendo y llorando en este valle de lágrimas. Ea pues, Señora abogada nuestra, vuelve a nosotros esos tus ojos misericordiosos y después de este destierro muéstranos a Jesús, fruto bendito de tu vientre. Oh clemente, oh piadosa, oh dulce Virgen María, ruega por nosotros, Santa Madre de Dios, para que seamos dignos de alcanzar las promesas de nuestro Señor Jesucristo. Amén. Señor, ten piedad.
7: Señor, ten piedad.
6: Cristo, ten piedad.
7: Cristo, ten piedad.
6: Señor, ten piedad.
7: Señor, ten piedad.
6: Cristo, óyenos.
7: Cristo, óyenos.
6: Cristo, escúchanos.
7: Cristo, escúchanos.
6: Dios Padre Celestial, que eres Dios,
7: ten piedad de nosotros.
6: Dios Hijo Redentor del mundo, que eres Dios,
7: ten piedad de nosotros.
6: Espíritu Santo, que eres Dios,
7: ten piedad de nosotros.
6: Santísima Trinidad, que eres un solo Dios,
7: ten piedad de nosotros.
6: Santa María,
7: ruega por nosotros.
6: Santa Madre de Dios,
7: ruega por nosotros.
6: Santa Virgen de las Vírgenes,
7: ruega por nosotros.
6: Madre de Jesucristo,
7: ruega por nosotros.
6: Madre de la Divina Gracia,
7: ruega por nosotros.
6: Madre Purísima,
7: ruega por nosotros.
6: Madre Castísima,
7: ruega por nosotros.
6: Madre Intacta,
7: ruega por nosotros.
6: Madre Sin Mancha,
7: ruega por nosotros.
6: Madre Amable,
7: ruega por nosotros.
6: Madre del Buen Consejo,
7: ruega por nosotros.
6: Madre del Creador,
7: ruega por nosotros.
6: Madre del Salvador,
7: ruega por nosotros.
6: Madre de la Iglesia,
7: ruega por nosotros.
6: Virgen Prudentísima,
7: ruega por nosotros.
6: Virgen Venerable,
7: ruega por nosotros.
6: Virgen Digna de Alabanza,
7: ruega por nosotros.
6: Virgen Poderosa,
7: ruega por nosotros.
6: Virgen Misericordiosa,
7: ruega por nosotros.
6: Virgen Fiel,
7: ruega por nosotros.
6: Espejo de Justicia,
7: ruega por nosotros.
6: Trono de la Sabiduría,
7: ruega por nosotros.
6: Causa de nuestra alegría,
7: ruega por nosotros.
6: Vaso Espiritual,
7: ruega por nosotros.
6: Vaso Honorable,
7: ruega por nosotros.
6: Rosa Mística,
7: ruega por nosotros.
6: Torre de David,
7: ruega por nosotros.
6: Torre de Marfil,
7: ruega por nosotros.
6: Casa de Oro,
7: ruega por nosotros.
6: Arca de la Alianza,
7: ruega por nosotros.
6: Puerta del Cielo,
7: ruega por nosotros.
6: Estrella de la Mañana,
7: ruega por nosotros.
6: Salud de los enfermos,
7: ruega por nosotros.
6: Refugio de los pecadores,
7: ruega por nosotros.
6: Consoladora de los afligidos,
7: ruega por nosotros.
6: Auxilio de los cristianos,
7: ruega por nosotros.
6: Reina de los ángeles,
7: ruega por nosotros.
6: Reina de los patriarcas,
7: ruega por nosotros.
6: Reina de los profetas,
7: ruega por nosotros.
6: Reina de los apóstoles,
7: ruega por nosotros.
6: Reina de los mártires,
7: ruega por nosotros.
6: Reina de los confesores,
7: ruega por nosotros.
6: Reina de las vírgenes,
7: ruega por nosotros.
6: Reina de todos los santos,
7: ruega por nosotros.
6: Reina concebida sin pecado original,
7: ruega por nosotros.
6: Reina subida al cielo en cuerpo y alma,
7: ruega por nosotros.
6: Reina del Santísimo Rosario,
7: ruega por nosotros.
6: Reina de la Orden Capuchina,
7: ruega por nosotros.
6: Reina de la Paz,
7: ruega por nosotros.
6: Cordero de Dios, que quitas el pecado del mundo,
7: perdónanos, Señor.
6: Cordero de Dios, que quitas el pecado del mundo,
7: escúchanos, Señor.
6: Cordero de Dios, que quitas el pecado del mundo,
7: ten piedad y misericordia de nosotros.
6: Bajo tu amparo nos acogemos, Santa Madre de Dios. No desprecies las súplicas que te dirigimos en nuestras necesidades, antes bien líbranos de todos los peligros, oh Virgen gloriosa y bendita. Ruega por nosotros, Santa Madre de Dios,
7: para que seamos dignos de alcanzar las promesas de nuestro Señor Jesucristo.
6: Recemos esta oración compuesta por el Padre Pío. Oh Jesús, destruye en mí todo lo que no sea de tu agrado y escribe tus dolores en mi corazón con el fuego de tu caridad. Apriétame fuertemente junto a ti, suave y eternamente, para que nunca te abandone en tus dolores. Que yo pueda reposar sobre tu corazón en los sufrimientos de la vida, para conseguir de este modo mi recuperación. Que mi espíritu no tenga otro deseo que vivir a tu lado en el huerto y saciarme de las penas de tu corazón. Que mi alma se llene de tu sangre y se alimente contigo con el pan de tus sufrimientos. Amén.

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1: Oración por la paz. Señor Jesús, tú eres nuestra paz. Mira nuestra patria dañada por la violencia y dispersa por el miedo y la inseguridad. Consuela el dolor de quienes sufren. Da acierto a las decisiones de quienes nos gobiernan. Toca el corazón de quienes olvidan que somos hermanos y provocan sufrimiento y muerte. Dales el don de la conversión. Protege a las familias, a nuestros niños, adolescentes y jóvenes, a nuestros pueblos y comunidades, que como discípulos misioneros tuyos, ciudadanos responsables, sepamos ser promotores de justicia y de paz, para que en ti nuestro pueblo tenga vida digna. Amén. Santa María de Guadalupe, Reina de la Paz, ruega por nosotros.
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0: En el nombre del Padre, y del Hijo, y del Espíritu Santo.
1: Amén.
0: El Señor esté con vosotros.
1: Y con tu espíritu.
0: Empezamos la Santa Misa dando gracias a Dios, pidiendo humildemente perdón por nuestros pecados. Yo confieso ante Dios Todopoderoso y ante vosotros, hermanos, que he pecado mucho de pensamiento, palabra, obra y omisión. Por mi culpa, por mi culpa, por mi gran culpa. Por eso ruego a Santa María, siempre Virgen, a los ángeles, a los santos y a vosotros, hermanos, que intercedáis por mí ante Dios nuestro Señor. Dios Todopoderoso tenga misericordia de nosotros, perdone nuestros pecados y nos lleve a la vida eterna.
1: Amén.
0: Señor, ten piedad.
1: Señor, ten piedad.
0: Cristo, ten piedad.
1: Cristo, ten piedad.
0: Señor, ten piedad.
1: Señor, ten piedad.
0: Oremos. Muéstrate propicio con tus siervos, Señor, y multiplica compasivo los dones de tu gracia sobre ellos, para que, encendidos de fe, esperanza y caridad, perseveren siempre con observancia atenta en tus mandatos. Por nuestro Señor Jesucristo, tu Hijo, que vive y reina contigo en la unidad del Espíritu Santo y es Dios por los siglos de los siglos.
1: Amén. Lectura de la profecía de Miqueas. Pastorea a tu pueblo, Señor, con tu callado, al rebaño de tu heredad que anda solo en la espesura, en medio del bosque, que se apacienta como antes en Basán y en Galat. Como cuando saliste de Egipto, les haré ver prodigios. ¿Qué Dios hay como tú, capaz de perdonar el pecado, de pasar por alto la falta del resto de tu heredad?

0: Has sido bueno con tu tierra. Has restaurado la suerte de Jacob. Has perdonado la culpa de tu pueblo. Has sepultado todos sus pecados. Has reprimido tu cólera. Has frenado el incendio de tu ira. Muéstranos, Señor, tu misericordia. Restáuranos, Dios Salvador nuestro. Cesa en tu rencor contra nosotros. ¿Vas a estar siempre enojado o a prolongar tu ira de edad en edad? Muéstranos, Señor, tu misericordia. ¿No vas a devolvernos la vida para que tu pueblo se alegre contigo? Muéstranos, Señor, tu misericordia y danos tu salvación. Muéstranos, Señor, tu misericordia. Aleluya, aleluya, aleluya.
1: Aleluya, aleluya, aleluya.
0: El que me ama guardará mi palabra, dice el Señor, y mi Padre lo amará y vendremos a él.
1: Aleluya, aleluya, aleluya. El Señor esté con vosotros.
0: Y con tu espíritu.
1: Lectura del Santo Evangelio según San Mateo.
0: Gloria a ti, Señor.
1: En aquel tiempo estaba Jesús hablando a la gente, cuando su madre y sus hermanos se presentaron fuera tratando de hablar con él. Uno se lo avisó: tu madre y tus hermanos están fuera y quieren hablar contigo. Pero él contestó a los que le avisaban: ¿quién es mi madre y quiénes son mis hermanos? Y extendiendo su mano hacia sus discípulos dijo: estos son mi madre y mis hermanos. El que haga la voluntad de mi Padre que está en los cielos, ese es mi hermano y mi hermana y mi madre. Palabra del Señor.
0: Gloria a ti, Señor Jesús.
1: Cuando leemos este Evangelio todos los años, siempre hay que hacer una pequeña catequesis a propósito de la virginidad perpetua de María. En una primera impresión dice tu madre y tus hermanos. Hay otro texto donde dice aquí no viven aquí su madre, sus hermanas y sus hermanos. Bueno, hermanos, hermanas y hermanos. Y lo que hay que entender y saber es que la palabra hermano tenía un doble significado. Significaba literalmente hijo del mismo padre y de la misma madre, pero también significaba lo que nosotros llamamos en nuestro idioma primos hermanos. E incluso no había una palabra apropiada para una persona que era hijo del mismo padre o de la misma madre, lo que nosotros llamamos hermanastro. Era un idioma antiguo. La palabra hermano tenía muchos significados, pero eso sigue pasando hoy. ¿Es que acaso cuando dos amigos, por ejemplo, tienen una amistad profunda, no se llaman a sí mismos hermanos? Recuerdo que hay un pueblo en Castilla donde el apodo normal es tío. Va a venir el tío Antonio, y no significa que sea tu tío. Y hay otro donde el apodo normal es hermano. Ha sido la hermana Juana. La palabra, en este caso hermano, tiene varios significados. Se usa de distintas maneras. Hay diferentes acepciones. Por eso de que la Virgen María tuvo otros hijos es completamente erróneo. Entre otras cosas, no solamente la tradición, sino que hubiera sido absolutamente imposible, escandaloso a más no poder, que cuando muere Jesús hubiera dejado a un extraño, San Juan, al cuidado de su madre, porque la ley judía era tajante en este aspecto. Honra a tu padre y a tu madre. Si hubiera tenido otros hermanos o hermanas, la Virgen tendría que haber ido, le gustara o no, a ella o a los hermanos, le gustara o no, tendría que haber ido a casa de uno de ellos. Primer punto que conviene aclarar, todos los años lo hago, pero por eso precisamente hay que aclararlo, porque siempre hay gente que dice, aquí dice el Evangelio. Bien, eso es lo que significa. Segundo, Jesús no está despreciando a su madre cuando hace esta pregunta: ¿quién es mi madre y quiénes son mis hermanos? No está despreciándola. Lo que está es abriendo la puerta a la fraternidad con él. Y lo que es aún más importante, a la maternidad con él. ¿Quiénes son mi madre y mis hermanos? ¿Quién es mi hermano? El que hace la voluntad de Dios. ¿Quién es mi madre? El que hace la voluntad de Dios. ¿Tú quieres ser la madre de Jesús? Naturalmente no puedes ser la madre de Jesús, primero, por ejemplo, en el caso de los hombres, pero ni aún en el caso de las mujeres, porque madre no hay más que una. Y solamente una persona, la Santísima Virgen, pudo ser madre de Jesús. Es hablando de otro tipo de fraternidad y de maternidad. La fraternidad y la maternidad espirituales. ¿Quieres ser la madre de Jesús? ¿Y por qué no haces lo que hizo María? ¿Trabajar por la unidad? Para que el Señor esté presente donde dos o más están unidos en su nombre. ¿Qué hizo la Virgen? ¿Cuidó de Jesús? ¿Le cuidó? ¿Le alimentó? ¿Le protegió cuando hacía frío? ¿Por qué no haces tú lo mismo? Porque si quieres ser la madre de Jesús y ves que Jesús, lo sabes porque Él lo ha dicho, está presente en el que tiene hambre, en el que está desnudo, en el que está solo, en el que está enfermo, en el que llora, si quieres ser la madre de Jesús, tendrás que ayudar a esas personas en las cuales está presente Cristo. Lo que has hecho al más pequeño, a mí me lo has hecho, dice el Señor. ¿Qué hizo la madre de Jesús? ¿Qué hizo la siempre Virgen María? ¿Educó a Jesús? ¿Cómo vas a educar tú a Jesús si Jesús es Dios y Jesús está en el cielo o en la Eucaristía? Pero puedes educar a el que no sabe, enseñar al que no sabe. Es decir, puedes educar en la fe a aquellos que están lejos, transmitiéndoles tu fe, que quizá no sea muy ilustrada, pero tu fe, el amor a Dios, la certeza de que Dios existe. Eso es imitar a María. ¿Quieres imitar a María en lo que ella hizo con Jesús? Defiéndele. Ella, con San José, le salvaron de la muerte llevándoselo a Egipto. Defiende a Jesús como María, pacíficamente, sin insultar. Defiende a Jesús. No devuelvas mal por mal, ni insulto por insulto. Defiende a Jesús con paz, con argumentos, con amor, pero defiéndelo con valentía. De los de fuera y de los lobos feroces que están dentro vestidos con piel de oveja. ¿Quieres ser la madre de Jesús? Estate junto a Jesús en la cruz. Es decir, aprovecha tu propia cruz, la angustia, el miedo, la calumnia, la enfermedad, la soledad, encontrándote con Él en ti. Si Jesús está presente en el que sufre, porque sufre, también estará presente en ti cuando eres tú el que sufres. Si hay una presencia de Cristo en el hermano que llora, también habrá una presencia de Cristo en ti cuando eres tú el que lloras. Encuéntrate con Cristo en ti cuando estás sufriendo y dile que le quieres, que no vas a huir de ese dolor, aunque lógicamente busques la forma de solucionarlo, pero sin recurrir a cosas que no puedes hacer. ¡Qué oportunidad tan maravillosa! ¡Qué puerta abrió el Señor! Ser la madre de Cristo, ser su madre espiritual. Muchas veces los sacerdotes tenemos la bendición de contar con personas que son como nuestras madres, como nuestros padres, porque quizás ya somos mayores, ya no tenemos padres y madres físicos, están en el cielo. Pues esto es lo que nos pide Jesús. Tienes que ser mi mamá. ¿Quieres ser mi madre? Entonces, si quieres ser mi madre, trabaja por la unidad. Da de comer al hambriento. Enseña al que no sabe. Defiende a Jesús de sus enemigos y acepta tu cruz, uniéndote a Él, uniéndote a Dios, precisamente en ese sufrimiento. Que así sea. Presentamos al Señor nuestras súplicas y pedimos en primer lugar por la Santa Iglesia de Dios, por el Santo Padre, roguemos al Señor.
0: Te rogamos, óyenos.
1: Pedimos por la paz, para que acaben las guerras, la de Irán, de una vez definitivamente, pero también la guerra de Ucrania, que lleva 4 años, roguemos al Señor.
0: Te rogamos, óyenos.
1: Por los enfermos, por las víctimas del terremoto, por los que viven solos, roguemos al Señor.
0: Te rogamos, óyenos.
1: Por nuestros bienhechores, por los que ayudan a los que padecen el terremoto, también por los perjudicados en el nuevo terremoto de México y de Guatemala, y por nuestros enemigos, roguemos al Señor.
0: Te rogamos, óyenos.
1: Acoge, Dios Todopoderoso, las súplicas de tu pueblo que confía en tu amor. Te lo pedimos por Jesucristo nuestro Señor.
0: Amén.

0: Bendito seas, Señor, por este pan, fruto de la tierra y del trabajo del hombre, que recibimos de tu generosidad y ahora te presentamos. Él será para nosotros pan de vida.
1: Bendito seas por siempre, Señor.
0: Bendito seas, Señor, por este vino, fruto de la vid y del trabajo del hombre, que recibimos de tu generosidad y ahora te presentamos. Él será para nosotros bebida de salvación.
1: Bendito seas por siempre, Señor.
0: Orad para que este sacrificio mío y vuestro sea agradable a Dios Padre Todopoderoso.
1: El Señor reciba de tus manos este sacrificio para alabanza y gloria de su nombre, para nuestro bien y de toda su santa Iglesia.
0: Oh Dios, que has llevado a la perfección del sacrificio único los diferentes sacrificios de la ley antigua, recibe la ofrenda de tus fieles siervos y santifica estos dones como bendijiste los de Abel, para que la oblación que ofrece cada uno de nosotros en alabanza de tu gloria beneficie a la salvación de todos, por Jesucristo nuestro Señor.
1: Amén.
0: El Señor esté con vosotros.
1: Y con tu espíritu.
0: Levantemos el corazón.
1: Lo tenemos levantado hacia el Señor.
0: Demos gracias al Señor nuestro Dios.
1: Es justo y necesario.
0: En verdad es justo y necesario. Es nuestro deber y salvación darte gracias siempre y en todo lugar. Señor, Padre Santo, Dios Todopoderoso y Eterno, que por amor creaste al hombre, y aunque condenado justamente, con tu misericordia lo redimiste por Cristo Señor nuestro. Por él, los ángeles alaban tu gloria, te adoran las dominaciones y tiemblan las potestades, los cielos, sus virtudes, y los santos serafines te celebran unidos en común alegría. Permítenos asociarnos a sus voces, cantando humildemente tu alabanza. Santo, santo, santo es el Señor Dios del universo. Llenos están el cielo y la tierra de tu gloria. Hosanna en el cielo, bendito el que viene en nombre del Señor. Hosanna en el cielo. Santo eres en verdad, Señor, fuente de toda santidad. Por eso te pedimos que santifiques estos dones con la efusión de tu Espíritu, de manera que sean para nosotros cuerpo y sangre de Jesucristo nuestro Señor, el cual, cuando iba a ser entregado a su pasión, voluntariamente aceptada, tomó pan. Dándote gracias, lo partió y lo dio a sus discípulos, diciendo: tomad y comed todos de él, porque esto es mi cuerpo, que será entregado por vosotros. Del mismo modo, acabada la cena, tomó el cáliz. Dándote gracias de nuevo, lo pasó a sus discípulos, diciendo: tomad y bebed todos de él, porque este es el cáliz de mi sangre, sangre de la alianza nueva y eterna, que será derramada por vosotros y por muchos para el perdón de los pecados. Haced esto en conmemoración mía. Este es el sacramento de nuestra fe.
1: Anunciamos tu muerte, proclamamos tu resurrección. Ven, Señor Jesús.
0: Así pues, Padre, al celebrar ahora el memorial de la muerte y resurrección de tu Hijo, te ofrecemos el pan de vida y el cáliz de salvación, y te damos gracias porque nos haces dignos de servirte en tu presencia. Te pedimos humildemente que el Espíritu Santo congregue en la unidad a cuantos participamos del cuerpo y sangre de Cristo. Acuérdate, Señor, de tu Iglesia extendida por toda la tierra, y con el Papa León, con nuestro obispo Vincenzo, y todos los pastores que cuidan de tu pueblo, llévala a su perfección por la caridad. Acuérdate también de nuestros hermanos que durmieron en la esperanza de la resurrección, de Ricardo Menem, Genoveva, y los difuntos de las familias Gariboto, Rivero y Aguayo Murillo, y de todos los que han muerto en tu misericordia. Admítelos a contemplar la luz de tu rostro. Ten misericordia de todos nosotros, así como la María, la Virgen Madre de Dios, su esposo San José, los apóstoles y cuantos vivieron en tu amistad a través de los tiempos, merezcamos por tu Hijo Jesucristo compartir la vida eterna y cantar tus alabanzas. Por Cristo, con Él y en Él. A ti, Dios Padre omnipotente, en la unidad del Espíritu Santo, todo honor y toda gloria por los siglos de los siglos.
1: Amén.
0: Llenos de agradecimiento al Dios de la misericordia, le decimos: Padre nuestro, que estás en el cielo, santificado sea tu nombre. Venga a nosotros tu reino. Hágase tu voluntad en la tierra como en el cielo. Danos hoy nuestro pan de cada día. Perdona nuestras ofensas, como también nosotros perdonamos a los que nos ofenden. No nos dejes caer en la tentación y líbranos del mal. Líbranos, Señor, de todos los males. Concédenos la paz en nuestros días, para que, ayudados por tu misericordia, vivamos siempre libres de pecado y protegidos de toda perturbación, mientras esperamos la gloriosa venida de nuestro Salvador Jesucristo.
1: Tuyo es el reino, tuyo el poder y la gloria por siempre, Señor.
0: Señor Jesucristo, que dijiste a tus apóstoles: la paz os dejo, mi paz os doy. No tengas en cuenta nuestros pecados, sino la fe de tu Iglesia. Conforme a tu palabra, concédele la paz y la unidad. Tú que vives y reinas por los siglos de los siglos.
1: Amén.
0: La paz del Señor esté siempre con vosotros.
1: Y con tu espíritu.
0: Daos unos a otros la paz. Cordero de Dios, que quitas el pecado del mundo, ten piedad de nosotros. Cordero de Dios, que quitas el pecado del mundo, ten piedad de nosotros. Cordero de Dios, que quitas el pecado del mundo, danos la paz. Este es el Cordero de Dios que quita el pecado del mundo. Dichosos los llamados a esta cena. Señor, no soy digno de que entres en mi casa, pero una palabra tuya bastará para sanarme.
2: Creo, Jesús mío, que estás realmente presente en el Santísimo Sacramento del altar. Te amo sobre todas las cosas y deseo recibirte dentro de mi alma. Pero como ahora no puedo comulgar, ven al menos espiritualmente a mi corazón. Y como si ya te hubiese recibido, te abrazo y me uno del todo a ti. Señor, no permitas que me aparte de ti. Amén.

0: Oremos.
1: Asiste, Señor, a tu pueblo y haz que pasemos del antiguo pecado a la vida nueva, los que hemos sido alimentados con los sacramentos del cielo, por Jesucristo nuestro Señor.
2: Amén.
1: El Señor esté con vosotros.
2: Y con tu espíritu.
1: La bendición de Dios Todopoderoso, Padre, Hijo y Espíritu Santo, descienda sobre vosotros.
2: Amén.
1: Podéis ir en paz.
2: Demos gracias a Dios.
1: San Miguel Arcángel, defiéndenos en la lucha. Sé nuestro amparo contra la perversidad y asechanzas del demonio. Que Dios manifieste sobre él su poder, es nuestra humilde súplica. Y tú, oh príncipe de la milicia celestial, con el poder que Dios te ha conferido, arroja al infierno a Satanás y a los demás espíritus malignos que vagan por el mundo para la perdición de las almas. Amén. Dios te salve, reina y madre de misericordia, vida, dulzura, esperanza nuestra, Dios te salve. A ti llamamos los desterrados hijos de Eva, a ti suspiramos gimiendo y llorando en este valle de lágrimas. Ea pues, Señora, abogada nuestra, vuelve a nosotros esos tus ojos misericordiosos, y después de este destierro, muéstranos a Jesús, fruto bendito de tu vientre. Oh clementísima, oh piadosa, oh dulce y siempre Virgen María, ruega por nosotros, Santa Madre de Dios, para que seamos dignos de alcanzar las promesas de nuestro Señor Jesucristo. Amén. Jesús, me fío de ti, te quiero, te adoro, te doy gracias, te pido perdón, te pido gracias, me ofrezco a ti como María. Amén. San Carlo Acutis, ruega por nosotros. San Francisco de Asís, ruega por nosotros. Ave María Purísima, sin pecado concebida.

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4: Oración por la paz. Señor Jesús, tú eres nuestra paz. Mira nuestra patria dañada por la violencia y dispersa por el miedo y la inseguridad. Consuela el dolor de quienes sufren. Da acierto a las decisiones de quienes nos gobiernan. Toca el corazón de quienes olvidan que somos hermanos y provocan sufrimiento y muerte. Dales el don de la conversión. Protege a las familias, a nuestros niños, adolescentes y jóvenes, a nuestros pueblos y comunidades. Que como discípulos misioneros tuyos, ciudadanos responsables, sepamos ser promotores de justicia y de paz, para que en ti nuestro pueblo tenga vida digna. Amén. Santa María de Guadalupe, Reina de la Paz, ruega por nosotros.
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11: En aquel tiempo dijo Jesús: mis ovejas oyen mi voz y yo las conozco y me siguen. Yo les doy la vida y no morirán jamás, y nadie las arrancará de mi mano. Mi Padre que me las regaló es mayor que todos, y nadie puede arrancarlas de mi mano. Mi Padre y yo somos una misma cosa. Palabra del Señor. Pueden sentarse. Yo le pregunto siempre al Señor los jueves de qué quiere que hable. Y hoy le quiero decir de parte del Señor que Él quiere que usted disfrute la vida. Dígaselo al de al lado, Él quiere que usted disfrute la vida. El enemigo se empeña en decirnos a nosotros que Dios nos quiere hacer felices, dígale al lado, en el cielo. Y que mientras tanto, aquí en la tierra, lo tenemos que pasar mal. Y hasta tenemos oraciones que dicen eso. No es que sean del enemigo, pero es que son como muy tristes. A ti clamamos y suspiramos en este... Esto no es un valle de lágrimas, porque realmente no es un valle de lágrimas. La vida es sabrosa, la vida es bella, y si usted no la está gozando, algo anda mal, algo anda mal, algo hay que cambiar. Pero usted le tiene miedo a los cambios y entonces se resigna a una vida triste en la que usted anda cabizbajo. Y termina como, en vez de amando a Dios, soportando a Dios, aguantando a Dios, perdonándole a Dios. Y cuando esta cosa usted la deja crecer, llega un momento en que hasta le quita las ganas de vivir. Y Dios es un Dios de vida. Jesucristo dice en el Evangelio: yo vine a darles vida y vida en abundancia. Y normalmente, le voy a ser sincero, cuando usted no tiene ganas de vivir, es una persona desdichada, por ahí es que está trabajando el diablo. El diablo no es el de la película El Exorcista, eso es puro invento, que la cabeza le da vueltas y tira vómito verde. Eso es una película mitológica. Y gente que le tiene miedo al diablo, pero lo deja hacer en su vida lo que le da la gana. Porque la Biblia nos dice, el mismo Evangelio de Juan, que el enemigo, él es mentiroso y ladrón y asesino, él es enemigo de la vida. En cambio, en la liturgia ortodoxa, el nombre más bello que le dan a Dios es amigo del hombre, amigo que amas la vida. Dios es amigo y ama al hombre y ama la vida, ama tu vida y quiere que tú la vivas feliz. Aquí en la tierra y allá en el cielo. No te voy a negar que hay tiempo para todo, como dice la lectura, y hay tiempo de llorar, y hay tiempo de arrancar, y hay tiempo de despedirse, y hay tiempo de llorar en algunos momentos. Diga al de al lado, pero esos son solamente momentos. Y no se comparan con la enorme alegría que Dios quiere que tú sientas todos los días, desde el amanecer hasta el atardecer. De tal manera que la Biblia tiene promesa que si en una tarde te visita el llanto, ¿sabes quién viene en la mañana? La alegría. Es una promesa bíblica. Por la tarde nos visita el llanto y por la mañana el júbilo. Y dice el libro de Nehemías que el gozo del Señor es nuestra fortaleza. ¿Cómo dice? Entonces, cuando una persona habitualmente no está alegre, habitualmente no está contenta, se va debilitando. Y una persona débil no le hace ningún daño al diablo. Por ejemplo, si yo soy un cura triste, un cura cabizbajo, que estoy aquí todo el tiempo, telaraña, hay mucha telaraña. Esta iglesia se vacía, ¿sí o no? Te vas a confesar con el padre telaraña. En cambio, si usted a mí me ve alegre, ¿sí o no? Con ganas de vivir. Yo quiero confesarme con ese padre, ¿sí o no? Levanten aquí las mamás que están presentes. Una mamá que está alegre de ser madre y que se la pasa, hijo, pueden bajar la mano. Qué hijo tan bello me dio Dios, qué regalo tan grande eres tú. Soy tan feliz de haberte parido, qué maravilla. Ese hijo va a florecer, ese puede ser nuevo presidente de Venezuela. Pero si la mamá está, qué tristeza mi vida, qué amargura. Y entre otras cosas, haberte tenido a ti. con lo que me cuesta levantarte. Tú sabes lo caro que están los útiles. No. Nosotros a veces somos ayudantes del enemigo, porque le decimos a la gente que la cosa está peor de lo que está en sí. ¿Es así o no es así? Hay gente que está masticando una lepica. No se consigue harina pan. Y se está hartando una arepa y no se consigue. Y tiene 3 paquetes en la alacena. ¿Es así o no es así? Y tiene 2 que le consiguió la mamá, que se lo va a traer esta tarde. No se consigue. Hay mucha mentira. Y entonces el enemigo te mete mentiras y te quita la alegría. Por ejemplo, tú tienes un marido maravilloso y te falló. Es humano. Levanta aquí la mano al que no falla. Todo el mundo tiene un margen de error, ¿sí o no? Te falló un momentico el desgraciado sinvergüenza ese, te falló. Pero tú por eso lo vas a botar y te vas a quedar solo el resto de tu vida. ¡Qué gafa! Cuando yo estaba chiquito se me caía la arepa con diablito, una arepa frita con diablito y queso blanco y mantequilla maracay. Humeante. Solamente llevaba un mordisquito envuelto en papel de aluminio. Y se me caía. ¿Y qué me decía mi mamá? No le dé el gusto al diablo. Yo levantaba mi arepa, la sacudía y para adentro, ¿sí o no? Le da el gusto al diablo. Entonces agarra el marido, lo sacude y para adentro. ¿Qué lo va a botar por eso? ¿No es así? Y a veces nos concentra en una cosa que no es. Por ejemplo, Dios a mí me hizo gordito. Ven que me da el tema de ser atlético. No, que yo quiero que se me vean los chocolates. Bueno, tendré que comprarme una reja y pegármela aquí y amarrármela por detrás, ¿no es así? Una gavera de helado de hielo. No, no hace falta chocolate. No es que yo sea conforme, sino que yo descubra la alegría que hay en lo que Dios me regala a mí. San Ignacio de Loyola, al final de su vida, le pegaba a una flor. Y dice, pero ¿por qué le pega con la flor? Que se calle, que me habla demasiado de Dios. Pues se han acostumbrado a encontrar un regalo de Dios, palabras amorosas de Dios, hasta en las cosas que conseguía. Y así era San Francisco también. San Francisco era el santo más pobre del mundo, no tenía nada. Todavía en Asís muestran la túnica de él. Y solamente tiene unos pedazos de remiendo que él le hacía. Y él no tenía ni zapatos. Al final, como le salieron las llagas de Cristo en los pies, Santa Clara le hizo unos zapaticos de cuero para que no le vieran las llagas. Pero no tenía más nada que eso. No tenía ni calzones, pobrecito. Andaba nada más con esa batica. Y andaba alegre porque no tenía que cuidar nada. En cambio, hay gente que está todo el tiempo amargada. Ay, tengo que pagarle el guardaespaldas para que me cuide. ¿Cómo hago para cambiar estos bolívares en dólares? Ay, Dios mío, que esta transacción me salga bien y que agarre el mejor momento para cuando más me rindan. Ay, qué angustia. Ay, volvió a subir el dólar otra vez. Ay, Dios mío. Está bien, si usted tiene esos reales, cuídelos y ayude a la iglesia. Pero no se mortifique. Si usted tiene un Dios que está por encima de todo y que al final todo lo arregla. El otro día hubo una especie de ecuación que Dios me reveló y que me ha traído tanta paz a mi alma cuando llegan cosas que no entiendo, que no me gustan. Pues no voy a negar que hay cosas que no entiendo y que no me gustan, pero la ecuación era esta, muy sencilla: dale tiempo a Dios, porque todo con el tiempo se convierte en una bendición. Dale tiempo a Dios, que Dios no manda y no permite en tu vida más que bendiciones. Y aquello que a ti te parece duro, terrible, tú le dejas tiempo, ¿y en qué se convierte? En una bendición. Entonces uno tiene que tratar de vivir en la alegría y alegrarse uno mismo, poniéndose uno mismo, declarando las palabras de Dios, declarando cosas hermosas para la vida de uno. Porque mucha parte de la alegría depende de ti por dentro, no de lo que está por fuera. Una vez le escribí una poesía a un señor, a una muchacha, que yo nunca leí la poesía, me la contó la abuela de la muchacha. Pero el argumento de la poesía me pareció maravilloso. Decía, había 2 presos, uno alto y uno pequeño, uno enano y uno altote. Y a los 2 los metieron en la misma celda 14 años. El enano salió sonriente, un enano feliz, a comerse el mundo. ¡Soy libre! El enano. En cambio el altote salió triste. Apenas consiguió un árbol, se ahorcó. Y cuando fueron a investigar la diferencia, le dijeron al enano: enano, ¿qué fue lo que lo diferenció a ustedes? Que él se ahorcó y tú estás tan contento. Mira, te has hecho millonario, te casaste con una Miss Universo, hasta creciste medio centímetro más. No, ese es el peinado. Pero ¿cuál es el secreto? La altura. Él era alto y yo era enano. ¿Cómo que la altura? La celda tenía una sola ventana y al lado había un chiquero de cochino. Él pasó 14 años desde arriba viendo un chiquero, los cochinos revolviéndose en el barro. Y yo pasé 14 años viendo el cielo, las estrellas, el sol, las nubes. Esa fue la diferencia. Dile al de lado: mira para arriba. Agáchate y mira para arriba. Esté pequeño ante Dios. Y disfruta cada momento. Le voy a decir dos cosas que a mí me gustan mucho. No le voy a decir que las coma, pero que me gustan. Una es los profiteroles de chocolate. Me dejé de eso. Pero Dios sí fue bueno cuando inventó el profiterol de chocolate. Le puso esa idea a un genio para que le hiciera. Es que tiene masa y tú le inyectas adentro esa pasta maravillosa que tiene chocolate y después lo metes en chocolate negro con azúcar así. Y si encima le echas un bañito así de sirope de cereza acidito, te queda perfecto si le pones una guinda adentro. Un profiterol de chocolate con una guinda adentro. Eso me gusta. Y usted me da uno una vez cada 6 meses que yo me haya comido uno de esos. Y yo me lo como con gusto, despacito, y le canto. Pero también me gustan los pepinillos amargos, que eso sí los como bastante. Pepinillo amargo, amargo, así con... que tenga... A mí sí me gusta, a ti no te gusta, pero a mí sí. Tendrás que aprender que te guste. Que esté acidito, que tenga su puntico de ajo y hasta de picantico. Entonces tú te lo comes y dices... ¿Está viendo televisión? Muerde el pepinillo. Arrugas la cara, pero sientes el gustico que toda la saliva... Levanten la mano los que les gusta un buen pepinillo amargo. Ahí está, ¿ves? Entonces, la vida... Hay gente que dice: no, yo quiero puro profiterol. Dígale al lado: la vida no es puro profiterol. ¿Te has pretendido que tu vida sea puro profiterol? Te vas a morir de diabetes. Dios te quiere vivo, ¿sí o no? La primera lectura dice: uno tiene que gozar de cada momento, hasta de la prueba de fe. Hay un sacerdote que vivió en Chile, el padre Alberto Hurtado, San Alberto Hurtado, y él tenía una muletilla: contento, Señor, contento. ¿Cómo estás contento? ¿Cómo estás contento? Él decidió ser ecuánime. Yo tengo un amigo que la mamá le dijo que lo desheredaba si se tatuaba el cuerpo que ella le regaló. Y como él es loco, se tatuó la palabra ecuánime, porque me la escuchó a mí en un sermón. Dígale al lado: nadie es ecuánime naturalmente. La ecuanimidad es una paz que se consigue armada. Tú tienes que luchar por tu ecuanimidad, y una ecuanimidad en la alegría. Pues hay gente que es ecuánime en la tristeza, ecuánime en el barranco por ahí para abajo. Eso se hunde en completo. Y el diablo aplaude cuando ve eso. Pero Dios aplaude cuando una persona decide ser ecuánime en la paz. Porque San José María Escrivá de Balaguer dice: hay una alegría que es la alegría del perro. Un perro cuando le va bien, mira, tiene perrarina, le tiraron un pedazo de chorizo, un hueso y una perra. ¿Qué más va a hacer? Mover la cola y decir: ¡adiós ella! Pero cuando no hay perrarina, ni hay hueso, ni hay perra, ni hay... El perro no tiene ninguna alegría. Y hay gente que es como un perro: cuando todo le va bien está alegre, cuando la cosa es contraria ya se hunde. No. Uno debe tener una alegría, porque hay un mandamiento en la Biblia repetido, es el único mandamiento que Dios repite. Dice: alégrense, se lo repito, alégrense. Está en Filipenses 4. O sea, alégrese usted mismo. El santo rey David hablaba con su alma y decía: alma mía, recobra tu calma, que el Señor fue bueno contigo. Y David pasó momentos muy duros. Le voy a decir algunos momentos duros de la vida de David. mató al... Bueno, primero cuando estaba chiquito. Eran 8 hermanos. Y el papá viene, el profeta Saúl, a decirle que va a escoger un rey entre sus hijos. Y el papá pasó a todos los hijos menos a David. Cuando pasan todos los hijos, Samuel ve que lo sacan los muchachos y dice: este no es, ni el grande, ni el peludo, ni el inteligente. Y entonces Samuel hace una pregunta peligrosa, porque Jesté, el papá de David, era casado. Y le dice: no hay otro muchacho más. ¿Tú te imaginas que el muchacho fuera de otra mujer? Gracias a Dios que David era hijo de la esposa de Jesté también. ¡Ah! ¡Ah! Dijo el viejo. David, que está trashumando, cuidando las ovejas. ¿Tú sabes lo que significa esa escena? El más chiquito, el sute, despreciado, con las ovejas, con los animales. Su papá ni pensó en él. ¿Cómo te sentirías tú si tuvieras una infancia que tus padres ni pensaban en ti, ni te querían? Preferían a los demás y tú eras... Qué doloroso cuando las mamás dicen: no, si nosotros tuvimos todos los hijos, cerramos la Santa María y después salió eso. Este es un penalti, un extra inning. No esperábamos que viniera, no fuiste deseada. La niña lo interpreta así, o el niño. David lo vivía profundamente. Después Dios lo exalta, mata al gigante, la gente lo alaba y el rey Saúl decide matarlo por envidia. Pasó años huyendo de Saúl. Su mejor amigo era Jonatán. Se amaban con todo el corazón. Son ejemplos de amistad y de amor en la Biblia. Y a Jonatán lo mataron, perdió a su mejor amigo. Una vez él pecó terrible contra el Señor. Fue tan débil que se acostó con una mujer ajena y mandó a matar al marido de la mujer. Y el hijo que tuvo con ella se le murió recién nacido. Y después su propio hijo Absalón se alzó contra él y quiso quitarle el gobierno de Israel, su propio hijo, su propia sangre. Y eso le dolió, pero más le dolió cuando supo que Absalón, que tenía una cabellera enorme, iba en su caballo y se enredó en el pelo en las ramas, quedó colgando de las ramas y lo mataron a flechazos los soldados de David. Y todas esas veces que pasó, David lloró. Pero inmediatamente David escribió salmo y decía: alma mía, recobra tu calma, que el Señor fue bueno contigo. Y David alegraba su alma. Fíjense que cuando se le murió el niño recién nacido, mientras el niño estaba enfermo, David se rasgó la ropa, se echó ceniza en la cabeza, no comía. Y andaba por toda la terraza clamando: Dios, Dios, salva a mi hijo, no te lo lleves. Cuando el niño murió, nadie se atrevía a decirle que ya el niño había muerto. Decía: ¿está así con la enfermedad? ¿Cómo va a ser cuando sepa que murió? Y cuando David ve que están callados, que ya no lo consuelan, dice: ¿qué pasa? ¿El niño murió? Sí. Tráiganme agua. Tráigame ropa nueva, comida. ¿Qué es eso? Mientras el niño estuvo enfermo, tú te lamentabas y gritabas y no comías. Y ahora que murió, yo clamé ante Dios y esperé que mi niño viviera. Ahora está en los brazos de Dios. Ya eso no lo puedo cambiar. Me toca vivir así. Y él mismo se llevó él mismo a la paz. Dile al lado: tú mismo tienes que recoger tu corazón y llevarte a la paz. Porque la Biblia dice que la tristeza ha acabado con mucha gente. Y a veces nosotros rumiamos la tristeza. ¿Es así o no es así? Yo me acuerdo que yo tengo un amigo sacerdote que fue seminarista mío, y cuando yo lo veía a veces en la terraza del seminario, triste, ahí le decía: ¿qué estás haciendo? Aquí, rumiando mi depresión. Yo he descubierto últimamente que a los jóvenes no les enseñan que las vacas tienen 4 estómagos. ¿cómo se llaman? Panza, bonete, libro y cuajar. Han hablado los mayores de 45 años. Porque eso ya no lo enseñan en la escuela. ¿Y qué hace una vaca? Regurgita el pasto, porque eso lo vuelve a meter en otro estómago. Lo regurgita y lo mete en otro estómago. Lo regurgita y, lo, y así es que el pasto se convierte en leche y en bistec. Si no, no podría ser posible. ¿Ah? Sabiamente. Entonces hay gente que regurgita su dolor y lo vuelve a masticar. Lo regurgita y lo vuelve a masticar. Y le vive. Y el enemigo le encanta eso. El enemigo trabaja en eso. Te recuerda la parte dura. Y resulta que hay una cosa. Cuando tú te imaginas algo malo, tu cuerpo responde. Tu psicología responde. Si tú te sientas una noche y dices, bueno, una vez yo iba a comprar una moto. Yo llegué para Bejumá, yo quiero una moto. Eso nos da a todos los hombres en algún momento. Yo veo las motos de Bejumá tan baratas, yo puedo comprar una moto. Cuando fui a comprar la moto, yo me imaginé el accidente. Me imaginé así el sabor a sangre subiéndome por las narices para arriba. Los raspones, no compré la moto. Porque aunque yo no tuve el accidente, psicológicamente sufrí, me entró un down y no compré la moto, gracias a Dios. Pero y tú esta noche te pones a pensar, si mi marido me fuera infiel, si mi marido, todo tú vas a responder a eso. Dígale al lado, tienes mucho cuidado con tus imaginaciones. Y dígale al lado, y ten mucho cuidado con los recuerdos. Porque hay gente que le pasó algo malo, de verdad, verdad que le pasó. Y cada vez que lo recuerdan les hace daño. Eso hay que dejar tiempo para que Dios sane la herida. Por ejemplo, unos eventos de mi principio de mi sacerdocio que a mí me humillaron mucho. Yo tuve un superior en mi inicio del sacerdocio que me trató muy mal. Me hizo llorar, me hizo darme gastritis. Y una vez llegué al lavamanos y cuando sentí un ácido y sangre llegué a echar por la boca. Del sufrimiento que me causaba esa persona, sin darse cuenta tal vez de lo que me afectaban esas palabras. Y yo cada vez que lo contaba, tenía una tarde de perro. Contaba yo eso a alguien, no, es que tú no sabes que una vez, me sentía como una bomba que está inflada y le abrieron el nudito y que... Ya pasó el tiempo, ya me sané. Ahora se los podría contar, pero no, porque esa persona quedaría mal y no tuvo la culpa tal vez. Pero ya, una vez una persona, porque hay gente que tú no, hay gente que tú dices, ay, yo sí soy tan bueno, me hacen tantas cochinadas y yo no odio. Pero deja que te toquen el nervio. Mira de la cara al de al lado. Casi seguro tiene caries. Pero estoy sentadito tan sonriente porque ninguna de esas caries está tocando el nervio. Pero si una caries de esa le toca el nervio, no estaría aquí esta noche. ¿Es así o no es así? Levanten la mano los que han tenido un dolor de muela. Eso es espantoso. Entonces, así es en el alma. En el alma hay veces que nos hacen unas cochinadas tremendas. Y uno, bueno, está bien. Pero cuando nos tocan el nervio, uno se pone terrible. Y una vez una persona que me tocó el nervio. Mire, yo veía a esa persona y me ponía mal. Pero después, orando, dije, ¿por qué voy a dejar que me destruya la vida esto? Evité verla. No pensé más. Profilaxia, no recordé más eso. Pasó el tiempo, se sanó la herida y ahora veo a la persona, hola, hola, no importa, ya pasó. Pero tienes que hacer una profilaxia, porque si tú mismo alimentas las cosas que te roban la alegría, si tú mismo eres el que le das la vuelta, tú eres el que te estás robando la vida. Y quiero que sepas, el enemigo trabaja en eso, repréndelo, carga la cruz de San Benito.

0: Bien, Señor, protégeme, San Miguel Arcángel, Virgen María, cúbreme con tu manto. Cuando tú estés triste, cuando estés desanimado, porque el diablo no huele a azufre, dile al de lado, el diablo huele a depresión.
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3: Oración por la paz. Señor Jesús, tú eres nuestra paz. Mira nuestra patria dañada por la violencia y dispersa por el miedo y la inseguridad. Consuela el dolor de quienes sufren. Da acierto a las decisiones de quienes nos gobiernan. Toca el corazón de quienes olvidan que somos hermanos y provocan sufrimiento y muerte. Dales el don de la conversión. Protege a las familias, a nuestros niños, adolescentes y jóvenes, a nuestros pueblos y comunidades, que como discípulos misioneros tuyos, ciudadanos responsables, sepamos ser promotores de justicia y de paz, para que en ti nuestro pueblo tenga vida digna. Amén. Santa María de Guadalupe, Reina de la Paz, ruega por nosotros.
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4: Él anda por ahí, cuando tú estás así, que no quieres vivir, que estás amargado, por ahí anda él mintiendo, haciendo algo. Entonces por eso dice la carta a los Efesios que uno debe tener el escudo de la fe con el que ataja los dardos incendiarios del enemigo. Pues esos son dardos incendiarios que se meten en tu mente. A mí nadie me quiere, mi vida es una frustración porque yo no me gradué, porque me casé tan joven, porque me casé con esta.

La mamá lo agarra, lo monta en una cesta calafateada con petróleo, lo suelta en el Nilo, que está así de cocodrilo. La hermana va viendo a ver qué cocodrilo se lo come. Llega a un palacio, se va a bañar la princesa, recoge al niño, lo llama Moisés. Aquella desgracia tan terrible se convierte en ¿qué? En la liberación de Israel. La vida está llena de historias de ese tipo. Una prostituta está triste porque no le llegan clientes. Se da cuenta que ya está vieja, se le han pasado un poco los años. Ya tiene como 36 años y dice, ay, esto está terrible el negocio. ¿Con qué le doy yo comida aquí a mi papá y a mi mamá y a mis hijos? Y en eso tocan la puerta. Ay, por fin un cliente. Son dos. Y cuando entra dice, somos espías hebreos. Venimos a ver cómo es Jericó por dentro, pero nos están buscando. Sálvanos. Escóndanse ahí. Viene la guardia. ¿Por aquí no pasaron unos hebreos? Ojalá pasara alguien por aquí, mi amor. Se van. Salvó a los espías, Rahab. Y ellos le dicen, amarra una cinta roja, cuélgala de la ventana. Cuando destruyamos Jericó, te salvas tú y todo lo que esté dentro de esta casa. Y se salvó Rahab. Y de la descendencia de ella vino la dinastía real de Israel. Dios, dale tiempo. Y esa parte de pepinillo amargo de tu vida se convertirá en profiterol. Y el del lado, Dios convierte los pepinillos en profiteroles. Y no te desesperes, Isabel, que tú quieres un mundo de profiteroles. Existe en el cielo. En el cielo ya no habrá pepinillo amargo. En el cielo todo será gozo. Y no sé cómo hará Dios para que no sea un fastidio, pero aquí en la tierra, mientras tanto, ama tus luces y ama tus sombras. San Pablo fue un hombre que aprendió esa ciencia. Él decía, yo sé vivir en abundancia y sé vivir en la escasez. Yo sé darle gracias a Dios porque hoy tengo de todo en mi mesa, una mesa opípara, y sé darle gracias a Dios por un pan con mantequilla. Yo sé darle gracias a Dios cuando todo el mundo me aprecia, o también cuando todos me dan la espalda, pero hay un amigo que sigue creyendo en mí. Yo sé darle gracias a Dios cuando mi cuerpo funciona perfectamente, pero también cuando me funciona mal un día, recuerdo que todavía camino. Y si no puedo caminar, recuerdo que todavía hablo. Uno tiene que aprender a descubrir eso, porque quiero terminar con esto. Hay dos tipos de espíritu que tú puedes crearlos en tu corazón. Espíritu de escarabajo o espíritu de abeja. Los escarabajos son unos animales en África que se dedican exclusivamente a buscar excremento. Lo buscan donde sea. Y su sueño más grande es hacer una enorme pelota de excremento. Cuando logran hacer su enorme pelota de excremento, se meten adentro y depositan sus huevos para que sus niños nazcan en el excremento y se aficionen cuando nacen a buscar bastante excremento para hacer otra pelota de excremento. Hay gente escarabajo. Tristeza, amargura, dolor, depresión. Pero las abejas, tú las puedes soltar en un campo de excremento, que ellas nunca van a buscar nada de excremento, sino que ellas ven una pequeña margarita que nació allá en medio del estiércol, y ellas buscan la margarita y la liban. ¿Y en qué lo convierten? En miel. Pónganle la mano en el hombro del hermano y digan, sea abeja, no sea escarabajo. Entonces, busca siempre el motivo que Dios te da para seguir, aunque sea pequeñito. Aférrate a la vida. Cristo dijo, yo vine a darles a ustedes vida y vida en abundancia. En cambio, el enemigo, él viene a mentirte, a presentarte una imagen muy oscura de la vida, a robarte las oportunidades, y si es posible quitarte la vida, mejor para él. En cambio, Cristo te da vida, vida abundante. Yo pasé mucho tiempo en que el Espíritu Santo me motivaba a decir, Señor, enséñame a amar. Pero últimamente siento que el Espíritu Santo me dice, Señor, enséñame a vivir. Enséñame a vivir. Tú no me quieres medio muerto, tú me quieres vivo, vivo completo.
Yo soy la resurrección y la vida. El que cree en mí no morirá, sino que vivirá. Y Cristo se nos presenta como un Dios que ama la vida. Los hebreos no lo podían entender. A Juan Bautista sí. Pues Juan Bautista no comía ni bebía. Estaba en el desierto, solo comía miel con saltamontes, se vestía con ropa de piel de camello. A eso sí es un santo. Pero Jesús, a Jesús lo llamaban comilón y borracho, lo cual era falso. Jesús no era ni comilón ni borracho, pero Jesús comía con tanto gusto que parecía un comilón. Y se tomaba una copa de vino, se la tomaba con tanta alegría que parecía un borracho. Y Jesús lo vemos que hasta chistes echaba. Me encantó el evangelio del domingo. Él veía que el más pánfilo de todos los apóstoles, así el más tonto era Felipe. Y Jesús ya sabía lo que iba a hacer, pero quiere divertirse. Lo llama: Felipe, ajá, ¿cómo vamos a hacer para conseguir comida, para darle comida a todos estos? Felipe se le queda viendo un rato, echando cálculo. Con 200 días de sueldo no nos alcanza ni para darle un pedacito a cada uno. Misión imposible. Y en eso Jesús, sonriendo pícaramente, viene Andrés y le dice: Señor, aquí encaletado tenemos 5 panes y 2 peces. Eso da para 13 sándwiches, que es lo de nosotros. Repártelo. Y Felipe: ¿por qué le dijiste? Imagino a Felipe la tristeza, y Jesús riéndose atrás, viendo a Felipe la tristeza con el pedacito de pan que le tocó, ¿verdad? Y el pescado, y ve a la vieja más flaca y se lo da. Y cuando va para la cesta, hay otro, y después hay otro, y Jesús habrá gozado viéndole la cara a Felipe. ¿Ah? Entonces, Jesús, tú haces sonreír a Dios, y a Él le gusta. Hay una palabra de San Hilario de Poitiers, que es un padre de la iglesia, que dice: la gloria de Dios es el hombre feliz. Y otro día yo puse un Twitter con una cara mía sonriendo y decía: tu alegría es la felicidad de Dios. Levanten la mano aquí las mamás que cocinan. Hay mamás que no cocinan. La alegría de usted, señora, no es cuando le dicen en su casa: qué bueno quedó, ¿sí o no? Ay, mamá, vuelve a hacer eso más de vez en cuando. También hay caballeros aquí que cocinan muy bien y se sienten los chefs muy bien cuando dicen: ay, papá, esto te quedó excelente. Bueno, a Dios le gusta que uno le diga que la vida le quedó buena. Hace tiempo yo leí una novela que dice una cosa que es mentira: eso no puede pasar, porque ni las monjas son así ni Dios es así. Pues decían que se murió una monja. Cuando la monja se murió, la monja era muy estricta. Y le dice Dios: ¿qué te pareció el mundo? ¡Ah! El mundo, pues qué asco. La carne, la materia. Yo fui una mujer espiritual toda mi vida. Y Dios le dice: tú no tuviste hijo. Falta respeto, yo soy una monja. ¿Cómo voy a tener un hijo? ¿Y no te gustó la comida? Yo solo comía pan negro con agua y pan quemado. O sea, un durazno así, con la piel tersa, así como terciopelo, jugoso, que lo muerde y te baja por aquí el juguito. Fui una mujer austera. Yo solo comía pan negro quemado con agua. Y Dios arrugó la cara. Y los ángeles dijeron: mala cosa. No arrugaba la cara desde que el diablo se reveló. Mira, mija, yo no creo en la reencarnación, pero tú me vas a reencarnar. Me vas a parir un muchacho y me lo vas a criar, y se te va a salir la baba por él. Te me vas a comer 3 cestas de durazno, es más eso. Vas a nacer en Venezuela para que aprendas a comer arepa, pelúa, reina pepiada y pabellón criollo. Igual después que haya comido bastante arepa con chigüire, me viene para acá y me cuentas a mí si yo hago bien las cosas o si no las hago. Entonces, digamos: Señor, dame la alegría de sonreír en mis momentos de pepinillo amargo.

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15: Oración por la paz. Señor Jesús, tú eres nuestra paz. Mira nuestra patria dañada por la violencia y dispersa por el miedo y la inseguridad. Consuela el dolor de quienes sufren. Da acierto a las decisiones de quienes nos gobiernan. Toca el corazón de quienes olvidan que somos hermanos y provocan sufrimiento y muerte. Dales el don de la conversión. Protege a las familias, a nuestros niños, adolescentes y jóvenes, a nuestros pueblos y comunidades, que como discípulos misioneros tuyos, ciudadanos responsables, sepamos ser promotores de justicia y de paz, para que en ti nuestro pueblo tenga vida digna. Amén. Santa María de Guadalupe, Reina de la Paz, ruega por nosotros.
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2: Hola, ¿qué tal? Muy buenos días. Es un gusto, es un placer estar con ustedes. Les saluda su amiga Esmeralda Barragán, agradeciéndole su fiel sintonía a este su programa Alegres Mañanas de Radio Guadalupana. Mis hermanos, es un gusto y un placer estar con ustedes. Les saluda su amiga Esmeralda Barragán en este martes 21 de julio. Dios nuestro Señor, en su infinito amor y misericordia, nos ha regalado un día más de vida. Comenzamos esta semanita con toda la actitud, siempre, siempre enfocados a hacer la voluntad de nuestro Señor. Es para mí un gusto y un placer estar con ustedes y hoy a través de los micrófonos del 1560 AM Radio Guadalupana. Recuerde que no solamente nos puede escuchar, sino también podemos vivir la experiencia de escucharnos y de vernos a través de la imagen, ya que usted nos puede seguir a través del YouTube Live, a través del Facebook Live y a través de cualquiera de estas plataformas en las que electrónicamente nos puede usted seguir a través de la www.radioguadalupana.com. Oiga, si bien es cierto, estamos de vacacioncitas y todo mundo ha salido corriendo de vacaciones. Así es que, bueno, pues les mandamos un saludo a todos los vacacionistas donde quiera que estén. Pero hoy conmigo se encuentra nuestro operador, hijo, no me dije, ¿Adrián? ¿Daniel? ¡Ay, Daniel está con... Oiga, ya acá estamos adivinándonos. Adrián, Daniel, Daniel está con nosotros en esta mañanita, pues llevando la operación de todo nuestra, de toda nuestra programación de Radio Guadalupana. No sé cómo se sienta usted, no sé qué piense, pero mire, pues indudablemente no podemos dejar pasar por alto cómo se siente nuestro corazón, cómo se siente nuestra diócesis. Oiga, ahorita que yo venía y pasé aquí por el obispado, ¡ah, caray! Se me hizo un nudito en la garganta. Y bueno, pues recuerde que seguimos en oración, seguimos unidos en oración para que el Señor, en su infinito amor y misericordia, pues acompañe a nuestro señor obispo don José Guadalupe y pues a nosotros en esta diócesis donde hay ya una sede vacante, pues el Señor en su misericordia y en su amor nos mande el obispo que necesitamos según su corazón. Así es que no nos perdamos y dejemos las manos en nuestro Señor, pero sobre todo nuestra oración siempre ahí, duro y macizo, ¿eh? Así es que, bueno, pues, ¿qué le parece? ¡Comenzamos!
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2: Y recuerde que, fíjese, Dios es tan bueno con nosotros que la vida de los santos sin duda es para nosotros una reflexión profunda a la cual nos invita a encontrar paz, esperanza y, cómo no, el propósito de la vida diaria. Hay quienes, bueno, pues tenemos a lo mejor a nuestro santo favorito, ¿no? Tenemos a nuestro santo al que siempre nos encomendamos o el que nos ha gustado su vida y obra, la cual nos inspira a vivir en esa santidad, ¿no? Y yo le voy a decir, usted nada más no se, ahora sí que no se, no se desespere. Dios nuestro Señor va trabajando en su tiempo en cada uno de nosotros. Lo que sí le puedo decir es que estos santos sin duda tenían muy en claro para quién trabajaban, para quién vivían y para quién hacían sus obras. Así es que hoy, mire, ¿qué le parece si nos vamos con esta frase tan bonita de San Pío de Pietrelcina que nos dice: reza y espera, no te preocupes, la preocupación es inútil. ¡Wow! Y cuando hablamos de preocupación, precisamente es eso, ¿no? Es prehacer antes de que pase. Así es que el preocuparse, ¿a dónde nos lleva? Mejor hoy ocupémonos, recemos, esperemos y pongamos todo nuestro entendimiento y nuestro ser hacia el objetivo que es la santidad. Esta es nuestra frase del día.

0: Bueno, pues, ¿qué les parece si seguimos aquí en Alegres Mañanas? Oiga, fíjese que ahorita que platicábamos sobre todo lo que viene y lo que conlleva en nuestra diócesis y en todo lo que tenemos como nuestra agenda diocesana, bueno, pues recordándoles que, pues, ahorita ya nuestras, ¿cómo se llama? Pues todas nuestras parroquias, muchas han salido de vacaciones ahí, y no tanto que no haya misas, que no haya servicios, ¿no? Lo que pasa es que, bueno, pues siempre hay un lapso de tiempo donde, pues nos vamos ahí a andar, haciendo estas... ahora sí que estos espacios donde muchos de nuestros ministerios, ahorita yo recuerdo, por ejemplo, la dimensión de todo esto, de las catequistas y todo esto, bueno, pues aprovechan para prepararse precisamente para iniciar el año que entra. Y bueno, pues fíjense que nos están invitando para que nuestra diócesis siga en oración por nuestro obispo, y así pues es como lo vamos a acompañar, ¿no?, en esta toma de posesión a nuestro señor obispo allá en la diócesis de Catepec. La celebración se llevará a cabo este próximo miércoles 22 de julio de este 2026 en la fiesta de la memoria litúrgica de Santa María Magdalena. Fíjese, la programación de esta, bueno, está programada que a las 11 de la mañana en la Catedral del Sagrado Corazón de Jesús en Ecatepec, allá en el Estado de México, pues se llevará a cabo esta celebración. Y esta, mis hermanos, será transmitida en vivo a través de las redes sociales oficiales de la diócesis de Ecatepec y de la diócesis de Ciudad Juárez, para que todos los fieles puedan unirse en este momento de gracia. Recuerden que unidos en oración nos encomendamos, pues encomendamos su ministerio a nuestro Señor, a Nuestra Señora de, y a Nuestra Señora de Guadalupe, para que le conceda abundantes frutos en este servicio de la Iglesia. Así es que, bueno, ya sabe usted, tenemos una cita el día de mañana miércoles 22 de julio, para que usted esté en sintonía de Radio Guadalupana y pueda disfrutar y pueda ahí, es que fíjese qué grande es Dios con nosotros, porque sin duda la tecnología nos alcanza y nos alcanza en bien, para utilizarla en bien, y fíjese, así poder estar cerquitas allá en la Catedral del Sagrado Corazón de Jesús. Así es que ojalá y el día de mañana usted nos pueda acompañar a través de las diferentes redes sociales, ya que habrá una transmisión en vivo, y también pues nos pueda usted acompañar a través de Radio Guadalupana. Bueno, pues, ¿qué le parece si nos vamos a un corte, Daniel? Nos vamos a un corte, ¿te parece? Y regresamos porque tenemos una receta muy especial para este martes. Así es que vamos y volvemos, no le cambie. Estamos aquí en Alegres Mañanas de Radio Guadalupana. Volvemos.
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2: Oración por la paz. Señor Jesús, tú eres nuestra paz. Mira nuestra patria dañada por la violencia y dispersa por el miedo y la inseguridad. consuela el dolor de quienes sufren, da acierto a las decisiones de quienes nos gobiernan, toca el corazón de quienes olvidan que somos hermanos y provocan sufrimiento y muerte. Dales el don de la conversión. Protege a las familias, a nuestros niños, adolescentes y jóvenes, a nuestros pueblos y comunidades, que como discípulos misioneros tuyos, ciudadanos responsables, sepamos ser promotores de justicia y de paz, para que en ti nuestro pueblo tenga vida digna. Amén. Santa María de Guadalupe, Reina de la Paz, ruega por nosotros.
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4: Regresamos y continuamos. Estamos en su programa Alegres Mañanas de Radio Guadalupana. Mis hermanos, es un gusto y un placer estar con ustedes en este nuestro segundo bloque de programa. Te saluda tu amiga Esmeralda Barragán desde aquí, desde el 1560. Qué gusto y qué bendición estar contigo esta mañana. 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
5: Hola. ¿Qué rollo, mi queridísima Esme? ¿Ya ahorita estás lista?
4: Yo creí que ya andabas allá en los Ecatepunks.
5: Pues casi, pero no. ¿Ya? Ahorita en un ratito, pero bien decías, ahorita la transmisión, mañana vamos a estar enlazados desde las 8 de la mañana. Nos enlazaremos allá a la señal de la diócesis de Ecatepec. Desde las 8 de la mañana hasta, bueno, la misa y terminando la misa. Y bueno, a ver qué podemos allá enlazarnos también en vivo, su servidora.
4: Ay, Claudita, recuerda que ahí yo te pido mucho, amiguita, que nos traigas muchos testimonios de la gente. A ver,
5: sí, pues en la comida, ¿te acuerdas cómo cuando llegó el obispo que nos tocó a nosotros ahí con el señor obispo?
4: Es que imagínate, casi 3 años esperando un obispo, ¿no? Wow. Entonces ahorita, pues, fíjate qué sentimientos tan encontrados, ¿no?
5: Totalmente.
4: Aquí andamos la llorada y allá están en la alegría, pero bueno, pues deseándole y pidiéndole a nuestro Señor mucho por este nuevo nombramiento de nuestro señor obispo.

0: siempre será ser, irá a ser nuestro Señor obispo.
1: Pues acuérdate que él lo dijo en la misa de la Basílica, dos diócesis hermanadas. Entonces los de la diócesis de Catepec, porque sabemos que muchos...
0: Ya nos escuchan,
1: ¿verdad? Nos escuchan, ya nos siguen y todo, han estado al pendiente de lo que hemos publicado de nuestro Señor obispo. Nuestro Señor obispo, ¿no?
0: Hay que llevarse unos presencias, Claudita.
1: Ya se va, híjole.
0: Hay que llevarnos unos presencias, Claudita.
1: Oye, el Señor se fue bien armado de presencias, ¿eh?
0: Ah, sí.
1: Sí, claro. Allá se le entregaron unas presencias donde salió él en la foto de portada y todo su legado, pues todo lo que hizo aquí en la diócesis de Ciudad Juárez por 11 años. Y ahí en la tarde, también aquí en Radio Guadalupana publicaremos ahí fotos de video. Claro. Porque no es video propiamente, es fotos de video.
0: Un slide.
1: Ándale, slide. Sí. Con fotografías de, pues, su participación aquí en la radio. Sí. De cuando estaba con nosotros, que entrevistándolo, en las misas, cuando fuimos a la misa del Cerezo, en el Congreso Juvenil. Pues han sido muchos momentos, ¿no?
0: Muchos momentos muy especiales. Y fíjate que yo creo que en todas las casas de la diócesis de Ciudad Juárez, sin duda, y todos nosotros hemos tenido alguna experiencia, y es momento de recordar y de con ese recordar, pues, nuestra oración. Fíjate que anoche nosotros también estábamos haciendo ahí un pequeño recuento de todo lo vivido con nuestro Señor obispo, y bueno, ¿verdad? Como también, Claudita, ahora sí que dentro de las diferentes, pues, movimientos, hasta nosotros recordábamos el aniversario de nuestra diócesis, ¿te acuerdas? En aquella fiesta padrísima que se hizo, ¿verdad? Y recordábamos ayer, precisamente ahí Oscar y yo, cuando con el grupo Status ahí, que la música, ¿verdad? Y ver todo lo que se hizo ahí en ese aniversario, los sacerdotes, toda la feligresía, ¿te acuerdas? Ese convivio tan padre que estuvo ahí en el Señor de la Misericordia.
1: Sí, totalmente.
0: Y también, bueno, pues no podemos dejar de pasar en alto también también los momentos de tristeza, ¿no? Yo creo que en esta época, en este tiempo que estuvo don José Guadalupe con nosotros, pues también la pérdida de muchos de nuestros sacerdotes también, ¿verdad? Bueno, la pérdida en cuestión a su vida, ¿verdad? Pero que sabemos que están disfrutando de la casa del Padre. Pero también yo recuerdo, pues, cómo también dar esas despedidas, ¿verdad? Tan sentidas y tan, pues, tan llenas de mucho cariño por muchos sacerdotes muy amados en nuestra comunidad, ¿verdad? Uh-huh. No, sin duda, y muchos no propiamente de pandemia, ¿verdad? Sino que se fueron yendo. Hoy podemos ver que tenemos una diócesis, pues, ya cada día más joven, ¿verdad? Cada día más joven. Así es que yo sí les pido, no dejemos de orar por nuestros sacerdotes. Recuerde que esa es una de nuestros deberes cristianos, seguir orando por ellos, por nuestras religiosas, religiosos, por toda la gente que sirve y que está y que es, pues, parte del testimonio de toda una diócesis. Así es que sigamos en oración.
1: Estemos en oración y, bueno, pues el día de mañana, desde las 8 de la mañana, obviamente interrumpiremos nuestra programación habitual, ¿verdad?, para poder enlazarnos a la señal de la diócesis de Catepec, pues para desde el inicio usted pueda estar escuchando, los que están en el radio y los que están en Facebook, bueno, puedan estar también viendo la toma de posesión de don José Guadalupe Torres Campos como obispo, no sé si es el tercero o cuarto obispo de Catepec, ahorita lo investigamos. Tercero o cuarto obispo de Catepec, así que la señal aquí 1560M, en Facebook, en Radio Guadalupana, también en Diócesis de Ciudad Juárez y Periódico Presencia. Y bueno, pues también yo trataré de estar haciendo algo.

0: Quinto.
1: El que viene
0: El que
1: será
0: viene
1: el
0: sería
1: quinto.
0: el quinto obispo.
1: No, no hay
0: Está
1: quinto
0: aquí.
1: malo. No hay quinto malo. Así es que bien confiados, ¿eh?
0: Ay, Esme. Bueno, entonces, pues sería el quinto obispo para la diócesis de Ciudad Juárez, el tercero para la diócesis de Ecatepec.
1: Oye, te quiero confesar algo.
0: Confiésate.
1: No, no pude ir a la misa de catedral. No,
0: Híjole,
1: no pude.
0: estuvo muy bonita, ¿eh?
1: No, o sea, no pude por el sentimiento,
0: Ah,
1: Claudia. No,
0: ok.
1: no pude.
0: Yo pensé que por
1: No, no,
0: cuestiones.
1: yo dije, ¿a qué voy a ir ahí a andar dando lástima? Que no, mejor no voy. No, no, no, no. Es decir, ya estaba así como que muy decidida y mis ojos eran así como dos, como dos cataratas acá como la cascada de Basachiachik. Dije, no, no, ¿a qué voy? Dije, no, no, dije, no, no pude, no pude. Y de verdad, pues es que te digo, yo creo que todos en esta diócesis, toda la feligresía, pues tiene y guarda en su corazón y en su memoria, pues un recuerdo así de bonito, ¿no?
0: Totalmente, totalmente bonito. Yo creo que nuestro señor obispo ha dejado huella en cada uno de nuestros corazones, en nuestra diócesis de Ciudad Juárez, y pues recordar, ¿no?, que nuestra diócesis pues ha sido, como dicen, pues por la violencia, ¿no? ¿Cómo se
1: Claro,
0: dice?
1: sí,
0: Donde
1: pues
0: hubo
1: donde abundó el
0: el
1: pecado,
0: pecado,
1: sobreabundó
0: sobreabundó la
1: la
0: gracia.
1: gracia y la seguimos viviendo, ¿verdad? O sea, nosotros creo que somos esta ciudad, somos el más vivo ejemplo de resiliencia y sobre todo, pues del poder de Dios que se ha manifestado entre nosotros en esta diócesis. Hemos estado bajo el amparo de Santa María de Guadalupe y sin duda ellos nos han respondido con su amor de padre y su amor de madre.
0: Así
1: Y
0: es.
1: pues aquí para muestra, pues podemos tener tantas memorias, ¿no? En las que nuestro Señor nunca ha dejado a Ciudad Juárez y yo creo que ahora va a ser menos. Así es que no hay quinto malo, Claudita.
0: Así es, y mira, por aquí dentro de las publicaciones se hacen presentes los de Ecatepec,
1: Sí.
0: y lo dice por aquí Gilberto de Ecatepec, dice: Ecatepec lo recibe con mucha alegría y oramos por ustedes para que pronto les envíe un nuevo obispo. O sea
1: Pues
0: que,
1: devuélvanlo. Ay, no siento.
0: oye, les toca 2 años y medio
1: Sí.
0: esperar. Ahora, quién sabe cuánto nos tocaría a nosotros, de hecho. Espera.
1: Oye, y fíjate que a propósito de todo esto, Claudita, quienes, de verdad que nuestros sacerdotes me encantan, me encantan, porque muchos se han tomado este momento como para, pues también para instruirnos dentro de nuestra fe, ya que al menos yo ya lo he visto en algunas redes sociales donde algunos de los sacerdotes nos instruyen y muchos en la misa nos lo han dicho. Y esto lo digo porque nuestro párroco allá en la parroquia de Jesús el Salvador, él se tomó el tiempo para que dentro de la misa pues nos dice cómo era la última vez que se mencionaba el nombre de don José Guadalupe, ¿verdad? Cuando dice, te pedimos por nuestro obispo, ¿verdad? Dice, es la última vez que se menciona porque entonces es aquí donde pedimos, ¿verdad? Pedimos el obispo que estamos esperando. Y así he visto también algunas publicaciones, hay un saludo allá a la parroquia de Santa Inés, al padre Hugo Muñoz, que también él explica cómo es que
0: Sí.
1: pues queda la sede vacante y cómo es que se pide, ¿verdad? Ahora por el
0: Por el
1: nuevo
0: nuevo
1: obispo,
0: obispo. Mira,
1: ¿verdad?
0: también acá Gabriela Quintero, de Ecatepec también. No, hombre, es que sí
1: Ándale.
0: hay muchas. Dice: aquí en Ecatepec lo estamos esperando con mucho cariño, entusiasmo y los brazos abiertos. Gracias a Dios por nuestro próximo obispo.
1: Ah.
0: Oh, que tengo que leerlo, Esme, porque, pues, quieras o
1: Sentí
0: no.
1: gacho. Sentí gacho.
0: O sea, hay muchas. ahí en

0: En el Facebook de Periódico Presencia hice un pequeño reel video y ahí hay muchos agradecimientos de aquí de la diócesis de
1: Claro.
0: Ciudad Juárez, pero los de Ecatepec pues también se hicieron presentes.
1: En
0: Entonces, en
1: agradecimiento.
0: agradecimiento y consuelo para nosotros.
1: Es
0: Entonces,
1: que qué sentimientos se han encontrado, Dios mío, de
0: es
1: verdad.
0: totalmente.
1: Fíjate que ahora era lo que yo les comentaba la vez pasada, ¿no? Cuando estaba aquí don José Guadalupe, recuerdo que yo les decía, ¿no? Que la gente de allá de Gómez Palacios, ¿no?
0: Ah,
1: Que nos
0: sí.
1: decía, cuídenoslo, quiéranoslo. Yo decía, ay, los ridículos, pues claro que los vamos a querer. O sea,
0: Les sale.
1: pero ahora sí que lo estamos viviéndonos. Ay, no, sí, cuídenoslo, ¿eh?
0: Cuídenlo, ahora nos tocó a
1: Ahora nos toca a
0: nosotros.
1: nosotros decirles, cuídenoslo, ¿eh? No, no,
0: Cuídenlo.
1: pero son esos sentimientos encontrados. Yo la verdad no los recuerdo, Claudita. O
0: ¿Cómo?
1: sea,
0: ¿Cómo no lo recuerdas?
1: no recuerdo yo, las impresiones que tuvimos o que si es que las tuvimos o no recuerdo cómo fue tal cual la despedida de allá de
0: De
1: allá de
0: Gómez.
1: Gómez.
0: Pues es que acuérdate que
1: No.
0: antes no estaba tanto
1: Pues
0: Facebook también,
1: fíjate,
0: por eso no nos
1: ajá.
0: dimos cuenta. Entonces,
1: Ahora
0: ahora
1: fíjate
0: sí.
1: que es una bendición también, ¿no? Es
0: Así
1: una
0: es.
1: gran bendición, sin duda, porque pues simplemente, Claudita, la toma de ahora donde toma este cargo, esta posesión, sí es,
0: Sí.
1: pues la vamos a seguir aquí por la Radio
0: Por
1: Guadalupana y
0: Radio
1: por
0: Guadalupana.
1: los diferentes medios electrónicos, vamos a poder seguir esta bella, porque sin duda será una bella toma de posesión.
0: Así es, así que bueno, pues recordatorio, el día de mañana desde las 8 de la mañana interrumpimos nuestra programación habitual para enlazarnos hasta la diócesis de Ecatepec y traer a ustedes pues toda esta toma de posesión de quien fuera nuestro obispo, don José Guadalupe Torres Campos, ahora obispo electo de la diócesis de Ecatepec. Y el jueves, este jueves también, de una vez adelantarles, porque pues no, volveremos a retransmitir la entrevista que tuvo con nosotros nuestro señor obispo, recordando a
1: Ay, qué
0: nuestro señor obispo,
1: padre.
0: ¿verdad? Entonces, nomás para que usted recuerde esos momentos, que fue el jueves, bueno, fue un jueves también, un jueves hace 2 semanas,
1: Antepasado.
0: ¿sí? Entonces la vamos a
1: El 9.
0: retransmitir
1: El
0: el
1: jueves 9 estuvo aquí con
0: nueve
1: nosotros
0: de
1: y se
0: julio.
1: tras 9 de julio y se retransmitirá esa entrevista tan bonita que este jueves 23 pues estará otra vez esa ay, Claudita.
0: Sí, así que bueno, para que usted esté atento este próximo jueves, bueno, desde mañana, ¿verdad? Y el jueves
1: Ahora
0: recordando
1: sí, tú que sí
0: y
1: te
0: del
1: vas
0: viernes
1: a
0: pues
1: llevarlo, Claudita.
0: sí, y el viernes pues aquí nos vemos pues para platicar un poquito, ¿verdad? Un poquito de lo que
1: Tomas
0: se vivió
1: muchas
0: allá.
1: fotos,
0: Pues
1: Claudita.
0: voy a tratar de to bueno, de tomar sí, ¿verdad? Me gustaría ir a todo el recorrido, estoy viendo la manera de poderme mover en el recorrido que
1: Pues
0: va a
1: tú
0: ser
1: estás
0: de
1: chiquita, Claudita,
0: sí, pero pues
1: como quiera y te escondes,
0: hay
1: mija.
0: ciertas
1: Pues sí, hay ciertos protocolos que se
0: protocolos.
1: tienen que seguir.
0: Sí.
1: Fíjate que también eso es súper importante porque dentro de lo que nosotros, por la gracia de Dios, nos ha permitido hacer aquí en la radio, era mucha nuestra intención de poder ir a acompañarlo y estar ahí con él. Y sin duda, bueno, pues igual como yo creo que como nosotros en este medio católico, igual Periódico Presencia, igual hasta nuestros sacerdotes o algunos movimientos o nuestras religiosas y
0: También.
1: religiosos. Sin embargo, pues no crean que fue tan fácil. Hay acreditaciones, hay quienes pueden ir, hay quienes no pueden ir, hay quienes, ¿por qué? Porque pues imagínese usted, simplemente la diócesis de Ecatepec nos dobla
0: Sí, el número.
1: el número de habitantes. Entonces, pues imagínese usted también la importancia, y no quiere decir que Juárez no la tenga, pero sí, ya a nivel, le puedo decir que a nivel mundial, pues la diócesis de Catepec y ese todo ese territorio, pues tiene demasiada importancia y pesa mucho, no nada más para los medios católicos, sino también para los medios seculares.
0: Claro, claro.
1: Entonces, imagínese, todo esto va a ser de una manera, pues, en la que se tienen que seguir ciertos protocolos en los cuales, pues, no crea que va a llegar uno y es hoy de Radio Guadalupana y aquí. Entonces, la Claudita es la que nos va representando aquí a la radio. Nuestro director, ¿verdad?
0: También va para Juan Carlos, de presencia va Margaret. Ajá. Va Margarita y Anita. Entonces, pues allá está.
1: Claro, pero
0: ellas ya deben de estar volando. Bueno, ahorita en un momento a las 10 ya sale su avión.
1: Pero sin duda, les digo, ellas ya, pues ellos se tienen que adecuar y que ajustar ahora sí que a lo que, pues a lo que les permitan, ¿verdad?
0: Así
1: entonces,
0: es.
1: Les digo esto, mis hermanos, porque hay que ponerlos también en oración a todos los que van, a toda esta comitiva que va, ¿verdad?, de la diócesis de Ciudad Juárez, representándonos tanto en el presbiterio como los medios católicos, como los movimientos y las diferentes órdenes, ¿sí?
0: Uh-huh, así
1: entonces,
0: es.
1: Pues pedir oración por ellos, hacer oración por ellos para que vayan y regresen con bien y sobre todo pues que nos traigan todos esos testigos y esas impresiones de las cuales pues van a estar ellos ahí presentes. Así que me imagino que el próximo número de periódico,
0: claro,
1: Presencia, pues oiga, con el ojo de la máster ahí, Margarita.
0: De la Margaret,
1: pues va a estar padrísimo, ¿no? Ahí las recopilaciones de Anita ahí, y pues la Claudita ahí con la imagen
0: redes,
1: en vivo,
0: en vivo, aquí para el radio y para Periódico Presencia,
1: Entonces, ¿y vas a decir? Periódico Presencia.
0: Sí, voy a decir las
1: palabra
0: dos.
1: Palabra y testimonio.
0: Desde la diócesis de Ciudad Juárez, nuestros medios.
1: La diócesis de Catepec.
0: Bueno, desde la diócesis para de Catepec. Ándale, para la diócesis de Ciudad Juárez, por medio de los medios católicos, Radio Guadalupana y Periódico Presencia, este es el informe de hoy.
1: ¡Ay! Ya está entrenando la cabita.
0: Toda la noche pensando.
1: Mira, yo una vez le dije a la Claudita que ella algún día iba a estar en News Reports. ¿Te acuerdas dije?
0: Hazme la buena.
1: Así es que creo que...
0: Ay, yo hazme la buena, ¿no?
1: No, nunca digas nunca.
0: Sí. Los sueños también se cumplen.
1: Claro,
0: ¿no?
1: Se cumplen y se cumplen bien para nuestro bien, pero sobre todo para nuestra Santa Iglesia.
0: Eso sí. Entonces, así es, amén.
1: Así es que sigamos en oración, sigamos de verdad con estos sentimientos encontrados de alegría y de tristeza, pero siempre con mucha, mucha fe.
0: Así es. Y bueno, mi queridísima Esme, tú nos prometiste una receta. Nomás quería cerrar un poquito, ¿verdad? A propósito de lo que se va a vivir el día de mañana, ¿verdad? A través de la transmisión de Radio Guadalupana. Y también aprovechando, ¿verdad? Porque pues Esme también sale de vacaciones.
1: Pues también.
0: Entonces, por eso dijimos, no, pues vamos a aprovechar para poner de nueva cuenta la entrevista de nuestro señor obispo, y ya el viernes yo estaré por acá, Esme no estará por acá.
1: No, yo les...
0: Pero...
1: Y ahora sí yo les caigo hasta el otro jueves.
0: Hasta el otro jueves. Entonces...
1: ¿Y la doctora? También.
0: La doctora también, sí, también, prácticamente. Así que vámonos con la receta, échale Dani, vámonos.
2: 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La receta de hoy corre a cargo de Esmeralda.
0: ¡Pam, pam! Esme nos prometió algo riquísimo, riquísimo.
1: Y no crea que me estoy durmiendo. Lo que pasa es que veo estos platillos y como
0: se
1: ya se me da.
0: Oye, antes de que empieces, Esme, porque desde ayer nos mandaron un saludo, dice, buenos días, disculpen mi ignorancia, me tocó andar en la Ciudad de México y me gustaría ir a Catepec para despedir al señor obispo. ¿Podrían decir dónde será la misa de bienvenida para ir ubicándola y el 22 llegar allá? Pues es en la catedral, ahí de Catepec, que está dedicada al Sagrado Corazón. ahí, pues así cualquier Uber nomás dice, quiero ir a la Catedral de Catepec, que es dedicada al Sagrado Corazón, y listo, llega para allá. Así que ahí está para que también...
1: No quiero romper su corazón, pero no cree que va a llegar tan fácilmente.
0: Sí, va a estar así, mira.
1: No crea, miren, yo nada más le digo para que no se vaya, o sea, usted vaya tomando todas las, o ahora sí que todo lo pertinente a llegar a la diócesis de Catepec, porque usted imagínese, va a ser yo creo que hasta un poco restringido
0: el acceso
1: por el número de gente, o sea, no porque no quisieran que estuviera allá, pero sí hasta para poder ingresar, yo creo que todo eso, así es que váyase preparada, si vaya, es toda su intención, vaya, acérquese, pero le digo, sin duda, no va a ser fácil.
0: Sí, y sé que van a poner pantallas, sillas todavía en la parte del
1: exterior,
0: entonces... Pero no le quitamos la intención.
1: Claro, no Así le quitamos es. La intención para que vaya.
0: Muy bien.
1: Y bueno, pues Échale nos vamos bien, a una rica y deliciosa receta. Y como los niños están de vacaciones, así como esta muñequita que tenemos aquí, que le encantan los ajolotes, ¿verdad? Que te encantan los ajolotes a mí. Bueno, pues, ¿qué les parece si nos damos a la tarea de hacer un rico y delicioso pay de queso? ¿Te gusta el pay de queso?
0: ¡Ay, qué rico!
1: ¿Sí te gusta? ¿A mí?
0: Delicioso, ¿verdad que sí, hija?
1: Ay, pues fíjense que hay muchas maneras de hacer pay de queso. Hay quienes lo hacen frío, hay quienes lo hacen caliente, hay quienes lo hacen... con grenetina, hay quienes lo hacen con galleta, hay quienes que usan una masa sable. Bueno, pues hay diferentes maneras. Pero sin duda, pues el pay de queso siempre es rico de cualquier manera.
0: Sí.
1: Y yo les voy a dar una receta, y esta porque ya se las debía, les voy a dar una receta porque usted me ha pedido una receta fácil y rápida. Y fíjese que esta es súper facilita y sí, sí es en horno, pero le voy a decir que hasta si tiene la air fryer o tiene un horno tostador, ahí lo va a poder hacer.
0: Ok.
1: O sea, queda delicioso. Igual, fíjese, si tiene un sartén de doble fondo o con un de estos de hierro, inclusive lo puede hacer en la misma estufa. Y le va a quedar delicioso. Y es lo más fácil del mundo. Mire, vamos a necesitar un paquete de galletas de vainilla de esas. Ya sabe cuál, de las
0: Marías.
1: Va a necesitar. Necesitamos también una barrita de mantequilla.
0: Ok.
1: ¿Sí? Necesitamos también una leche condensada.
0: Ok.
1: Necesitamos 2 huevos. Necesitamos también 100 gramos de queso. ¿Cuál queso? El que sea. El okay. que usted ahí... Mire, yo le voy a decir, el que compra ahí en la tiendita, rico, Claudita.
0: Ese.
1: Rico
0: ese
1: y mero. Sabroso. ¿De ese verdad? Va a estar delicioso. Compre ese y no. Usted me dice a ver cómo
0: okay,
1: le fue.
0: Ok.
1: Va a necesitar eso. Y bueno, pues ahora sí que vainilla al gusto.
0: Vainilla
1: al gusto. Esos son todos los ingredientes que va a necesitar para este pay de queso, que le va a quedar delicioso. Y le voy a decir, mire, esta receta es tan generosa y es tan fácil que también la puede hacer en capacillos, en como quequitos.
0: Ok.
1: En estas charolas de quequitos.
0: Sí, se puede hacer
1: también así, los puede hacer así. Y pues okay. Esto es súper fácil. Número uno, pues vamos a darnos a la tarea de triturar estas galletas, ¿no? Una vez que ya las trituremos, ya se dio un tope borrego. Le vamos a poner
0: okay.
1: una barrita de mantequilla y vamos a hacer una masita. Mire, hay quienes, yo le digo, la mantequilla tiene que estar solamente a temperatura ambiente. Hay quienes la ponen a derretir y luego la echan y lo... Yo le voy a decir a temperatura ambiente y empieza a hacer ahí una mezclita. Ahí usted le puede, para darle un toquecito, pues le puede poner ahí poquita canela.
0: ¿Canela?
1: A esto, para darle a la costrita un rico sabor. Bueno, pues una vez que la tenga ahí, la va a extender ya sea en un refractario o en estos capacitos que le digo, o charolas de los típicos quequitos, y le va a hacer un fondo. Le vamos a hacer un fondo más o menos de un grosor que a usted le apetezca. Una vez que ya tenga esto, bueno, pues nos vamos a ir a la tarea de todos los ingredientes restantes, lo que es el queso, la leche condensada, los huevos y el chorrito de vainilla. Lo vamos a poner todo en la licuadora y ahí le vamos a dar una buena licuada. Una vez que esté ahí, así de fácil, Claudita, vaciamos.
0: ¡Ay, qué rico!
1: Metemos al horno y se hace la magia. Así es que, mire, más o menos de entre 30 y 35 minutos, y eso me estoy yendo muy grande, muy grande, estará este delicioso pay de queso.
0: Qué rico.
1: Recuerde, esperamos a que se enfríe y lo podemos decorar de la manera que usted quiera. Así solito sabe delicioso, pero también así le puede usted poner, ¿qué le parece? Frutita encima.
0: Ay, qué rico, Esme, ya
1: o
0: se me antojó.
1: Le ponemos crema batida, le ponemos tantito chocolate.
0: Okay.
1: O le podemos también hacer ahí unas partiditas de boronitas y migas de galletas que más nos gusten. ¿Qué te parece?
0: Delicioso.
1: O una bolita de nieve encima.
0: También, o sea, no sé. ¿Se vale?
1: De verdad que es un postre económico, rico, sabroso, y que hoy en estas vacaciones pues lo pueden hacer ahí con sus niños y disfrutarlo de verdad. De lo lindo.
0: Híjole, pues ahí está esta rica receta para que la haga. Oiga, hasta para mí está bien facilota.
1: Sí. Fíjate que también hay unos, aquí me preguntaba una radioescucha. Okay. Sí, también podemos irnos a la tarea de que hay algunos de estos desechables, Claudita. Charolitas okay. Ahí desechables. Entonces ahí las podemos también hacer.
0: Bueno, muy sí. Bien, excelente.
1: Y disfrutemos un cafecito. Ah, ya se me antojó.
0: Sí, a mí también. Así que vamos a hacerlo, este rico, rico pie. A mí que me encanta el pie de queso, así que hagámoslo y disfrutemos. Y le dice a Esme, ¿qué tal? Oigan, bueno, pues gracias, Esme, por la receta.
1: No, gracias.
0: De verdad, muy agradecidos. Y bueno, pues ya está
1: ya,
0: con nosotros.
1: Ya llegó, ya está aquí, ya la esperábamos.
0: Ya la vimos. Oye, nomás unos saluditos aquí que tenemos en el Facebook. Arturo, saludos afectuosos, gracias Arturo. Araceli Robles dice hola, buenos días.
1: Ay, ¿quién será esa Araceli?
0: Bendiciones, unidas en oración, gracias. César Ega dice saludos, bendiciones, chicas, bonito martes.
1: Gracias.
0: Lalo Muñoz dice saludos, chicas mañaneras, toma nota Claudia Iber Robles González, Dios las bendiga. Ya tomé nota del pay de queso, ay, mugre Lalo, te sales, pero hay un Dios. Y bueno,
1: ay,
0: también
1: Dios,
0: por,
1: Lalito.
0: Por medio del WhatsApp, pues también Flor Verónica, que nos manda saludos allí. Que
1: gracias,
0: va a extrañar mucho al señor obispo, así que un saludo.
1: Ay, sí.
0: Muy
1: sí,
0: bien.
1: Sí.
0: Oye, pues vámonos. Ya se nos terminó el programa el día de hoy. Le agradecemos a Dani ahí en los controles de cabina, que está cubriendo al buen
1: Danny
0: Lawrence.
1: El Danny Boy. Muchas gracias, Dani, ¿eh?
0: Muy bien. Pues vámonos. Este fue su programa.
1: Alegres Mañanas de Radio Guadalupana.
0: Bye.
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5: Oración por la paz. Señor Jesús, tú eres nuestra paz. Mira nuestra patria dañada por la violencia y dispersa por el miedo y la inseguridad. Consuela el dolor de quienes sufren. Da acierto a las decisiones de quienes nos gobiernan. Toca el corazón de quienes olvidan que somos hermanos y provocan sufrimiento y muerte. Dales el don de la conversión. Protege a las familias, a nuestros niños, adolescentes y jóvenes, a nuestros pueblos y comunidades, que como discípulos misioneros tuyos, ciudadanos responsables, sepamos ser promotores de justicia y de paz, para que en ti nuestro pueblo tenga vida digna. Amén. Santa María de Guadalupe, Reina de la Paz, ruega por nosotros.
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5: Oración por la paz. Señor Jesús, tú eres nuestra paz. Mira nuestra patria dañada por la violencia y dispersa por el miedo y la inseguridad. Consuela el dolor de quienes sufren. Da acierto a las decisiones de quienes nos gobiernan. Toca el corazón de quienes olvidan que somos hermanos y provocan sufrimiento y muerte. Dales el don de la conversión. Protege a las familias, a nuestros niños, adolescentes y jóvenes, a nuestros pueblos y comunidades, que como discípulos misioneros tuyos, ciudadanos responsables, sepamos ser promotores de justicia y de paz, para que en ti nuestro pueblo tenga vida digna. Amén. Santa María de Guadalupe, Reina de la Paz, ruega por nosotros.
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2: De Radio Guadalupana, ¿cómo están? Después de unas dos semanitas aquí ausente, bueno, pues aquí estamos de nuevo. Gracias a Dios que estamos, que regresamos con bien, gracias a Dios. Y ahora, pues a poner en oración a todo el equipo de Radio Guadalupana, desde nuestro director, el padre Juan Carlos, desde nuestro señor obispo también, que todavía, pues bueno, creo que ya partió, ¿verdad? Pero todo el equipo de Radio Guadalupana tiene esta misión, ¿verdad?, de ir acompañando a nuestro señor obispo, don José Guadalupe Torres Campos, y entregarlo a la diócesis de Catepec. Pero también tenemos a Esme, a su familia, que va de vacaciones y que va a un viaje muy largo también. También tenemos en oración a nuestro querido Lorenz, que también está fuera de vacaciones. Entonces, pues vamos a poner en oración a todo el equipo. Ahora a este joven que tenemos aquí en cabina, un joven súper servicial, súper profesional también. Vamos a ponerlo en oración para que su trabajo también dé gloria a Dios. Que todo Radio Guadalupana sea para dar gloria a Dios. Y bueno, vamos a empezar este programa con una oración, pero quiero introducir el tema de hoy, así brevemente. Es un tema bastante controversial. ¿Por qué? Porque hemos estado hablando ya de lo que es el matrimonio católico y cómo se ha introducido en nuestra cultura católica, en nuestra mentalidad católica, no porque sea realmente parte de nuestra fe y nuestra doctrina, sino como parte de lo mundano que nos hemos permitido vivir, que son los anticonceptivos y la manera de como de regular la familia, de tener como una paternidad responsable, ¿no? Entonces hemos estado hablando mucho de estos anticonceptivos, de los métodos que no son naturales y que se llaman precisamente tanto pastillas, inyecciones, la eyaculación fuera del cuerpo de la mujer o lo que es el coito interrumpido o la vasectomía, es decir, muchas formas que hay y que la persona, el hombre, el mundo nos ha hecho creer que es la manera apropiada de ir como teniendo esta paternidad responsable. Y también hemos hablado desde dónde viene esta idea de la paternidad responsable, que no es precisamente una idea de fe, sino una idea económica, una idea financiera, una idea de élites, y ahora sí lo digo así porque ya hemos sustentado científicamente también cómo viene la mentalidad de del elitismo, ¿verdad?, que viene a dar este como espaldarazo, ¿verdad?, de que solamente porque eres de esta raza, porque eres de este país, tú puedes tener una familia numerosa, tú puedes ser rico, y entonces los demás, como son defectuosos, pues entonces ahí no entra la vida para ellos, ¿no? Entonces hemos estado explicando todo esto, ya hemos dado mucho sustento científico, hemos dado sustento también sociológico. Entonces ahora vamos a ver cómo es entonces que podemos ver esta familia numerosa desde la fe y qué quiere decir que sea numerosa, porque también tenemos que adecuarnos al contexto presente que tenemos en cuanto a lo económico y lo cultural. Entonces, esto va a estar bien interesante y también voy a presentar otro pensamiento que es el pensamiento del padre Ángel Espinosa de los Monteros, que él nos dice, sí, la familia numerosa, pero también hay que ver estas otras condiciones y cuál es la condición que no es precisamente favorable para el matrimonio católico. Entonces, va a estar muy, muy bueno el programa. Vamos a tratar de ir, ¿verdad?, dando esta orientación para que usted saque su propio criterio. Yo no vengo a imponerle ningún criterio, vengo a decirle, a darle testimonios, ¿verdad?, que están dentro de nuestra fe, dentro de nuestra vida católica. Entonces, usted puede sacar sus propias conclusiones, ¿verdad?, y discernir. Sobre todo, de eso se trata este programa, de discernir con criterios y tener la libertad, aplicar nuestra libertad para poder vivir nuestra fe con coherencia. Bueno, vamos a iniciar con la oración. Luego vamos a escuchar el himno por el triunfo del corazón inmaculado, que también, bueno, ahí les voy a platicar un poquito, algo muy breve, porque no me quiero desviar mucho del tema. En el nombre del Padre, del Hijo y del Espíritu Santo. Amén. Padre bueno, te damos gracias por este nuevo día que tenemos para vivir. Gracias por esta mañana tan hermosa de nuevo, porque está nubladito, a pesar de que hace calor. Te pedimos, Señor, que pues nos bendigas con la lluvia necesaria, que sea prudente, la lluvia que necesitamos también para nuestra vida aquí en la tierra. Y también te pedimos, Señor, por todas nuestras necesidades, especialmente en este día que ya va hacia su nueva diócesis, nuestro obispo don José Guadalupe Torres Campos, para que tú lo acompañes, lo fortalezcas en esta misión. Es un sucesor de tus apóstoles que tú elegiste y tú estás con él, tú vas con él y vas a llevar también toda esta renovación para esta diócesis de Catepec. Pero también te pedimos para nuestra diócesis un obispo. Te pedimos un sucesor de tus apóstoles que nos traiga la fe, que nos traiga la renovación, que nos traiga la fortaleza. Todo lo que haga falta para nuestra diócesis, Señor, te lo pedimos por la intercesión de nuestra Madre María, nuestra Virgen María de Guadalupe. Y también ponemos a tus pies todas las necesidades de nuestros radioescuchas, de nuestro equipo de Radio Guadalupana. Por Cristo nuestro Señor. Amén. En el nombre del Padre, del Hijo y del Espíritu Santo. Amén. Vamos a escuchar el himno por el triunfo del corazón inmaculado de María, que es un clamor para que Cristo venga a reinar a nuestra tierra, a nuestros corazones, pero de verdad es una realidad que necesitamos hacer ese clamor en todo el mundo. Vamos a escuchar el himno.

0: ¡Que viva Cristo Rey! ¡Que viva en nuestra patria! Porque de aquí va a salir el triunfo. Bueno, no es que de aquí, ¿verdad? O sea, del clamor que hagamos todos por el triunfo del corazón inmaculado de María, de aquí de México va a brotar toda esa chispa que ya no se va a detener, que va a despertar a los corazones, que va a despertar conciencias y que va a transformar este mundo para que Cristo reine. Entonces, pues es un himno que tiene muchísima, muchísima envergadura, muchísima profundidad en nuestra fe, en nuestra conversión. Así es que va a dar frutos, sí va a dar frutos. Bueno, entonces el tema es lo más controversial es familia numerosa o no familia numerosa, o cómo le hacemos, cómo vamos a hacerle si queremos muchos hijos o no queremos muchos hijos, o qué posibilidades tenemos, ¿no? Entonces voy a ponerles ahorita un videíto así muy muy rápido, es de un minuto, del padre Ángel Espinosa de los Monteros. Está en un canal de YouTube. Este es un fragmentito que está de una entrevista muy larga también. Creo que la entrevista duró como 2 horas. Es un canal que me encontré buenísimo, buenisísimo. Se llama A la de Tres. Es un canal de un joven español que está muy, muy bien preparado, tanto en geopolítica, sociología, teología, o sea, abarca temas que son fundamentales, ¿verdad?, para poder entender en qué cultura estamos viviendo, cómo se está transformando el mundo y hacia dónde va el hombre, hacia dónde va nuestra fe también. Entonces, yo les recomiendo muchísimo este canal, se llama A la de Tres, así pegadito, lo ponen en YouTube y está con muchísimos videos bien, bien interesantes, con personajes súper, súper capacitados, súper preparados, muy, muy estudiados. Entonces, ahí hay un geopolítico, de hecho, que es bien controversial porque pareciera que tuviera ideas comunistas, pero en realidad no es partidario del comunismo. O sea, es más bien como un personaje que hace como una recopilación de muchas. Es geopolítico él. Entonces, bastante documentado, con muchas investigaciones, entonces es muy, muy bueno. Pero también allí entrevistan al padre Ángel Espinosa de los Monteros, a Pilar María Calvo, también a otra pedagoga muy buena, ay, no me acuerdo el nombre, pero tiene excelentes entrevistas. Entonces, este video que les voy a presentar, allí el padre, en poquitas palabras, como que nos deja ver un criterio para poder tener al momento de casarse, al momento de decidir formar una familia, ir bien preparado, sobre todo con este tema de los hijos. Es el tema, yo creo que crucial, es el tema crucial para el matrimonio. Entonces, vamos a escuchar lo que nos dice el padre. Ah, pues entonces es que se metió un anuncio, entonces lo vamos a brincar, porque si ponemos luego esto, pues se vuelve como comercial de todos estos que salen en YouTube, y entonces pues no queremos. Así es que ya vamos con el video para escuchar al padre. Y no te preocupes, Dani. No te preocupes, con calma. Listo.
1: Como vengo.
0: Con el video está como raro el audio. Ah, okay. Pues si quieres, lo intentamos.
1: Creado.
0: Ahí está.
1: De la Universidad de Tostos y Chico.
0: Ah, no, ¿verdad? Se metió un anuncio.
1: Dinero para los medios. Un
0: Ya, okay, no te preocupes.
1: Como vengo de familia numerosa, mientras más hermanos mejor. Pero entiendo que la frase donde comen tres, comen cuatro, y donde comen cinco, comen ocho, sí, cuando se habla de comida, sí. Échale agua a los frijoles, echa más pasta, echa más arroz. Pero en el mundo que hemos creado, en donde la universidad es costosísima, las ciudades son enormes y tenemos que tener coche o el dinero para los medios. Un hospital privado es un dineral. Entonces antes se decía, donde comen tres, comen cinco. Pero donde estudian tres, no estudian cuatro. Ni donde hay cuatro coches hay cinco, ni seis, ni siete. Entonces yo soy de la idea de que es bonita la familia numerosa.
2: Sí.
1: Pero antes eran 15, 10. Ahorita familia numerosa son 3. Pero decir, yo no quiero ni uno, ese matrimonio es nulo. Ipso facto, es nulo.
3: A la de 3.
0: ¿Cómo? Fíjense cómo cierra el padre, ¿verdad? ¿Por qué? Porque primero toma la idea que popularmente tenemos y con la cual como que tomamos la decisión, ¿verdad? Así, pues sí, donde comen tres, comen cuatro y sí se puede y no sé cuánto, ¿verdad? No podemos tener esos criterios tan como simplemente porque es popular la idea, ni tampoco porque, ay, pues si antes los papás podían, porque ahora no. No, o sea, tenemos que realmente meternos a analizar la situación que tenemos y ser responsables, obviamente que sí. Incluso el padre Ángel ahora lo está diciendo. Hoy en día, ¿cuál es la familia numerosa? A lo mejor hoy en día para ti la familia numerosa son 3 hijos, 4 hijos, 5 hijos, 6 hijos. Ahora, súper numerosa, pues claro que va, si ya estamos hablando de 8, 9, 10, 12 hijos, ¿verdad? Pero también es como esta mentalidad de ver, ok, sí quiero ser generoso con Dios, sí quiero darle mi sí a Dios. Y quiero ser, ¿verdad? Porque el matrimonio tiene esas dos funciones, la unitiva y la procreativa. Entonces, quiero ser consciente de que estoy haciendo este matrimonio con todo mi ser, con toda mi posibilidad, con todo lo que tengo, pero también ser muy objetivo y ser muy responsable. Eso sí, nos dice el padre, pero pensar, no quiero tener hijos, entonces ahí ya no es matrimonio. Ya no es matrimonio, es simplemente convivencia, noviazgo, vivir juntos, llámale como quieras, pero no es matrimonio, porque el matrimonio viene de matri, entonces es maternidad. No es matrimonio. Si no quieres tú hijos, ahí no hay matrimonio. Convivencia, vivir juntos, lo que tú quieras, pero no es el matrimonio. Entonces, ahora sí, vamos a escuchar a una señora que pertenece al Opus Dei. Me quiero ir a ese nivel, ¿verdad? A ese tamaño, a esa altura de listón. ¿Por qué? Porque también podemos hacer este discernimiento, este análisis de que, ok, hay personas que tienen suficientes recursos para decir, ok, sí tengo la posibilidad, sí puedo, sí tengo un fundamento, algo, una base para dar sustento a mis hijos, a cuantos Dios me quiera dar, perfecto. Pero habrá otras personas que somos la mayoría que no tenemos ese sustento y que tenemos que ir día a día buscando y tratando de llevar todo lo necesario para nuestras familias. Entonces, tenemos que tener muy claro, ¿verdad? ¿Cuál es el principio del matrimonio y cuál es nuestra colaboración en el matrimonio para poder educar, para poder criar hijos y tener conciencia, ¿verdad? De que voy con esa apertura al matrimonio, pero también con esta responsabilidad de ser muy objetivo. Entonces vamos a ir viendo, ella va dando consejos tanto para el matrimonio, que es el fundamento como pareja, para poder educar y criar a nuestros hijos. Y ahí va dando algunos ejemplos de lo que ella ha vivido como pareja y en la educación de sus hijos. Vamos a escuchar este testimonio.
4: Brutal. Y cuando me casé le dije a mi marido, yo quiero familia numerosa, yo quiero 5.
2: ¿Y él qué dijo?
4: Vale. Y yo, pero dije, quiero 5. Y me acuerdo que la abuela de mi marido dijo, bueno, se lo dices ahora, cuando tengas el primero. Y yo dije, bueno, espérate. Y bueno, vinieron 5, 6.
2: Ya habéis llegado a 12, ¿no?
4: Y hemos llegado a 12. En realidad son 17, porque 5 cogieron el atajo al cielo. Pero, y en el primer aborto, fíjate, ahí me di cuenta, dije, pero qué chorrada pensar un número de hijos. O sea, como si dependiese de mí. O sea, es que esto es una pasada, que esto vaya bien, que haya latido, que siga creciendo. Entonces, a partir de ahí dije, pero ni que 5, ni que sea, o sea, los que vengan. O sea, yo creo que Dios no se despista y se te cuela otro hijo. O sea, cada hijo es un hijo querido por el Señor. Así que, y confío más en que estamos de paso y que su padre, lo importante es Dios. O sea, que esto está resuelto.
2: Oye, y con una familia que tienes 12 hijos, tu marido que trabaja, estás en redes sociales, a veces está la idea en la sociedad del miedo a tener hijos porque exige mucho, porque no duermes. Entonces, a mí me gustaría que podíamos hablar un poco de ese equilibrio entre la realidad. Es que sí, vas a dormir menos, sí, es muy sacrificado, sí, es duro, pero a la vez es precioso y merece la pena, ¿no? Entonces, ¿cómo tú darías testimonio, ¿no? Porque al tener 12 hijos...
4: Yo creo que la frase es merece la pena, no las alegrías, son las penas, las que merece todo. Yo, es verdad que como madre de familia numerosa, que siempre quise serlo, el esfuerzo físico no me daba miedo ni me preocupaba, aunque es agotador, es cierto que es agotador, pero lo que sí que me costó mucho era no llegar a hacer lo que sabía hacer. Yo me acuerdo que cuando mi hija mayor se iba a estudiar a Santiago, me imaginaba el momento que le iba a poner el cuarto precioso y el corcho y los cojines para que lo fuese muy hogareño. Y cuando llegó el día que se iba a Santiago, hice lo que había hecho tantas veces, que es meter a mi hija en el coche con otros padres, lo que había hecho como en tantos cumples. Porque mi marido no estaba en casa, estaba con la lactancia de la pequeña y no la podía llevar. Entonces yo me acuerdo que pasé 2 semanas diciéndole, hijo, señor, cómo duele el cuento que no conté, el partido de fútbol que no fui a animar. ¿Cómo duele todo eso? Y era consciente que la vida de mi hija Paz, que es un bombón, era un bebé precioso, merecía esa pena, pero dolía. Y entonces, en una confesión, porque el Señor a veces da regalos en esos momentos, ¿no? Después de confesarme, me fui a rezar lo que me había mandado y me dijo cómo sería la cuna de San José. O sea, las cunas de San José tenían que ser el bugabú de Nazaret. O sea, todo el mundo fliparía con tener una cuna. Yo me imagino a una señora diciendo, mira, tengo una cuna de José, del carpintero. Y cuando nace el niño, cuando nace el bebé de María, cuando nace Jesús, no tiene una cuna de José. Entonces, a veces el Señor quiere que le entreguemos la renuncia de lo que sabemos hacer. Y con eso le estamos dando más gloria. Entonces, en ese momento entendí que el cuento que no conté cuando era imposible, no por pereza, que es otra historia, pero a los mares que no llegué por tener una familia tan grande, estaban dando gloria a Dios.
5: Bueno, Mar, una pregunta. En el libro hablas de cocinar con sobras. ¿Eso lo puedes explicar un poco mejor?
4: Pues mira, este es un...

0: participación van a superar la primera edición. Entonces, por ahí va.
1: ¿Eres más feliz ahora que antes de casarte?
0: No lo dudes. O sea, el cuento de hadas empezó con él y mejora cada día. Mejora cada día. Es que estoy muchísimo más enamorada que el año pasado, que cuando hicimos las bodas de plata, cuando nos casamos. Esto es la pera en bote. Es que no puedo no dejar de recomendarlo. Y luego mis hijas me dicen, ponéis el listón tan alto.
2: Oye, ¿y hay algún momento que ha sido difícil, punto de inflexión en tu matrimonio, con los hijos, que te has visto un poco superada y que hayas tenido una luz especial o algo que te haya ayudado?
0: Bueno, yo creo que tuvimos un hijo que me provocó el libro de Adolescencia en clave de Dios, porque fue una adolescencia bravía, bravía, bravía, hasta tal punto que yo este libro lo sueño el día que me voy a confesar y entonces me confieso con mi sacerdote, yo, don Francisco, mire, es que he hecho esto, esto, este hijo mío. Y entonces el sacerdote me dice, se queda callado y me dice, qué maravilla. Y dije, ya está. Entonces lo vuelvo a contar con más.
1: No me ha escuchado.
0: Con más, ¿no? Entonces se queda callado y me dice, ¡qué maravilla! Y yo dije, lo hemos perdido. Hemos perdido a este sacerdote. Y me dice, te he escuchado la primera vez. ¡Qué maravilla! ¿Cómo te pone de rodillas la adolescencia de este hijo tuyo? Y entonces me quedé noqueada y salí del confesionario con dos ideas claras. Voy a rezar mogollón para que nadie tenga que ponerse de rodillas para que yo rece. O sea, que por mí que no sea, ¿eh? Que no haga falta que se porten mal. Y dos, es que la adolescencia la tiene prevista el Señor. Y que muchos padres, cuando llegue la adolescencia bravía de tu hijo, veas que no puedes tú solo y que tienes que confiar en él. Entonces entendí que la adolescencia también tenía un porqué.
1: Mar, hace tiempo hablaba con una mujer que había dedicado toda su vida a ser psicóloga en un colegio de aquí en Madrid famoso y decía que cuando llegaban los padres con sus hijos adolescentes con muchísimos problemas, ella también la miraba como te mira a ti, don
0: Don
1: Francisco,
0: Francisco.
1: y con mucho cariño dice, mira, te voy a dar la solución, paciencia. Es la misma clave que le darías a otros padres que tengan ahí a sus hijos adolescentes, que tengan una adolescencia muy dura.
0: Mi clave fue la de Dios, porque yo fui a todos los cursos de orientación familiar y entonces en algunos salías con desazón, porque si tu hijo no es ordenado a los 2 años, ya no lo va a ser. Entonces yo dije, bueno, pues una porra. O sea, yo soy, me pongo la chapa de hija de Dios, o sea, yo soy la hija del rey. O sea, a ver, esto es en términos humanos, pero en clave de Dios, yo puedo llegar que mi hijo de 50 sea ordenado. ¿Cómo no vamos a poder? O sea, para Dios no hay nada imposible. Entonces, yo necesité, en la adolescencia bravía de este hijo mío, necesité saber que Dios estaba detrás, que todo acababa bien, que solo tenía que perseverar, que no se queda una Ave María leída en el cielo. Entonces, yo necesité la clave de Dios para no solo tener paciencia, sino tener alegría y esperanza.
2: Y en esos momentos que a lo mejor unos padres tienen un hijo complicado, ya sea muy intenso o rebelde, pero en el mal sentido, pero o complicado, ¿qué crees que puede ayudar?
0: El Espíritu Santo es la pera en bote, que en esto sí pienso, esto es como el inglés, que estudiamos inglés en España toda la vida y nunca hablamos inglés, y el Espíritu Santo lo utilizamos para el plastidecor blanco y pintar la paloma de la paz, pero no lo acabamos de pillar. Y yo me acuerdo que una hija mía se le preparaba para ir al colegio, el día siguiente me dice, mamá, ¿te gusta mi outfit? Y le dije, sí, cariño, pero esa falda un poco corta, ¿no? Entonces ella sacó sapos y culebras, como suelen hacer las mujeres, y remata. Y tú también llevas minifalda, y tiene toda la razón del mundo. Entonces yo dije al Espíritu Santo, a ver cómo salimos de esta. Entonces el copyright no es mío, porque yo quedé muy bien, ahora os cuento lo que le dije, y no lo tenía previsto. O sea, este es el copyright de pedir ayuda al Espíritu Santo, que es la pera en bote. Y entonces dije, Espíritu Santo, a ver qué hacemos.
1: Te toca.
0: Entonces me acerqué por la mañana a esta renacuaja, que había dejado de serlo ya. Le di muchos besos, le pregunté, ¿te gustan mis bizcochos? Y ella alucinó y me dijo, sí. Y dije, hace 20 años no me subían, se quemaban, me quedaban hechos un asco. ¿Qué receta quieres que te enseñe? Esta renacuaja ya sabía que no hablábamos de bizcochos. Entonces, el Espíritu Santo actúa así. Te da el dardo de la palabra para no ser pesada, para acertar y para no caer del todo mal. Y si a eso le sumas, pues ir y poner a tus hijos en misa allí y decir, Señor, aquí te los dejo, repara esto, haz esto, lo otro, y ese café que te da la paz para enfrentarte a ese día, con eso lo tienes todo y además vas a tener esperanza que esto va a acabar bien.
1: Mar, un amigo mío que tiene también 12 hijos, la gente le pregunta, ¿pero 12? Y cuando le conocen, porque es pintor, y no de exposición de museos, sino de brocha gorda. Y su mujer también le ayuda, y sus hijos también van con él, y ha pintado la casa de mogollón de amigos. Él siempre dice, hay que confiar en Dios, hay que confiar en Dios. Tú, a personas que también estén dudando, pensando, ¿cómo voy a tener más de un hijo? O sea, si acaso tengo uno ya de casualidad, es que no puedo mantenerlo. Con todo, empieza uno a calcular los gastos. ¿Cómo puedes animar a que otras familias se lancen para adelante a tener hijos?
0: Pues mira, yo lo primero te digo, ¿cuáles son tus mínimos para que la vida merezca ser vivida? Y te diré cuántos hijos puedes tener, porque si la vida no tiene sentido, si tu hijo no va a Oxford, pues a lo mejor no puedes tener primero. Entonces, ¿qué necesita una vida para que merezca la pena? A partir de ahí, decide. Yo creo que además las familias tenemos que ir partido a partido. No te puedes casar como yo. Ya que yo tengo 5 hijos, pero ¿qué sabrás tú, niña? ¿Qué sabrás tú? Viene el primero, bendito sea Dios, viene el segundo. Vamos partido a partido. A lo mejor no tienes que decidir si tienes que tener 8, 10, 2 o 3. ¿Puedo tener un hijo más? Yo creo que esa es la pregunta acertada, física, psicológica, económicamente. ¿Podemos tener uno más? Y yo... Mis amigas, que están ya rondando la cincuentena y entraron ya casi todo el mundo en la reserva, dicen, pues hubiese tenido uno más. Casi todas hubiesen tenido uno más. Entonces, yendo partido a partido, todo lo que sea generosidad, siempre te sale recompensado.
1: ¿Cada hijo viene con un pan debajo del brazo?
0: Viene con un pan, con problemas, con cariño, con disgustos. Viene con una vida que es así de apasionante.
2: Oye, Mar, y me encanta cómo habla de tu marido, ¿no? Que con 30 y pico años, que con 30 y pico años sigas enamorado de tu marido y hables así, pero me imagino que tu marido no sea perfecto, ¿no? Y solo hay una Inmaculada Concepción. ¿Y cómo también aprender a enamorarse de los defectos de la otra persona, de las limitaciones, y no dejarte también aplastar por a veces pues un defecto o una limitación que tenga el otro, sino también enamorarte de ella?
0: Mira, esto me encanta como lo explica Munilla, ¿no? Que cuando tú rezas por una persona querida, ves lo que hay detrás de ese defecto. Y cuando ves lo que hay detrás de ese defecto, no le quieres a pesar de sus defectos, le quieres más gracias a sus defectos, porque sabes que este mal humor o este disgusto o esta tensión en estas circunstancias vienen por esto. Entonces, cuando conoces a las personas y las conoces más, cuantos más cafés te tomes con la Virgen, más vas a conocer a esa persona. Es que te enterneces más, te rechifla más. Gracias a esos defectos.
2: Te hace mirarlo con otros ojos, ¿no?
0: Totalmente. Te pones las gafas la Virgen y dices, ya, hombre, claro que sí.
1: ¿Y tenéis momento para vosotros a lo largo del día con tantos hijos?
0: Es prioridad,
1: trabajos?
0: Es prioridad. O sea, yo creo que esto es justo y necesario. Y necesitamos despejarnos de niños, despejarnos de todo. La mejor extraescolar que le vas a dar a tu hijo es tener un rato con tu marido. Es la mejor extraescolar. Cuanto más fuerte está ese matrimonio, mejor va todo lo demás. Y además hay que empeñarse y hay que arreglarse y hay que gastar el dinero.
3: ¿Qué tal? ¿Qué les ha parecido esta entrevista? Yo creo que ella tiene como esta objetividad, porque no nos presenta como que todo es muy fácil y porque todo se le dio y porque ella era muy buena y porque su esposo es muy bueno y porque sus hijos son muy buenos. O sea, realmente está tomando en cuenta todas las debilidades humanas, todas las situaciones que vienen de por sí con los hijos en el matrimonio, pero nos da una clave. Vamos a tomarnos un café con el Señor. Esa es la clave. Esa es la clave. Porque allí entras de verdad a un contacto con Dios en donde vas a escucharlo, donde vas a sentir su fortaleza y vas a discernir cuál es la voluntad de Dios para ti, para tu matrimonio, para tu familia, para ti como persona. Y hoy en día escuchamos más al mundo que nos dice, tú mereces ser feliz, tú date tu buena vida, tú ve primero por ti y luego por los demás, pero tú primero tú y luego tú y luego tú. Entonces, esta mentalidad realmente ha dejado muchos vacíos, vacíos en los hijos, vacíos en las parejas, vacíos en una misma. Entonces, pues, ¿es válido este consejo? Pues yo creo que no. Ya todo, tenemos muchísimas pruebas, muchas evidencias de que realmente esta manera de pensar no lleva a la realización humana, mucho menos a la realización matrimonial y familiar. Entonces, ¿cuál es la clave? Ver todo con las gafas, como dice ella, con los lentes de la Santísima Virgen, con los lentes del Espíritu Santo, porque son más sabios que nosotros, son mucho más sabios. Ellos conocen perfectamente el proyecto con el cual Dios nos creó, conocen perfectamente para qué nos creó Dios y cuál es el camino, y sobre todo que no nos dejan solos. Entonces ella va dando esta clave de cómo ir formando el matrimonio, cómo ir llevando a los hijos, cómo ir decidiendo cuántos hijos vamos teniendo, cuántos hijos podemos todavía recibir. Y esa es la clave, por supuesto, requiere generosidad, por supuesto, porque si no, no hay matrimonio. Si no hay generosidad y apertura, no hay matrimonio, no hay todo lo demás. Y por supuesto que hay mucho sufrimiento, mucho desvelo, mucho sacrificio, mucha entrega, pero junto con eso viene la satisfacción de que todo lo que se está creando alrededor de todo ese sacrificio, y lo que se está creando son personas que sonríen, personas que luchan, personas que se van formando, personas que van creciendo. Entonces, personas que estamos escuchando este programa, por favor, olvidémonos de la idea de no tener problemas. Olvidémonos de la idea de no sufrir, porque eso no es real, eso no es objetivo, eso no es humano, en pocas palabras, eso no es humano. Es parte de nuestra limitación humana, el sufrimiento, el esforzarnos, el sacrificarnos. Y te vas a esforzar y te vas a sacrificar, ¿por qué? Porque ya sea que o vivas solamente para ti o vivas para otros, pero va a haber un sacrificio y va a haber un sufrimiento. Tú decides si lo quieres vivir solo o si lo quieres vivir con alguien más acompañado y fortalecido. Este sería el mensaje de hoy, este sería como la conclusión de nuestro programa. Nada más quiero comentar algo así muy, muy rapidísimo. Fui a la Ciudad de México y lamentablemente ya tenía muchísimo tiempo que no iba. Entendí muchas cosas, porque la mentalidad es como es allí en la Ciudad de México, en dónde está su raíz, en dónde está su germen, ¿verdad? Como cultura chilanga. Pero sobre todo vi algo. Vi mucha mendicidad, mucho pordiosero, mucho chavo perdido, mucho, mucho, mucho, perdidísimo, perdidísimo. Y me dolió muchísimo, porque son hijos de Dios, porque tienen una dignidad. Pero pensé, a esto se llega cuando decides no esforzarte, cuando decides no tomar el camino del esfuerzo y del sacrificio. No los juzgo, no los juzgo, no conozco sus vidas, pero vi a dos borrachitos, uno literalmente así todo mugrosote, pero bien barrigón, se estaba rascando la panza, literalmente, se estaba rascando la panza y bostezando así tirado, y el otro estaba sacando de su costalito el mezcal. Y entonces el otro, que estaba tirado, nada más le decía así con las manos, o sea, ni siquiera se esforzaba en desenderezarse y decirle y pedirle la botella, no. Simplemente levantaba poquito la mano y le hacía la señal de que le diera. Y el otro se burlaba de él y le daba la espalda, hasta que el otro se levantó ya y le dice, dame. Pero se volvió a acostar, o sea, ni siquiera quería esforzarse para poder exigir o pedir o arrebatar la botella. O sea, de verdad, si no asumimos que la vida requiere sacrificio, requiere esfuerzo, entonces pues terminamos apoltronados, terminamos en el sillón y tirados, enviciados en la pereza, envueltos en la pereza, con todo lo que eso conlleva de denigración de humano. Entonces, vamos a quedarnos con esta idea de que el matrimonio sí requiere mucho sacrificio, tener hijos también, pero también todo eso lleva a tu realización plena y hay que hacer la experiencia para poderla vivir tomándose un café con el Señor. Hasta luego, que tenga muy bonita semana y vamos a orar mucho por nuestro obispo y por toda la comitiva que va acompañándolo y por todo el equipo de Radio Guadalupana. Hasta luego.
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11: Oración por la paz. Señor Jesús, tú eres nuestra paz. Mira nuestra patria dañada por la violencia y dispersa por el miedo y la inseguridad. Consuela el dolor de quienes sufren. Da acierto a las decisiones de quienes nos gobiernan. Toca el corazón de quienes olvidan que somos hermanos y provocan sufrimiento y muerte. Dales el don de la conversión. Protege a las familias, a nuestros niños, adolescentes y jóvenes, a nuestros pueblos y comunidades, que como discípulos misioneros tuyos, ciudadanos responsables, sepamos ser promotores de justicia y de paz, para que en ti nuestro pueblo tenga vida digna. Amén. Santa María de Guadalupe, Reina de la Paz, ruega por nosotros.
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Señor, me abro a tu amor y a tu misericordia. Abro las puertas de par en par de mi corazón y de todo lo que soy para que tu presencia penetre en mi vida. He pasado por tantas situaciones, he caído en tantos lugares, en tantas situaciones, complicaciones, que hoy veo mi corazón cerrado. En muchas ocasiones me he frustrado y he buscado amor en tantos lugares y he recibido decepción. Estoy cansado, gimo de angustia, gimo de dolor. Estoy enfermo, estoy atribulado y ando como un ciego en el camino. Por eso, Señor, sabiendo que tu amor es capaz, sabiendo que tu amor restaura mi corazón y mi vida, hoy te abro las puertas de mi vida y de mi corazón de par en par. Todo lo que soy y todo lo que tengo es tuyo. Tómalo, me entrego a ti, Señor. Hoy rindo mi corazón y rindo todo lo que soy. Hoy ponga a un lado todo lo que he sido y centro mi mirada en ti, Jesucristo. Hoy rompe con el velo que nos separaba y saca la amargura, la tristeza, la angustia y la ansiedad. Que tu amor descienda sobre mí y toque lo que soy.

Abro las puertas de mi corazón, Señor, levántame porque estoy caído. Levántame porque estoy caído y estoy lejos. Tu palabra, Señor, dice que tú eres rico en misericordia y que por el tanto amor que nos tienes, has enviado a Jesús. Y nosotros, que una vez estuvimos muertos en nuestros delitos y pecados, sin esperanza y sin Dios, hoy nos levantas en Jesús y nos levantas por Jesús y para Jesús. Por eso, Señor, estoy aquí humillado y rendido delante de tu presencia, hambriento y necesitado de ti. Hoy mi palabra sería: me dejo. Dejo que hagas lo que quieras en mi corazón. Dejo que hagas, que restaures, que sanes y que levantes. Oh Señor, acudo a tu misericordia. Es verdad.

Confieso tu nombre, Jesús. Jesús de Nazaret, ven. Ven y estabiliza mi vida, estabiliza mis emociones. Sana, Señor, mis enfermedades. Tu amor es capaz de levantar, de restaurar y de quebrantar todo lo que soy. Hoy mis enfermedades quedan sanadas. Hoy queda todo limpio para ti. Gracias, Señor, porque tu amor y tu misericordia me alcanzan. Yo caído, yo pisoteado y humillado, y tú me levantas, me renuevas y me estabilizas. Gracias, Señor, bendigo tu nombre y glorifico tu presencia en mi vida y en mi corazón. Estoy siendo redimido, levantado, estoy siendo sanado por ti. Señor, te alabo, te glorifico y te exalto. Bendito seas por siempre. Todo el honor y toda la gloria, Señor, me dejo abrazar por ti, porque tu amor echa fuera todo el temor y todo el miedo. Todo el miedo se va cuando tu presencia llega a mi vida. Por eso yo me dejo abrazar por ti. Tal vez estoy tiritando de miedo y el frío me arropa. El pecado, la oscuridad, tantas cosas que hay en mi vida, tantas debilidades. Señor, ven y abrázame. Todo lo que quieres para mí es bueno.

caen las cadenas de mi vida, de mi corazón. Todo cae delante de tu presencia. Todo cae de rodillas delante de ti. Tú eres el Salvador y tú eres el Señor. Y yo confío plenamente en que tu palabra y tu presencia está restaurando mi vida. Señor, gracias. Gracias por tu generosidad. Gracias, Señor, por ser tan misericordioso. Gracias, Señor, porque no viste mi caída, no viste mi pecado. Y si la viste, fue para decirme que tú eres capaz de levantarme una y otra vez del mismo lugar. Señor, agradezco tu misericordia. Siempre pensé que mi debilidad superaba mis fuerzas. Sin embargo, me di cuenta que en ti todo es posible. Y que tu fuerza vence la debilidad. Por lo tanto, en mi debilidad, entonces soy fuerte porque tú llegas a la debilidad. Tú llegas a la debilidad, tú llegas a mi fracaso. Tú llegas a mi quiebra. Tú llegas a mi desestabilización y me arropas con tu amor. Señor, ¿cómo no agradecerte? Gracias, muchas gracias, Dios. Tu amor hoy arropa toda mi vida. Y estoy feliz, mi alegría y mi estabilidad es saber que tú estás conmigo y me amas.

Señor Jesús, aunque pase por valles oscuros, sé que tú estás conmigo. Aunque a veces siento que mi mundo se acaba, sé que tú me das tu mano y me levantas, porque tú me has amado hasta el extremo, Señor, y en ti puedo encontrar la paz que el mundo me ha robado. Gracias, Jesús, amado mío, porque cuando más te necesito, tú siempre allí estás. Te amo, Jesús, con todo mi corazón.

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1: Dime, Padre, ¿qué podemos hacer?

0: siempre sea alabado y Jesús sacramentado.
1: En el cielo y en la tierra vuestro nombre sea alabado.
0: Para siempre sea alabado y Jesús sacramentado.
1: En el cielo y en la tierra vuestro nombre sea alabado.
0: En el cielo y la tierra, en toda parte y lugar.
1: Alabado sea el Santísimo Sacramento del altar.

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1: Hoy recorro mi historia, revivo recuerdos que se alojan en cada rincón, en cada habitación de esta casa. Aquí está mi corazón, mis alegrías, mis tristezas, la risa, el calor de hogar, sobre mesas eternas que no dejaban espacio a la soledad. Mi infancia, el aroma de mi abuela, su oración al despertar el alba. Mi fe, los mejores momentos anidados en la sencillez de estos lugares que llevo impregnados en el alma. Me quedo con lo bueno, con mis luchas, aciertos y desaciertos. Y siempre, siempre me quedo contigo, Señor.

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1: Una, dos, tres.

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0: Aplauso para Pablo Cifuentes, por favor.
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0: Y todo va a estar bien.
1: Definitivamente, todo va a estar bien.
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0: Yo, Vitola, te acepto a ti, Juan José, como mi esposo y prometo serte fiel en las alegrías
1: y en las penas, en la salud y en la enfermedad, y amarte y respetarte todos los días de mi vida.
0: Y amarte y respetarte todos los días de mi vida.

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Señor Jesús, aunque pase por valles oscuros, sé que tú estás conmigo. Aunque a veces siento que mi mundo se acaba, sé que tú me das tu mano y me levantas, porque tú me has amado hasta el extremo, Señor, y en ti puedo encontrar la paz que el mundo me ha robado. Gracias, Jesús, amado mío, porque cuando más te necesito, tú siempre allí estás. Te amo, Jesús, con todo mi corazón.

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0: vamos a considerar los misterios gloriosos.
1: Reflexionen y tengan siempre ante los ojos de la mente la gran humildad de la Madre de Dios y Madre Nuestra. En la medida en que crecían en ella los dones del cielo, ahondaba cada vez más en la humildad.
0: Primer misterio glorioso, la resurrección de Jesús.
1: Padre nuestro que estás en el cielo, santificado sea tu nombre, venga a nosotros tu reino, hágase tu voluntad en la tierra como en el cielo.
2: Danos hoy nuestro pan de cada día, perdona nuestras ofensas, como también nosotros perdonamos a los que nos ofenden. No nos dejes caer en la tentación, y líbranos del mal. Amén.
0: En verdad os digo que estaréis tristes, pero vuestra tristeza se convertirá en gozo.
3: Dios te salve María, llena eres de gracia, el Señor es contigo. Bendita tú eres entre todas las mujeres y bendito es el fruto de tu vientre, Jesús.
4: Santa María, Madre de Dios, ruega por nosotros pecadores, ahora y en la hora de nuestra muerte. Amén.
0: Pues yo volveré a veros y vuestro corazón se alegrará y nadie os podrá quitar vuestra alegría.
3: Dios te salve María, llena eres de gracia, el Señor es contigo. Bendita tú eres entre todas las mujeres y bendito es el fruto de tu vientre, Jesús.
4: Santa María, Madre de Dios, ruega por nosotros pecadores, ahora y en la hora de nuestra muerte. Amén.
0: El primer día de la semana, muy de mañana, volvieron al sepulcro llevando los aromas que habían preparado.
3: Dios te salve María, llena eres de gracia, el Señor es contigo. Bendita tú eres entre todas las mujeres y bendito es el fruto de tu vientre, Jesús.
4: Santa María, Madre de Dios, ruega por nosotros pecadores, ahora y en la hora de nuestra muerte. Amén.
0: Y he aquí que un ángel del Señor bajó del cielo, quitó la piedra y se sentó sobre ella.
3: Dios te salve María, llena eres de gracia, el Señor es contigo. Bendita tú eres entre todas las mujeres y bendito es el fruto de tu vientre, Jesús.
4: Santa María, Madre de Dios, ruega por nosotros pecadores, ahora y en la hora de nuestra muerte. Amén.
0: Habló el ángel y dijo a las mujeres, sé que buscáis a Jesús el crucificado, no está ya aquí.
3: Dios te salve María, llena eres de gracia, el Señor es contigo. Bendita tú eres entre todas las mujeres y bendito es el fruto de tu vientre, Jesús.
4: Santa María, Madre de Dios, ruega por nosotros pecadores, ahora y en la hora de nuestra muerte. Amén.
0: Ha resucitado, venid y ved el lugar donde estaba.
3: Dios te salve María, llena eres de gracia, el Señor es contigo. Bendita tú eres entre todas las mujeres y bendito es el fruto de tu vientre, Jesús.
4: Santa María, Madre de Dios, ruega por nosotros pecadores, ahora y en la hora de nuestra muerte. Amén.
0: Él os precederá en Galilea, allí lo veréis.
3: Dios te salve María, llena eres de gracia, el Señor es contigo. Bendita tú eres entre todas las mujeres y bendito es el fruto de tu vientre, Jesús.
4: Santa María, Madre de Dios, ruega por nosotros pecadores, ahora y en la hora de nuestra muerte. Amén.
0: Y ellas salieron a prisa del sepulcro, con asombro y gran gozo.
3: Dios te salve María, llena eres de gracia, el Señor es contigo. Bendita tú eres entre todas las mujeres y bendito es el fruto de tu vientre, Jesús.
4: Santa María, Madre de Dios, ruega por nosotros pecadores, ahora y en la hora de nuestra muerte. Amén.
0: Yo soy la resurrección y la vida. Quien cree en mí, aunque muera, vivirá.
3: Dios te salve María, llena eres de gracia, el Señor es contigo. Bendita tú eres entre todas las mujeres y bendito es el fruto de tu vientre, Jesús.
4: Santa María, Madre de Dios, ruega por nosotros pecadores, ahora y en la hora de nuestra muerte. Amén.
0: Y todo aquel que vive y cree en mí, no morirá jamás.
3: Dios te salve María, llena eres de gracia, el Señor es contigo. Bendita tú eres entre todas las mujeres y bendito es el fruto de tu vientre, Jesús.
4: Santa María, Madre de Dios, ruega por nosotros pecadores, ahora y en la hora de nuestra muerte. Amén.
1: Gloria al Padre, al Hijo y al Espíritu Santo.
2: Como era en el principio, ahora y siempre, por los siglos de los siglos. Amén.
1: María, Madre de Gracia, Madre de Misericordia,
2: en la vida y en la muerte, ampáranos, Gran Señora.
0: Segundo misterio glorioso, la ascensión de Jesús.
1: Padre nuestro que estás en el cielo, santificado sea tu nombre, venga a nosotros tu reino, hágase tu voluntad en la tierra como en el cielo.
4: Danos hoy nuestro pan de cada día, perdona nuestras ofensas, como también nosotros perdonamos a los que nos ofenden. No nos dejes caer en la tentación y líbranos del mal. Amén.
0: Le dice Jesús, vete donde mis hermanos y diles, subo a mi Padre y vuestro Padre, a mi Dios y vuestro Dios.
3: Dios te salve María, llena eres de gracia, el Señor es contigo. Bendita tú eres entre todas las mujeres y bendito es el fruto de tu vientre, Jesús.
4: Santa María, Madre de Dios, ruega por nosotros pecadores,
5: ahora y en la hora de nuestra muerte. Amén.
0: Jesús los guió hasta cerca de Betania y alzando las manos los bendijo.
6: Dios te salve María, llena eres de gracia, el Señor es contigo. Bendita tú eres entre todas las mujeres y bendito es el fruto de tu vientre Jesús.
5: Santa María, Madre de Dios, ruega por nosotros pecadores, ahora y en la hora de nuestra muerte. Amén.
0: Todo poder me ha sido dado en el cielo y en la tierra.
6: Dios te salve María, llena eres de gracia, el Señor es contigo. Bendita tú eres entre todas las mujeres y bendito es el fruto de tu vientre Jesús.
5: Santa María, Madre de Dios, ruega por nosotros pecadores, ahora y en la hora de nuestra muerte. Amén.
0: Id pues, y haced discípulos a todas las gentes.
6: Dios te salve María, llena eres de gracia, el Señor es contigo. Bendita tú eres entre todas las mujeres y bendito es el fruto de tu vientre Jesús.
5: Santa María, Madre de Dios, ruega por nosotros pecadores, ahora y en la hora de nuestra muerte. Amén.
0: Bautizándolas en el nombre del Padre, del Hijo y del Espíritu Santo.
6: Dios te salve María, llena eres de gracia, el Señor es contigo. Bendita tú eres entre todas las mujeres y bendito es el fruto de tu vientre Jesús.
5: Santa María, Madre de Dios, ruega por nosotros pecadores, ahora y en la hora de nuestra muerte. Amén.
0: Enseñándoles a observar todo cuanto os he mandado.
6: Dios te salve María, llena eres de gracia, el Señor es contigo. Bendita tú eres entre todas las mujeres y bendito es el fruto de tu vientre Jesús.
5: Santa María, Madre de Dios, ruega por nosotros pecadores, ahora y en la hora de nuestra muerte. Amén.
0: Quien creyere y fuere bautizado será salvo.
6: Dios te salve María, llena eres de gracia, el Señor es contigo. Bendita tú eres entre todas las mujeres y bendito es el fruto de tu vientre Jesús.
5: Santa María, Madre de Dios, ruega por nosotros pecadores, ahora y en la hora de nuestra muerte. Amén.
0: Yo estaré con vosotros siempre, hasta la consumación de los siglos.
6: Dios te salve María, llena eres de gracia, el Señor es contigo. Bendita tú eres entre todas las mujeres, y bendito es el fruto de tu vientre Jesús.
5: Santa María, Madre de Dios, ruega por nosotros pecadores, ahora y en la hora de nuestra muerte. Amén.
0: Dicho esto, fue elevándose, y tras una nube, lo perdieron de vista.
6: Dios te salve María, llena eres de gracia, el Señor es contigo. Bendita tú eres entre todas las mujeres y bendito es el fruto de tu vientre Jesús.
5: Santa María, Madre de Dios, ruega por nosotros pecadores, ahora y en la hora de nuestra muerte. Amén.
0: Y el Señor Jesús fue llevado al cielo y está sentado a la derecha del Padre.
6: Dios te salve María, llena eres de gracia, el Señor es contigo. Bendita tú eres entre todas las mujeres y bendito es el fruto de tu vientre Jesús.
5: Santa María, Madre de Dios, ruega por nosotros pecadores, ahora y en la hora de nuestra muerte. Amén.
6: Gloria al Padre, al Hijo y al Espíritu Santo.
5: Como era en el principio, ahora y siempre, por los siglos de los siglos. Amén.
1: Sagrado Corazón de Jesús,
5: en vos confío.
0: Tercer misterio glorioso, la venida del Espíritu Santo.
1: Padre nuestro que estás en el cielo, santificado sea tu nombre. Venga a nosotros tu reino. Hágase tu voluntad en la tierra como en el cielo.
2: Danos hoy nuestro pan de cada día. Perdona nuestras ofensas, como también nosotros perdonamos a los que nos ofenden. No nos dejes caer en la tentación, y líbranos del mal. Amén.
0: Jesús sopló sobre ellos y les dijo, recibid el Espíritu Santo.
6: Dios te salve María, llena eres de gracia, el Señor es contigo. Bendita tú eres entre todas las mujeres, y bendito es el fruto de tu vientre Jesús.
5: Santa María, Madre de Dios, ruega por nosotros pecadores, ahora y en la hora de nuestra muerte. Amén.
0: A quienes perdonéis los pecados, les quedarán perdonados. A quienes se los retengáis, les quedarán retenidos.
6: Dios te salve María, llena eres de gracia, el Señor es contigo. Bendita tú eres entre todas las mujeres y bendito es el fruto de tu vientre Jesús.
5: Santa María, Madre de Dios, ruega por nosotros pecadores, ahora y en la hora de nuestra muerte. Amén.
0: Cuando llegó el día de Pentecostés, se hallaban todos juntos en un mismo lugar.
6: Dios te salve María, llena eres de gracia, el Señor es contigo. Bendita tú eres entre todas las mujeres y bendito es el fruto de tu vientre Jesús.
5: Santa María, Madre de Dios, ruega por nosotros pecadores, ahora y en la hora de nuestra muerte. Amén.
0: Y de repente vino del cielo un ruido, como de viento que soplaba con ímpetu, que llenó la casa donde estaban reunidos.
6: Dios te salve María, llena eres de gracia, el Señor es contigo. Bendita tú eres entre todas las mujeres y bendito es el fruto de tu vientre Jesús.
5: Santa María, Madre de Dios, ruega por nosotros pecadores, ahora y en la hora de nuestra muerte. Amén.
0: Y se les aparecieron lenguas como de fuego, posándose sobre cada uno de ellos.
6: Dios te salve María, llena eres de gracia, el Señor es contigo. Bendita tú eres entre todas las mujeres y bendito es el fruto de tu vientre Jesús.
7: Santa María, Madre de Dios, ruega por nosotros pecadores, ahora y en la hora de nuestra muerte. Amén.
0: Todos fueron entonces llenos del Espíritu Santo y se pusieron a hablar de las maravillas de Dios.
8: Dios te salve María, llena eres de gracia, el Señor es contigo. Bendita tú eres entre todas las mujeres y bendito es el fruto de tu vientre, Jesús.
7: Santa María, Madre de Dios, ruega por nosotros pecadores, ahora y en la hora de nuestra muerte. Amén.
0: En aquel entonces había en Jerusalén judíos devotos provenientes de todas las naciones que hay bajo el cielo.
8: Dios te salve María, llena eres de gracia, el Señor es contigo. Bendita tú eres entre todas las mujeres y bendito es el fruto de tu vientre, Jesús.
7: Santa María, Madre de Dios, ruega por nosotros pecadores, ahora y en la hora de nuestra muerte. Amén.
0: Entonces Pedro, poniéndose de pie junto a los once, levantó su voz y les habló.
8: Dios te salve María, llena eres de gracia, el Señor es contigo. Bendita tú eres entre todas las mujeres y bendito es el fruto de tu vientre, Jesús.
7: Santa María, Madre de Dios, ruega por nosotros pecadores, ahora y en la hora de nuestra muerte. Amén.
0: Arrepentíos y bautizaos, y recibiréis el don del Espíritu Santo.
8: Dios te salve María, llena eres de gracia, el Señor es contigo. Bendita tú eres entre todas las mujeres, y bendito es el fruto de tu vientre, Jesús.
7: Santa María, Madre de Dios, ruega por nosotros pecadores, ahora y en la hora de nuestra muerte. Amén.
0: Y aquellos que aceptaron sus palabras fueron bautizados, y se sumaron en ese día cerca de 3,000 almas.
8: Dios te salve María, llena eres de gracia, el Señor es contigo. Bendita tú eres entre todas las mujeres, y bendito es el fruto de tu vientre, Jesús.
7: Santa María, Madre de Dios, ruega por nosotros pecadores, ahora y en la hora de nuestra muerte. Amén.
9: Gloria al Padre, al Hijo y al Espíritu Santo.
10: Como era en el principio, ahora y siempre, por los siglos de los siglos. Amén.
11: María, Madre de Gracia, Madre de Misericordia.
12: En la vida y en la muerte, ampáranos, Gran Señora.
0: Cuarto misterio glorioso, la Asunción de María.
13: Padre nuestro que estás en el cielo, santificado sea tu nombre, venga a nosotros tu reino, hágase tu voluntad en la tierra como en el cielo.
14: Danos hoy nuestro pan de cada día, perdona nuestras ofensas, como también nosotros perdonamos a los que nos ofenden. No nos dejes caer en la tentación y líbranos del mal. Amén.
0: Bendita eres, oh hija del Altísimo, sobre todas las mujeres de la tierra.
8: Dios te salve María, llena eres de gracia, el Señor es contigo. Bendita tú eres entre todas las mujeres y bendito es el fruto de tu vientre, Jesús.
7: Santa María, Madre de Dios, ruega por nosotros pecadores, ahora y en la hora de nuestra muerte. Amén.
0: Porque Él ha hecho hoy tan célebre tu nombre, que no cesarán nunca jamás de proclamar tus alabanzas.
8: Dios te salve María, llena eres de gracia, el Señor es contigo. Bendita tú eres entre todas las mujeres y bendito es el fruto de tu vientre, Jesús.
7: Santa María, Madre de Dios, ruega por nosotros pecadores, ahora y en la hora de nuestra muerte. Amén.
0: En todos los pueblos que oyeron mencionar tu nombre, será glorificado por causa tuya el Dios de Israel.
8: Dios te salve María, llena eres de gracia, el Señor es contigo. Bendita tú eres entre todas las mujeres y bendito es el fruto de tu vientre, Jesús.
7: Santa María, Madre de Dios, ruega por nosotros pecadores, ahora y en la hora de nuestra muerte. Amén.
0: Tú eres la gloria de Jerusalén. Tú, alegría de Israel, tú, la honra de nuestro pueblo.
8: Dios te salve María, llena eres de gracia, el Señor es contigo. Bendita tú eres entre todas las mujeres y bendito es el fruto de tu vientre, Jesús.
7: Santa María, Madre de Dios, ruega por nosotros pecadores, ahora y en la hora de nuestra muerte. Amén.
0: Hazme ver tu rostro, déjame oír tu voz, porque tu voz es dulce y tu rostro encantador.
8: Dios te salve María, llena eres de gracia, el Señor es contigo. Bendita tú eres entre todas las mujeres y bendito es el fruto de tu vientre, Jesús.
7: Santa María, Madre de Dios, ruega por nosotros pecadores, ahora y en la hora de nuestra muerte. Amén.
0: Entonces abrió el templo de Dios en el cielo y surgieron relámpagos y truenos.
8: Dios te salve María, llena eres de gracia, el Señor es contigo. Bendita tú eres entre todas las mujeres y bendito es el fruto de tu vientre, Jesús.
7: Santa María, Madre de Dios, ruega por nosotros pecadores, ahora y en la hora de nuestra muerte. Amén.
0: Y una gran señal apareció en el cielo, una mujer vestida con rayos de sol.
8: Dios te salve María, llena eres de gracia, el Señor es contigo. Bendita tú eres entre todas las mujeres y bendito es el fruto de tu vientre, Jesús.
7: Santa María, Madre de Dios, ruega por nosotros pecadores, ahora y en la hora de nuestra muerte. Amén.
0: Y la luna bajo sus pies y sobre su cabeza una corona de 12 estrellas.
8: Dios te salve María, llena eres de gracia, el Señor es contigo. Bendita tú eres entre todas las mujeres y bendito es el fruto de tu vientre, Jesús.
15: Santa María, Madre de Dios, ruega por nosotros pecadores, ahora y en la hora de nuestra muerte. Amén.
0: Toda hermosa entra la hija del rey, vestida de tela de oro.
6: Dios te salve María, llena eres de gracia, el Señor es contigo. Bendita tú eres entre todas las mujeres, y bendito es el fruto de tu vientre Jesús.
15: Santa María, Madre de Dios, ruega por nosotros pecadores, ahora y en la hora de nuestra muerte. Amén.
0: Elevad a Dios un cántico nuevo, porque ha hecho cosas admirables.
6: Dios te salve María, llena eres de gracia, el Señor es contigo. Bendita tú eres entre todas las mujeres, y bendito es el fruto de tu vientre Jesús.
15: Santa María, Madre de Dios, ruega por nosotros pecadores, ahora y en la hora de nuestra muerte. Amén.
6: Gloria al Padre, al Hijo y al Espíritu Santo.
16: Como era en el principio, ahora y siempre, por los siglos de los siglos. Amén.
11: Sagrado Corazón de Jesús,
17: en vos confío.
0: Quinto misterio glorioso, la coronación de María Santísima.
11: Padre nuestro que estás en el cielo, santificado sea tu nombre, venga a nosotros tu reino, hágase tu voluntad en la tierra como en el cielo.
14: Danos hoy nuestro pan de cada día, perdona nuestras ofensas, como también nosotros perdonamos a los que nos ofenden. No nos dejes caer en la tentación y líbranos del mal. Amén.
0: ¿Quién es aquella que viene hermosa como la aurora, bella como la luna, resplandeciente como el sol?
6: Dios te salve María, llena eres de gracia, el Señor es contigo. Bendita tú eres entre todas las mujeres y bendito es el fruto de tu vientre Jesús.
15: Santa María, Madre de Dios, ruega por nosotros pecadores, ahora y en la hora de nuestra muerte. Amén.
0: Como el arco iris que surge entre las nubes del cielo, como los retoños en las ramas de los árboles en primavera.
6: Dios te salve María, llena eres de gracia, el Señor es contigo. Bendita tú eres entre todas las mujeres y bendito es el fruto de tu vientre Jesús.
15: Santa María, Madre de Dios, ruega por nosotros pecadores, ahora y en la hora de nuestra muerte. Amén.
0: Soy la madre del amor hermoso, de la ciencia y la esperanza cierta.
6: Dios te salve María, llena eres de gracia, el Señor es contigo. Bendita tú eres entre todas las mujeres y bendito es el fruto de tu vientre Jesús.
15: Santa María, Madre de Dios, ruega por nosotros pecadores, ahora y en la hora de nuestra muerte. Amén.
0: En mí está la gracia para conocer el camino de la verdad. En mí está la esperanza de vida y de virtud.
6: Dios te salve María, llena eres de gracia, el Señor es contigo. Bendita tú eres entre todas las mujeres y bendito es el fruto de tu vientre Jesús.
15: Santa María, Madre de Dios, ruega por nosotros pecadores, ahora y en la hora de nuestra muerte. Amén.
0: Venid a mí todos los que buscáis amor y saciaos con mis dulces frutos.
6: Dios te salve María, llena eres de gracia, el Señor es contigo. Bendita tú eres entre todas las mujeres y bendito es el fruto de tu vientre Jesús.
15: Santa María, Madre de Dios, ruega por nosotros pecadores, ahora y en la hora de nuestra muerte. Amén.
0: Me recordaréis más dulce que la miel, manjar más rico que un panal.
6: Dios te salve María, llena eres de gracia, el Señor es contigo. Bendita tú eres entre todas las mujeres y bendito es el fruto de tu vientre Jesús.
15: Santa María, Madre de Dios, ruega por nosotros pecadores, ahora y en la hora de nuestra muerte. Amén.
0: Así pues, oh hijos míos, escuchad mis enseñanzas y no rechacéis mis consejos.
6: Dios te salve María, llena eres de gracia, el Señor es contigo. Bendita tú eres entre todas las mujeres y bendito es el fruto de tu vientre Jesús.
15: Santa María, Madre de Dios, ruega por nosotros pecadores, ahora y en la hora de nuestra muerte. Amén.
0: Bienaventurados los que siguen mis caminos y velan a las puertas de mi casa día tras día.
6: Dios te salve María, llena eres de gracia, el Señor es contigo. Bendita tú eres entre todas las mujeres y bendito es el fruto de tu vientre Jesús.
15: Santa María, Madre de Dios, ruega por nosotros pecadores, ahora y en la hora de nuestra muerte. Amén.
0: Quien me hallare, hallará la vida y el favor de Dios.
6: Dios te salve María, llena eres de gracia, el Señor es contigo. Bendita tú eres entre todas las mujeres y bendito es el fruto de tu vientre Jesús.
15: Santa María, Madre de Dios, ruega por nosotros pecadores, ahora y en la hora de nuestra muerte. Amén.
0: Dios te salve, Reina de Misericordia, protégenos del enemigo y recíbenos en la hora de la muerte.
6: Dios te salve María, llena eres de gracia, el Señor es contigo. Bendita tú eres entre todas las mujeres y bendito es el fruto de tu vientre Jesús.
15: Santa María, Madre de Dios, ruega por nosotros pecadores, ahora y en la hora de nuestra muerte. Amén.
6: Gloria al Padre, al Hijo y al Espíritu Santo.
16: Como era en el principio, ahora y siempre, por los siglos de los siglos. Amén.
11: María, Madre de Gracia, Madre de Misericordia,
16: en la vida y en la muerte, ampáranos, Gran Señora.
17: Padre nuestro que estás en el cielo, santificado sea tu nombre, venga a nosotros tu reino, hágase tu voluntad en la tierra como en el cielo.
18: Danos hoy nuestro pan de cada día, perdona nuestras ofensas, como también nosotros perdonamos a los que nos ofenden, no nos dejes caer en la tentación y líbranos del mal. Amén.
19: Dios te salve María Santísima, templo y trono de la Santísima Trinidad, Virgen concebida sin la mancha del pecado original. Dios te salve, Reina y Madre de Misericordia, vida y dulzura y esperanza nuestra, Dios te salve. A ti llamamos los desterrados hijos de Eva, a ti suspiramos gimiendo y llorando en este valle de lágrimas. Ea pues, Señora abogada nuestra, vuelve a nosotros esos tus ojos misericordiosos, y después de este destierro muéstranos a Jesús, fruto bendito de tu vientre. Oh clemente, oh piadosa, oh dulce Virgen María, ruega por nosotros, Santa Madre de Dios, para que seamos dignos de alcanzar las promesas de nuestro Señor Jesucristo. Amén.
20: Señor, ten piedad.
21: Señor, ten piedad.
20: Cristo, ten piedad.
21: Cristo, ten piedad.
20: Señor, ten piedad.
21: Señor, ten piedad.
20: Cristo, óyenos.
21: Cristo, óyenos.
20: Cristo, escúchanos.
21: Cristo, escúchanos.
20: Dios Padre Celestial, que eres Dios.
21: Ten piedad de nosotros.
20: Dios Hijo Redentor del mundo, que eres Dios.
21: Ten piedad de nosotros.
20: Espíritu Santo, que eres Dios.
21: Ten piedad de nosotros.
20: Santísima Trinidad, que eres un solo Dios.
21: Ten piedad de nosotros.
20: Santa María.
21: Ruega por nosotros.
20: Santa Madre de Dios.
21: Ruega por nosotros.
20: Santa Virgen de las Vírgenes.
21: Ruega por nosotros.
20: Madre de Jesucristo.
21: Ruega por nosotros.
20: Madre de la Divina Gracia.
21: Ruega por nosotros.
20: Madre Purísima.
21: Ruega por nosotros.
20: Madre Castísima.
21: Ruega por nosotros.
20: Madre Intacta.
21: Ruega por nosotros.
20: Madre Sin Mancha.
21: Ruega por nosotros.
20: Madre Amable.
21: Ruega por nosotros.
20: Madre del Buen Consejo.
21: Ruega por nosotros.
20: Madre del Creador.
21: Ruega por nosotros.
20: Madre del Salvador.
21: Ruega por nosotros.
20: Madre de la Iglesia.
21: Ruega por nosotros.
20: Virgen Prudentísima.
21: Ruega por nosotros.
20: Virgen Venerable.
21: Ruega por nosotros.
20: Virgen Digna de Alabanza.
21: Ruega por nosotros.
20: Virgen Poderosa.
21: Ruega por nosotros.
20: Virgen Misericordiosa.
21: Ruega por nosotros.
20: Virgen Fiel.
21: Ruega por nosotros.
20: Espejo de Justicia.
21: Ruega por nosotros.
20: Trono de la Sabiduría.
21: Ruega por nosotros.
20: Causa de nuestra Alegría.
21: Ruega por nosotros.
20: Vaso Espiritual.
21: Ruega por nosotros.
20: Vaso Honorable.
21: Ruega por nosotros.
20: Rosa Mística.
21: Ruega por nosotros.
20: Torre de David.
21: Ruega por nosotros.
20: Torre de Marfil.
21: Ruega por nosotros.
20: Casa de Oro.
21: Ruega por nosotros.
20: Arca de la Alianza.
21: Ruega por nosotros.
20: Puerta del Cielo.
21: Ruega por nosotros.
20: Estrella de la Mañana.
21: Ruega por nosotros.
20: Salud de los enfermos.
21: Ruega por nosotros.
20: Refugio de los pecadores.
21: Ruega por nosotros.
20: Consoladora de los afligidos.
21: Ruega por nosotros.
20: Auxilio de los cristianos.
21: Ruega por nosotros.
20: Reina de los ángeles.
21: Ruega por nosotros.
20: Reina de los patriarcas.
21: Ruega por nosotros.
20: Reina de los profetas.
21: Ruega por nosotros.
20: Reina de los apóstoles.
21: Ruega por nosotros.
20: Reina de los mártires.
21: Ruega por nosotros.
20: Reina de los confesores.
21: Ruega por nosotros.
20: Reina de las vírgenes.
21: Ruega por nosotros.
20: Reina de todos los santos.
21: Ruega por nosotros.
20: Reina concebida sin pecado original.
21: Ruega por nosotros.
20: Reina subida al cielo en cuerpo y alma.
21: Ruega por nosotros.
20: Reina del Santísimo Rosario.
21: Ruega por nosotros.
20: Reina de la Orden Capuchina.
21: Ruega por nosotros.
20: Reina de la Paz.
21: Ruega por nosotros.
20: Cordero de Dios, que quitas el pecado del mundo.
21: Perdónanos, Señor.
20: Cordero de Dios, que quitas el pecado del mundo.
21: Escúchanos, Señor.
20: Cordero de Dios, que quitas el pecado del mundo.
21: Ten piedad y misericordia de nosotros.
20: Bajo tu amparo nos acogemos, Santa Madre de Dios. No desprecies las súplicas que te dirigimos en nuestras necesidades. Antes bien, líbranos de todos los peligros, oh Virgen gloriosa y bendita. Ruega por nosotros, Santa Madre de Dios.
21: Para que seamos dignos de alcanzar las promesas de nuestro Señor Jesucristo.
19: Oración que compuso el Padre Pío para después de la comunión. Has venido a visitarme como Padre y como amigo. Jesús, no me dejes solo. Quédate, Señor, conmigo. Por el mundo envuelto en sombras, soy errante peregrino. Dame tu luz y tu gracia. Quédate, Señor, conmigo. En este precioso instante, abrazado estoy contigo. Que esta unión nunca me falte. Quédate, Señor, conmigo. Acompáñame en la vida. Tu presencia necesito. Sin ti desfallezco y caigo. Quédate, Señor, conmigo. Declinando está la tarde. Voy corriendo como un río al hondo mar de la muerte. Quédate, Señor, conmigo.
3: en la pena y en el gozo, sé mi aliento mientras vivo, hasta que muera en tus brazos. Quédate, Señor, conmigo.

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0: En el nombre del Padre, y del Hijo, y del Espíritu Santo.
1: Amén.
0: El Señor esté con vosotros.
1: Y con tu espíritu.
0: Hoy la Iglesia celebra la fiesta de una gran santa, Santa María Magdalena, aquella que fue la primera en ver a Cristo resucitado después de la Santísima Virgen, la primera que acudió al sepulcro vacío, la primera que recibió el encargo de evangelizar a los propios apóstoles, de anunciarles la buena noticia que Cristo había resucitado. Empezamos dando gracias a Dios y pidiendo perdón. Yo confieso ante Dios Todopoderoso y ante vosotros, hermanos, que he pecado mucho de pensamiento, palabra, obra y omisión, por mi culpa, por mi gran culpa. Por eso ruego a Santa María, siempre Virgen, a los ángeles, a los santos, y a vosotros, hermanos, que intercedáis por mí ante Dios nuestro Señor.

0: glorificamos.
1: Te
0: damos
1: gracias,
0: Señor,
1: Dios
0: Rey
1: celestial,
0: Dios
1: Padre
0: todopoderoso,
1: Señor
0: Hijo único
1: Jesucristo,
0: Señor
1: Dios
0: Cordero de Dios,
1: Hijo
0: del Padre,
1: tú
0: que quitas el pecado del
1: mundo,
0: ten
1: piedad
0: de nosotros.
1: Tú que
0: quitas el
1: pecado
0: del mundo, atiende nuestra súplica.
1: Tú
0: que estás
1: sentado
0: a la derecha del Padre, ten piedad de nosotros. Porque solo tú eres santo, solo tú, Señor, solo tú, Altísimo Jesucristo, con el Espíritu Santo, en la gloria de Dios Padre. Amén. Oremos. Oh Dios, tu unigénito confió a María Magdalena antes que a nadie el anuncio de la alegría pascual. Concédenos por su intercesión y ejemplo proclamar a Cristo vivo y que le veamos reinando en tu gloria. Por nuestro Señor Jesucristo, tu Hijo, que vive y reina contigo en la unidad del Espíritu Santo y es Dios por los siglos de los siglos.
2: Amén. Lectura de la segunda carta del apóstol San Pablo a los Corintios. Hermanos, nos apremia el amor de Cristo al considerar que, si uno murió por todos, todos murieron. Y Cristo murió por todos, para que los que viven ya no vivan para sí, sino para el que murió y resucitó por ellos. De modo que nosotros, desde ahora, no conocemos a nadie según la carne. Si alguna vez conocimos a Cristo según la carne, ahora ya no lo conocemos así. Por tanto, si alguno está en Cristo, es una criatura nueva. Lo viejo ha pasado, ha comenzado lo nuevo. Palabra de Dios.
0: Te alabamos, Señor.
2: Mi alma está sedienta de ti, Dios mío.
0: Mi alma está sedienta de ti, Dios mío.
2: Oh Dios, tú eres mi Dios, por ti madrugo. Mi alma está sedienta de ti. Mi carne tiene ansia de ti, como tierra reseca, agostada, sin agua.
0: Mi alma está sedienta de ti, Dios mío.
2: ¿Cómo te contemplaba en el santuario, viendo tu fuerza y tu gloria? Tu gracia vale más que la vida, te alabarán mis labios.
0: Mi alma está sedienta de ti, Dios mío.
2: Toda mi vida te bendeciré y alzaré las manos invocándote. Me saciaré como de enjundia y de manteca, y mis labios te alabarán jubilosos.
0: Mi alma está sedienta de ti, Dios mío.
2: Porque fuiste mi auxilio, y a la sombra de tus alas canto con júbilo. Mi alma está unida a ti, y tu diestra me sostiene.
0: Mi alma está sedienta de ti, Dios mío.
2: Aleluya, aleluya, aleluya.
0: Aleluya, aleluya, aleluya.
2: ¿Qué has visto de camino, María, en la mañana? A mi Señor glorioso, la tumba abandonada.
0: Aleluya, aleluya, aleluya. El Señor esté con vosotros.
2: Y con tu espíritu.
0: Lectura del Santo Evangelio según San Juan.
3: Gloria a ti, Señor.
0: El primer día de la semana, María, la Magdalena, fue al sepulcro al amanecer cuando aún estaba oscuro y vio la losa quitada del sepulcro. Echó a correr y fue donde estaban Simón Pedro y el otro discípulo a quien Jesús amaba y les dijo: se han llevado del sepulcro al Señor y no sabemos dónde lo han puesto. Estaba María fuera, junto al sepulcro, llorando. Mientras lloraba, se asomó al sepulcro y vio dos ángeles vestidos de blanco, sentados, uno a la cabecera y otro a los pies, donde había estado el cuerpo de Jesús. Ellos le preguntan: mujer, ¿por qué lloras? Ella les contesta: porque se han llevado a mi Señor y no sé dónde lo han puesto. Dicho esto, se vuelve y ve a Jesús de pie, pero no sabía que era Jesús. Jesús le dice: «Mujer, ¿por qué lloras? ¿A quién buscas?». Ella, tomándolo por el hortelano, le contesta: «Señor, si tú te lo has llevado, dime dónde lo has puesto y yo lo recogeré». Jesús le dice: «María». Ella se vuelve y le dice: «Rabuní», que significa maestro. Jesús le dice: «No me retengas, que todavía no he subido al Padre, pero anda, ve a mis hermanos y diles: subo al Padre mío y Padre vuestro, al Dios mío y Dios vuestro». María la Magdalena fue y anunció a los discípulos: «He visto al Señor y ha dicho esto». Palabra del Señor.
2: Gloria a ti, Señor Jesús.
0: Hoy la Iglesia celebra la fiesta de esta gran mujer, de esta gran santa, María Magdalena. Se puede hablar muchísimo sobre ella y también sobre este Evangelio, pero quiero meditar hoy sobre un aspecto de la relación de María Magdalena, con Jesús, que creo que es, si no exclusivo, no lo creo que sea exclusivo, sí propio o más abundante en la mujer que en el hombre. Digo, no exclusivo, pero creo que es propio y más abundante, lo cual no significa que no haya mujeres que no tengan este aspecto que voy a comentar y que no haya hombres, en cambio, que sí lo tengan, que sí lo tengamos. He comprobado muchas veces que la mujer sabe amar a la persona más que el hombre. Con frecuencia nosotros amamos más la causa, es decir, lo que representa esa persona, sin que eso signifique que no amamos a la persona. Pero lo que importa en general es lo que representa la persona. Mientras que la mujer sabe ir más adentro, más en profundidad, quiere a la persona por sí misma y, por supuesto, quiere lo que la persona representa. En este caso concreto, junto a la cruz, ¿quiénes estaban? La Santísima Madre de Dios, María Magdalena y un grupo de mujeres. Y había un muchacho, Juan, había un muchacho que el Señor le movió para que venciera el miedo y estuviera allí presente. Podemos decir con razón que las mujeres no corrían riesgo y que quizás San Juan tampoco porque era un muchacho. Las mujeres no corrían riesgo porque los romanos no iban a ir contra la familia del que estaba siendo crucificado, mientras que los apóstoles, los discípulos, sí corrían ese riesgo. Esto es verdad y atenúa un poco la falta de no estar junto a Cristo en ese momento. Pero quizá haya también otro motivo. Para los apóstoles, la crucifixión de Cristo fue un derrumbamiento de lo que Cristo había significado para ellos. Seguían al Mesías. Yo creo que ya después de estar con el Señor había quedado purificada la idea de Mesías como libertador político o libertador militar. Pero al fin era el Mesías. Eso no significa que no amaran a Jesús como persona. San Juan, que por cierto está allí al pie de la cruz. San Pedro, que Jesús le pregunta si le ama más que los demás. Que los demás, si se refería a los apóstoles, porque en ese momento no había ninguna mujer. Los apóstoles querían a Jesús, amaban a Jesús, pero era el Mesías y seguían al Mesías. La decepción que experimentan cuando le ven apresado, torturado, crucificado, esa decepción se impuso al amor, unido naturalmente al miedo. La mujer, en cambio, María Magdalena, la Santísima Madre de Dios, el resto de las mujeres, claro que tuvieron, no la Virgen, pero sí las demás, sus dudas. De hecho, Magdalena no creía en la resurrección. No estaba esperando que Cristo hubiera resucitado. Fue una sorpresa para ella. Le pregunta al propio Cristo, creyendo que es el jardinero, ¿dónde lo has puesto? Y sin embargo, aún no creyendo en la resurrección, viendo que el mesianismo de Cristo se deshacía debido al tipo de muerte que había tenido, el crucificado era una maldición, el que moría crucificado significaba que era un maldito de Dios. Sin embargo, querían a Jesús por sí mismo. No era, su seguimiento no era del maestro o del Señor, sino de la persona. Ellas amaban a Jesús y, por supuesto, creían en su misión, en su tarea de salvar al pueblo de Israel, pero primero era la persona. Es muy interesante, la Biblia hay que leerla con mucho cuidado, es muy interesante que cuando nuestro Señor, después de resucitado, se aparece a los apóstoles e interroga 3 veces a Pedro, no le dice, Pedro, ¿estás dispuesto a luchar por mi causa o por la causa? No le pregunta eso. El mesianismo, la liberación de Israel, incluso una causa espiritual, el reino de los cielos, la evangelización. Es que no le pregunta eso. Le dice, Pedro, ¿tú me amas? Porque ese es el problema. Esto no es una cosa anecdótica. Este es el problema. Esta es la raíz de todos los problemas. ¿Tú me amas? No si tú quieres ser el primero, no si tú quieres ser el caudillo que lleve las huestes del ejército a la victoria final. No, tú me amas. Vamos a poner las cosas en su sitio. ¿Tú me amas? Y solo cuando él le dice que sí, le confirma en la misión que ya había preparado para él, cuando le había dicho que era Pedro y sobre esa piedra edificaría su iglesia. ¿Tú me amas? Sí. Apacienta mis corderos. Que yo sepa, puedo estar equivocado, no hay ni una sola vez en que nuestro Señor hable a los apóstoles y les diga, vosotros mis apóstoles. Ese término lo usa el narrador, el evangelista. Se fue a orar y eligió entre los discípulos a 12 apóstoles y fueron Simón, Andrés. Es un término usado por alguien que cuenta lo que ocurre, pero no por Jesús. ¿Qué términos usa siempre Jesús? Términos de amor, de amistad. Vosotros sois mis amigos si hacéis lo que yo os digo. No dice vosotros sois mis apóstoles, sois mis amigos, hermanos, hijos. Hijitos, llega a decir en una ocasión nuestro Señor, hijitos, siempre son términos relacionados con el amor. La Magdalena y, por supuesto, más que nadie, la Virgen, la mujer en general, con excepciones, y el hombre con excepciones, entiende que lo primero es la relación personal. ¿Tú me amas? Pregunta Jesús al sacerdote. ¿Tú me amas? Entonces evangeliza. Cuando vienen jóvenes aspirantes a entrar en los franciscanos de María para prepararse para la consagración, todos suelen venir diciendo que quieren ser sacerdotes. Está bien, no creo que sea una mala cosa, es estupendo. Pero yo les pregunto lo que le preguntó Jesús a Pedro. ¿Tú amas a Dios? ¿Tú quieres amar a Dios? ¿Tú quieres consagrarte a Dios? ¿Eso es lo primero en tu vida o lo primero que el sacerdocio? Repito, el Señor no le pregunta a Pedro, ¿estás dispuesto a evangelizar? ¿Quieres dar la vida por la causa, la de la liberación de Israel de los romanos o la causa del reino de los cielos? ¿Tú me amas? Si no hay amor a Jesús, si no hay un corazón derretido de amor ante el Sagrado Corazón, más pronto o más tarde, todo se viene abajo. Porque vienen las dificultades, el riesgo, la persecución, o simplemente el cansancio por el paso de la vida, el peso de los años, la rutina. Y al final, ¿en qué te conviertes? ¿En un funcionario mal pagado? La pregunta es y será siempre esta, cada día de nuestra vida. ¿Tú me amas? ¿Tú me amas? No la causa, eso vendrá después. ¿Tú me amas? ¿Me amas a mí como persona? ¿O me amas a mí por lo que soy, por lo que represento? ¿Tú me amas? María Magdalena contestó que sí. Estuvo al pie de la cruz. Fue la primera al sepulcro para terminar el enterramiento que había tenido que hacerse en la tarde del viernes a toda prisa. ¿Tú me amas? Jesús no necesitó preguntárselo porque lo sabía. A Pedro tuvo que preguntárselo 3 veces. Digámosle al Señor esto: Señor, te amo. A veces no te entiendo. Como les pasó a los apóstoles y también como le pasó a Magdalena. Señor, te amo, pero a veces no te entiendo. A veces no entiendo tus planes, pero ¿qué más me da si yo te amo? No estoy aquí por el negocio que puedo sacar de estar contigo. Estoy aquí por ti, Jesús. Con tu ayuda, yo te amo. Que así sea. Elevamos ahora nuestras súplicas al Señor. Pedimos por la Santa Iglesia de Dios, por el Santo Padre, por la unidad de la Iglesia. Roguemos al Señor.
2: Te rogamos, óyenos.
0: Pedimos por los enfermos, especialmente por las víctimas del terremoto, para que termine la guerra en Irán, que se está recrudeciendo. Roguemos al Señor.
2: Te rogamos, óyenos.
0: Por nuestros bienhechores, por los que han ayudado a las víctimas del terremoto, por los que nos piden oraciones, por nuestros enemigos, roguemos al Señor.
2: Te rogamos, óyenos.
0: Acoge, Dios Todopoderoso, las súplicas de tu pueblo que confía en tu amor. Te lo pedimos por Jesucristo nuestro Señor.
2: Amén.
0: Bendito seas, Señor, por este pan, fruto de la tierra y del trabajo del hombre, que recibimos de tu generosidad y ahora te presentamos. Él será para nosotros pan de vida.
2: Bendito seas por siempre, Señor.
0: Bendito seas, Señor, por este vino, fruto de la vid y del trabajo del hombre, que recibimos de tu generosidad y ahora te presentamos. Él será para nosotros bebida de salvación.
2: Bendito seas por siempre, Señor.
0: Orad, hermanos, para que este sacrificio mío y vuestro sea agradable a Dios Padre Todopoderoso.
2: Señor, reciba de tus manos este sacrificio para alabanza y gloria de su nombre, para nuestro bien y de toda su santa Iglesia.
0: Recibe, Señor, los dones que te presentamos en la conmemoración de Santa María Magdalena, cuyo obsequio de amor aceptó con tanta misericordia tu Hijo unigénito, Él que vive y reina por los siglos de los siglos.
2: Amén.
0: El Señor esté con vosotros.
2: Y con tu espíritu.
0: Levantemos el corazón.
2: Lo tenemos levantado hacia el Señor.
0: Demos gracias al Señor nuestro Dios.
2: Es justo y necesario.
0: En verdad es justo y necesario. Es nuestro deber y salvación aclamarte siempre, Padre Todopoderoso, de quien la misericordia no es menor que el poder, por Cristo Señor nuestro, el cual se apareció visiblemente en el huerto a María Magdalena, pues ella lo había amado en vida, lo había visto morir en la cruz, lo buscaba yacente en el sepulcro y fue la primera en adorarlo. Resucitado de entre los muertos, él la honró ante los apóstoles con el oficio del apostolado para que la buena noticia de la vida nueva llegase hasta los confines del mundo. Por eso, Señor, nosotros, llenos de alegría, te aclamamos con los ángeles y con todos los santos, diciendo: Santo, santo, santo es el Señor, Dios del universo. Llenos están el cielo y la tierra de tu gloria. Hosanna en el cielo. Bendito el que viene en nombre del Señor. Hosanna en el cielo. Santo eres en verdad, Señor, fuente de toda santidad. Por eso te pedimos que santifiques estos dones con la efusión de tu Espíritu, de manera que sean para nosotros cuerpo y sangre de Jesucristo nuestro Señor, el cual, cuando iba a ser entregado a su pasión voluntariamente aceptada, tomó pan. Dándote gracias, lo partió y lo dio a sus discípulos, diciendo: Tomad y comed todos de él, porque esto es mi cuerpo, que será entregado por vosotros. Del mismo modo, acabada la cena, tomó el cáliz. Dándote gracias de nuevo, lo pasó a sus discípulos, diciendo: Tomad y bebed todos de él, porque este es el cáliz de mi sangre, sangre de la alianza nueva y eterna, que será derramada por vosotros y por muchos para el perdón de los pecados. Haced esto en conmemoración mía. Este es el sacramento de nuestra fe.
2: Anunciamos tu muerte, proclamamos tu resurrección. Ven, Señor Jesús.
0: Así pues, Padre, al celebrar ahora el memorial de la muerte y resurrección de tu Hijo, te ofrecemos el pan de vida y el cáliz de salvación y te damos gracias porque nos haces dignos de servirte en tu presencia. Te pedimos humildemente que el Espíritu Santo congregue la unidad a cuantos participamos del cuerpo y sangre de Cristo. Acuérdate, Señor, de tu Iglesia extendida por toda la tierra, y con el Papa León, con nuestro obispo Vincenzo y todos los pastores que cuidan de tu pueblo, llévala a su perfección por la caridad. Acuérdate también de nuestros hermanos que durmieron en la esperanza de la resurrección, de José María Chávez, Edward, Ana, Hilda Efigenia, y de todos los que han muerto en tu misericordia, admítelos a contemplar la luz de tu rostro. Ten misericordia de todos nosotros. Así con María, la Virgen Madre de Dios, su esposo San José, los apóstoles y cuantos vivieron en tu amistad a través de los tiempos, merezcamos por tu Hijo Jesucristo compartir la vida eterna y cantar tus alabanzas. Por Cristo, con él y en él, a ti, Dios Padre Omnipotente, en la unidad del Espíritu Santo, todo honor y toda gloria por los siglos de los siglos.
2: Amén.
0: Hace unos años se puso de moda decir que teníamos que trabajar por el reino de los cielos. Bueno, yo nunca me he sentido identificado. Yo trabajo por el rey. Y porque trabajo por el rey, trabajo por el reino. Digámosle al Padre, porque se lo merece, que le queremos. Y porque le queremos, nos fiamos de él. Y porque le queremos, estamos a su lado, aunque no entendamos. Padre nuestro que estás en el cielo, santificado sea tu nombre. Venga a nosotros tu reino. Hágase tu voluntad en la tierra como en el cielo. Danos hoy nuestro pan de cada día. Perdona nuestras ofensas, como también nosotros perdonamos a los que nos ofenden. No nos dejes caer en la tentación y líbranos del mal. Líbranos, Señor, de todos los males. Concédenos la paz en nuestros días, para que, ayudados por tu misericordia, vivamos siempre libres de pecado y protegidos de toda perturbación. Mientras esperamos la gloriosa venida de nuestro Salvador Jesucristo.
2: porque tuyo es el reino, tuyo el poder y la gloria, por siempre, Señor.
0: Señor Jesucristo, que dijiste a tus apóstoles, la paz os dejo, mi paz os doy, no tengas en cuenta nuestros pecados, sino la fe de tu Iglesia. Conforme a tu palabra, concédele la paz y la unidad, tú que vives y reinas por los siglos de los siglos.
2: Amén.
0: La paz del Señor esté siempre con vosotros.
2: Y con tu espíritu.
0: Daos unos a otros la paz. Cordero de Dios, que quitas el pecado del mundo, ten piedad de nosotros. Cordero de Dios, que quitas el pecado del mundo, ten piedad de nosotros. Cordero de Dios, que quitas el pecado del mundo, danos la paz. Este es el Cordero de Dios que quita el pecado del mundo. Dichosos los llamados a esta cena. Señor, no soy digno de que entres en mi casa, pero una palabra tuya bastará para sanarme.
4: Creo, Jesús mío, que estás realmente presente en el Santísimo Sacramento del altar. Te amo sobre todas las cosas y deseo recibirte dentro de mi alma. Pero como ahora no puedo comulgar, ven al menos espiritualmente a mi corazón. Y como si ya te hubiese recibido, te abrazo y me uno del todo a ti. Señor, no permitas que me aparte de ti. Amén.

0: Queremos que la participación santa en tus misterios, Señor, infunda en nosotros aquel amor perseverante con el que Santa María Magdalena se mantuvo unida siempre a Cristo su Maestro, Él que vive y reina por los siglos de los siglos.
1: Amén.
0: El Señor esté con vosotros.
1: Y con tu espíritu.
0: La bendición de Dios Todopoderoso, Padre, Hijo y Espíritu Santo, descienda sobre vosotros.
1: Amén.
0: Podéis ir en paz.
1: Demos gracias a Dios.
0: San Miguel Arcángel, defiéndenos en la lucha. Sé nuestro amparo contra la perversidad y asechanzas del demonio. Que Dios manifieste sobre él su poder, es nuestra humilde súplica. Y tú, oh príncipe de la milicia celestial, con el poder que Dios te ha conferido, arroja al infierno a Satanás y a los demás espíritus malignos que vagan por el mundo para la perdición de las almas. Amén. Dios te salve, Reina y Madre de Misericordia, vida, dulzura, esperanza nuestra, Dios te salve. A ti llamamos los desterrados hijos de Eva, a ti suspiramos gimiendo y llorando en este valle de lágrimas. Ea pues, Señora, abogada nuestra, vuelve a nosotros esos tus ojos misericordiosos, y después de este destierro, muéstranos a Jesús, fruto bendito de tu vientre, oh clementísima, oh piadosa, oh dulce y siempre Virgen María, ruega por nosotros, Santa Madre de Dios, para que seamos dignos de alcanzar las promesas de nuestro Señor Jesucristo. Amén. Jesús, me fío de ti, te quiero, te adoro, te doy gracias, te pido perdón, te pido gracias, me ofrezco a ti como María. Amén. San Carlo Acutis, ruega por nosotros. San Francisco de Asís, ruega por nosotros. Ave María Purísima, sin pecado concebida.

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4: Oración por la paz. Señor Jesús, tú eres nuestra paz. Mira nuestra patria dañada por la violencia y dispersa por el miedo y la inseguridad. Consuela el dolor de quienes sufren. Da acierto a las decisiones de quienes nos gobiernan. Toca el corazón de quienes olvidan que somos hermanos y provocan sufrimiento y muerte. Dales el don de la conversión. Protege a las familias, a nuestros niños, adolescentes y jóvenes, a nuestros pueblos y comunidades, que como discípulos misioneros tuyos, ciudadanos responsables, sepamos ser promotores de justicia y de paz, para que en ti nuestro pueblo tenga vida digna. Amén. Santa María de Guadalupe, Reina de la Paz, ruega por nosotros.
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13: En aquel tiempo, un número de griegos, de los que adoran a Dios, habían subido a Jerusalén para la Pascua. Algunos se le acercaron a Felipe, que era de Bethsaida de Galilea, y le dijeron: Señor, queremos ver a Jesús. Felipe habló con Andrés y los dos fueron a decírselo a Jesús. Entonces Jesús le dijo: ha llegado la hora de que sea glorificado el Hijo del Hombre. Ahora mi alma está turbada y triste. ¿Qué voy a decir, Padre? Líbrame de esta hora. Si precisamente para eso nací, para esta hora, debo enfrentar todo esto. Padre, glorifica tu nombre. Entonces se oyó una voz del cielo que dijo: lo he glorificado y le volveré a dar su gloria. Palabra del Señor. Pueden sentarse. Díganle al del lado: Jesús no pecó. No podía pecar. Es puro e inocente. Bueno, como nosotros sabemos que Jesús no pecó y que es Dios, a veces pensamos que Jesús no sufrió de verdad. Y eso es una mentira. Jesús sufrió de verdad. Hoy en la primera lectura leímos la depresión de Elías. Elías se deprimió, se metió debajo de una mata de retama y se deseó la muerte, y estaba tan deprimido que se durmió. Estaba agotado Elías. Y hoy vemos que Jesús, cuando llega a la plenitud de su vida, se le presentan unos griegos, unos extranjeros que querían verlo. Y cuando Jesús ve que los extranjeros comienzan a venir a buscarlo, dice: a mí no me va a tocar la conversión de los extranjeros. Eso Dios, mi Padre, se lo va a dar es a Pablo y a la iglesia católica que yo fundé. Ahí me toca solamente salvar a los judíos. Si empezaron a venir los griegos, que ya se acabó mi tiempo aquí, es la señal de que voy a morir. Es mi hora. Y Jesús dice: mi alma está turbada, está triste. Jesús dice: estoy deprimido. ¿Qué voy a decir, Padre? Líbrame de lo que me espera. Padre, glorifica tu nombre. Y en ese momento le llega un consuelo del cielo y le dice: tú tenías una gloria grande conmigo y yo te la voy a volver a dar. Pero lo fortalece, porque llega el momento del sufrimiento, la depresión. Depresión es poco a poco ir perdiendo las ganas de vivir. Eso a veces tiene un origen orgánico. Yo recuerdo una persona que hizo una dieta tan, tan fuerte que me llegó deprimida. Yo se la llevé al médico. El médico dijo: profiteroles de chocolate. Claro, porque como el cuerpo no tenía nutrientes, no tenía fuerza para seguir. Y era una depresión por falta de alimentación. La desnutrición trae con ella depresión también. No tienes ganas de seguir y tendrá una tristeza. También a veces son problemas orgánicos que tienen que resolver los neurólogos y los psiquiatras. Pero nuestro Señor es Señor del cuerpo y del alma. Amén. Y yo también he contemplado cómo el Señor, con su poder sanador, sana a algunos de la depresión. Oremos para que Dios sane a todos los deprimidos. Pero mire la cara al de al lado, míresela. Eso es, evidentemente es un candidato a la depresión. Si usted no se cuida, puede terminar en ese mal tan triste, que uno de sus síntomas es querer morirse. Y algunos se mata. Algunos se mata porque cuando el enemigo, yo me imagino que Satanás disfruta con la depresión, porque cuando ve a los hijos de Dios sometidos a esa tristeza, y más que él puede llevarlos hasta un pecado grave si la persona es consciente cuando lo hace, pues más feliz se pone. Diga al de lado: comprenda a los que están deprimidos. Porque en Venezuela hay una palabra que llamamos ñonguera. Ñonguera es la gente que es ñonga. Todos siempre quieren que lo estén cuidando, que le resuelvan las cosas. Y uno, cuando ve una persona deprimida, eso es ñonguera, chico, echa para adelante, echa para adelante. Y es que no puede, no puede. Es como que me pongan a mí: baile ballet, levántese en la puntilla. ¿Cómo? No puedo. Así mismo, no se rían de mí, que me voy a deprimir. Entonces, así mismo tú le dices al deprimido: echa para adelante, y es que no puede. Entonces sus pensamientos que le llegan a la mente, todos son negativos, y no quiere hacer nada, quiere estar tirado en la cama todo el día encerrado. íbamos a caminar, bueno, después ya cuando está caminado se siente un poco mejor y se alegra, pero cuesta sacarlos de allí. Yo recuerdo en estos días que fui a visitar a una persona deprimida, me dijo, vete de aquí, padre, no te quiero ver, vete de aquí. Yo digo, yo no me voy, pues no me voy, sácame, sácame. Al rato, no te vayas, porque es como no quieres ni relacionarte con nadie, ni ver televisión, ni nada. Es como entrar a la muerte. Elías le pasó eso, y está en la Biblia. Entonces vamos a analizar. Yo me pregunto, ¿por qué se deprimió Elías? Dígale de lado, porque tuvo mucho éxito, dígale. Cuando uno lee que Elías mató a todos los profetas de Baal, hizo que lloviera otra vez después de 3 años de sequía, tuvo puros éxitos, pero esos éxitos lo desgastaron tanto que el tipo se deprimió. Uno a veces cuando tiene éxito en el trabajo se siente tan borracho de ese éxito que sigue dando y dando y dando. ¿Es así o no es así? Y la, ay, usted sí es una madre abnegada, exitosa, tiene toda la casa limpia, la ropa de sus hijos huele bien, todos tan limpios, tan educados, y encima le hace esas pasteles, esas tortas tan sabrosas. Usted es una madre insignia, encima se siente como bonita, se ve usted que se arregla y todo. Usted es una maravilla, la perfecta ama de casa, y un día la mujer cae en depresión y se muere. ¿Por qué? Porque estuvo dándose y dándose tanto. Dígale de lado, dese con medida, dígase al de lado. Descansa de vez en cuando para que no se le aflojen los tornillos, dígale. ¿Es así o no es así? Elías era un hombre tan exitoso, todo le salía tan bien, que se dio con tanta fuerza que cayó en la depresión y se deseó la muerte, y estaba debajo de una mata de retama. ¿Una mata de qué? Yo dije, Señor, ¿tú me querrás decir a mí algo con esto de la mata de retama? Y busqué retama en la Biblia. Y sale que en la Biblia hay unas flechas afiladas con ascuas de retama. Digo, ¿pero qué puede afectar al hierro, al acero, que lo tiemblen con las ascuas de una mata o de otra? Y me seguí investigando, y yo que estudié en Toledo, por eso me alegra hacer un símil con eso, en Toledo se hace el acero toledano. El acero toledano, todavía en las calles de Toledo se venden espadas y armaduras hechas con acero toledano. Era un acero muy especial, el acero toledano, porque está hecho con ascuas de retama. ¿Y cuál es el secreto? Que cuando las ascuas de retama se queman, producen mucho hidrógeno, y el hierro que se tiembla con ese fuego tiene una especial capacidad de doblarse. Es un hierro que no es rígido, sabe doblarse, es flexible, es un hierro, un acero de mejor calidad. Y entonces yo me di cuenta que el Señor me está diciendo, cuando yo permito que uno de ustedes caiga en la depresión y en la tristeza profunda, no es que yo lo estoy abandonando, es que allí se tiembla. El que sale de esa fragua sale más flexible, sale más misericordioso, sale más comprensivo, sale más sabio. Diga al de lado, esta escuela es dura, dígase al de lado. La escuela del dolor, la escuela de la tristeza es dura. Cuando uno, la vida lo sumerge en esas situaciones terribles como un divorcio, que tú pierdes todo. El divorcio de tus padres, o el divorcio de tu pareja, o el divorcio de tus hijos, tú sientes que la familia frum se derrumbó por un abismo. La muerte de un ser querido, la ruina económica, perder el esfuerzo de tantos años por un robo, porque te hagan una estafa, la enfermedad, el cáncer, el sentir que tus fuerzas ya no son las mismas, la vejez, hay tantas cosas que uno no se da cuenta que la vida es perder un poquito todos los días. ¿Es así o no es así? Yo por lo menos ayer tenía un aguacate más bueno en la cocina, y esta mañana no amaneció. No fui el padre Adrián, fui yo, pero ya el aguacate se fue, y así como se da el aguacate, que es una cosa tan trivial, se va la madre de uno, los familiares se van a vivir fuera, ya uno tiene que besarlos por Skype con una pantalla fría buscando un corrientazo porque ya no lo tiene cerca. Todas esas cosas deprimen. Dile al de lado, Dios te está fraguando. la vida te está fraguando y eso tiene dos posibilidades: o te hundes o sales, o te hundes o sales. Entonces, cuando Elías está tirado ahí, se durmió, ahí pudo haberse muerto porque estaba en el desierto. Ese es el otro problema. Elías se fue al desierto. Cuando uno está deprimido, triste, no quiere a nadie cerca, la gente lo quiere ayudar y uno lo rechaza. ¿Es así o no es así? Y uno se encierra en sí mismo. Entonces el ángel lo tocó y él accedió a escuchar al ángel. Diga al de al lado, déjese ayudar. A usted que me está escuchando por YouTube con depresión, ábrete a los dos o tres que te quieren ayudar. No estés esperando la mejor ayuda del mundo. Confórmate con la que tienes. Ábrete, que algo te va a dar. Y Dios le manda un mensaje a ese deprimido y a ti, porque yo soy un ángel, un mensajero de Dios, que te estoy hablando a ti por YouTube, que te quieres matar, que andas con esa tristeza, que andas palo abajo, bueno, tirándote por ahí para abajo. No, Dios te quiere hablar a ti también. Y Dios le dice, levántate y come, porque el camino es largo. ¿Cómo le dijo? Yo quiero que tú sepas que ni la muerte acaba con tu camino. La muerte es un paso más del camino. Ya yo tengo vida eterna desde que Dios me creó. Y cuando me muera, mi camino seguirá. Yo sé que va a seguir en el cielo por la gracia de Dios. El tuyo no sé dónde va a terminar si no te confiesas pronto. Entonces, pero el camino nuestro sigue, que ni la muerte lo detiene. Entonces, este evento que tú tienes, que te ha causado la depresión, esta tristeza, aunque sea orgánica, esto no es el fin, todavía hay más. Hay un problema con la depresión. Dile al de al lado, solamente miran para atrás. Los deprimidos como que le ponen los ojos aquí en la nuca. Tanto el tiempo, ay, tanto tiempo deprimido que llevo, ay, lo que me pasó, ay, lo que me pasó, ay, lo que me pasó. Dile al de al lado, póngase los ojos para adelante. San Pablo nos habla hoy en la segunda lectura de que el espíritu se entristece con esas cosas y dice, decidámonos, cambiemos la actitud con la ayuda del Señor, pero para eso comamos. ¿Y qué vamos a comer? Diga al de lado, el pan de vida. Yo le aconsejo eucaristioterapias, comunión terapia. Si usted puede comulgar, comulgue. Y si usted por alguna razón no puede comulgar porque está divorciado o vuelto a casar, por lo menos póngase frente al Santísimo Sacramento. Que yo le voy a decir una cosa, Cristo ni miente ni se equivoca. ¿Qué acabo de decir? Y Cristo dice en su palabra, repita conmigo, yo he venido a darles vida y vida en abundancia. ¿Qué es lo que vio Elías? Un pan puesto sobre el fuego. Ese pan es el Santísimo Sacramento. Denle un aplauso a Jesucristo. Yo no sé, yo no creo en las energías ni nada, pero a veces cuando yo tengo un dolorcito o me siento muy cansado, me dan a cargar un bebé. Y los bebés son tan energéticos que como que le quitan uno el dolor, ¿sí o no? Y como que le dan ganas de seguir, le quitan el cansancio. Bueno, si eso puede hacer un bebé, que es un dínamo de vida, que no puede hacer Jesucristo, el generador de la vida. Si yo me acerco a Él con fe y espero a Él con fe. El padre Emiliano Tardís decía que uno se diera baños de Eucaristía. Yo recuerdo cuando mi mamá tenía cáncer, que le hacían radioterapia para combatir el cáncer en su cuerpo. Entonces yo llevaba a mi mamá y yo la veía por un cristal. A ella la acostaban en una mesa, le marcaban con un marcador rojo dónde era que iban a radiar, y bajaba un isótopo radiactivo, parecía la guerra de las galaxias, y ahí le metía el rayo, que era invisible el rayo, la radioterapia, y eso iba quemando las células cancerígenas. Y yo decía, lo mismo tengo que hacer yo con el sagrario. Me voy a las Siervas del Santísimo, a Hogares Crea, al sagrario que tenga más cercano, que esté abierto. Me meto ahí y me siento y digo, Señor, me vine a broncear contigo ahí. Y duérmase, duérmase si quiere. Alguna vieja va a venir, no se duerma. El padre Roberto me dijo que me durmiera. Pero las señoras intrépidas hay en todas partes. Entonces, duérmase frente al Santísimo. aunque se distraiga, dígale: Señor, estoy aquí para que me sanes, para que me toques, porque me dijeron que la palabra de Dios dice que de ti sale una fuerza que sana a todos. Deprímase delante de Él, pero también en la medida de lo posible sacúdase, como hizo Elías, se sacudió y se levantó con esfuerzo. Dígale al lado: no se deje vencer por la depresión, no se deje vencer por la tristeza. Hay casos patológicos muy profundos que yo les digo, respetémoslos, acompañémoslos hasta que se recuperen, pero hay que cuidarse de eso, hay que cuidarse de eso. Por eso yo pongo a todo el mundo donde voy a predicar a cantar una cancioncita, cántenla ustedes conmigo. Tristeza y melancolía fuera de la casa mía, tristeza y melancolía fuera de la casa mía, tristeza y melancolía fuera de la casa mía. Mire, mire, por ejemplo, una señora ve el piso de la casa y dice: hoy tengo que pasar el trapeador, el coleto por toda la casa. Y eso da tristeza. Y encima ella sabe que el esposo por ahí anda en una cosa rara. Y ella sabe con quién. La empieza a inundar la tristeza. Tanto trabajo. Y esa desgraciada metiéndose en mi vida. No, mija. Usted se sienta así y eso puede ser el inicio de una depresión. La Biblia dice, repita conmigo: la tristeza ha acabado con mucha gente. Dígale al lado: usted no puede darse ese lujo, dígaselo. O sea, hay que espantar la tristeza. Entonces ella tiene que pensar nada más por un momento, imaginarse el piso reluciente, lo sabroso que vale mi casa después de que pase el trapeador con aroma a flores, a chicle. Me encanta el que huele a chicle, a tutti frutti. Y cuando piensa en eso, después piensa: el Señor está conmigo, Él bendijo mi matrimonio, Él va a apartar a esa tipa. Señor, perdónala que no sabe lo que hace, ocúpate tú de ella. Y a mi marido fortalecerlo con el Espíritu. Y este fin de semana me voy para la peluquería y pido que me hagan terapia intensiva. Y cuando él me vea, se va a olvidar de la otra. Y empieza a pasar su trapeador cantando: tristeza y melancolía fuera de la casa mía, tristeza y melancolía fuera de la casa mía. Y después tú ves que abres la cuenta del banco para ver cuánto te queda y dices: ay, con la reconversión monetaria. Pero Señor, tú eres poderoso. Yo le he dado una limosna a un pobre esta semana y yo confío en que esta cuenta algún día va a estar más gorda que el padre Roberto. Tristeza y melancolía fuera de la casa mía. Tristeza.

Cuando uno vea que viene uno de esos pájaros de mal agüero, porque hay gente que se dedica a darle vueltas a lo que lo deprime a uno. ¿Cómo estás? Por favor, no pueden inventar otro saludo que diga hola o que diga buenas tardes, sino ¿cómo estás? Para recordarme cómo estoy. No le diga cómo está, dígale bien. Le doy permiso para meterse en buste. Bien, porque usted se pone, bueno, mal. Mal, porque tú sabes lo que me está pasando. Tu cerebro, pobrecito, cada vez que tú cuentas la cosa, le parece que está pasando otra vez. Entonces son como choques, ¿me entiendes? Cha, cha, cha. Dígale de lado, ten piedad de tu cerebro. Y no le estés dando vuelta a las cosas malas. A mí me ayudó tanto el Padre Bueno, que es un padre del Opus Dei, que fue mi director mucho tiempo, me decía, tengo una libretica donde tú rezas, y cuando hay algo que te amarga mucho, por ejemplo, no me alcanzan los reales, están hablando mal de mí, tengo un juicio pendiente, alguna cosa grave, tú vas y la anotas en la libretica. Y tú te vas a encontrar con eso, es cuando tú estés frente al Señor. Y cuando no estés rezando con tu libretica, olvídate de eso, déjaselo a Dios.

0: Porque hay cosas que tú puedes resolver, haz lo que puedas, pero hay cosas que tú no puedes resolver hoy, ¿sí o no? Véalas en la oración y no las cargues en la mente todo el día. Es más, le voy a decir una cosa que es muy importante en esta charla. Son tres palabras. El mejor consejo que le puedo dar yo a usted: escoja qué piensa. Dígaselo al de al lado. Escoja qué piensa. Dígaselo al del otro lado. Escoja qué piensa. En mi casa hay dos lemas que nos ayudan a vivir. Una vez yo le dije a una hermana mía: ¿cómo has llevado todo este matrimonio tanto tiempo para adelante? Me dice: no, yo cuando tengo problemas con mi esposo, con mi familia, me voy por un rincón solita y me digo seis veces: yo me lo busqué, yo me lo busqué, yo me lo busqué. Y cuando vuelvo estoy renovada. Ese es uno de los lemas familiares que nos han ayudado mucho: yo me lo busqué. Y el otro es de mi mamá. Uno le decía a mamá: mamá, me duele la muela. No piense en eso. Mamá, en el carro estoy mareado. No piense en eso. Mamá, tengo hambre. No piense en eso. Mamá, necesito un pantalón nuevo para la escuela. No piense en eso. El no piense en eso, yo pensaba que era una forma de mi mamá de salir de los problemas. Era: las cosas se resuelven en su momento, pero no las piense tanto. Pues si está todo el día dándole vuelta, eso le termina haciendo un gran daño. ¿Es así o no es así? Así que diga al que tiene al lado, ¿qué le va a decir? No piense tanto en eso, no se enrolle tanto con eso. Está todo el día, y sobre todo cuando son problemas que nos superan a nosotros, pensándolos todo el día, que nos van a generar tristeza.
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3: Oración por la paz. Señor Jesús, tú eres nuestra paz. Mira nuestra patria dañada por la violencia y dispersa por el miedo y la inseguridad. Consuela el dolor de quienes sufren. Da acierto a las decisiones de quienes nos gobiernan. Toca el corazón de quienes olvidan que somos hermanos y provocan sufrimiento y muerte. Dales el don de la conversión. Protege a las familias, a nuestros niños, adolescentes y jóvenes, a nuestros pueblos y comunidades, que como discípulos misioneros tuyos, ciudadanos responsables, sepamos ser promotores de justicia y de paz, para que en ti nuestro pueblo tenga vida digna. Amén. Santa María de Guadalupe, Reina de la Paz, ruega por nosotros.
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4: Como decía el padre Pío, ora, confía, haz lo que puedas, le meto yo, y quédate tranquilo. Tú haces lo poquito que puedas, porque recuerda que tú por la vida no andas solo. Hay una frase en la Biblia que a mí me da tanta valentía, dice, repítala conmigo, si Dios está con nosotros, ¿quién contra nosotros? Entonces no deje que se estabilicen en su mente esos pensamientos. Una vez Martín Lutero, me dicen que esa frase es de él, me parece muy buena, sobre los pensamientos negativos, los pensamientos de tristeza, diga del lado de que le llegan, le llegan. Diga del otro lado, le llegaron a Cristo, ¿no te van a llegar a ti? Ahí dice que Cristo se puso triste hasta la muerte por el pensamiento de que ya le iba a tocar la pasión. Ahora, él no se quedó allí. Lutero decía, tú no puedes evitar que los pájaros pasen arriba de tu cabeza, pero puedes evitar que hagan un nido. ¿Ves la diferencia? Deja que el pájaro pase, no dejes que ponga un nido con 8 huevos. Después tienes 10 pájaros ahí montados, porque el papá viene a ayudarlo. No. Hay una cosa que nosotros cuidamos mucho, que es la salud del cuerpo. Si uno se va a tomar algo y no lo ve fresco, no se lo toma. A uno le ponen un pedazo de pollo, uno lo ve como verdecito por el lado, uno no se lo come. Uno saca un pan de esos de sándwiches y ve que tiene una pelucita gris, no se la come. Pero los pensamientos pueden ser espantosos y uno los guarda y le da vuelta. Y le da vuelta, no, escoja qué piensa. Con la ayuda del Espíritu Santo, pídale el don de entendimiento, de ciencia y de sabiduría y de consejo para esos pensamientos rechazarlos, que no sean destructivos. Piense bien, confíe en el Señor y recuerde siempre, si su circunstancia se pone muy negra, recuerde que usted siempre tiene una circunstancia y esa circunstancia es su Padre Dios. Amén. Y no hay un hueco tan hondo del que Él no pueda sacarlo a usted. Cuando usted vea que le vienen problemas graves encima o que tiene problemas graves, acuérdese del profeta Daniel. A mí me encanta el profeta Daniel, porque sus enemigos se confabularon todos contra él y lograron que el rey, que lo quería mucho, tuviera que condenarlo a muerte en el foso de los leones. Y agarraron a Daniel y lo tiraron en el foso de los leones. No los leones del Caracas, que no hacen tanto daño. Leones de verdad, verdad, leones salvajes. Y entonces cuando cayó Daniel allá en el foso de los leones, yo imagino qué esperanza podía tener Daniel. Pero él confió en el Señor. La sorpresa fue que en la mañana el rey fue a rendirle honores a su amigo. Mandó a levantar la tapa del foso y dice, Daniel, siervo de Dios, ese Dios tuyo pudo salvarte. No esperaba que dijera nada, esperaba escuchar esto, que es un león eructando, porque se comió a Daniel. Y lo que escucha abajo es, su majestad, aquí estoy, yo, vivito y coleando, ando. ¿Qué habrá pasado? Tiraron una soga, sacaron a Daniel, estaba en perfecto estado. Entonces el rey tiró en el foso a todos los enemigos de Daniel. Y ese día sí es verdad que los leones comieron bien. Yo cuando veo ese Dios de Daniel, es mi Dios, es tu Dios, ¿sí o no? Entonces vamos a confiar en Él y vamos a alejar toda la tristeza. Dígale de lado, haga lo que pueda y confíe en Dios. Y ahí veremos la gloria del Señor, amén. El Señor, dice el libro de Isaías, me mandó a darle una palabra de consuelo a los deprimidos. Jesucristo, cuando sufrió ese dolor depresivo y dijo, mi alma está triste hasta la muerte, ¿qué voy a decir? Padre, líbrame de lo que me vienen. Si para eso nací, Padre, glorifica tu nombre. Me encanta decirle a Jesús, tú te metiste en el abismo profundo de la depresión. Para decirnos a nosotros que en ese abismo no estamos solos. Yo les voy a confesar una cosa. Yo una vez saboreé la depresión. Estaba joven. Había dedicado todas mis fuerzas y toda mi vida a un movimiento de la iglesia. Y después de dedicarle toda mi fuerza y toda mi devoción, llegó un momento en que ese movimiento me rechazó a mí. Incluso hubo una asamblea nacional en la que se habló mal de mí injustamente. Y me vinieron a traer todos los reportes y la grabación de lo que habían dicho de mí. Uf, pum, yo caí en una cosa que era decirlo así. Iba manejando en la carretera de mi vida y se acabó la carretera. Eso es la depresión, tú no ves nada más allá. Mi mamá estaba conmigo, no sabía qué me pasaba. Y yo le digo una cosa, en medio de esa angustia yo dije, Señor, sáname, levántame. Y lo que sentía yo en mi corazón es que el Señor me decía, hay más cosas, para allá hay más vida. Poco a poco me resurgieron la fuerza y yo salí diciendo, gracias, Señor, por haberme dado esta experiencia. Como dice, creo que es un rey en la Biblia, Ezequías, yo estaba tejiendo mi vida y me cortaron el hilo. Eso es la depresión. Gracias, Señor, porque así yo puedo comprender a otros que están pasando esto. Después en esos días descubrí ese texto que les leí en el Evangelio y me di cuenta de que Jesús pasó lo mismo que pasan las personas que están en depresión. Yo le traigo un mensaje de esperanza. La depresión pasa, la vida eterna no. Y para allá hay más vida, para allá hay más vida, para allá hay más existencia. Y a usted hay gente, aunque no lo crea, que lo quiera. Y ábrase al cariño de los suyos y aliméntese de ese baño de Eucaristía, comulgue, siga escuchando los videos de la voz de Jesús, anímese, mastique la palabra de Dios, rece el rosario despacito, confíe en la Virgen, que eso va a pasar. Y usted no va a pasar, porque Dios a usted lo hizo eterno. Amén. Y le voy a decir una cosa, cuando usted tenga en la depresión tentaciones de acabar con su vida, dígaselo a sus seres queridos. Dígales, tengo estos pensamientos, sáquenme de aquí. Sáquenme a pasear, acompáñenme y nunca haga eso, porque cuando pase la depresión, a usted le esperan muchísimas cosas. Yo tuve un amigo deprimido con un cáncer galopante y los médicos decían que ese cáncer ya no tenía esperanza. Y él estaba con depresión porque su familia tienden a eso, hasta orgánicamente. Y yo le dije a ese hombre un mensaje de parte del Señor. Dije, tú vas a cargar nietos, ya llevas 5. Eso se lo dije hace como 30 años. Lleva 5 nietos. Y me dice, mire padre, cada vez que se toma la foto, la profecía es suya. Yo le dije, y me está oliendo que vas a cargar bisnietos, así que cuídalo bien y cuídate tú, porque para allá hay más vida. Vamos a orar ahora toda mi comunidad preciosa aquí del Trigal por todos los que sufren depresión. Díganle al Señor conmigo, Señor Jesús, mira con tu amor en este momento a nuestros hermanos que sufren depresión, como la sufrió Elías, como la sufriste tú. Manda del cielo un ángel como se lo enviaste a Elías. Manda del cielo tu voz como se la enviaste a Jesús. Padre, levántalos. Ayúdalos a no pensar tanto en eso. A sacar de su vida la melancolía y la tristeza y alegrarse, aunque sea de un cafecito que se toman, aunque sea de una caricia que reciben. Fíjalos en lo bueno y sánalos. Y a nosotros, Señor, ayúdanos a sacudirnos la tristeza, a no alimentarla y a estar alegres, entusiastas y a ayudarnos unos a otros a mantener el gozo en nuestra vida. Gracias, Padre, por las ganas de vivir y la alegría de la vida. Contágianos tu vida. Amén. Que María, la Madre de la Vida, nos bendiga a todos con ese don. Amén. No nos imaginamos toda la gente que va a poder ser bendecida y ayudada con este video. Gloria y alabanza al Señor. Amén. Un aplauso a Jesucristo.
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Señor, me abro a tu amor y a tu misericordia. Abro las puertas de par en par de mi corazón y de todo lo que soy para que tu presencia penetre en mi vida. He pasado por tantas situaciones, he caído en tantos lugares, en tantas situaciones, complicaciones, que hoy veo mi corazón cerrado. En muchas ocasiones me he frustrado y he buscado amor en tantos lugares y he recibido decepción. Estoy cansado, gimo de angustia, gimo de dolor. Estoy enfermo, estoy atribulado y ando como un ciego en el camino. Por eso, Señor, sabiendo que tu amor es capaz, sabiendo que tu amor restaura mi corazón y mi vida, hoy te abro las puertas de mi vida y de mi corazón de par en par. Todo lo que soy y todo lo que tengo es tuyo. Tómalo, me entrego a ti, Señor. Hoy rindo mi corazón y rindo todo lo que soy. Hoy pongo a un lado todo lo que he sido y centro mi mirada en ti, Jesucristo. Hoy rompe con el velo que nos separaba y saca la amargura, la tristeza, la angustia y la ansiedad. Que tu amor descienda sobre mí y toque lo que soy.

0: Abro las puertas de mi corazón, Señor, levántame porque estoy caído. Levántame porque estoy caído y estoy lejos. Tu palabra, Señor, dice que tú eres rico en misericordia y que por el tanto amor que nos tienes, has enviado a Jesús. Y nosotros, que una vez estuvimos muertos en nuestros delitos y pecados, sin esperanza y sin Dios, hoy nos levantas en Jesús y nos levantas por Jesús y para Jesús. Por eso, Señor, estoy aquí humillado y rendido delante de tu presencia, hambriento y necesitado de ti. Hoy mi palabra sería: me dejo. Dejo que hagas lo que quieras en mi corazón. Dejo que hagas, que restaures, que sanes y que levantes. Oh Señor, acudo a tu misericordia.
1: Es verdad.

precioso tu nombre, Jesús. Jesús de Nazaret, ven. Ven y estabiliza mi vida, estabiliza mis emociones. Sana, Señor, mis enfermedades. Tu amor es capaz de levantar, de restaurar y de quebrantar todo lo que soy. Hoy mis enfermedades quedan sanadas. Hoy queda todo limpio para ti. Gracias, Señor, porque tu amor y tu misericordia me alcanzan. Yo caído, yo pisoteado y humillado, y tú me levantas, me renuevas y me estabilizas. Gracias, Señor, bendigo tu nombre y glorifico tu presencia en mi vida y en mi corazón. Estoy siendo redimido, levantado, estoy siendo sanado por ti. Señor, te alabo, te glorifico y te exalto. Bendito seas por siempre. Todo el honor y toda la gloria. Señor, me dejo abrazar por ti, porque tu amor echa fuera todo el temor y todo el miedo. Todo el miedo se va cuando tu presencia llega a mi vida. Por eso yo me dejo abrazar por ti. Tal vez estoy tiritando de miedo y el frío me arropa. El pecado, la oscuridad, tantas cosas que hay en mi vida, tantas debilidades. Señor, ven y abrázame. Todo lo que quieres para mí es bueno. Tu plan y tu proyecto superan mis capacidades y mi visión. Por eso, Señor, yo me dejo amar por ti. Yo me dejo abrazar por ti. Yo me dejo tocar por ti. Ven, ven, amado de mi corazón, y abrázame. Abrázame.

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21: Oración por la paz. Señor Jesús, tú eres nuestra paz. Mira nuestra patria dañada por la violencia y dispersa por el miedo y la inseguridad. Consuela el dolor de quienes sufren. Da acierto a las decisiones de quienes nos gobiernan. Toca el corazón de quienes olvidan que somos hermanos y provocan sufrimiento y muerte. Dales el don de la conversión. Protege a las familias, a nuestros niños, adolescentes y jóvenes, a nuestros pueblos y comunidades, que como discípulos misioneros tuyos, ciudadanos responsables, sepamos ser promotores de justicia y de paz, para que en ti nuestro pueblo tenga vida digna. Amén. Santa María de Guadalupe, Reina de la Paz, ruega por nosotros.
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0: Muy buenos días, queridos hermanos de Radio Guadalupana, la alegría del Evangelio de la diócesis de Ciudad Juárez. Recuerde que estamos acá en la diócesis de Ecatepec, donde nuestro señor obispo don José Guadalupe Torres Campos, pues ya tomará posesión oficialmente como obispo de esta diócesis. Ahorita en este momento estamos viendo imágenes en el Parque Hidalgo, San Juan, Izhuatepec, Tlanepantla de Paz, en un encuentro donde estuvo el presidente municipal, sacerdotes y fieles, y aquí mismo el señor obispo José Guadalupe Torres Campos le dará una ofrenda, hará una ofrenda de arreglo floral a la Virgen María en este municipio, y ahí mismo está el seminario mayor de Ecatepec. Estaremos en estos momentos enlazándonos a la diócesis de Ecatepec, la señal desde acá, para que ustedes pues vayan viendo todo este recorrido que se va haciendo, donde nuestro señor obispo don José Guadalupe Torres Campos pues es recibido con banderines, con alegría, con porras, y bueno, desde acá estaremos llevando minuto a minuto lo que pasa en la diócesis de Ecatepec previo a la misa, que está contemplada a las 11 de la mañana. Recuerde que Radio Guadalupana estará transmitiendo todo. Interrumpimos nuestra programación habitual para llevar a cada uno de ustedes pues esta transmisión especial desde la diócesis de Ecatepec para la diócesis de Ciudad Juárez. Mi nombre es Claudia Robles y recuerde que estamos en Radio Guadalupana, la alegría del Evangelio. Enlazamos a la diócesis de Ecatepec.
1: Hermano sacerdote, el señor José Guadalupe demuestra que su ministerio nace desde la sensibilidad compartida, la cercanía con la memoria histórica y el compromiso firme con la vida. Monseñor Torres Campos asume esta encomienda tras una fructífera labor en la diócesis de León y en Ciudad Juárez. Su misión es una nutrida muestra de servicio, de beneficio de las y los más necesitados, indefensos y desposeídos. Reconocemos en su trayectoria pastoral valores que exaltan la cercanía con las comunidades, la mística al servicio de los demás, la humildad y su vocación por promover irrestrictamente el respeto a la dignidad humana. Hoy recordamos las palabras del Papa León XIV, cuando dice que la Iglesia Católica está llamada a ser un faro de concordia, un constructor incansable de puentes y un refugio seguro para quienes sufren la exclusión o la desesperanza. Ecatepec y Tlalnepantla son pueblos profundamente creyentes, de fe inquebrantable, de esperanza viva y de unas historias de extraordinario trabajo colectivo. Estamos completamente seguros que la llegada de Monseñor Torres Campos fortalecerá los esfuerzos institucionales y sociales para promover la reconciliación, el apoyo integral a las familias y la atención prioritaria a quienes más lo necesitan. Desde el gobierno municipal de Tlalnepantla ratificamos nuestra absoluta disposición al diálogo respetuoso, a la coordinación y al trabajo conjunto. Sabemos que la reconstrucción del tejido social no es tarea de una sola institución, requiere de la suma de voluntades entre el Estado, la sociedad civil y las guías espirituales. Ecatepec y Tlalnepantla abren hoy una nueva estampa con un pastor que trae consigo vientos de esperanza. Hoy, ese espacio que estuvo vacante se llena con un hombre de humildad y entrega absoluta a la causa de la dignidad humana. Monseñor José Francisco Torres Campos, es un honor recibirlo en Tlalnepantla con el corazón abierto y un profundo respeto a su investidura. Tlalnepantla lo recibe con mucho ánimo y esperanza. Su presencia hoy aquí, abrazando nuestra memoria, a mi amigo, nos confirma que su episcopado estará marcado por la cercanía con el pueblo. Le deseamos el mayor de los éxitos en esta nueva encomienda pastoral. Que su guía fortalezca nuestra hermandad y nos encamine a una sociedad más fraterna y solidaria. Muchas gracias a todas y a todos ustedes.
2: Muchas gracias. Le damos un otro aplauso la ministra Brasil por esta feria de bienvenida que ha dado a nuestro obispo, al señor José Guadalupe Pérez Campos. A continuación vamos a escuchar a Monseñor Luis Martínez Flores, que es nuestro administrador diocesano de esta tan amada diócesis de Ecatepec, para el cual les pido un fuerte aplauso.
3: Monseñor José Guadalupe Torres Campos, tercer obispo de nuestra diócesis de Ecatepec. La zona oriente de Tlalnepantla, en comunión con todo el pueblo de Dios, se llena de júbilo y esperanza al recibirlo. Saludo con especial afecto a nuestro señor arzobispo de Tlalnepantla, Monseñor José Antonio Fernández Hurtado. Su presencia y caminar con nosotros han sido un aliciente para nuestra diócesis de Ecatepec. Gracias, excelencia. Agradezco también la cercanía y atención del señor presidente municipal de Tlalnepantla, maestro Raciel Pérez Cruz, por su mensaje de bienvenida. Así, un aplauso para el presidente. Permítanme que le agradezco ese mensaje de bienvenida también a todos sus colaboradores y todas las personas de buena voluntad que se hacen presente aquí en este día. Agradezco la presencia del contador Pedro Mena Alarcón, titular de Asuntos Religiosos del Estado de México. Muchas gracias. Hoy, al pisar estas tierras que avanzan los límites de nuestra diócesis, Monseñor José Guadalupe, este lugar es testigo del esfuerzo y la resistencia de nuestras comunidades. Queremos decirle, esta es su casa. Sabemos el camino pastoral que ha marcado su entrega en Ciudad Juárez, su constante cercanía con los más vulnerables. Esto es una bendición para nosotros en la diócesis de Ecatepec y en esta parte tan sensible, la parte oriente de Tlalnepantla. Aquí hay gente muy trabajadora, familias llenas de fe que buscan salir cada día adelante. Somos una iglesia que vibra en Cristo, pero también sabemos que enfrentamos retos de cada día. Por ello, la llegada de usted es la llegada de un faro de luz y un motivo de gran alegría. Nosotros fieles, todos los fieles están aquí como una representación, sacerdotes, religiosas, todos los que peregrinamos en esta región, nos comprometemos hoy a caminar con usted. Queremos ser una iglesia viva, sinodal, unida, solidaria. Que su ministerio episcopal sea para nosotros un impulso para fortalecer el tejido social, construir la paz y llevar el evangelio a cada rincón de nuestras calles, de nuestras parroquias. Lo recibimos con el corazón abierto, tan como usted recibió este nombramiento cuando lo eligieron para ser pastor de esta diócesis. Que nuestra Madre María Santísima de Guadalupe, en ella encontramos siempre su protección. Le pedimos a ella que guíe sus pasos, le proteja en su salud y le colme de sabiduría en su labor pastoral. Tenga la plena seguridad, señor obispo, que desde el momento que fue electo por el Papa León XIV, y con mayor razón en este momento que inicia su ministerio episcopal, usted está en nuestras oraciones diarias. Nosotros, por nuestra parte, nos ponemos en total disposición bajo su bien cuidado espiritual. Sea bienvenido a esta tierra, Monseñor José Guadalupe. Lo recibe el pueblo de Dios.
2: Gracias.

0: Y bueno, por último, vamos a recibir a Monseñor José Guadalupe Torres Campos, quien el día de hoy tiene un mensaje para nuestra amada diócesis de Ecatepec. Todas las iglesias que nos cuentan. Buenos días, buenos días. Buenos días. Buenos días. Dios nos ha regalado un bellísimo día, precioso. Y más regalo tan hermoso que todos ustedes. Es el regalo de mi padre y pastor. Hagan lo que él les diga, reza mi lema. Con esas palabras de la Santísima Virgen María, que me han acompañado en mi ministerio episcopal, los saludo con gran alegría. Y doy gracias a Dios por el inicio de mi servicio como tercer obispo de la diócesis de Ecatepec, misión que he recibido por nombramiento de su santidad el Papa León XIV. Saludo con especial afecto a nuestro señor obispo de Tlalnepantla, Monseñor José Antonio Fernández Hurtado. Nos conocemos ya de muchos años, gracias, gracias. El señor presidente municipal de Tlalnepantla, de maestro Raciel Pérez, vicepresidente, gracias por sus palabras. Gracias. A quien agradezco sus palabras de bienvenida, mis hermanos sacerdotes, algunos que acompañan de Ciudad Juárez, también, y aquí a mis sacerdotes de Catepec, una vida consagrada que voy a vivir las semanas, también se han leído con mi cariño. A los representantes de nuestras parroquias, con mucho cariño, con mucho amor, y padre y pastor a todos ustedes. Queridos hermanos y hermanas, gracias por sus oraciones. Sé que desde que se dio a conocer mi nombramiento, han comenzado a, no solo a rezar, sino a quererme, a amarme. Yo también, desde ese momento, hemos estado en comunión espiritual y hoy nos encontramos. Gracias por la cálida acogida con la que hoy la reciben. Desde que supe que el Señor me llamaba a ser obispo, he orado por ustedes. Hoy, al mirar sus rostros, descubro un pueblo creyente, trabajador y solidario, que busca hacer presente a Dios en medio de su vida cotidiana. No es casualidad que iniciemos este encuentro en Tlalnepantla, tierra del medio, lugar que nos recuerda que la unidad siempre ha sido un puente entre los pueblos. También hoy estamos llamados a vivir esa unidad como iglesia y como sociedad. Solo caminando juntos podremos responder a los desafíos de nuestro tiempo y construir juntos una comunidad donde reine la paz, la justicia y la esperanza. Querido comenzar con mucho respeto mi ministerio episcopal en este lugar tan significativo, en el que permanece viva la memoria del acontecimiento del 19 de noviembre de 1984. Desde este sitio honramos a quienes perdieron la vida, abrazamos con nuestra oración a quienes aún llevan las huellas de aquel dolor y recordamos a tantas familias que sufrieron profundamente. Saludo con especial cariño a todas las comunidades de esta zona de nuestra diócesis, cada pueblo, colonia y fraccionamiento. Es una riqueza para la iglesia y una oportunidad para seguir construyendo entre todos una sociedad más fraterna. En esa tierra se encuentra también nuestro seminario mayor del Espíritu Santo, corazón de nuestra diócesis. Desde ahora, encomiendo a nuestros seminaristas al equipo formador, a los colaboradores del seminario, los encomiendo al Señor. Los acompañaré con el cariño de un padre y pastor. Dentro de unos momentos colocaremos una ofrenda floral junto a esta cruz. Ella nos recuerda, por una parte, el horror vivido en este lugar, pero también, para quienes creemos en Cristo, nos anuncia la victoria sobre el mal y sobre la muerte. Las flores que hoy ofrecemos simbolizan el compromiso de todos nosotros.
1: Bueno.
0: El aroma de Cristo a nuestras familias.
1: Bueno, nuestros barrios y cada espacio nos dirigimos
0: y trabajamos. Cuidamos a Santa María de Guadalupe, que así como continuó con
2: Bueno, ya.
0: Haciendo lo que su Hijo Jesús nos dice.
1: Bueno, sí.
0: Para ser discípulos alegres y testigos creíbles de su Evangelio. Dios nos bendiga a todos. Gracias.
3: En este momento, nuestro obispo, junto a nuestro presidente municipal, se disponen a depositar un arreglo floral en memoria de las personas fallecidas a causa de la explosión del 19 de noviembre de 1984.

0: Agüita para que
1: no tenemos que tener agua para nosotros.
2: No, no, no.
1: Nuestro director que no nos trae.
0: ¿Qué pasó, Pate?
3: Dijo que no.
1: Puedo manejarlo desde su cuarto.
3: Con palomitas.
2: Silencio. Que no me... Tres hermanos.

0: No, lo tiene este, ¿cómo se llama? Lo tiene abajo, padre. Ahorita hizo una pequeña prueba, pero a lo mejor por eso se escuchó, pero ya no.
1: Lo del agua lo acabamos de
0: decir. ¿Se escuchó?
1: Sí, madre mía, se escuchó.
0: Pero si le bajó.
2: Para final, para finalizar, nuestras autoridades se disponen a tomarse un foto oficial de este evento. Gracias.

Muy buenos días a todos los que nos siguen a través de estas redes sociales. Ha comenzado esta llegada de nuestro pastor a nuestra diócesis de Catepec. Hemos visto este primer momento en donde en la comunidad de San Juan Ixhuatepec, que es el final de nuestra diócesis, donde ya colinda con la arquidiócesis de México y con la arquidiócesis de Tlanepantla, hemos escuchado este emotivo mensaje que nos ha dado nuestro pastor ya en este inicio de su ministerio pastoral. Y es importante que podamos cada uno de nosotros reconocer que llega un pastor, como lo decía él hace un momento, con corazón de padre. Viene a ser pastor en medio de nuestras comunidades. Y vemos ahora cómo va a iniciar este recorrido por las calles de nuestra diócesis, por algunas comunidades donde ya el fervor de la gente lo está esperando. Saludamos a nuestros hermanos de Ciudad Juárez, que también están unidos en esta transmisión. Saludamos a nuestros hermanos de Radio Guadalupana, también un canal católico de Ciudad Juárez, desde donde también nos están viendo. Saludos a cada uno de ustedes, miembros de esta diócesis de Catepec, donde nos estamos alegrando por la llegada de nuestro pastor. Hoy estamos aquí, la hermana Natalie y un servidor, para poder compartir con ustedes este momento tan importante. Hemos visto este primer instante del señor obispo, su llegada a nuestra diócesis de Catepec. Ya llegó, ya está aquí en medio de nosotros, aquel 13 de mayo, donde recibimos esta gran noticia. Así despertábamos el 13 de mayo, día de la Virgen de Fátima, que ya teníamos obispo. Después de casi 2 años de sede vacante, se nos anuncia que ya tenemos pastor. Y desde el 13 de mayo hemos estado ya siendo partícipes de este gran momento, en donde con los preparativos, ahora ya los vemos en esta plenitud. Todo aquello que se fue preparando, ahora ya podemos ser partícipes porque ya está

0: en medio de nosotros. Y qué alegría, hermana Natalie, que el señor obispo ya está aquí entre nosotros. Se siente ya esa gran alegría de poderlo tener aquí en nuestra diócesis.
1: Claro que sí, padre. Buenos días a cada uno de ustedes. Y mencionando un poquito las palabras que comentaba Monseñor Luis, es un faro de luz para nuestra diócesis de Ecatepec. Yo creo que la gente que ya tuvo la cercanía, lo veíamos en esta transmisión, de abrazarlo, de estar cerca de él, y cómo nuestro señor obispo se acercaba con esa calidez que ya veíamos y ya comentábamos hace unos días, ¿no? La calidez que lo hace tan natural, tan vivo y con tanto amor y con tanto cariño, padre, y sobre todo que ese recorrido que nuestro señor obispo comienza a hacer también es un paso de bendición para nuestra diócesis de Ecatepec. Cada bendición que nuestro señor obispo está dando es un testimonio muy claro que Dios está presente en medio de nosotros, y por eso hoy toda nuestra diócesis se alegra, nos alegramos tanto de su presencia y seguimos orando por él para que todo lo que hoy ha iniciado llegue a buen término.
0: Ahí estamos viendo nuestro seminario conciliar del Espíritu Santo, donde nuestros futuros sacerdotes se preparan. Está pasando precisamente el señor obispo ahí por este camino de nuestro seminario para poder ahora llegar hasta acá, hasta la catedral, donde ya la gente lo espera con mucho entusiasmo, con mucha alegría, desde las vallas donde están. Ahí vemos cómo hay gente de la comunidad de San Juan Ixhuatepec también recibiéndolo entre las calles. Recordemos que ahí estaban reunidos en el Parque Hidalgo, y ahora vemos cómo hay gente que también sale a su paso ahí en estos caminos que va a recorrer el señor obispo. Qué gran alegría que está en medio de nosotros, y como lo decía hace un momento, qué hermoso es que hemos recibido ya esta noticia de que teníamos obispo, pero ahora ya no nomás es la alegría de saber que tenemos, sino es la alegría de saber que ya está entre nosotros, que ya está como ese pastor con corazón de padre, como él lo dijo el día que lo anunciaron precisamente como obispo electo de nuestra diócesis de Ecatepec. Pues damos la bienvenida a quienes se están conectando a través de los medios digitales para seguir esta transmisión, donde nuestro pastor llega precisamente a nuestra diócesis para iniciar su ministerio en medio de nosotros. Cabe resaltar, ahí donde se recibió en San Juan Ixhuatepec, es un lugar muy emblemático. Ahí en esta cruz que es memorial, es una cruz donde se recuerda a todos los accidentados de aquel 19 de noviembre de 1984, tras las explosiones de las gaseras allí en San Juan Ixhuatepec. Es importante ver que el caminar como iglesia, orar precisamente por aquellos hermanos que fueron parte también en medio de nosotros, pero que ahora pedimos a Dios que también ya estén allí en el cielo con él. Allí es donde le han recibido, en este lugar. Hemos visto que estaba ahí el presidente municipal de Tlanepantla, lo ha acompañado don José Antonio, que es nuestro arzobispo precisamente de Tlanepantla. Estaba Monseñor Luis Martínez, que es nuestro administrador diocesano. Y vemos cómo sigue avanzando nuestro señor obispo recorriendo precisamente ya las calles de nuestra diócesis de Ecatepec. Ya está en medio de nosotros. Ya está con nosotros. Qué gran alegría poderlo ya recibir.
1: Claro, padre, y ahorita que mencionaba esto de el memorial, de entregar esas flores como un signo de que se une también al dolor de este pueblo de San Juanico que vivió esta explosión, y que todos estos signos nos van hermanando, nos van haciendo familia, nos van haciendo parte del pueblo de Dios, y sobre todo nos van recordando que seguimos orando por los difuntos, ¿no? Y qué mayor signo que nuestro señor obispo haya tenido este gesto de guardar este momento de silencio también para orar por los fieles difuntos, y que ojalá que este signo sea para recordarnos que todos somos iglesia y que seguimos teniendo presente estos acontecimientos llenos de dolor, y que sobre todo también seguimos orando por nuestros fieles difuntos. Y yo creo que ya aquí se escucha el ambiente de fiesta, padre, ya el ambiente de fiesta, el ambiente de regocijo para el recibimiento de nuestro señor obispo, que ya viene en camino, ya viene, se va acercando por algunos, como ya lo mencionaba, va recorriendo algunos territorios de nuestra diócesis de Ecatepec, San José, San Juanico, y pues ahorita veremos a dónde va a llegar.
0: Sí, estamos viendo que está a punto de entrar al municipio de Ecatepec. Recordemos que nuestra diócesis de Ecatepec la comprende todo el municipio de Ecatepec, pero la zona oriente también de Tlalnepantla, y es

0: esperemos que cada uno de ustedes, también desde sus hogares, quien está siguiendo esta transmisión, sientan la misma emoción que nosotros aquí en Ecatepec estamos sintiendo por la llegada de nuestro pastor. Es importante ver que esta diócesis comprende una habitación de pobladores de aproximadamente 2 millones y un poquito más. Estos habitantes que somos de la diócesis de Ecatepec, hoy hay una representación de todos ellos en las distintas calles, aquí en Catedral, ya también lo están esperando, una representación. ¿Qué más hubiéramos querido? Que todos pudieran estar aquí en medio de nosotros y ser partícipes de esta alegría, pero es imposible tenerlos a todos aquí por la cantidad de personas que somos en Ecatepec. Pero sabemos que desde sus hogares le están transmitiendo algunos comentarios también al señor obispo. Por eso es importante, si ahí pones en algún comentario de bienvenida, hazlo. Ya se los haremos llegar al señor obispo para que sepa con la alegría que está recibiéndolo. Ahí vemos a la comunidad de Fátima, la comunidad de Caracoles, que están recibiendo a nuestro señor obispo. Vemos cómo la gente muy emocionada están recibiendo a nuestro pastor.
1: Sí, padre, y sobre todo también los niños, ¿no?, que alcanzamos a percibir, los niños que también se conmueven en este acontecimiento como iglesia diocesana que estamos viviendo, y que sobre todo los niños son la alegría de nuestra diócesis, esa alegría que transmiten, esa inocencia que los niños transmiten, y que ahora el señor obispo está siendo parte de este recibimiento, como ya lo decía, en esta comunidad de Nuestra Señora de Fátima, de Caracoles, y que sobre todo también nos llena a nosotros hasta acá de mucha alegría. Y sigamos orando también por este trayecto que nuestro señor obispo está haciendo, para que todo sea conforme a la voluntad de Dios, y que cada signo, cada persona que en este momento se encuentra, pues que sepa que lo queremos, ¿no? Ya lo decía también el señor obispo en lo que nos compartía, que desde que se enteró ya nos quería y sabía que nosotros también ya lo queríamos, por ser ese padre que ya venía a nuestro encuentro. Entonces, estos signos, estos gestos de cariño, de amor, de bienvenida, de acogimiento, son los que nos hacen decir gracias, lo estábamos esperando con los brazos abiertos. Vemos lonas, vemos carteles hechos con tanto amor, tanto esmero, cada letra, cada globo que se infló, cada papelito que la gente puso, fue porque para demostrarle a nuestro señor obispo que lo queremos y que lo estábamos esperando con los brazos abiertos.
0: Vemos, hermana, que está pasando ahorita por la comunidad de San José Obrero, ahí en Caracoles. Es la gente que ha salido a su paso, ha salido a este encuentro de nuestro pastor. Qué emoción ver a tantísima gente que lo está recibiendo con los brazos abiertos, que lo está recibiendo precisamente como ese pastor de padre, con ese corazón de padre en medio de nosotros. Y qué hermoso es ver a esta comunidad diocesana de Ecatepec que sale a las calles a recibir a su pastor, que sale a las calles precisamente, como lo has dicho, hermana, con estos carteles, con estas lonas que la misma gente ha preparado, porque eso es lo importante. Lo que ellos han preparado con mucho entusiasmo son cartulinas que las han hecho con su creatividad. Vemos ahí todos estos mechudos, estas banderas, que precisamente la gente está pues precisamente desbordando con esa alegría en medio de nosotros. Qué emoción, ahí vemos hasta monaguillos también que lo están recibiendo. Ahí está pasando en este momento en la comunidad de San José Obrero en Caracoles. Saludamos a nuestros hermanos de Ciudad Juárez. Escuchábamos entre sus comentarios que nos hacían en publicaciones pasadas, hermana, decía, quiéranlo mucho. Hoy les decimos a nuestros hermanos de Ciudad Juárez que no solo lo vamos a querer, lo vamos a amar, porque ahora es nuestro padre y pastor, y porque viene con ese corazón de padre para estar en medio de nosotros. Por eso es que no solamente lo vamos a querer, lo vamos a amar, porque es nuestro pastor.
1: Sí, padre, y es increíble ver cómo usted mencionaba, ¿no?, lo que nos compartía la gente de Ciudad Juárez, que lo queramos mucho, y usted menciona, ¿no?, lo vamos a amar. Y yo creo que estos signos de la gente al salir a su encuentro, dejar sus actividades que a lo mejor podían tener por hacer este recibimiento, que a lo mejor no pueden tocarlo, no pueden estar cerca de él, pero con el simple hecho de recibir su bendición, su corazón se llena de gozo, ¿no? Y creo que también cada uno de estos gestos, la gente está demostrando que ya aman, que ya amamos a nuestro señor obispo. Como usted lo mencionaba, hay monaguillos, catequistas, fieles de estas parroquias por las que va

0: pasando nuestro señor obispo y que sobre todo también nos ayudan a nosotros a decir y a seguir agradeciendo a Dios por la llegada de nuestro obispo. Y también, padre, pues yo quisiera que usted en este momento que la gente que estamos haciendo este recorrido, que usted nos vuelva a compartir cómo se sintió cuando recibió la noticia de nuestro obispo. Ya lo mencionábamos en otra transmisión, pero se borró. Entonces, padre, por favor, compártanos cuál fue su sentir cuando recibió esta noticia de que ya teníamos obispo.
1: Yo les compartía que para mí fue una gran bendición enterarme un poquito antes de que toda la diócesis se enterara. Por ser parte de este equipo de comunicación, me compartieron para poder después hacerles llegar a todos la noticia. Y precisamente cuando me compartían, en un primer momento no sabía de dónde era el señor obispo, pero al investigar dije, hoy viene un pastor desde Ciudad Juárez. Y fue una gran emoción poder saber que ya teníamos obispo. Les platicaba que no pude ni dormir en toda la noche, estar esperando la noticia que saliera precisamente desde el Vaticano, que sale allá a las 12 del día, es cuando anuncian, y aquí se nos anunció a las 4:10 de la mañana, y estuve esperando hasta ese momento para poder iniciar a compartirlo precisamente aquí en nuestra diócesis de Ecatepec. Y fue una gran emoción, un momento muy cálido para mi ministerio también sacerdotal. Estamos viendo, hermana, mire, está a punto de entrar el señor obispo ya aquí a Ecatepec. Está en el límite entre lo que es Tlalnepantla y lo que será Ecatepec. Está ya entrando precisamente a lo que es el municipio de Ecatepec. Aquí vemos cómo ya las autoridades precisamente de Ecatepec, pues ya lo están esperando, ya están ahí y son precisamente quienes ahora compartirán este recorrido ya con nuestro señor obispo. El tránsito de Tlalnepantla hace la entrega precisamente a nuestros hermanos policías de aquí de Ecatepec para que ahora sean los que entren en este contacto. Vemos ahí también sale la comunidad de Arbolitos, que es la primer comunidad que está ahí del municipio de Ecatepec. Está entrando a lo que es el territorio de la parroquia de San Pedro Apóstol, una parroquia de los pueblos originarios, y es ahí donde ahora se dirige el señor obispo, donde ahora lo van a recibir precisamente ya en esta comunidad. Vemos cómo precisamente sigue recorriendo el señor obispo este camino en medio ya de nosotros. Si en algún momento llega a pasmarse el video del recorrido, no se impaciente. Sabemos que vienen en el itinerario, vienen en este recorrido y puede ser que nos falle un poquito, pero aquí seguiremos. Ahí sale la gente. Mira, hermana, son los de Arbolitos.
0: Ay, no, es que es impresionante, padre, es impresionante ver cómo la gente brinca, se alegra y es algo tan natural que sale de lo profundo de su corazón, cómo se quieren acercar al señor obispo, aunque vaya en carro, ellos quieren acercarse, quieren recibir esa bendición como ya lo mencionábamos hace un momento. Y ya, como se decía, hemos entrado a nuestra diócesis de Ecatepec, al territorio de Ecatepec. Y cómo la diócesis lo sigue esperando con mucho amor, ya sea desde el principio, en medio, hasta aquí, cuando llegue a la catedral. Cada gesto, cada fiel que sale a su encuentro en las avenidas, en las calles. Y volvemos a repetir, padre, creo que esto es algo muy emotivo para nuestra diócesis, nuestro tercer obispo que llega como ese faro de luz, como mencionaba Monseñor Luis, para nuestra diócesis. Y que sobre todo también, ¿no?, llegó en el momento preciso, en el momento que lo necesitábamos. Sí, fueron 2 años de espera, pero creo que esos 2 años de espera nuestra diócesis siguió trabajando, ¿no? No nos quedamos con los brazos cruzados, quizá esperando a que llegara nuestro obispo y hasta que llegue vamos a trabajar, sino que siempre como diócesis estuvimos trabajando en la evangelización, en los ministerios, en las comunidades, y que ahora ya con nuestro señor obispo pues vamos a también a trabajar, ¿no? Vamos a aprender a conocerlo, a aprender su manera de ser y sobre todo también acompañarlo y que sepa que es una diócesis que trabaja, pero que también queremos crecer en esa espiritualidad, como nos decía también en Ciudad Juárez un comentario, ¿no? Somos una diócesis grande, pero también espiritualmente fuerte. Y a lo mejor nosotros es lo que necesitamos como diócesis, fortalecernos en la espiritualidad. Y confiamos en que nuestro obispo nos va a ayudar a fortalecer más nuestra espiritualidad, padre.
1: Sí, efectivamente, hermana, como lo dices, la diócesis de Ecatepec, a pesar de estar en sede vacante estos 2 años, no se detuvo. el entusiasmo de nuestros hermanos sacerdotes, de todos los fieles laicos. Fue algo muy primordial durante este tiempo de sede vacante. La animación que hizo nuestro administrador diocesano, Monseñor Luis Martínez, creo que fue muy clave precisamente para poder ir haciendo todo un camino pastoral. Vemos, hermana, que ahora ha entrado a este camino que le llaman el camino de los siete pueblos para poder iniciar este recorrido hacia nuestra diócesis de Catepec. Él sigue avanzando en medio de la comunidad, está a punto de pasar por la parroquia de San Pedro Apóstol, uno de los pueblos originarios que le ha preparado precisamente junto con las otras comunidades, con nuestros hermanos del pueblo de Santa Clara, un bonito tapete que ya veremos en un momento más, hermana. Aquí se ha colocado este tapete artesanal que los pobladores precisamente de la parroquia de San Pedro Apóstol y de Santa Clara de Asís han preparado precisamente para la llegada de nuestro pastor. Y sí, realmente todo este camino pastoral ha sido muy crucial y muy importante, porque es un camino que precisamente nos hace ver que somos una diócesis con vida, una diócesis que no se ha quedado quieta, que aunque no teníamos un obispo, pero sí teníamos la fe y tenemos un pastor que precisamente es Cristo, y ese pastor que a través de él nos va pastoreando, que es el Papa León, y que nunca quedamos solos, siempre nos sentimos cobijados por los obispos de aquí de la provincia, por nuestro arzobispo don José Antonio, por los obispos de Cuautitlán, de Teotihuacán, de Nezahualcóyotl, de Valle de Chalco, de Texcoco, nos fueron acompañando precisamente también en nuestro caminar como sede vacante, pero nunca nos quedamos solos. Ahí está entrando precisamente ya al pueblo de San Pedro Jalostoc. Ahí sale la gente, lo está ya esperando, ahí lo está recibiendo, y con mucha alegría ha llegado ya nuestro pastor a uno de los 9 pueblos originarios de Catepec.
0: Sí, padre, y sobre todo ahorita que comentaba que San Pedro y Santa Clara han preparado estos tapetes, yo creo que también es compartir nuestras tradiciones como Ecatepec, ¿no? Sabemos que estos pueblos de San Pedro y Santa Clara, pues, tienen esa tradición que en sus fiestas hacen grandes tapetes, muy grandes, en calles, y creo que esto de compartir nuestras tradiciones también es para decirle al señor obispo, somos una diócesis de tradiciones, somos una diócesis festiva, somos una diócesis que sabe amar. Aquí vemos que aunque sea poquita gente la que se junta, el señor obispo los atiende y los saluda y los bendice con mucho cariño. Y creo que esos son los signos que Dios manifiesta a cada momento, ¿no? El amor de Dios. Aquí vemos a otras personas con globos, adornaron sus calles, vemos adornos por todas las calles y lonas del señor obispo. Y todo esto nos va llenando de gran gozo y de gran alegría para nuestra diócesis de Catepec. Y me imagino cómo estará el corazón del señor obispo en estos momentos al ver a todas estas personas que se congregan para recibirlo, para darle la bienvenida, para tener esa calidez con nuestro obispo. No me imagino cómo ha de sentir su corazón en este momento. Aquí vemos a una señora que se acerca a otra señora, y que esto yo creo que ha de llenar de alegría el corazón de nuestro obispo, padre.
1: Sí, hermana, yo creo que la alegría que están desbordando todos estos hermanos fieles laicos de las distintas comunidades, pues es un momento precisamente de gozo, un momento precisamente donde vemos su fervor, vemos su entrega y vemos cómo le están recibiendo en medio de nosotros. Ahí está la comunidad del pueblo de San Pedro Jalostoc, que le está recibiendo precisamente a nuestro pastor. Ahí vemos a todos los pobladores de este pueblo originario de nuestra diócesis de Catepec, donde le reciben precisamente con alegría, con ese entusiasmo. Allí a su paso están recorriéndose para poderlo ver más de cerca, porque creo que se dieron cuenta que venía de este lado el señor obispo y se han cambiado de lugar todos estos hermanos nuestros para poderlo ver. Ahí están nuestros hermanos de San Pedro Jalostoc precisamente haciendo esta valla, donde ahora el señor obispo ha bajado la velocidad del carro precisamente para poder estar un poquito más cerca de todos estos hermanos que van ahí recorriendo este camino también con él.
0: Claro, padre, yo creo que esa es la fe que nos mueve, ¿no? Yo creo que el hecho de que se hayan corrido para estar cerca de él hace que se enchine la piel, padre. ¿Por qué? Porque son gestos de fe, son gestos de esperanza, son gestos de luz, es el momento exacto que necesitábamos recibir a nuestro señor obispo y vemos cómo la gente no se quiere quitar del lado del carro. ¿Por qué? Porque quiere estar al lado de su pastor. Y creo que más por todo lo que hemos comentado, que es un obispo cercano, es un obispo muy cálido, es un obispo que, como ya lo mencionábamos la vez pasada, que te recibe con los brazos abiertos, ¿no? Ya nos compartió usted que usted decía, pues, ¿cómo lo voy a saludar? ¿Cómo lo tengo que saludar, no? Si de mano o algo. Pero no fue necesario que usted hiciera nada. El obispo fue el que lo abrazó y creo que esos gestos son los que necesitamos en estos momentos en nuestra diócesis, ¿no? Ese amor, esa calidez, esa ternura que nuestro señor obispo viene a darnos como diócesis de Ecatepec.
1: Sí, sigue el señor obispo ya en medio de nuestras calles de aquí de la diócesis de Ecatepec, está pasando por algunas comunidades para dirigirse hasta acá, hasta la catedral precisamente de San Cristóbal, acá en la cabecera municipal, donde nuestro pastor va a presidir precisamente la Eucaristía, iniciando este ministerio. Él va a hacer acá su profesión de fe, precisamente para poder iniciar ya en medio de nosotros su ministerio. Vemos ahí cómo sigue recorriendo estas calles del pueblo de San Pedro Jalostoc, sigue recorriendo esta comunidad para precisamente poder llegar hasta acá con nosotros a la catedral, donde ya la gente lo espera en medio de las vallas. Ya hemos visto las imágenes que también tenemos ahí entre las vallas y vemos cómo la gente ya está con mucho entusiasmo, precisamente esperando a su pastor, esperándolo con mucha alegría, porque ha llegado un pastor con corazón de padre, un pastor cercano, un pastor que está en medio de nosotros. Y como lo decías, hermana, que yo les compartí hace unos días, que yo me preguntaba cómo tengo que saludar al señor obispo, porque hemos tenido, este va a ser nuestro tercer pastor, con don Onésimo, que fue quien me ordenó presbítero, pues era una forma muy peculiar de saludarlo, con don Roberto fue otra forma, pero ahora yo me preguntaba, ¿y cómo tengo que saludar precisamente a don José Guadalupe? Pero no fue necesario, ya que don José Guadalupe simplemente me abrazó y sentí precisamente ya esa cercanía de padre y de pastor que viene precisamente aquí con nosotros. Sigue haciendo este camino Monseñor José Guadalupe ya en medio de nuestras calles de aquí de Ecatepec. Ahí vamos viendo su recorrido, él sigue avanzando, sigue haciendo este caminar precisamente en medio de nuestra diócesis de Ecatepec, sigue aún en el pueblo de San Pedro Jalostoc, sigue recorriendo estas calles, está a punto de salir ya del pueblo de San Pedro Jalostoc. Ahí vemos cómo sigue la gente saliendo a su paso, siguen ahí siguiendo este recorrido precisamente con nuestro padre y pastor.
0: Claro, padre, y también es importante que, como usted lo mencionaba y volvemos a recordarlo, que si en algún momento se corta la transmisión, se corta el audio, pues que tengan paciencia, ¿verdad? Que tengamos mucha paciencia porque pues esto es en vivo y yo creo que en estos momentos a lo mejor donde quisiéramos ver, quisiéramos estar, quisiéramos tener todos los detalles, pero que sabemos que en Ecatepec pues no hay mucha red, ¿verdad? No tenemos tanto, pero que sin embargo es importante que nos tengan esa paciencia y recordar que todo esto quedará en la memoria de nuestra diócesis de Ecatepec y seguimos viendo cómo la gente sale al encuentro de nuestro obispo para recibirlo, para acogerlo y para decirle que lo estábamos esperando con agrado.
1: Ellos son, hermana, te comparto, son los hermanos del pueblo de Santa Clara. Ah. Aunque estamos dentro del pueblo de San Pedro Jalostoc, pero ellos han salido, esa es su entrada al pueblo de ahí de Santa Clara y vemos cómo se han congregado ahí también los pobladores del pueblo de Santa Clara, Cuatitla, y están recibiendo también a nuestro pastor. Es la comunidad que está ahí presente, está muy próximo ya a salir el obispo del pueblo de San Pedro Jalostoc, pero vemos cómo se unen todas las comunidades, porque esta es una fiesta diocesana, porque esta es una alegría en medio de toda nuestra comunidad. No es la fiesta de una solo, no. Es la fiesta de todos los que nos decimos precisamente amar a Cristo, porque ahora tenemos precisamente a nuestro Padre y Pastor. Ella es la comunidad, hermana, ahí que están. Vemos cómo lo están recibiendo también con mucha alegría, con mucho entusiasmo, nuestros hermanos del pueblo de Santa Clara, Cuatitla.
0: Sí, padre, y justo eso que mencionó era algo que se venía a mi mente, ¿no? Cómo este acontecimiento nos une como iglesia. No podemos decir, pues, que los que son de catedral ahí se organicen para recibirlo porque ahí va a llegar, ¿no? Sino que es toda la diócesis la que se une de diferentes parroquias, diferentes comunidades, recordando también que dentro de nuestra diócesis, pues, tenemos estos pueblos originarios, ¿no, padre? También como ya estos 9 pueblos, y que sobre todo nos ayuda a tener gran identidad como diócesis de Ecatepec, como municipio de Ecatepec, y que sobre todo también nos ayuda a reconocer esa cultura y esas tradiciones que hay dentro de nuestra diócesis, como ya lo mencionábamos hace unos momentos, pero que es importante amar esas tradiciones, esa cultura, amarnos como hermanos, tanto que hemos luchado por trabajar esa calidez y esa caridad fraterna, como dice el lema de nuestra diócesis, y creo que nuestro obispo ya lo vive. Sin saberlo, nuestro obispo ya vive el lema de nuestra diócesis de Ecatepec, y que ahora nos toca a nosotros, ¿no? Hacer un examen de conciencia y ver qué tanto estamos viviendo esta calidez humana y caridad fraterna entre nosotros.
1: Ahí está saliendo ya del pueblo de San Pedro Jalostoc para incorporarse nuevamente al camino de los 7 pueblos, donde también ya lo esperan algunas personas de las parroquias ahí por donde va a pasar, que es el decanato número 8, que es el decanato de la quinta aparición guadalupana. Cabe resaltar, hermana, que aunque hemos mencionado 9 pueblos originarios de Ecatepec, la diócesis de Ecatepec cuenta con 10 pueblos. El pueblo primero es el de San Juan Ixhuatepec, que fue donde lo recibieron. Este pueblo ahora de San Pedro Jalostoc y Santa Clara, que está muy cercano. Y hacia arriba, que está el pueblo de San Andrés de la Cañada, va a ir ahorita hacia lo que es Tulpetlac, que es otro de los pueblos originarios de aquí de nuestra diócesis de Ecatepec. Hacia este lado lo que es el pueblo de San Cristóbal, está el pueblo de Guadalupe Victoria, está el pueblo de Santa María Chiconautla, está el pueblo de Santo Tomás y el pueblo de San Isidro Atlautenco. Entonces son 10 pueblos que tiene nuestra diócesis de Ecatepec, con una gran riqueza, con una gran cultura, que precisamente van compartiendo con todas las distintas comunidades. Van a ver en un momento más este hermoso tapete, que cuando yo lo veía me quedé admirado, porque está hermosísimo el tapete que le han colocado, es un tapete artesanal. Ahí vemos a nuestros hermanos, me parece que son de la parroquia de San Andrés, son los que han salido ahí al encuentro del pueblo de San Andrés de la Cañada, son los que han salido ahí en este momento que está pasando el señor obispo, precisamente es a un lado de lo que es la autopista México-Pachuca, está dentro ya de nuestro territorio, ha llegado el señor obispo aquí con nosotros. Y qué importante es la riqueza de estos pueblos, hermana. ¿Por qué? Porque son pueblos que nos dan identidad, son pueblos que nos dan precisamente toda una cultura, todo un bagaje, y lo que están haciendo precisamente es contagiando a las demás comunidades. ¿Por qué? Porque con todas las tradiciones, costumbres que tienen los pueblos, a veces pensaríamos, los pueblos muy lejanos y no... No, aquí en medio de nosotros hay esta cultura, estas tradiciones, y son tradiciones muy arraigadas, tradiciones que precisamente van haciendo que cada comunidad sea muy especial. Cada pueblo tiene algo idéntico, tiene una identidad muy particular, y son lo que van enriqueciendo a toda nuestra diócesis de Ecatepec en todos los sentidos, la religiosidad popular, como lo decías, hermana, las fiestas patronales en los pueblos son geniales. Hace poquito San Pedro Jalostoc estuvo de fiesta y todo un mes estuvieron los hermanos de fiesta ahí en San Pedro Jalostoc. Y así van compartiendo precisamente sus costumbres, sus tradiciones con toda nuestra comunidad diocesana. Vemos cómo el señor obispo sigue avanzando, sigue recorriendo las calles de nuestra diócesis de Ecatepec. Él sigue avanzando, muy seguramente dentro del carro que lo trae viene muy contento de ver tanta gente durante estos días que hemos podido, a veces a la distancia, porque lo hemos visto desde Ciudad Juárez en reuniones a través de Zoom y demás, lo veíamos muy contento. Ahora que lo recibíamos allá en el aeropuerto, llegó con mucho entusiasmo, y les he de compartir algo muy hermoso que tuvo con nuestros jóvenes. Cuando los jóvenes lo estaban recibiendo, el señor obispo bailó ahí con ellos. Sí. Y no solamente eso, sino que de repente vimos que se desapareció y dijimos, ¿dónde está el obispo? Ya cuando vimos, estaba sentado entre los jóvenes, allí en el piso del aeropuerto. Entonces, qué grandes momentos tiene el señor obispo y qué emotividad nos está congregando precisamente en medio de nosotros y que nos la contagia. ¿Por qué? Porque eso que hace en medio de nosotros nos hace ver que tenemos que ser una iglesia con calidez humana y caridad fraterna. Quizás nos hace falta, pero necesitamos seguirlo trabajando. Y con este pastor que ahora nos llega, muy seguramente lo iremos viviendo. Todos, sacerdotes, fieles, toda la comunidad, los que nomás van a misa los domingos, los que ni siquiera van a misa, que también los podamos contagiar para ser una comunidad con calidez humana y caridad fraterna. Ahí está pasando ya el señor obispo, ahora en medio de la comunidad de Fátima. Nuestra Señora de Fátima es quien ahora lo está recibiendo. Ahí están nuestros monaguillos, está la gente con mucho entusiasmo, precisamente recibiendo a su pastor. Y esta es la comunidad de Nuestra Señora de Fátima que ha salido ahí al encuentro del señor obispo.
0: Sí, padre, claro que sí. Y ahorita que mencionaba esto del recibimiento que fueron a darle los jóvenes al aeropuerto, alcancé a ver un video que subieron a las redes sociales y realmente es contagioso, como ya usted lo decía, ¿no? A lo mejor era un video, pero no me imagino lo que los jóvenes en ese momento vivieron. Realmente el que él bailara, el que él se animara con las porras que le estaban echando los jóvenes y que tuviera la delicadeza de sentarse ahí para la foto. Nadie le dijo, él solito se puso. Eso también es un signo de cercanía para nuestros jóvenes, ¿no? De nuestra diócesis de Catepec, que sepan que tienen un obispo cercano, que ama la juventud, que sobre todo, como ya lo mencionábamos también, que ojalá primero Dios también sea un motivo para que muchos jóvenes tengan ese deseo de buscar su vocación. Y creo que el obispo va también a acompañar a estos jóvenes que desean encontrar el camino vocacional y que nos hace tanta falta en nuestra diócesis de Catepec. Y vemos cómo ya nuestro obispo se va acercando cada vez más a Tulpetlac, ¿verdad, padre? Ya se va acercando y pues ahí también lo espera un gran recibimiento.
1: Sí, está el señor obispo pasando por este camino de los siete pueblos y está recorriendo por ahí de la comunidad de La Palma, Santo Niño de la Salud. Es el camino que está haciendo el señor obispo en este momento y está ya muy próximo precisamente a llegar a otro pueblo originario, que es el pueblo de Tulpetlac. Y que ahí tenemos una gran riqueza, aparte de ser un pueblo, es una gran honra para nuestra diócesis de Catepec, pues ahí tenemos el santuario de la Quinta Aparición Guadalupana. Ahí es donde Santa María de Guadalupe se acercó a Juan Bernardino, el tío de San Juan Diego. Y al acercarse allí, se obró el primer milagro a través de su intercesión, que fue la curación de Juan Bernardino. Y ahí fue el nombre que le dio precisamente al tío de San Juan Diego, con el cual ahora la conocemos en todo el mundo. No nomás los mexicanos, sino en todo el mundo la conoce hoy como Guadalupe. Pero ahí lo dio a Juan Bernardino. Y es ahí una cuna de vocaciones, hermana. Ahí hay varios conventos a su alrededor. Hay varios que han sido de aquí, salido de nuestra diócesis de Catepec, y que precisamente van honrando este caminar como iglesia también. Diocesana. Ahí sigue avanzando el señor obispo.
0: Sí, padre, y creo que sobre todo a veces como diócesis olvidamos este santuario de la Quinta Aparición Guadalupana que tenemos y que a veces no acudimos a ella, no acudimos a ese santuario tan hermoso, tan bello, donde fue su quinta aparición y que ella nos acoge como madre, como salud de los enfermos, para darnos esa salud espiritual que todos necesitamos en algún momento y que ojalá que como diócesis también aprendamos a amar este santuario, a valorarlo, a cuidarlo, a quererlo y sobre todo también a promoverlo. Nos hemos dado cuenta que en muchas ocasiones vienen distintos peregrinos de distintos países para ver ese santuario de la Quinta Aparición y que, vuelvo a repetir, muchas veces nosotros ni siquiera lo conocemos, ni sabemos en dónde está, ni sabemos por qué está ahí. A veces creemos que pues es una iglesia más de nuestra diócesis y ya, cuando no es así, ¿no? Es un santuario y es el santuario de Nuestra Madre Santísima en su Quinta Aparición. Y ojalá que esto nos ayude también a nosotros como diócesis para promoverlo cada vez más, amarlo y cuidarlo sobre todo.
1: Sí, hermana, y me están compartiendo que ahí en el santuario de la Quinta Aparición Guadalupana, el señor obispo va a bajar y va a consagrar su ministerio a Nuestra Madre Santísima, precisamente pues hoy en este día en que lo va a iniciar aquí en nosotros. ¿Qué mejor protección que la Virgen María. Él ya lo ha expresado, es guadalupano.
0: Sí.
1: Entonces, creo que viene a una tierra guadalupana, a una tierra de Guadalupe, a una tierra donde está nuestra Madre Santísima, precisamente donde aquí se apareció a Juan Bernardino, y estamos muy próximos a ver ya ese lugar tan emblemático para nosotros. Ahí vemos que sigue saliendo la gente al encuentro del señor obispo, las comunidades se han reunido en algunos puntos. Es imposible también estar ahí todas las comunidades en todo el recorrido, porque le espero un gran recibimiento aquí en San Cristóbal. Ya lo veremos cómo es que aquí se han reunido ya todas las comunidades. Tenemos 97 parroquias aquí en nuestra diócesis de Ecatepec, y las 97 parroquias están aquí reunidas, hermana, hoy en Ecatepec, para precisamente recibir a su pastor. Está a punto de pasar allí con la comunidad de Santo Niño de la Salud, que por la imagen que estamos viendo, están ya muy cerca ahí del lugar donde está el obispo, ellos para poder recibir también a su pastor.
0: Claro, padre, y yo creo que, mira, aquí vemos a más gente, como ya decía, ya estaban listos, preparados para recibir a nuestro señor obispo, y no solamente las parroquias se congregan, padre, yo creo que también los fieles que a lo mejor tenían como ese conocimiento de que iba a llegar el obispo, se acercan a él, aunque sea uno o dos, para recibir la bendición, que es muy importante para cada uno de nosotros como fieles. Y aquí seguimos viendo este recorrido, nuestro obispo, la gente que va hacia su encuentro, y que es con un corazón lleno de fe, con un corazón lleno de esperanza, y sobre todo la fe que nos mueve a ir al encuentro de nuestros pastores.
1: Sí, hermana, qué importante es este caminar de 97 parroquias, dividida en 4 zonas pastorales y con 14 decanatos. Y cada uno precisamente hoy se desborda en esta alegría, en este entusiasmo, precisamente para compartir con nuestro padre y pastor. Vemos cómo el señor obispo sigue recorriendo, sigue avanzando precisamente ese camino hacia acá, hacia nuestra catedral, donde ya lo espera la comunidad, donde ya está a punto precisamente de recibir a nuestro pastor. Ahí sigue avanzando por estas calles, nuestro señor obispo va recorriendo precisamente todas estas comunidades que, como lo hemos visto, hermana, se han desbordado de alegría, se han desbordado precisamente en el fervor, en la fe, y han salido al encuentro de nuestro padre y pastor, que sí podemos ver que viene con corazón de padre, porque se ha detenido en algunos momentos, ha bajado la velocidad, y creo que si mi mirada no me falla, creo que ha saludado a algunos, sí, chocando ahí la mano, estresándola ahí precisamente con ellos.
0: Sí, padre, y justo ahorita que usted mencionaba eso, ¿no? El pastor que viene con corazón de padre, y como lo decíamos, aunque sea una o dos personas, nuestro obispo tiene la delicadeza de pararse, de saludarlos de mano, a algunos a lo mejor de lejitos, pero ahí está la delicadeza y la atención que tiene para cada uno de nosotros, ¿no? Somos una diócesis grande, pero que a cada uno nos da su lugar, ¿no? Cada uno como fieles tenemos nuestro lugar en el corazón de nuestro señor obispo, y que vemos que ya se va acercando cada vez más a este santuario de la Quinta Aparición Guadalupana, y que creo que todos estos gestos, las lonas, las paredes pintadas con esta bienvenida, son un gesto de amor hacia él, son un gesto también de gratitud hacia Dios, como ya lo mencionábamos, de decir, son 2 años de espera, pero que ahora que ha llegado, vamos a aprovechar muchísimo la llegada de nuestro obispo y vamos a trabajar para crecer cada vez más como diócesis de Ecatepec.
1: Sí, hermana, ya está, nomás le falta bajar ese pedacito donde va, y precisamente llegará al santuario de la Quinta Aparición Guadalupana, donde nos han compartido que se detendrá, bajará a ver precisamente a nuestra Madre Santísima, y desde ahí consagrará su ministerio episcopal en medio de esta diócesis de Ecatepec. Está ya muy próximo, está entrando ya a la calle que lleva precisamente al santuario de la Quinta Aparición Guadalupana. Está a punto, hermana, a punto. Y me imagino que los del pueblo de Tulpetlac también ya lo están esperando con mucha alegría, con mucho entusiasmo, porque llega precisamente a contagiar su sonrisa. Creo que es una sonrisa que contagia. No ha dejado de sonreír el señor obispo en todos estos días que lo hemos estado viendo. ha sonreído y no deja de sonreír. Entonces creo que su sonrisa está contagiando a muchos y esperemos que así seamos una iglesia con calidez humana y caridad fraterna a través precisamente también de la sonrisa. Está allá en la calle del santuario, hermano. Ya está.
2: Hermano sacerdote, le hablo desde el corazón.
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20: Oración por la paz. Señor Jesús, tú eres nuestra paz. Mira nuestra patria dañada por la violencia y dispersa por el miedo y la inseguridad. Consuela el dolor de quienes sufren. Da acierto a las decisiones de quienes nos gobiernan. Toca el corazón de quienes olvidan que somos hermanos y provocan sufrimiento y muerte. Dales el don de la conversión. Protege a las familias, a nuestros niños, adolescentes y jóvenes, a nuestros pueblos y comunidades. Que como discípulos misioneros tuyos, ciudadanos responsables, sepamos ser promotores de justicia y de paz, para que en ti nuestro pueblo tenga vida digna. Amén. Santa María de Guadalupe, Reina de la Paz, ruega por nosotros.
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1: Así son los abrazos que da. Así se acerca y da abrazos el señor obispo al por mayor. Sigue abrazando a los fieles, a las religiosas que lo están recibiendo precisamente en este santuario. Vamos pues a ver esta imagen y les invitamos a irnos preparando para orar, hermano.
0: Claro que sí, padre. Entonces nos preparamos para este momento de consagración y de oración.
1: Ahí vemos cómo el señor obispo
12: nos recuerda que amaba así su carne
2: y habitó entre los hombres. Jesús quiso venir al mundo, él dijo, por eso se acerca a la Madre Siempre para que en tus clases y pensamientos. Que en esta casita vas viviendo a quienes buscan los pelos, esperanza y fortaleza. Tu vida es muy marcada por la sentencia de la la casa de Nazaret, la función mal, la casa por más de la casa junto a los animales, existen fieles a la distancia. Y aquí, la casa de la mujer de la vida, existe manifiesta la madre, devolviendo la razón, revelando la razón. Hoy le conocemos con alegría como nuestra reina. Nuestra madre, reina, porque el Señor te ha encontrado y participas plenamente de tu vista. Madre, porque desde la cruz Jesús cumplió la voluntad, tú sigues respondiendo aquellas palabras que llenan de paz en nuestra vida. ¿Acaso no es? En ese santuario, querías hermanas, pues, como se decía, todas ustedes, todos ustedes, vida consagrada, la vida de nuestra vida,
4: y se mandó a la

Signo de cruzar la sangre de su queridos hermanos, y cercanía, cariño, oración, y bendición y presencia de vosotros, de corazón, la

0: La reliquia,
1: La
0: ¿no?
1: reliquia, una mujer que era la mitad y que dice aquí del santuario. A todos, todos, de veras, les agradezco especialmente Valdovinos, rector de este santuario, de las hermanas y hermanos de la vida consagrada y todos los fieles de Tultitlán y de la comunidad vecina, las comunidades vecinas cercanas. Que Santa María de Guadalupe, desfalleciendo de su mano, nos conduzca a su Hijo Jesucristo. Reciban todos mi afecto.

Estoy contento, voy a tu semana. San Juanito, aquí, segunda estación, contento. Qué lugar tan hermoso, qué lugar tan precioso. Tenemos ya visitando muy frecuentemente este lugar.

religiosos y religiosas adelante, con todos, entregan su vida. Ya no tenemos la oportunidad de un encuentro con la vida causada, ¿no? Para contactarnos, platicar de una manera más acercada. Los fieles, su presencia, aquí que han hecho presente esta mañana, también les amo, mucho cariño, seguimos adelante en nuestro recorrido. Gracias, bendición, bendición de Dios Todopoderoso, Padre, Hijo y Espíritu Santo, esté siempre con ustedes.

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1: Vamos viendo cómo el señor obispo se va despidiendo de la gente que lo ha recibido precisamente ahí en el santuario de la Quinta Aparición Guadalupana. Hemos escuchado un momento en el cual precisamente ha compartido un breve mensaje, precisamente motivando a este encuentro, a este momento de oración, y sobre todo con la alegría que viene aquí en nuestra diócesis de Ecatepec. Vemos entonces cómo ha participado de la oración. Ahí están algunos sacerdotes que le están acompañando. Si bien veo, está ahí uno de sus hermanos, tiene un hermano sacerdote, y creo que está ahí, es quien está ahí también acompañando al señor obispo en este momento, y es quien pues estamos compartiendo estos momentos. Qué gran emoción que precisamente nuestro pastor ha llegado ya a este santuario tan emblemático para nuestra diócesis de Ecatepec, hermano.
2: Sí, padre, y sobre todo recordar, ¿no?, qué gesto tan grande el que, como usted mencionaba, se supone que se iba a pasar de largo, que no iba a saludar a nadie, pero creo que el corazón de padre siempre le gana. Tuvo la delicadeza de bajarse, el saludar a las personas que ya lo esperaban con mucho tiempo, desde quizá a las 8, 8 y media de la mañana, no sabemos hasta qué hora estaban ahí, pero el hecho de que se haya bajado para saludarlos es un gesto de mucha paternidad. Y qué grandeza tener a nuestra Madre Santísima aquí en su quinta aparición, y sobre todo que nuestro señor obispo haya consagrado el inicio de su ministerio a nuestra Madre Santísima. Y yo no sabía que tenía un hermano sacerdote, pero mire, ya nos enteramos. Yo creo que muchos tampoco sabíamos, pero que lo vamos a ir conociendo poco a poco, como ya usted lo mencionaba, y que ya prácticamente está a la mitad del recorrido. Ya falta cada vez menos para que llegue a nuestra amada diócesis, y también que aquí le espera una gran sorpresa a nuestro obispo.
1: Sí, ya va a iniciar nuevamente este recorrido, va a volver a tomar el carro que lo traslada para ahora la gran fiesta aquí en Ecatepec, donde las 97 parroquias se han reunido precisamente para poderlo recibir. Y si algunos de los hermanos que están allí en las vallas nos están precisamente también siguiendo en esta transmisión que estamos teniendo, recuerden que a ustedes que están en las vallas hay varios puntos, hermana, donde ellos pueden acercarse para hidratarse. Hay algunos puntos donde están los paramédicos, si alguien llega a sentirse mal o si alguien tiene que tomar algún medicamento, pues lo puede hacer. Ahí están nuestros hermanos paramédicos, Protección Civil, y se pueden acercar precisamente con esa gran confianza aquí a quienes están apoyando en todo este momento. Vemos ahí que se ha acercado esta hermanita y va platicando con el señor obispo. Ya después veremos qué platicó con él, ojalá nos lo pueda compartir. Pero ahí vemos cómo va dejando esta comunidad del santuario de la Quinta Aparición Guadalupana, que es un santuario muy hermoso que acaban de remodelar. ¿Sí? También los padres encargados allí, el padre rector, que es el padre Gilberto, es quien se ha encargado de estos trabajos de precisamente de restauración y de poder rehabilitar algunos espacios precisamente para nuestro santuario de la Quinta Aparición Diocesano.
2: Sí, y también veíamos que ahí estaba pues un tapete que han hecho también con mucho cariño, como todos los que nuestro señor obispo ha visto en todo su recorrido. Y también, padre, yo creo que el gesto de que la señora fuera al lado de él, quién sabe si hasta lo traía agarrado del brazo, porque veíamos que ya era una persona, ya era un adulto mayor, y que aún así ya quizá con sus enfermedades, quizá que no pueden caminar bien, creo que siempre la fe es la que nos da la fortaleza para ir al encuentro de nuestro pastor. Y veíamos ahorita en la imagen pues a muchas personas de la tercera edad, que a pesar quizá, como ya lo decía, de su enfermedad, que no pueden caminar bien, que no se pueden mover quizá de un lado a otro como ellos quisieran, tuvieron la delicadeza de ir al encuentro de nuestro obispo en este momento que estaba en la Quinta Aparición Guadalupana, y que ya va a tomar camino nuevamente para su recorrido y llegar ya muy pronto a nuestra diócesis.
1: Y este santuario de la Quinta Aparición Guadalupana, hermana, tiene como un apellido porque es salud de los enfermos. Entonces creo que eso es algo impresionante, muy impactante para todos nosotros, porque tenemos una madre que está orando e intercediendo por todos nuestros enfermos. Yo creo que ahorita el señor obispo también, al momento de estar ahí, ha orado por todos ellos, ha orado por toda nuestra diócesis, por todos los que la conformamos, precisamente para iniciar juntamente con él. Él no viene solo, está acompañado de todos nosotros, y creo que será el camino que ahora tendremos que hacer, un camino donde vamos haciendo iglesia sinodal. Esto que hemos ido viviendo a lo largo de todos estos días, con todos los trabajos que hemos ido haciendo ya desde varios años, que nos dejó nuestro segundo obispo, don Roberto, ahora arzobispo de Tulancingo, y que pues nos ha dejado toda una estructura precisamente para caminar en sinodalidad. Y creo que las 97 parroquias, ahí van, unas quizás más adelante, otras más atrásito, pero todas nos vamos encaminando precisamente para hacer este trabajo muy colegial.
2: Así es, padre, y también el recordar y el saber que mucha gente de Ciudad Juárez, fieles de Ciudad Juárez, ya han llegado también a nuestra diócesis de Catepec para entregar a su obispo, al señor obispo que ahora será nuestro obispo, muchos sacerdotes también que ya están llegando a nuestra diócesis para estar presentes en este momento tan importante en la vida de nuestro obispo, y que también es importante para nosotros. Y como lo mencionábamos en otra ocasión, ¿no?, creo que es importante orar para que muy pronto llegue un obispo a la diócesis de Ciudad Juárez, y que sea pronto, que sea el pastor que la diócesis necesita, así como lo hicimos nosotros. Y pues, padre, vemos que ya van saliendo del santuario de la Quinta Aparición los fieles, la vida consagrada, seminaristas, me imagino de la comunidad de los operarios del Reino de Cristo, y los monaguillos, tanta gente que ya va saliendo, y también va saliendo en este momento nuestro señor obispo para retomar su recorrido y ya estar muy pronto entre nosotros, y que aquí lo esperamos con mucha alegría, con mucho júbilo. Acá atrás ya se escucha la fiesta, padre, ya todos sentimos la presencia de nuestro obispo y cada vez está más cerca.
1: Sí, ahí va saliendo del santuario de la Quinta Aparición Guadalupana, y como nos encontramos en el pueblo de Santa María Tulpetlac, va a pasar por enfrente de la parroquia de Cristo Rey y Santa María de Guadalupe. Precisamente la parroquia del pueblo presente pasará por enfrente de esta parroquia, donde iniciará ya un camino para poder llegar aquí a nuestra iglesia catedral. Ya está cada vez más cerca de estar aquí en la cabecera municipal de San Cristóbal, y pues ciertamente sí, ya la alegría ya se escucha. Escuchamos, sí, hermana, cómo ya los animadores están animando a todos los fieles que están aquí aguardando ya para la celebración eucarística, pero también todos aquellos que están en las vallas, que eso es importante mencionarlo. En las vallas hay muchísima gente. Estamos hablando de más de 15 mil personas, los que yo creo que están en las vallas.

0: Acompañando a ahora ya nuestro obispo, don José Guadalupe, aquí en nuestra diócesis de Catepec, y pues vienen varios. Es un gran número de sacerdotes que de tierras tan lejanas, pero que se han dado la oportunidad de venir y acompañar a quien fuera su pastor por más de 11 años, que fue el tiempo que estuvo don José Guadalupe en la diócesis de Ciudad Juárez, allá en esta diócesis donde él estuvo compartiendo. Compartimos con él algo muy agradable, hermana. Él llegó a la diócesis de Ciudad Juárez en el 2015, fue cuando lo nombraron obispo de Ciudad Juárez, y en el 2016 nosotros tuvimos aquí la visita del Papa Francisco, pero también la tuvieron nuestros hermanos de Ciudad Juárez, y él le tocó recibir precisamente al Papa Francisco allí en esta ciudad. Entonces compartimos varios momentos, no nos conocíamos, no estábamos tan lejos, pero ahora creo que nos hemos hecho más hermanos, porque ahora compartimos al mismo papá, pero también compartimos momentos así tan significativos que precisamente van haciendo que nuestras diócesis se vayan haciendo más hermanas, más familia, y pues a nuestros hermanos de Ciudad Juárez que nos está viendo desde aquí, les mandamos también un saludo, un abrazo, les cuidaremos mucho a quien ahora ya es nuestro pastor, y oraremos mucho para que a ustedes prontamente les pueda llegar también un pastor que venga precisamente a continuar los trabajos que don José Guadalupe hizo en medio de ustedes. Hemos estado viendo un recorrido a lo largo de estos días con ustedes, y es una diócesis con mucha cercanía también. Y yo creo que eso es algo que nos va a motivar también a nosotros como diócesis de Catepec, a ser más cercanos. Ahí sigue saliendo la gente al encuentro del señor obispo. Vemos ahí bardas pintadas precisamente de bienvenida al señor obispo en este recorrido. Está a punto de pasar por un costado de la parroquia precisamente de Cristo Rey y Santa María de Guadalupe.
1: Así es, padre, y justo ahorita en esta imagen que estamos viendo aquí, en este momento se menciona la tradición que justo en esa chocita Juan Bernardino impartía catecismo, ¿no? La tradición que está cerca, está enfrente de la parroquia de Cristo Rey. En este lugar el tío de San Juan Diego daba catecismo a los niños de ese entonces, y que ya desde entonces esto se va quedando en la historia de nuestros pueblos, como ya lo mencionábamos, y que son una riqueza muy grande para cada uno de nosotros, padre.
0: Sí, hermana, qué gran riqueza. Yo cuando estuve por aquellas tierras, es una capillita muy chiquitita, está muy chiquitita la capilla, pero ahí dice la tradición que Juan Bernardino efectivamente impartía catequesis, impartía ahí el catecismo para toda la comunidad, y lo hacía presente, yo creo, con mucho entusiasmo, porque hasta nuestros días el pueblo de Santa María Tulpetlac es un pueblo con mucha entrega. Ahí van las hermanas corriendo, muy seguramente vienen para acá, para Catedral, lo van a querer alcanzar, pero ahí van saliendo a su paso. Vemos cómo van saliendo a su paso la gente del pueblo de Santa María Tulpetlac, y van compartiendo precisamente este momento con el señor obispo. Vemos ahí, este es otro de los pueblos originarios. Ya los irá conociendo el señor obispo, ahorita solamente los ve de lejecitos. Sí. Pero ya entrará a cada comunidad y verá el desborde precisamente de la fe, de la alegría que van teniendo cada comunidad. Vemos que se ha detenido el carro, ¿no? Qué gran gesto de nuestro pastor, que precisamente se detiene, no bajó la velocidad, se detuvo completamente, y es donde ahí está pasando, se ha bajado del carro, hermano.
1: Sí.
0: Esto no estaba en el protocolo.
1: No.
0: Pero mire qué hermoso es verlo ahí bajando, saludando a la gente de este pueblo, donde precisamente por tradición sabemos que ahí fue la quinta aparición guadalupana, y que tiene una gran riqueza para aquellos que no lo sabían. Cada 12 de mes, a las 12 del día hay misa de enfermos y se puede ganar indulgencia plenaria. Entonces, si tú estás ahí cercano, pues acude. Si eres parte de alguna de las parroquias de nuestra diócesis, cada 12 de mes, a las 12 del día, hay una misa. Y en esa misa es por todos los enfermitos, es de unción de enfermos, y también se gana indulgencia plenaria. Ahí está la bula que concedió precisamente el Papa Pío XII, fue quien concedió esta gracia de poderse ganar ahí la indulgencia plenaria.
1: Así es, padre, y sobre todo, como mencionaba, no bajó la velocidad, se detuvo y se bajó. Como lo decíamos, ¿no? El corazón del corazón de padre, de pastor que él tiene, rompe todo protocolo y todo cronograma que a lo mejor ya teníamos. ¿Por qué? Porque es la calidez de querer acercarse, de querer saludar, de querer abrazar. Y ciertamente ya habrá un momento para que nuestro obispo, con mucho tiempo, con paciencia, vaya a recorrer cada una de las parroquias de nuestra diócesis de Ecatepec, y ahí sí poder tener ese encuentro con la gente, que es necesario, padre, es necesario, ya no solamente con los sacerdotes, seminaristas, vida consagrada, sino también con todo el pueblo de Dios. Y qué mayor motivo que este, ¿no? Tener la delicadeza de bajarse, de decir, que me esperen allá, yo voy a atender a mi pueblo, voy a atender a mi gente, ahí vemos a mariachis, ¿no? Están haciendo una fiesta grande, padre.
0: Hay que decirle a nuestros hermanos de Tupatrá que ya nos lo dejen venir, ya lo queremos tener acá.
1: Yo creo
0: ya que queremos que llegue aquí a San Cristóbal para que también nos alegremos como ellos se están alegrando en este momento.
1: Sí, pero creo que lo van a detener un ratito por ahí, porque ahí vimos a unos mariachis. No, ya lo dejaron ir, ya empezó a avanzar el carro. Entonces va a retomar nuevamente este recorrido hacia nuestra diócesis de Ecatepec, que ya aproximadamente, ¿como en cuánto tiempo, padre?
0: Pues ahora ya será un recorrido más rápido, porque ya ahora es por la vía Morelos, por donde va a recorrer, y pues ahí hacer un paso más rápido para llegar aquí a la calle Vicente Villada, que es donde ya se encuentran precisamente todas las personas con este gozo, con esta alegría, para poder recibir a nuestro pastor. Qué emoción, claro, hermana, ya se siente en nuestro corazón, qué emoción ya se siente a través de los hermanos, que se escucha la alegría, el alboroto que traen, porque ya está muy cerca nuestro pastor, ya viene, está a punto de salir precisamente del pueblo de Santa María Tulpetlac. Vemos también cómo han adornado sus calles. Este es un gesto muy hermoso, que la gente precisamente ha dedicado este instante, este momento, para poder precisamente adornar. Eso es un gran detalle, hermana, y que pues han puesto cartulinas, han puesto lonas. Todo esto se ha desbordado en un amor precisamente para nuestro nuevo pastor. ¡Qué gran alegría!
1: Así es, padre, y como lo mencionábamos, ¿no? Yo creo que todo Ecatepec, sean católicos, no sean católicos, todo el pueblo de Ecatepec se ha dado cuenta que algo está pasando, que alguien está llegando, y es nuestro obispo. Es nuestro obispo, y la presencia de nuestro pastor es también la presencia de Cristo, y que él viene a mostrarnos esa mirada, esa sonrisa, como usted lo decía, padre. No deja de sonreír, pero es una sonrisa que brota desde lo profundo de su corazón, y esa mirada que refleja la ternura del amor de Dios como un padre, de Dios como un papá cercano, de Dios como un papá que acoge, que tiene misericordia para con todos sus hijos, y que esto es lo que yo alcanzo a percibir, padre. A lo mejor usted, que ya lo ha tenido más cerca, nos compartirá, pero yo pienso que es eso lo que nuestro señor obispo nos trae, la presencia de Dios como un padre que es amor, como un padre que es misericordioso, como un padre que es amoroso, cercano, y sobre todo cálido en toda la extensión de su palabra. Y ya, vemos que ya viene más rápido, como usted lo mencionaba, para ya estar entre nosotros, y que ya, como lo decía el padre, si alguno de los que están en las vallas tiene la oportunidad de acercarse a alguna persona para que nos comparta su sentir, pues aquí también estaremos esperando con mucho cariño esta información, que como diócesis nos une, y mira, aquí vemos a dos personas en la gente, pero que saben que alguien está pasando, padre, y es la presencia de nuestro obispo.
0: Sí, efectivamente, hermana, y que pues, qué gran alegría, y creo que nuestros hermanos de Ciudad Juárez nos han compartido muchos pensamientos, sí, muchos comentarios, donde nos hablan maravillas de nuestro obispo, pero creo que ahora, como el pasaje de la samaritana, podemos decirle, ya no lo creemos por lo que ustedes nos dicen, sino por lo que estamos viviendo. Claro. Y creo que esa es una gran alegría, porque creo que se han quedado muy cortos nuestros hermanos de Ciudad Juárez con el amor que nos dijeron que venía el obispo. Ahora lo estamos experimentando, y creo que se quedaron cortos. Qué bueno que han experimentado ese amor, y qué gran alegría, pero ahora estamos viéndolo nosotros y lo estamos palpando. Ya no solamente es en un comentario, sino ya es en realidad, en lo presencial. Vemos cómo aquel pastor presente con calidez humana y con caridad fraterna, ahora lo está haciendo. Se ha detenido con los sacerdotes. Los sacerdotes ancianitos, enfermos. Se ha bajado a saludarlos. Ahí está saludando el señor obispo a nuestros hermanos sacerdotes que durante muchos años sirvieron a la iglesia, pero que ahora están ya descansando, que ahora se encuentran enfermos. Qué gran detalle ha tenido con ellos también. Muy seguramente en algún otro momento los irá a visitar, comerá con ellos, pero ahora qué gran detalle que se ha detenido ahí donde nuestras hermanas siervas guadalupanas de Cristo Sacerdote, con este carisma precisamente de cuidar al sacerdote enfermo, al sacerdote en su vejez, y cuidarlo precisamente con un gran carisma que nuestras hermanas tienen.
1: Claro, padre, y realmente esto no me lo esperaba. Es un gesto muy cercano, como lo venimos diciendo, y sobre todo también para recordarles a los sacerdotes que quizá ya están en este tiempo de descanso, como usted lo decía, por enfermedad, por su edad, pero que sobre todo recordarles que siguen siendo parte de la iglesia. Y el signo de que nuestro señor obispo vaya a saludarlos, vaya a su encuentro, les recuerda eso, ¿no? Yo sigo con ustedes, no están solos, ustedes son todavía parte de la iglesia. Y qué bendición, qué signo tan grande, tan estremecedor para nosotros que lo estamos viendo, y que ojalá que ustedes en casa también puedan experimentar esto, ¿no? No solamente es un paso y ya, sino que es decirle al sacerdote enfermo: estoy contigo, te entiendo y oro por ti.
0: Y si esto hecho con los hermanos sacerdotes ancianitos, ¿qué no nos espera a nosotros sacerdotes? Ahora entiendo por qué 50 hermanos sacerdotes desde tierras tan lejanas vienen a acompañarlo hoy en este día. Es un obispo cercano a su presbiterio. Y eso yo creo que lo vamos a agradecer mucho, mucho en nuestra diócesis.
1: Claro, padre. Y
0: sobre... Me emociona.
1: Sí, no, y es que sí, se enchina la piel al ver estas imágenes de cercanía, y como usted lo decía, no sé lo que nos espera ahora como presbiterio de Catepec, ¿no? Usted como sacerdotes que tienen la oportunidad de estar más cercano a él, de convivir con él, de verlo como un pastor que pues son sus colaboradores de mano derecha, ¿no? Y que eso de realmente conmueve, padre, y le agradecemos, ¿no? Que nos exprese su sentir, que también es importante. ¿Por qué? Porque ahora nos damos cuenta que nuestro padre, que nuestro pastor va a tener también esa atención a los sacerdotes, porque a veces vemos a los padres y decimos: ah, pues son padres, todo lo tienen, están bien, pero a veces no conocemos las luchas que hay en su interior, ¿no? No conocemos las luchas que ustedes como sacerdotes padecen, pero que ahora nos damos cuenta que nuestro padre obispo va a tener esa cercanía hacia ustedes, de también decirles: estoy contigo, estoy para ti, estoy para apoyarte y estoy para escucharte.
0: Sí, y sobre todo a saber, hermana, que desde que lo nombraron obispo electo de aquí de la diócesis de Coatepec, no ha dejado de mandarnos mensajes. No. A través de videos, mensajitos por WhatsApp, pero ha estado muy cercano ya a nosotros y nos ha tratado ya de sus presbíteros.
1: Sí, padre, esas son palabras estremecedoras, y sobre todo el momento en que ustedes necesitan estas palabras de apoyo, ¿no? Como ya lo decía, mis presbíteros, o sea, desde que el momento en que nuestro obispo recibió esa noticia de que iba a ser obispo de nuestra diócesis, él ya la tomó como suya. Ya dijo: ya son mis presbíteros, ya es mi comunidad. Veíamos en el momento que En el mensaje que daba en San Juanico, que decía que mis seminaristas, ¿no? Mis seminaristas, mi seminario. O sea, él ya todo lo tomó como suyo, porque ya somos parte de él, ya somos parte de él, y eso es algo que nos debe llevar a agradecerle a Dios por este regalo tan grande, y que como vemos ya va a cada vez acercándose más a nuestra diócesis, y creo que aquí va a ser un momento muy emotivo para cada uno de nosotros cuando lo veamos cruzar por estas puertas, y es decir, ya estás en tu territorio, ya estás en donde debes estar, y que sobre todo a nosotros nos ayuda para seguir agradeciendo a Dios este momento tan grande que congregó y movió a todo Ecatepec, que movió a todo Ciudad Juárez para que estuvieran aquí para este momento tan especial para la vida de nuestro señor obispo.
0: Sí, vemos cómo ya el paso va más rápido, va sobre la vía Morelos, ya se acerca, está muy, muy cerca ya de San Cristóbal, ya donde está nuestra presidenta municipal de aquí de Ecatepec, donde lo va a recibir precisamente también como autoridad para darle la bienvenida a nuestro municipio, pero sobre todo ya los fieles en las vallas están para recibir precisamente a su nuevo pastor, sí. A un pastor precisamente, como lo hemos dicho a lo largo de todos estos días, un pastor con corazón de padre, porque eso es lo que vamos a experimentar, o es lo que ya están experimentando algunos que ya pudieron saludar, un pastor con corazón de padre.
1: Así es, padre, yo con todo esto ya quiero que me abrace, pero no sé si de tiempo, ya me tocará después, pero sobre todo por las imágenes tan conmovedoras que estamos viendo, padre, no simplemente es pasar y ya, porque así está el recorrido, sino tener esa delicadeza de disfrutar lo que estoy haciendo, disfrutar que quizá a lo mejor sí es cansado para él, pero que disfruta cada cosa, ¿no? Lo hace con amor, y creo que el gesto que se hace con amor, pues da fortaleza para seguir caminando, y creo que esto es lo que estamos viendo de nuestro señor obispo. Todo este recorrido que está haciendo por nuestra diócesis Ecatepec es un recorrido hecho con amor, no simplemente por hacer, sino que la esencia de todo esto es el amor que lo mueve a conocer a su diócesis, a conocer a su gente, a conocer las tradiciones, como ya lo comentábamos, los pueblos, el seminario, pasó afuera del seminario, el santuario de la Quinta Aparición, las parroquias, la gente. Eso es lo que le mueve a seguir caminando, a seguir adelante en este trayecto para ya llegar a casi a nuestra catedral, y sobre todo también el amor con que lo hace, yo creo que es la definición de lo que hemos estado viendo hasta este momento, padre.
0: Sí, qué gran alegría, y sobre todo ya vemos que se viene acercando, está pasando lo que es la parroquia ya de Refugio de Pecadores y lo que sería San José Jajalpa. Lo que es la colonia Laureles, es por donde está acercándose el señor obispo ya viene muy cerca, ya está muy muy próximo a llegar a la calle donde ya está la gente precisamente desbordada, donde están tantos fieles de estas 97 parroquias, precisamente que se han citado desde muy temprano, desde tempranísimo. Están ahí vemos unas personas en el camellón también saludándolo, muy alegres también con ese entusiasmo, y ya vemos que ya se acerca más nuestro pastor, vemos que ya está muy cerca, muy seguramente va a terminar hoy cansado nuestro señor obispo de tanto andar de aquí para allá, pero qué gran alegría que ya tengamos un nuevo pastor y que claro. Está llegando a casa, está llegando precisamente ya a su casa aquí en Ecatepec, no solamente recibimos a un obispo, recibimos un papá, pero sobre todo recibimos al mismo Cristo, porque es quien viene ahora a estar aquí en medio de nosotros, hermano. Ya está muy cerca de San Cristóbal, está ahí ya pasando casi a lo que es Jajalpa, por las imágenes que estamos viendo, está muy cerca ya de Jajalpa, si no es que ya está a un costado de Jajalpa, y pasando Jajalpa ya llegó, ya lo tenemos aquí.
1: No, padre, yo creo que cada vez que se va acercando más, la emoción crece, pero sobre todo también, padre, una palabra que creo que hemos estado mencionando constantemente en estos momentos es la palabra padre, ¿no? Que viene como realmente como un padre, no solamente como un obispo que viene a guiarnos, a llevarnos hacia Dios, sino también como ese padre cercano, como ya lo veíamos con los padres. Creo que esa fue una de las imágenes más emotivas para mí, el ver a los padres, sí, que ya están en una edad avanzada, pero que el obispo tuvo esa cercanía de ir hacia ellos, saludarles. Y vuelvo a repetir, ¿no? Para decirles, son parte de la iglesia y que nosotros también somos parte de ella y que nos va uniendo cada vez más.
0: Perdón que le interrumpa, ya está en San Cristóbal. Llegó a San Cristóbal, está ya llegando, está a punto ya nomás de dar una vuelta y se va a incorporar a la calle que ya lo está esperando. A nuestros hermanos de las vallas, el cansancio, el desvelo, la desmañanada para algunos, creo que valió la pena, está muy próximo a pasar ya el señor obispo entre todos la multitud que están de las distintas parroquias, precisamente ya esperándolo, está guardándolo, vuelvo a reiterar, llegó a San Cristóbal, ya está en nuestra cabecera municipal, ahí está por dar vuelta,
1: ¿Ya?
0: Y ya está llegando.
1: A un suspiro.
0: Está llegando, está a unos pasos de donde iniciará un recorrido, hermana, caminando. Va a tener todavía más la cercanía con la gente. Y yo creo que las muestras que tendrá la gente y las muestras que tendrá él nos van a sorprender todavía más. Y nos van a emocionar, nos van a alegrar y van a hacer que este día nunca se nos olvide.
1: No.
0: Va a ser un día que todos los que vivimos en esta diócesis de Catepec no olvidaremos.
1: Claro.
0: Pero que también nuestros hermanos de Ciudad Juárez vean que quien fuera su pastor durante estos más de 11 años llega a una iglesia que lo recibe con mucho amor.
1: Claro.
0: Con una iglesia que precisamente recibimos a un padre y pastor. Me atrevo a decirlo, lo cuidaremos mucho y lo amaremos mucho. Así como él también nos cuidará y nos amará. Está a unos pasos, hermana, ya se va a encontrar con la gente las parroquias aquí en este tramo ya donde se está acercando. Está ya cada vez más cercano, se está acercando. Ahorita que nos pongan la imagen, muy seguramente ya será de donde ya lo está esperando la multitud, donde ya está la gente esperando precisamente a nuestro pastor, donde él precisamente llegará ya y nos dará también un pequeño mensaje, muy seguramente, como lo ha hecho desde San Juanico, como lo hizo en el santuario,
1: y ahora acá.
0: Y yo creo que aquí no va a ser la excepción. También nos dará un breve mensaje donde nos hablará precisamente de ese pastor. Ya lo vemos, ya se bajó del carro,
1: ya
0: está llegando allí, nomás ahorita que nos coloquen la imagen para que todos la puedan ver, pero ya está con nosotros, ya se bajó el señor obispo, ya lo vamos a recibir aquí en nuestra diócesis de Catepec, donde ya la gente está ahí esperándolo con mucho entusiasmo, con mucha alegría, precisamente recibiendo a su pastor, recibiendo a quien viene con ese corazón de padre en medio de nosotros. Ya vemos ahí, ya lo están recibiendo algunas personas, se ha detenido a saludar.
1: Oye, no se cansa de abrazar, perdón, padre.
0: ¿Sí?
1: Es que no
0: sigue
1: se cansa.
0: Abrazando. Creo que es nuestra presidenta municipal a quien abrazó en este momento.
2: ¡Bienvenido!
0: Sí, sí, es
2: bienvenido.
0: La presidenta municipal y es a quien le ha dado un abrazo. Y ahí está abrazando a otras personas. Ha llegado nuestro obispo. Vamos nosotros en un momento a guardar silencio. No vamos a decir nada. Para que nos pongan el audio de allá. Esperemos pueda ser un audio que lo puedan escuchar lo más que se pueda. Y si no alcanzamos a escuchar, acerquémonos un poquito al dispositivo. Recordemos que están ellos en la calle y quizás sea un poquito más difícil. Pero tengamos un poquito de paciencia. Y ojalá que podamos escuchar un poquito de lo que ahí va a transmitir nuestra presidenta municipal, de lo que va a transmitir nuestro señor obispo para este momento en el cual se está recibiendo. Ahí
3: vemos. Oye, ¿está también todo, está que bien así, o todavía sigue
0: don José Antonio, que es nuestro arzobispo de Tlalnepantla, de esta arquidiócesis, y lo está acompañando en este recorrido. Y a partir de ahora empezará el camino a pie. Y creo que viene con mucho entusiasmo y lo van a entusiasmar todavía más.
1: Claro.
0: Vamos pues en un momentito a dejar ya el sonido que nos van a pasar de ahí donde se encuentra, precisamente para que podamos escuchar lo que se nos va a compartir. Ya vemos que ahí ha llegado ya el señor obispo y en cuanto nos compartan el audio podremos escuchar lo que nuestra presidenta municipal dirá y lo que el señor obispo nos mencionará también aquí. Ha tenido ese detalle de hablar en cada momento donde se está haciendo presente y pues bueno, yo creo que aquí no será la excepción. También nos dirá algo y algo que aprendamos bastante. Entonces, solamente esperamos que nos den la imagen y el sonido precisamente para poder escuchar a nuestro pastor. Ya estamos escuchando, nos callamos un rato para que podamos escuchar todos.
4: A al tercer obispo de Ecatepec, Monseñor José Guadalupe.

para darles la bienvenida la presidenta municipal constitucional de Ecatepec de Morelos, licenciada Azucena Cisneros Cos. Con la representación personal de la maestra Delfina Gómez Álvarez, gobernadora constitucional del Estado de México, nos acompaña el coordinador de asuntos religiosos del gobierno estatal, licenciado Pedro Mena. Saludamos en este evento a quien acompaña a nuestro obispo, con mucho gusto y cariño, al arzobispo de Tlalnepantla, Monseñor José Antonio Fernández.

Nos acompaña el ciudadano secretario del Ayuntamiento de Catepec, profesor Faustino de la Cruz Pérez. Y por supuesto también saludamos al administrador diocesano de Catepec, Monseñor Luis Paraquipido.

vecinos de esta gran comunidad de la Iglesia Católica. Quiero invitarles para que escuchemos en primer término el mensaje que a nombre del gobierno y del pueblo de Ecatepec nos ofrece la presidenta municipal constitucional, licenciada Azucena

Saludo con mucho gusto a quienes hoy nos honran con su presencia. Estamos en Ecatepec contentos, con el corazón muy alegre por este gran, pero gran acontecimiento para la fe y la esperanza de nuestro municipio. Muchas gracias a nuestro querido Monseñor José Guadalupe Torres Campos, nuestro nuevo obispo de la diócesis de Ecatepec. Saludo también a las autoridades eclesiásticas que hoy nos acompañan. Saludo al representante de nuestra querida gobernadora, la maestra Delfina Gómez Álvarez, quien por supuesto no ha podido estar en este momento porque nuestra presidenta está con ella en Toluca, en un acontecimiento que también tiene que ver con la paz y la tranquilidad de nuestro pueblo. Por supuesto que hoy anuncio que abrimos una nueva etapa de diálogo, acompañamiento y construcción de paz. Monseñor José Guadalupe, Ecatepec lo recibe como lo que somos, un pueblo trabajador, solidario y profundamente creyente. Una comunidad de más de 1,600,000 habitantes. Personas que han enfrentado momentos difíciles, pero que nunca han perdido la esperanza ni su capacidad de levantarse. La fe ha sostenido a miles de familias cuando ha faltado el trabajo, cuando ha llegado una enfermedad, cuando la violencia ha tocado una puerta o cuando una madre ha tenido que sacar adelante a su hogar. Esa fe también nos recuerda que ninguna persona debe ser abandonada, que debemos cuidar a quien más lo necesita y que la paz no solamente puede construirse desde lo material, sino desde lo espiritual, con amor al prójimo, con justicia y con dignidad humana, con responsabilidades distintas y con pleno respeto al carácter laico del Estado. El gobierno y la iglesia pueden encontrarse en las grandes causas: la paz, la atención a los pobres, la protección a las familias, el futuro de los jóvenes, el acompañamiento a las víctimas, la defensa de la dignidad de las personas migrantes y la construcción del tejido comunitario. La paz se construye desde abajo, calle por calle, familia por familia y conciencia por conciencia. Monseñor José Guadalupe, usted llega después de haber servido en Ciudad Juárez, una diócesis fronteriza donde la migración, la separación de las familias y la búsqueda de una vida mejor forman parte de una realidad cotidiana. Esa experiencia será especialmente valiosa en Ecatepec. Quiero proponerle que caminemos juntos en una agenda permanente por la paz, atendiendo a las juventudes, recuperando espacios comunitarios, fortaleciendo valores, acompañando a las víctimas, promoviendo el desarme y acercándonos a las colonias donde más se necesita construir la confianza. No pretendemos que la iglesia sustituya las responsabilidades del Estado. Tampoco creemos que el gobierno pueda construir solo todo aquello que la violencia y el abandono

podemos encontrarnos con el propósito superior de cuidar la vida y de servir al pueblo. Monseñor José Guadalupe Torres Campos, quiero que sepa que encontrará en el gobierno de Ecatepec una institución respetuosa, cercana y dispuesta a colaborar, que tiene en mí a una aliada, y que encontrará también un pueblo generoso que abre sus puertas y sus corazones, un pueblo que cree, que trabaja, que lucha y que todos los días construye esperanza. Bienvenido a Ecatepec, bienvenido a su casa, Monseñor. Muchas, pero muchas

Gracias por su presencia. La paz les dejo. Mi paz les doy. No como la da el mundo. No se turbe su corazón ni tengan miedo. Juan 14, 27. Con estas palabras del Señor y poniendo toda mi confianza en Dios, saludo con alegría a los fieles de las comunidades parroquiales y religiosas de esta querida diócesis de Ecatepec, así como a los representantes de los diversos sectores de nuestra sociedad. Te saludo con el cariño de un padre, de un pastor. Agradezco de manera especial a la licenciada Azucena Cisneros Cos, nuestra presidenta municipal, por sus palabras de bienvenida, por esta amable distinción que recibo en nombre de todo este pueblo. Mi saludo y mi gratitud también para el contador Pedro Mena Alarcón. Gracias. Jefe de la Unidad de Asuntos Religiosos del Gobierno del Estado de México, así como a todas las autoridades civiles que hoy nos acompañan, secretario, te saludamos. Este recorrido de bienvenida es un signo muy valioso de lo que queremos vivir como iglesia. Caminar juntos. Dios camina con su pueblo. Nosotros caminamos juntos. Es un camino de fe, porque queremos responder al llamado de Dios. Un camino de esperanza, porque creemos que siempre es posible construir un futuro mejor. Y un camino de caridad, porque el amor se hace visible cuando entregamos nuestra vida al servicio de los demás. No caminamos solos. Caminamos como pueblo de Dios, con la certeza de que Jesucristo viene delante de nosotros, iluminando nuestro camino, permanece en medio de nosotros, compartiendo nuestra vida, nunca deja atrás a quien se canse, cae, sino que lo levanta con el amor del buen pastor. Hoy me uno al caminar de esta amada diócesis de Ecatepec. Compartiré con ustedes sus alegrías y esperanzas, también sus preocupaciones y desafíos. Como su obispo, debo anunciar el Evangelio de Jesucristo para que su mensaje de amor y de paz llegue a cada familia, a cada comunidad, a cada rincón de la tierra. Y estos momentos resuenan en mi corazón las palabras de San Agustín. Con ustedes soy cristiano, para ustedes soy obispo. Pues camino con ustedes como discípulo del Señor, y por gracia de Dios he sido llamado a servirles como padre y pastor. El Señor, a lo largo de mi vida y ministerio, me ha permitido servirle en mi arquidiócesis de León, en la diócesis de donde salí, de Irapuato, en la querida diócesis de Gómez Palacio, donde fui obispo, primer obispo de Gómez Palacio, 6 años, y obviamente mi queridísima diócesis de Ciudad Juárez. En cada una de ellas he experimentado la fidelidad de Dios, el amor de Dios, la cercanía de Dios. Hoy pongo nuevamente mi vida en sus manos para servir con alegría y esperanza a esta llamada iglesia de Ecatepec. Gracias por abrirme las puertas de su corazón y recibirme como su obispo. Caminemos juntos, confiando siempre en el Señor, para seguir construyendo una iglesia viva, cercana y misionera. Que Santa María de Guadalupe nos acompañe y nos lleve siempre a su Hijo Jesucristo. Muchas gracias. Todo mi amor.
de Padre, Pastor, para ustedes. Gracias. Obispo, obispo. Bueno, pues vamos a despedir esta parte de la ceremonia dándole una gran porra, como lo sabemos hacer los mexicanos y los ecatepenses. Una porra para el obispo y que se escuche bien fuerte hasta la punta del cerro del Ecatepec. Y dice...

0: De esta manera vamos a despedir la presencia en este espacio del tercer obispo de Ecatepec, el señor José Guadalupe Torres Campos, acompañado de la presidenta municipal de Ecatepec, licenciada Azucena Cisneros Cos, y de las autoridades eclesiásticas del gobierno estatal y del gobierno municipal. Vamos a acompañarlo en esta caminata. Lo reciben también este grupo de catequistas de los pueblos originarios. Así que se escuche fuerte el grito de los jóvenes, de las mujeres, de los niños, de los adultos mayores de Ecatepec.
1: Thank you.

0: en este momento, hermana. Creo que ha sido un momento muy importante esta bienvenida que le ha dado nuestra presidenta municipal, y pues ya ha caminado, y comienza este camino hacia la catedral. Estamos escuchando las campanas ya que anuncian precisamente que el señor obispo ya está en esta cabecera municipal. Ya nuestros hermanos de las vallas están teniendo precisamente esta gran alegría, y pues ahora nos unimos a la alegría de cada uno de ellos. Y pues es un gran momento que hemos visto cómo lo han recibido uno de los pueblos indígenas que está aquí con nosotros, y pues le ha puesto este collar de flores, precisamente diciéndole: eres parte de nosotros ya en esta comunidad.
1: Así es, padre, y creo que cada instante, como ya lo mencionábamos, cada vez que se acerca, el corazón se acelera, se enchina más la piel, y sobre todo con estas imágenes que estamos viendo, cómo en la porra nuestro señor obispo se puso también en ambiente con todo eso que se está viviendo, y también este signo tan grande, como ya lo mencionaba, ¿no? El collar de flores, el que el señor obispo tenga siempre esa sencillez de abrazar. Eso es algo también que ha quedado en memoria y va a quedar en la memoria de cada uno de nosotros. Lo primero que él hace cuando te ve es extender los brazos para abrazarte y decirte: aquí estoy como un padre. Y pues ya seguimos escuchando las campanas, como ya lo mencionaba, siguen caminando, cada vez están más cerca ya de nuestra diócesis, y que ojalá que todos nosotros nos vayamos preparando para recibirlo con amor, con cariño y sobre todo con alegría, ¿no? Esa alegría que nos identifica como diócesis de Ecatepec, que somos una diócesis alegre, somos un pueblo festivo, y lo podemos ver en las festividades de las diferentes parroquias, pero justo en este tiempo, en este momento que estamos viviendo, el corazón se acelera, la gratitud hacia Dios cada vez es más grande, y sobre todo que vayamos preparándonos para recibirlo ya en estos momentos muy pronto cerca de nuestra catedral. Y como lo mencionaba también, ¿no? Los jóvenes, las vallas que están haciendo presentes, se acaban de detener. Creo que un niño fue a saludarlo y se detuvo para saludarlo. Esos signos son los que van marcando la diferencia en estos tiempos que estamos viviendo, padre.
0: Sí, qué gran alegría está mostrando nuestro señor obispo. Y bueno, me cansaré de decirlo, sigue sonriendo, sigue mostrando esa sonrisa y no ha dejado de sonreír. Sigue sonriendo con el encuentro con la gente. Ahora vemos cómo lo van acompañando, y vemos ahí alrededor precisamente a toda esta gente que ya lo esperaba desde muy temprano, y que pues aunque ha sido un instante, porque es solamente un instante el que lo están viendo, pero muy seguramente su corazón ya se alegra, porque lo decía: vengo precisamente a ser ese papá, vengo con ese ser corazón de padre, como lo hemos estado diciendo a lo largo de esta mañana, de toda esta transmisión, y vemos que así es. Y ahí viene caminando, ya el señor obispo va a hacer este recorrido de casi un kilómetro. Es lo que va a caminar el señor obispo, que bueno, ya lo está caminando, y para poder llegar aquí a la catedral.
1: Así es, padre, y vemos también que viene con paso firme, vienen a buen paso, y sobre todo a pesar de que vienen con ese buen paso, él tiene la delicadeza de voltear a un lado, voltear hacia el otro y saludar a las personas que, como ya lo hemos mencionado, estaban congregadas desde muy temprano, ¿no? Se les pidió lunch, se les pidió almuerzo, agua para esta llegada, y creo que ellos, con un instante de poder verlo, su corazón se alegra. No piden más, simplemente verlo, saludarlo, conocerlo, escuchar las palabras que ya nos decía, y todo esto nos va llenando cada vez de más alegría. Y como recordamos, ¿no? Quisiéramos quizá todos entrar en la catedral y estar ahí en el momento, pero sabemos que no es posible. También reconocer que pues nuestra catedral no es tan grande, que sí le caben muchas personas.

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11: Oración por la paz. Señor Jesús, tú eres nuestra paz. Mira nuestra patria dañada por la violencia y dispersa por el miedo y la inseguridad. Consuela el dolor de quienes sufren. Da acierto a las decisiones de quienes nos gobiernan. Toca el corazón de quienes olvidan que somos hermanos y provocan sufrimiento y muerte. Dales el don de la conversión. Protege a las familias, a nuestros niños, adolescentes y jóvenes, a nuestros pueblos y comunidades, que como discípulos misioneros tuyos, ciudadanos responsables, sepamos ser promotores de justicia y de paz, para que en ti nuestro pueblo tenga vida digna. Amén. Santa María de Guadalupe, Reina de la Paz, ruega por nosotros.
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18: Y con gran alegría también, hace 12 años estábamos así como lo estamos ahorita, recibiendo al segundo pastor. Ahora nos alegramos porque llega nuestro tercer pastor. Después de haber iniciado el 29 de agosto del 2024 como sede vacante, ahora en este día 22 de julio dejamos de ser sede vacante, porque ahora ya toma posesión nuestro obispo, don José Guadalupe. Es importante también resaltar que nuestra diócesis de Catepec tiene una población de más de 2.300.000 personas, más personas en nuestra diócesis, que lo que va haciendo precisamente es un caminar con los distintos pueblos originarios, con las comunidades, las colonias que van precisamente enriqueciendo todo el camino. Vemos ahí, hermana, que se está encontrando el señor obispo con los pueblos originarios de aquí de Catepec. Ahí está encontrándose con ellos y está iniciando este tapete. Este tapete que vemos ahí es un tapete artesanal, un tapete de aserrín, un tapete que aprendieron precisamente los colonos, los pobladores de aquí, de los pueblos originarios, y que este es un tapete que ha realizado el pueblo de San Pedro Jalostoc y Santa Clara Coatitla. Y tiene en su confección lo que han realizado, tiene los glifos de los 9 pueblos originarios. Es como comienza este tapete, con esos glifos, y tiene también, por lo que observé, el escudo del obispo. Sí. Lo pudieron hacer el escudo en aserrín, y es aquí donde el señor obispo ahora va a pisar estos tapetes artesanales que han hecho los artesanos de aquí, de los pueblos originarios. Vemos ahí la imagen como ya está muy próximo el señor obispo a pisar este tapete. Y sabemos que ahí ya está más cerca, hermano. Ya. Son casi 300 metros lo que nos separan ya de verlo aquí en la catedral. Ahí está avanzando el señor obispo en este momento, ya por este tapete artesanal.
19: Así es, padre, y también alcanzamos a percibir algunas imágenes que han salido al encuentro de nuestro señor obispo, que también es parte de la tradición, a lo mejor, de esta comunidad de San Cristóbal, que, como ya lo mencionaba, ¿no?, están próximos a vivir su fiesta este próximo 25 de julio, y que justo llegó nuestro señor obispo este día 22, y que hace la fiesta todavía más grande. Yo creo que el señor obispo no quería ni siquiera pisar los tapetes, porque el esfuerzo de cada una de las personas que se puso a realizar este tapete, usted nos compartía, ¿no?, que terminaban a las 4 de la mañana de este día, pero que sin lugar a duda lo hicieron con tanto amor para que el señor obispo viera estos gestos que también transmiten nuestra tradición, nuestra cultura, y que son parte de nosotros. Y qué mayor gesto que hayan tenido la oportunidad también de plasmar en estos tapetes el

0: de nuestro señor obispo, que ahora es algo que le hace ser obispo de nuestra diócesis de Ecatepec, y como ya lo mencionaba, ya está cada vez más cerca, la gente, ya no hay vallas, la gente va detrás de él, las imágenes que van acompañando a esta procesión, a este caminar, y que eso va haciendo cada vez un gesto de más unidad, de más cercanía, de todos estamos alegres, y creo que es algo que se ve, algo que se siente. Ahí está, no sé qué santo sea,
1: la imagen de Santo Tomás Apóstol.
0: Ah, son los nueve pueblos que
1: los nueve pueblos, ¿no? Originarios.
0: Sí, claro. No, ya en las
1: ahí va Santa María. Alcanzo a ver a San Andrés. Me parecía que allá adelante iba Santa Clara también.
0: Oh,
1: ahí va San Cristóbal, también va la imagen de San Cristóbal, que agradecemos a nuestros hermanos de aquí del pueblo porque están de fiesta ellos y hoy les tocaba en un lugar y han traído la imagen también para ser partícipe en este momento tan importante que estamos teniendo. Muy seguramente va ahí también San Isidro Labrador, va también San Pedro Apóstol, que van en lo característico, en donde lo cargan los pobladores. Ahí veía la barca en que cargan a San Pedro. También la barca en que cargan a San Andrés, la mesita donde cargan a Santa Clara, y precisamente que va dando toda esta alegría en este momento. Vamos viendo cómo el señor obispo ya se está acercando cada vez más, cada vez más. Ahí va San Pedro, mira, ahí va en su barca San Pedro Apóstol, siendo también partícipe en esta alegría.
0: No, padre, yo creo que ya todo el mundo ya quiere salir aquí, correr y abrazarlo, pero sabemos que ya llegará el momento. Ya vemos, está nada, padre, está nada de llegar a nuestra diócesis, a nuestra catedral, y que todos nosotros nos alegramos. Ya está muy próximo a llegar, a ver lo que le espera aquí, tanta gente congregada para vivir la misa desde afuera, pero que todo eso nos mueve gracias a la fe y sobre todo con un corazón lleno de gratitud a Dios, porque era algo que pedíamos, ¿no? Era el obispo que tanto insistíamos a Dios, y ahora que lo tenemos, nos toca a cada uno de nosotros agradecer por este regalo tan grande que Dios nos ha mandado, que es nuestro obispo.
1: A nuestros hermanos que nos están siguiendo a través de la radio, las imágenes que estamos teniendo son espectaculares. Si lo estamos viendo a través nosotros de la pantalla en vivo, esas son imágenes bellísimas de este tapete elaborado presente por los artesanos de estos pueblos de San Pedro y de Santa Clara. Y vemos cómo pues va acompañándolo muchísima gente. Mucha gente va recorriendo con él este camino. Las imágenes de los nueve pueblos originarios están caminando con él. Ya vemos que está muy cerca porque está ya ahí en la imagen que estamos viendo, la carpa que está aquí a un costado de la catedral. Eso significa que ya está a punto de entrar a la catedral, donde lo va a recibir el rector de la catedral, que es el padre Leonardo Barragán, quien va a recibir ahí en la entrada principal. Ahí va San Isidro Labrador, que también ha acompañado a nuestro pastor.
0: Así es, padre, y ojalá que usted nos pueda explicar este gesto de por qué el padre Leo es el que lo va a recibir, cuáles son los signos que se necesitan en este momento para el recibimiento de nuestro señor obispo, que como ya lo decía usted, el padre Leonardo, como sabemos, es el rector de catedral, pero ¿por qué este gesto de recibimiento por parte del padre Leonardo como rector de catedral?
1: Precisamente el padre Leonardo, por ser el encargado de este recinto tan sagrado que es nuestra catedral, la Santa Madre Iglesia Catedral, él al ser el rector es quien le da la bienvenida a esta casa y es quien va a salirlo a recibir. Y hay un gesto muy hermoso porque le va a presentar un crucifijo. Ahorita lo vamos a ver cómo le va a presentar un crucifijo. El señor obispo besará el crucifijo muy seguramente y entrará a la catedral. Todavía no será el momento de la toma de posesión porque él se va a preparar para poder entrar a la Santa Eucaristía, pero es el gesto que va a tener, un gesto muy importante donde el de casa, que en este caso el padre Leonardo, pues le va a recibir para poder entrar a presidir ya como el obispo de Ecatepec.
0: Así es, padre, y sobre todo es importante recordar y recalcar lo que usted decía, ¿no? Todavía no toma posesión de la catedral, pero este gesto es como decir, ya estoy aquí, estoy a la puerta, gracias por recibirme, y sobre todo este gesto de besar un crucifijo también es un gesto de humildad, de decir, yo vengo en representación de él, ¿no? Yo vengo a hacer lo que él me diga, como precisamente decía su legado que él ha,

0: Municipal de San Cristóbal, donde están siendo partícipes de esta alegría y donde van a participar en la Eucaristía aproximadamente 5.000 personas. Son el dato que nos han compartido, 5.000 personas serán las que participen precisamente de la Eucaristía aquí de forma presencial. Más aparte, todos los que a través de los medios digitales pues van a poder participar y que esta Eucaristía pues llegue a muchos rincones y que todos podamos ser partícipes de esta alegría que hoy embarga a nuestra diócesis de Catepec. Estamos a punto precisamente de ser ya una diócesis, ya no en sede vacante, sino una diócesis con un pastor propio. Estamos viendo ahí ya algunas imágenes donde el obispo está ya en la puerta de la catedral. Está ahí en la puerta de esta Santa Madre Iglesia Catedral, donde ya vemos ahí a los presbíteros, tanto de nuestra diócesis de Catepec, como de la diócesis de Ciudad Juárez, y de algunas de las diócesis de aquí de la provincia. Recordemos que somos una iglesia que camina en sinodalidad, y hay sacerdotes de aquí de la provincia, de Cuautitlán, de Valle de Chalco, de Texcoco, Teotihuacán, de la arquidiócesis de Tlalnepantla, que nos están acompañando hoy aquí de Izcalli y que son partícipes también de este momento. Volvemos a escuchar las campanas, hermana, que precisamente anuncian que está a punto de entrar ya el señor obispo a la catedral, previo a prepararse para la Eucaristía, donde tomará posesión y de esta manera iniciará su ministerio pastoral en medio de nosotros.
1: Sí, padre, y es impresionante ver cómo toda la iglesia, y es ahí donde podemos hacer presente que somos uno solo en Cristo, no importa de dónde vengamos, somos uno solo en Cristo, y estos momentos históricos para nuestra iglesia que peregrina en Ecatepec, el acoger a, como ya lo mencionábamos, a sacerdotes de Ciudad Juárez, a sacerdotes de toda la provincia de Tlalnepantla, nos hace decir, nos alegramos por ustedes, ¿no? Nos alegramos con ustedes por su obispo, por la llegada de su obispo, y vemos también esta imagen de ya le han entregado el crucifijo a nuestro señor obispo José Guadalupe Torres Campos. Quizá no puede ser una toma enfrente, pero desde aquí lo vemos, ¿no? Esta toma donde ya se ha entregado el crucifijo por manos del padre Leonardo y que ahora comienza, ya entró a nuestra Santa Madre Iglesia Catedral.
0: Estamos viendo ahí al nuncio apostólico, don Joseph Spiteri, que lo está acompañando. Es quien está ahí con él y está entrando. La gente le está aplaudiendo a nuestro nuevo obispo de aquí de Catepec. Ahí está. Cabe mencionar que de nuestra diócesis hay más de 130 sacerdotes y que son precisamente los que hoy nos hemos congregado aquí en torno a nuestra Santa Madre Iglesia Catedral, precisamente para poder renovar juntamente con él pues nuestras promesas sacerdotales y caminar precisamente con él como nuestro pastor y ser colaboradores de él, porque eso es lo que somos los sacerdotes. No somos los mandamás en las comunidades, somos colaboradores, y eso es lo que el señor obispo pues nos va a encomendar en un momento más, pues precisamente el trabajo como iglesia diocesana. Y en nuestro seminario de aquí de la diócesis de Catepec contamos con casi 50 seminaristas, que son los que precisamente entre seminario menor, curso introductorio, seminario mayor, son los que pues también ya han de estar ahí preparados para la Eucaristía y que de esta manera se puedan reunir. Tenemos más de 20 comunidades de vida religiosa que también participarán también muy significativamente. Hubiéramos querido que todos estuvieran aquí, pero serán algunos los que puedan precisamente participar. Entonces nos vamos alegrando en este momento porque el señor obispo ya está aquí entre nosotros. Muy seguramente nosotros desde el lugar donde estamos lo vamos a ver ahorita cuando pase a la sacristía para poderse revestir y de esta manera comenzar la Eucaristía, donde iniciará su ministerio pastoral.
1: Claro, padre, y a pesar de que a lo mejor nada más iba a pasar, volvemos a ver este gesto de saludar, ¿no? Y vemos que ya va saliendo para acercarse a la sacristía y precisamente prepararse ya para iniciar esta celebración eucarística. que es lo más importante que estamos esperando cada uno de nosotros, ¿no? La celebración donde se va a tomar ya la toma de posesión de nuestro obispo para que ahora sí, legalmente sea el que nos pastoree y el que esté al frente de esta iglesia que peregrina en Ecatepec.
0: Ya lo vemos ahí, va pasando detrás de nosotros hacia la sacristía. Qué gran emoción verlo ya aquí en su casa, aquí en Ecatepec, en esta catedral del Sagrado Corazón de Jesús. Y quisiera que resaltáramos algunos detalles de su vida, hermana, previo a esta Eucaristía, en este momento que lo vemos como ya ha llegado aquí a la catedral de Ecatepec. Él nace en León, Guanajuato, un 19 de enero de 1960. Él se forma en el seminario tanto menor como mayor de León en los años de 1972 a 1984. Él fue enviado a Roma a estudiar la licenciatura en Historia de la Iglesia en la Pontificia Universidad Gregoriana por allá de 1988. Se ordena presbítero un 2 de julio de 1984 en la Catedral de León, Guanajuato. Su ordenación episcopal es un 22 de febrero del 2006 como obispo auxiliar de la ciudad de Juárez.
1: Así es, padre, y también podemos ver que también es nombrado primer obispo de Gómez Palacio el 25 de noviembre del 2008, posteriormente es nombrado cuarto obispo de la ciudad Juárez el 20 de diciembre del 2014 por el Papa Francisco. Y podemos ver que su enfoque en este trabajo pastoral dentro de la ciudad Juárez, pues evidentemente fue la pastoral en los de migrantes, la defensa de la dignidad humana, la atención a víctimas de violencia y el fortalecimiento de pastoral social, el impulso a la evangelización y sinodalidad. Y también, padre, pues recordábamos esto que usted decía, ¿no? Que tuvo la oportunidad de celebrar la Eucaristía con el Papa Francisco, precisamente en el medio o en la orilla que colinda México con Estados Unidos, como ese signo de unidad, ¿no? De unidad, de que todos somos hermanos, y precisamente por todo esto que los migrantes viven, que ya sabemos que a lo mejor por eso también tiene un corazón cercano, porque es un pastor con un corazón sensible, es capaz de sentir el dolor del otro, y justo por esto su dedicación tanto a la pastoral con los migrantes, padre.
0: Sí, es importante ver cómo este caminar que ha tenido don José Guadalupe ha sido grande. Él ha tenido algunas responsabilidades ya como obispo, siendo miembro del Consejo Permanente de la SEM, ha sido encargado de las dimensiones episcopales de justicia, paz y reconciliación y movilidad humana. Cabe resaltar por nuestros hermanos de Ciudad Juárez, que es donde hemos conocido más a nuestro pastor. Sabemos que es un obispo cercano, es un obispo sereno, es de un trato sencillo, es muy sensible al sufrimiento humano y está comprometido con la iglesia de manera misionera y misericordiosa. Es un pastor que precisamente va caminando con su pueblo y que manifiesta esta cercanía. Y yo creo que eso nos alegra bastante para poder pues alegrarnos ahora ya con nuestro nuevo pastor.
1: Así es, y yo considero, padre, que es esto que hemos escuchado, que es conocido como un pastor sereno, un pastor cercano, un pastor de trato sencillo, creo que ya lo vimos, padre. Creo que las imágenes que hemos visto en este recorrido nos dice que es así, y todavía queda mucho más que decir de la presencia de nuestro señor obispo, y que vuelvo a repetir, todo esto quedará en la memoria de cada uno de nosotros al ser nuestro tercer obispo como diócesis joven. Pues es una bendición ahora tenerlo a él, como ya mencionábamos, cada uno de nuestros obispos que recordamos con mucho cariño, con mucho respeto, han hecho algo por esta diócesis de Ecatepec, pero que ahora llega en nuestro nuevo obispo para también trabajar desde la perspectiva quizá que el obispo vea que nos hace falta.
0: Como Iglesia Diocesana de Ecatepec tenemos muchas fechas importantes, pero creo que a partir de ahora tendremos una más, el 13 de mayo, que fue cuando nombraron a don José Guadalupe como obispo de Ecatepec, pero este día será el más significativo, 22 de julio, día de la fiesta de Santa María Magdalena, donde reconocemos precisamente la presencia de Cristo resucitado, como lo hizo ella, una mujer que va al sepulcro y no encuentra a Cristo, no encuentra a su cuerpo y se va afligida. Pero cuando encuentra al Señor, el Señor la manda muy contenta y le dice, voy a decirles a mis hermanos que he resucitado. Y ella va muy contenta a pregonar precisamente que Cristo ha resucitado. Yo creo que en ese envío que hizo Jesús, fue envío a la manera de los apóstoles. Ve y comparte la alegría de la resurrección. Y es lo que hoy yo creo que don José Guadalupe va a compartir con nosotros. La alegría de la vida, la alegría de la resurrección en esta diócesis de Catepec. Y nos vamos a alegrar bastante porque nos llega un pastor precisamente que ama la vida, un pastor que ama a su comunidad. Ya lo estamos viendo en varios gestos. Y si esto solamente es el comienzo, ¿qué nos va a esperar durante todos estos días? Que lo tengamos aquí entre nosotros y todo el tiempo que el Señor así nos lo conceda.
1: Así es, padre. Y yo creo que también ahorita que menciona esto de la fiesta de Santa María Magdalena, que fue la pregonera de compartir la resurrección de Cristo, también a nosotros como diócesis nos toca salir y pregonar la misericordia de Dios que hemos experimentado gracias al señor obispo que nos ha mandado. Sabemos que Dios siempre escucha nuestras oraciones. Fueron 2 años donde pedíamos de manera comunitaria en las comunidades parroquiales, pero también algunas personas compartían, ¿no? Yo oraba cuando iba a visitar a Jesús Sacramentado que nos mandara un obispo, y porque era algo que todos los fieles deseaban y que sin embargo Dios escuchó, atendió a nuestra súplica, y hoy nos alegramos como en la resurrección de Cristo. Esa alegría que quizá María Magdalena sintió, experimentó de ver a su Señor, a su Maestro resucitado, ahora también nosotros lo experimentamos al recordar que tenemos un Dios que está vivo y que se manifiesta en la presencia de nuestro señor obispo José Guadalupe Torres Campos, padre.
0: Sí, y será una gran alegría que hoy comienza, pero se seguirá desbordando a lo largo de todos estos días. Ya estamos a unos minutos de comenzar precisamente la Eucaristía. En este momento el señor obispo se está preparando en la sacristía junto con los demás obispos que van a participar precisamente de este gran acontecimiento. Sabemos que han venido varios obispos, será una procesión un poquito larga muy seguramente porque han venido a acompañarlo muchos obispos y hay también muchísimos sacerdotes. Estamos hablando que yo creo que hay casi 200 sacerdotes y no es que un poquito más, que serán los que hoy van a concelebrar hoy en este día, en la toma de posesión, en este inicio del ministerio de don José Guadalupe aquí ya en nuestra diócesis de Catepec.
1: Y es importante que cada uno de nosotros nos preparemos para vivir esta Eucaristía, y como ya sabemos, ¿no?, las personas que quizá estén viviendo la Santa Misa desde afuera, pues ahí va a haber ministros que vayan a distribuir la comunión. Si tú estás en tu parroquia viviendo este momento y ya también preparándote para el inicio de esta Eucaristía, también prepárate para que en el momento de la comunión todos como iglesia podamos ofrecer esta Santa Comunión en acción de gracias por la llegada de nuestro obispo, y sobre todo también para que el Señor le conceda grandes regalos en este ministerio episcopal que hoy comienza. Y también, padre, pues agradecerle a Monseñor Luis, ¿no? Creo que todo el trabajo pastoral que hizo a lo largo de estos 2 años fue un gran esfuerzo, fue un gran trabajo, y sobre todo también reconocer la cercanía que siempre tuvo Monseñor Luis hacia cada uno de nosotros, ¿no? La preocupación para que la diócesis siguiera avanzando, siguiera caminando, a pesar de que no tenía obispo. Pues también es importante, ¿no?, agradecer su trabajo, su esfuerzo, y que siempre estuvo con los brazos abiertos para cada uno de nosotros.
0: Recuerdo una frase de Monseñor Luis, nuestro administrador diocesano, aún ya casi dejaré ese cargo, pero recuerdo que cuando inició este ministerio del ser administrador, él decía, nos toca ser precisamente quienes vamos a pasar la estafeta. Vamos a pasar esta estafeta, dice, pero ojalá que no se nos caiga en el camino. Y creo que hoy que toma posesión don José Guadalupe, no se cayó la estafeta. Se le va a pasar precisamente para continuar con él y dar este paso, precisamente ahora como diócesis de Catepec, como iglesia diocesana, para un caminar pues, en sinodalidad.
1: Así es, padre, pues ya estamos a nada de iniciar esta celebración eucarística que, como lo decíamos, hay que prepararnos, ¿no? Hay que prepararnos para que sea un momento grande, es el momento más sublime donde podemos comulgar al Señor, pero también agradecer. Creo que todo esto nos lleva a agradecer, ya lo decía usted, pues no solamente el gozo y la alegría es hoy, sino que va a durar un poquito más, pero creo que así como hicimos este ramillete espiritual, todas las parroquias hicimos un ramillete espiritual orando por el recibimiento del señor obispo, yo creo que también deberíamos ahora hacer un ramillete espiritual en actitud de gracias, ¿no? ¿Por qué? Porque ya está con nosotros, ya está aquí, ya lo tenemos, y no hay que cansar de agradecer por este regalo tan grande que Dios nos ha dado.
0: Volvemos a saludar a nuestros hermanos de toda la diócesis de Catepec que nos siguen a través de estos medios digitales. Saludamos a la diócesis de Ciudad Juárez, que también desde allá en la lejanía se unen con nosotros y ahora nos comparten ahora ya a nuestro pastor aquí en Ecatepec. Y también saludamos a Radio Guadalupana de allá de Ciudad Juárez, canal católico de la diócesis, pero saludamos también a quienes a través de la radio en el 620 nos están siguiendo en esta transmisión especial de la toma de posesión de don José Guadalupe Torres Campos como tercer obispo de la diócesis de Catepec. Les saludamos con mucho cariño a quienes están escuchándonos a través de la radio. Sabemos que es imposible que ustedes puedan ver lo que nosotros estamos viendo, pero ojalá que a través de nuestras palabras, de lo que escuchamos ahorita en la misa, pues se puedan imaginar la alegría que acá tenemos nosotros y esto que está desbordando. Ya estamos viendo, hermana, cómo ya está la procesión lista. Ahí están ya los seminaristas. Vemos ahí a estos hermanos que son ministros, que se están preparando para el orden del diaconado permanente. Entonces, ahí están ellos, hoy acompañan. Vemos ahí a los presbíteros que están acompañando. No entran todos los presbíteros ahorita en esta procesión, ya ellos entraron un momento, ya se acomodaron, pero en este momento entran el Consejo de Consultores, que serán los que van a entrar, y el Consejo de allá de Ciudad Juárez, que lo ha pedido don José Guadalupe, poder entrar también ellos en este momento y ser partícipes en esta procesión. Vemos ya ahí a los señores obispos, ya, quienes van a concelebrar en este momento la Eucaristía. Tenemos entendido que va a iniciar la procesión y llevará el báculo en un primer momento don nuestro arzobispo de Tlalnepantla, que es don José Antonio, es quien va a iniciar este camino en forma de presidente, para después ya hacer todo este rito de del inicio de pastoral de nuestro nuevo obispo. Pero qué alegría que ya estamos a casi nada. Estaremos en algunos momentos pues compartiendo algunos signos. Es un momento muy importante, muy sagrado, la Eucaristía. Trataremos de no hablar porque es un momento importante, pero sí resaltaremos algunos momentos que serán importantes para que ustedes ahí puedan saber por qué se hace esto, por qué se hace aquello, y lo puedan seguir y sepan pues qué es lo que se está realizando. En los momentos sagrados no hablaremos nada, pero solamente hay momentos muy significativos que sí les explicaremos para que todos sepan qué es lo que está pasando dentro de la Eucaristía.
1: Así es, Padre, y es importante saber lo que está pasando, ¿no? No solamente alegrarnos, no solamente pues ver que ya vamos a tener obispo, sino ver los signos, y vemos que ya está a punto de salir nuestro señor obispo, ya ahí viene, ya todos están listos para recibirlo. Y qué bendición tan grande, ¿no? Vemos también a los obispos que lo acompañan, vemos a nuestro arzobispo Oscar Roberto, que también recordamos con mucho cariño y agradecemos todo el trabajo pastoral que hizo en nuestra diócesis. Y es un momento de gracia, es un momento de bendición para cada uno de nosotros, y sigamos preparándonos ya para este momento de la Eucaristía, que es lo esencial de todo esto.
0: Sí, ahí vemos a quien fuera nuestro segundo obispo, don Roberto Domínguez, y que ahora es el arzobispo de Tulancingo. Y vemos que está ahí, estará muy seguramente dentro de los concelebrantes principales, uh-huh. Estará muy cercano ahí, lo vemos a muy cercano al nuncio apostólico, don Josep Spiteri, es quien está ahí cercano a él, y pues vamos ahí ya viendo, ahí está nuestro pastor, nuestro nuevo obispo, don José Guadalupe, ya revestido para entrar precisamente a la catedral. Aún lo vemos sin el báculo, porque todavía no ha tomado posesión. Será el signo cuando veamos que se le entregue.
2: Como tercer obispo de esta iglesia particular. Nacido en León, Guanajuato, y ordenado sacerdote en 1984, Monseñor José Guadalupe ha servido con generosidad a la Iglesia en diversos ministerios. Fue obispo auxiliar de Ciudad Juárez, primer obispo de Gómez Palacio y posteriormente obispo de Ciudad Juárez. El 13 de mayo fue nombrado por el Santo Padre León XIV como tercer obispo de Ecatepec. Hoy llega a nuestra diócesis para ser signo de la presencia del buen pastor.
0: Confirmándonos. Ahí vemos a nuestro administrador diocesano, Monseñor Luis Martínez, que ya en un momento más ya no le podremos decir administrador diocesano. Él es Monseñor Luis Martínez, y pues bueno, ahí lo vemos que va caminando también dentro de esta procesión. Ahí va. Vamos viendo a los señores obispos que hoy vienen a acompañar a nuestro nuevo pastor. Y escuchamos cómo los jóvenes están gritando. Hasta acá se escuchan los jóvenes que gritan. Me imagino que alguna porra el señor obispo, pero ya está el momento. Este es el instante donde va a comenzar la Eucaristía.
1: Así es, Padre, ya estamos a nada para iniciar nuestra Santa Eucaristía y como usted lo decía, yo creo que es momento para prepararnos, para ya iniciar. Sigue caminando, la gente no deja de tomar fotos, de alegrarse en el corazón y ya es el momento preciso, el momento exacto, el momento que tanto estábamos anhelando de tener un nuevo obispo para nuestra diócesis de Ecatepec y ese momento ha llegado. Vemos ya a los seminaristas del menor también preparándose, ya viene la procesión y eso ya está nada, Padre, de iniciar.
0: Nada, ya hace un rato escuchábamos al coro,
1: sí,
0: un coro magistral, es nuestro coro diocesano y me parece que venían también una orquesta filarmónica para poder participar. Ya está a casi nada, estamos a punto de iniciar esta Eucaristía y les invitamos a todos aquellos que a través de las pantallas que están en este momento, a través de las redes sociales que nos están siguiendo por estos canales

Entonces ahorita vamos a escuchar de manera magistral estos cantos que nuestros hermanos de aquí de la diócesis, de distintos coros que se ha formado, ha iniciado. Está comenzando el caminar, está comenzando esta procesión. Vamos pues a ser partícipes en este instante. Los dejamos un momentito para poder participar y en unos instantes poder escuchar.

0: y del Hijo y del Espíritu Santo.
1: Amén.
0: La paz esté con ustedes.
1: Y con tu espíritu.
0: Queridos hermanos y hermanas, la iglesia que peregrina en la diócesis de Ecatepec, congregada hoy en torno a su iglesia catedral para celebrar esta solemne festividad, vive con particular gozo y acción de gracias un momento de singular importancia al recibir como su pastor a Monseñor José Guadalupe Torres Campos, llamado por la voluntad del Santo Padre el Papa León al ministerio episcopal en esta iglesia particular. En la sucesión apostólica que perpetúa a través de los siglos la misión confiada por Cristo a los apóstoles, resplandece la solicitud constante del buen pastor por su pueblo santo. Por medio de aquellos a quienes encomienda una porción de su grey, Cristo mismo continúa guiando, santificando y edificando a su iglesia. Por tanto, para manifestar públicamente el mandato recibido de la Santa Sede Apostólica y señalar el inicio del ministerio episcopal de Monseñor José Guadalupe en la diócesis de Ecatepec, muéstrense las letras apostólicas y procédase a su lectura.

Pueden sentarse antes de las letras. Vamos a dar unas palabras de bienvenida. Muy querido padre y pastor, Monseñor José Guadalupe Torres Campos, desde el corazón de esta diócesis de Catepec, le damos la más cordial bienvenida como nuestro tercer obispo. Lo recibimos con la fe puesta en Jesús nuestro Salvador, que lo ha llamado y enviado a pastorear en su nombre a este pueblo santo. Lo recibimos con la esperanza en Cristo, ya que a través del ministerio que se le ha confiado, el Señor nos llenará de frutos de vida nueva y eterna. Y lo recibimos en la caridad, que es el motor de toda nuestra vida cristiana. Saludamos con especial afecto al señor nuncio apostólico en México, Monseñor Joseph Spiteri. A su excelencia, Monseñor José Antonio Fernández Hurtado, arzobispo de Tlalnepantla. A los obispos de la provincia eclesiástica de Tlalnepantla, arzobispos y obispos que nos honran con su presencia. Arzobispo, Monseñor Fortunatus Nauchuku, secretario del Dicasterio de Evangelización. Y también hacemos un saludo especial con gratitud a Monseñor Oscar Roberto Domínguez Coutolenc, quien fue nuestro obispo, y recordamos su entrega, que quedará grabada en la historia de nuestra diócesis y en el libro de la vida. También saludamos a quienes nos acompañan, autoridades, hermanos de buena voluntad, en este día que marcará nuestra historia. Como diócesis, hoy renovamos nuestras promesas bautismales y nuestra pertenencia a Cristo en su cuerpo místico, que es la Iglesia. Una, santa, católica y apostólica. Una, porque usted, padre obispo, es el principio de unidad en nuestra diócesis de Catepec. Santa, porque queremos como Iglesia de Catepec que sea santificado el nombre de Dios todos los días de nuestra vida y caminar hacia la santidad, siendo dóciles a la acción del Espíritu Santo que actuará en usted, padre obispo. Católica, que significa universal. Queremos, don José Guadalupe, construir con usted una iglesia donde todos quepamos. Por eso es universal, especialmente los pobres, necesitados y descartados. Y apostólica, porque sabemos que usted viene como sucesor de los apóstoles, y con usted queremos hacer una iglesia donde nadie se quede sin hacer un apostolado que haga presente el reino de Dios. Hoy renovamos también nuestro amén de la confirmación, llevando el buen aroma de Cristo dentro de la comunidad cristiana y en el mundo entero, siendo testigos del amor de Dios que nos ha manifestado en su Hijo Jesucristo. Hoy, Monseñor José Guadalupe Torres Campos, queremos renovar nuestra vida eucarística, que nos hace crecer en la comunión con Dios y con los demás, para tener la fuerza de Dios para vivir como verdaderos hijos de Dios, compartiendo las alegrías y las tristezas de los demás. Señor obispo, padre obispo, don José Guadalupe, Jesús nos dice: vino nuevo en odres nuevos. Por eso, con un corazón renovado, hoy lo recibimos, su presbiterio, su seminario, laicos comprometidos en unidad con los miembros de vida consagrada que han embellecido durante su historia a nuestra diócesis. También me hago humildemente portador de los miles de fieles que no están aquí, pero que están siguiendo esta transmisión histórica en las parroquias, en sus hogares, en sus lugares de trabajo. Bienvenido, pastor con corazón de

León, obispo, siervo de los siervos de Dios. Al venerable hermano José Guadalupe Torres Campos, hasta ahora obispo de Ciudad Juárez, constituido pastor de la sede de Ecatepec, salud y bendición apostólica. La fuerza del Evangelio hace rejuvenecer a la Iglesia, la renueva incesantemente y la conduce con diligencia hacia la unión plena y gozosa con su esposo en la eternidad. Impulsados por estas consideraciones y teniendo siempre presente el bien de la esposa de Cristo, nosotros, responsables del gobierno de toda la Iglesia, buscamos hombres idóneos con quienes podamos compartir esta responsabilidad. Puesto que la Iglesia de Ecatepec se encuentra actualmente privada de su pastor tras el traslado del venerable hermano Óscar Roberto Domínguez Cutolenc a la arquidiócesis de Tulancingo, deseamos poner al frente de ella un nuevo obispo. Por ello, venerable hermano, hemos decidido confiarte este ministerio, pues tus cualidades humanas y tus virtudes sacerdotales alientan nuestra esperanza de que asumirás esta responsabilidad con fervor y dedicación. Por lo tanto, después de madura reflexión y habiendo escuchado el consejo del dicasterio para los obispos, con beneplácito te nombramos obispo de Ecatepec, con los derechos y las obligaciones inherentes al mismo oficio, de acuerdo con las normas del Código de Derecho Canónico, quedando disuelto todo vínculo con tu sede anterior. Te pedimos, venerable hermano, que comuniques este decreto nuestro al pueblo y al clero, a quienes exhortamos paternalmente a brindarte estima, afecto y una diligente cooperación como guía de su vida espiritual. Por la intercesión de la bienaventurada Virgen María y de San José, Dios omnipotente te custodie con su protección y se digne enriquecerte generosamente con abundantes dones en el desempeño de tu nuevo ministerio. Dado en Roma el día 14 del mes de mayo del año del Señor 2026, segundo de nuestro pontificado, Papa León XIV.

0: En este momento, nuestro obispo, Monseñor José Guadalupe, hará la profesión de fe y prestará el juramento de fidelidad, manifestando así su plena comunión con la Iglesia y su adhesión al depósito de la fe transmitido por los apóstoles. Nos ponemos todos de pie, por favor.
1: Yo, José Guadalupe Torres Campos, creo con fe firme y profeso todas y cada una de las cosas contenidas en el símbolo de la fe, a saber, creo en un solo Dios, Padre Todopoderoso, Creador del cielo y de la tierra, de todo lo visible y lo invisible. Creo en un solo Señor Jesucristo, Hijo único de Dios, nacido del Padre antes de todos los siglos, Dios de Dios, luz de luz, Dios verdadero de Dios verdadero, engendrado, no creado, de la misma naturaleza del Padre, por quien todo fue hecho, que por nosotros los hombres y por nuestra salvación bajó del cielo, y por obra del Espíritu Santo se encarnó de María la Virgen, y se hizo hombre, y por nuestra causa fue crucificado en tiempos de Poncio Pilato. Padeció y fue sepultado, y resucitó al tercer día según las Escrituras, y subió al cielo, y está sentado a la derecha del Padre, y de nuevo vendrá con gloria para juzgar a vivos y muertos, y su reino no tendrá fin. Creo en el Espíritu Santo, Señor y Dador de vida, que procede del Padre y del Hijo, que con el Padre y el Hijo recibe la misma adoración y gloria, y que habló por los profetas, que en la Iglesia, que es una, santa, católica y apostólica. Confieso que hay un solo bautismo para el perdón de los pecados. Espero la resurrección de los muertos y la vida del mundo futuro. Amén. Creo también con fe firme todo aquello que se contiene en la palabra de Dios, escrita o transmitida por la tradición, y que la Iglesia propone para ser creído como divinamente revelado, mediante un juicio solemne o mediante el magisterio ordinario y universal. Acepto y retengo firmemente a sí mismo todas y cada una de las cosas sobre la doctrina de la fe y las costumbres propuestas por la Iglesia de modo definitivo. Me adhiero además con religioso obsequio de voluntad y entendimiento a las doctrinas enunciadas por el Romano Pontífice o por el Colegio de los Obispos cuando ejercen el magisterio auténtico, aunque no tengan la intención de proclamarlas con un acto definitivo. Además, al asumir el oficio como obispo de la diócesis de Ecatepec, prometo mantenerme siempre en comunión con la Iglesia Católica, tanto en lo que exprese de palabra como en mi manera de obrar. Cumpliré con gran diligencia y fidelidad las obligaciones a las que estoy comprometido con la Iglesia, tanto universal como particular, en la que he sido llamado a ejercer mi servicio según lo establecido por el derecho. En el ejercicio del ministerio que me ha sido confiado, en nombre de la Iglesia, conservaré íntegro el depósito de la fe y lo transmitiré y explicaré fielmente, evitando, por tanto, cualquier doctrina que le sea contraria. Seguiré y promoveré la disciplina común a toda la Iglesia y observaré todas las leyes eclesiásticas, ante todo, aquellas contenidas en el Código de Derecho Canónico. Con obediencia cristiana, acataré lo que enseñen los sagrados pastores, como doctores y maestros auténticos de la fe, y lo que establezcan como guías de la Iglesia, y ayudaré fielmente a los obispos diocesanos para que en la acción apostólica que he de ejercer en nombre y por mandato de la Iglesia se realice siempre en comunión con ella. Que así Dios me ayude y estos santos evangelios que toco con mi mano.
0: Como signo visible de la misión que le ha sido confiada, el obispo es conducido a la cátedra y recibe el báculo pastoral, signo de su oficio como pastor de esta iglesia particular.

0: En este momento se le entrega el
1: Recibamos con alegría a nuestro nuevo
0: y en
1: obispo.
0: En este momento ya tenemos obispo en Ecatepec. Dejamos de ser sede vacante. En este momento, y nuestra hermana diócesis de Ciudad Juárez entra en sede vacante.

0: Gracias. Nos están acercando algunos miembros de la comunidad precisamente a saludar al nuevo obispo de Ecatepec.
1: Gracias. Muchas gracias.
2: Bienvenido, señor obispo.
1: Gracias.
2: Soy la hermana Gaby, somos de la mesa directiva y yo soy la coordinadora.
3: Bienvenido, monseñor.
1: Muchas gracias, hermanas.
3: De las hermanas de la Inmaculada Concepción.
1: Gracias, gracias, gracias.
2: Bienvenido.
1: Gracias, muchas gracias. Gracias.
4: Nos sentimos muy bendecidos de tenerlo aquí. Por mucho.
1: Gracias, gracias.
2: Bienvenido, monseñor, representante de la pastoral de familias buscadoras. Madre buscadora.
5: Diego, desde hace 10 años que fue secuestrado y desaparecido aquí en Ecatepec, Estado de México.
1: Estaremos
5: aquí.
1: Gracias, padres.
6: En una familia más pequeña es el que quiere más a los papás.
1: Gracias.
6: Y el papá quiere más a los papás.
1: Ahí está, gracias.
7: Nos ponemos de pie, por favor.

0: Bueno.
1: Dios nuestro, que quisiste que Santa María Magdalena fuera la

Podemos tomar asiento, por favor. Hermanos, Dios continúa hablando a su iglesia en esta celebración en la que acogemos a nuestro nuevo obispo. La palabra de Dios nos recuerda que toda vocación y todo ministerio nacen del encuentro con Cristo resucitado. San Pablo nos invita a vivir como criaturas nuevas. San Pedro exhorta a poner los dones recibidos al servicio de los demás. Y en el Evangelio, María Magdalena, al encontrarse con el Señor resucitado, es enviada a anunciar la buena nueva. También hoy el Señor llama y envía a quienes ha elegido para pastorear a su pueblo. Dispongamos el corazón para escuchar con fe esta palabra que ilumina el camino de nuestra iglesia diocesana y fortalece la misión de nuestro pastor y de todos.

0: los bautizados.
1: De la segunda carta del apóstol San Pablo a los Corintios. Hermanos, el amor de Cristo nos apremia al pensar que si uno murió por todos, todos murieron. Cristo murió por todos para que los que viven ya no vivan para sí mismos, sino para aquel que murió y resucitó por ellos. Por eso nosotros ya no juzgamos a nadie con criterios humanos. Si alguna vez hemos juzgado a Cristo con tales criterios, ahora ya no lo hacemos. El que vive según Cristo es nueva criatura. Para él, todo lo viejo ha pasado, ya todo es nuevo. Palabra de Dios.
0: Te alabamos, Señor.

De la primera carta del apóstol San Pedro. Queridos hermanos, vivan con sensatez y en vigilancia para poder orar. Sobre todo, mantengan en continua actividad el amor mutuo, pues el amor sepulta una multitud de pecados. Sean hospitalarios los unos con los otros sin quejas. Que cada uno, como buen administrador de la gracia multiforme de Dios, emplee para servir a los demás los dones recibidos.

El primer día después del sábado, estando todavía oscuro, fue María Magdalena al sepulcro y vio removida la piedra que lo cerraba. Echó a correr, llegó a la casa donde estaba Simón Pedro y el otro discípulo a quien Jesús amaba y les dijo: «Se han llevado del sepulcro al Señor y no sabemos dónde lo habrán puesto». María se había quedado llorando junto al sepulcro de Jesús. Sin dejar de llorar, se asomó al sepulcro y vio dos ángeles vestidos de blanco, sentados en el lugar donde había estado el cuerpo de Jesús, uno en la cabecera y el otro junto a los pies. Los ángeles le preguntaron: «¿Por qué estás llorando, mujer?». Ella les contestó: «Porque se han llevado a mi Señor y no sé dónde lo habrá puesto». Dicho esto, miró hacia atrás, vio a Jesús de pie, pero no sabía que era Jesús. Entonces él le dijo: «Mujer, ¿por qué estás llorando? ¿A quién buscas?». Ella, creyendo que era el jardinero, le respondió: «Señor, si tú te lo llevaste, dime dónde lo has puesto». Jesús le dijo: «María». Ella se volvió y exclamó: «Rabuní», que en hebreo significa maestro. Jesús le dijo: «No me retengas, porque todavía no he subido al Padre. Ve a decirles a mis hermanos: suba a mi Padre y a su Padre, a mi Dios y a su Dios». María Magdalena se fue a ver a los discípulos y les anunció: «He visto al Señor». Y les contó lo que Jesús le había dicho.

Estimadas hermanas, estimados hermanos, con el corazón lleno de gozo y de esperanza, estamos recibiendo todos a nuestro nuevo Padre Obispo, Monseñor José Guadalupe Torres Campos, y en él reconocemos la respuesta a las oraciones que hemos elevado al Señor para recibir un pastor según su corazón. Cada vida, cada vocación, cada ministerio consagrado al servicio de la comunidad es un verdadero don del amor de Dios para nuestra vida personal y comunitaria. Y con la recepción tan calurosa que están ofreciendo a su nuevo obispo desde esta mañana temprano, ustedes están afirmando su fe en el amor de Dios, Padre lleno de ternura que siempre nos acompaña. Así, hoy celebramos con gratitud y alegría el don de un nuevo pastor para el pueblo de Dios que peregrina en esta parte del Estado de México. Quiero en este momento también agradecer a todos ustedes, queridos hermanos y hermanas, y a Monseñor Luis, administrador diocesano hasta este momento, su paciencia, que han atendido con tanta paciencia este momento que estamos celebrando hoy, la llegada de nuestro nuevo obispo. Y de hecho, don José Guadalupe está tomando posesión de su diócesis en esta hermosa catedral del Sagrado Corazón de Jesús, convencido que su misión entre ustedes como nuevo obispo de Ecatepec exige su identificación con el buen pastor, el sumo sacerdote único que ofreció su vida para salvarnos y que sigue guiando a su iglesia por medio de los sucesores de los apóstoles. Los obispos que continúan la misión confiada por Cristo a sus apóstoles están llamados a ser buenos administradores de la gracia de Dios, como nos recuerda San Pedro en la segunda lectura que hemos escuchado. Para cumplir dignamente esta misión de ser buenos administradores de la gracia de Dios, necesitamos todos, pero en modo particular, nosotros, los sacerdotes y obispos, la ayuda, ante todo, como nos dice San Pedro, de la oración constante que sale del corazón. En segundo lugar, necesitamos del amor recíproco y efectivo entre nosotros. Este amor que nos dice la segunda lectura, sepulta, es decir, perdona, hace olvidar una gran cantidad de pecados. El amor cancela los pecados. Y en el tercer lugar, necesita también del servicio fraterno mientras compartimos con todos los dones recibidos, porque cada don que recibimos de Dios no es simplemente para nuestra santificación, sino, como sabemos, lo recibimos para compartirlos, para ponerlo al servicio del bien común, sirviendo a los hermanos y a las hermanas. Así, cada don, en
modo particular el don del sacerdocio ministerial, nos ayuda a servir siempre mejor a la comunidad y a las personas que se encuentran en dificultad. Claramente, la verdadera fuerza para cumplir una misión tan exigente nace de la relación personal nuestra con el Señor. Es en su Sagrado Corazón que encontramos el alimento cotidiano para fortalecer nuestra comunión profunda con Él y para servir con apego la comunidad con caridad pastoral, y como obispos para seguir guiando, enseñando y santificando en su nombre. Como ha dicho el Santo Padre León XIV a los obispos, para guiar a la Iglesia confiada a nuestros cuidados, debemos dejarnos renovar profundamente por Él, por el buen pastor, para conformarnos plenamente a su corazón y a su misterio de amor. Queridos hermanos y hermanas, hoy que estamos celebrando también la fiesta de Santa María Magdalena, podemos aprender mucho de ella y de su unión mística con Cristo nuestro Señor, a quien sirvió con tanta devoción, sin abandonarlo nunca. Sabemos que ella permaneció junto a la cruz en el momento tan trágico y triste de la vida de nuestro Señor, juntamente con María, la Madre de Jesús, y Juan, el evangelista, el apóstol amado. Y también María Magdalena, después de haber permanecido a los pies de la cruz, siguió buscando con dedición al Señor, como hemos escuchado en el Evangelio, hasta encontrarlo resucitado, vencedor sobre la muerte, vivo para siempre. La Iglesia nos dice que Cristo resucitado confirió a María Magdalena el oficio de ser apóstol, ella, para los mismos apóstoles, como vamos a rezar en el prefacio de esta misa, porque ella fue la primera a anunciar la resurrección de Jesús a los mismos apóstoles. Y la misión de los apóstoles es esta, de anunciar la resurrección, anunciar a Cristo resucitado a toda la comunidad, como también es la misión de cada uno y cada una de nosotros como discípulos misioneros, de ofrecer un testimonio, de ser testigos creíbles de la resurrección del Señor, para construir una cultura de la vida, la civilización de la vida. Es esta que estamos llamados todos a construir, no la cultura de la muerte. De María Magdalena podemos aprender todos cómo buscar a Jesús con amor y perseverancia, incluso en el dolor, que nunca falta. En el Evangelio hemos escuchado la pregunta de los ángeles a la Magdalena: ¿por qué estás llorando, mujer? Y también su respuesta: porque se han llevado a mi Señor y no sé dónde lo habrán puesto. Y es interesante notar que en el Evangelio que hemos escuchado, estas palabras de María Magdalena aparecen dos veces: se han llevado mi Señor y no sé dónde lo habrán puesto. Es la angustia de cada discípulo verdadero. Es la angustia también de nosotros, los llamados a participar
en el sacerdocio ministerial y en el episcopado, en el servicio episcopal a favor de toda la Iglesia. Porque también a nosotros a veces en nuestro camino espiritual podemos sentirnos un poco perdidos, a lo mejor porque nos alejamos un poco del Señor, y esto puede pasar a todos, también a los pastores, a causa de las preocupaciones de la vida, por los desafíos que enfrentamos o por nuestras equivocaciones. Y nos preguntamos, ¿dónde está el Señor? Claro, nosotros no buscamos un cuerpo muerto, sepultado, sino el resucitado vive entre nosotros. Por eso es importante preguntarnos siempre, ¿dónde está el Señor? Para no desviarnos de nuestro camino. Necesitamos tener el valor para formular esta pregunta en nuestra vida, como también el valor de llorar al no encontrarlo, de llorar por querer encontrar al Señor, para encontrarlo vivo, vencedor de nuestros miedos. Hace falta también un corazón lleno de amor para poder reconocer al Señor que nos llama por nombre, como llamó a María Magdalena. Y así podemos responder también nosotros a esta llamada y caminar siempre con Él, unidos en comunión. Y al mismo tiempo, queridos hermanos y hermanas, queridos hermanos en el sacerdocio ministerial, como creemos firmemente que Jesús el Señor se identifica con cada prójimo, con cada persona, estamos llamados también a buscarlo en nuestros hermanos y hermanas, sobre todo los más necesitados. Querido Monseñor José Guadalupe, queridos sacerdotes, esto es muy importante para nuestro ministerio sacerdotal y episcopal. Recordarnos que estamos llamados a servir al Señor en cada persona confiada a nuestro cuidado, y no solo a quienes vienen regularmente a la iglesia para la misa o para pedir los sacramentos, sino a todos. El amor de Cristo, como hemos escuchado en la primera lectura, nos apremia para salir al encuentro de todos sin distinción. ¿Cuántos hermanos y hermanas se pierden por el camino? Los que se han alejado de la iglesia, los ancianos, los enfermos, las víctimas de la violencia, que no faltan entre nosotros, nuestros queridos jóvenes, algunos que parecen que andan perdidos, lejos del Señor. Frente a esta situación y a esta realidad, debemos también nosotros recordar las palabras de María Magdalena. No sabemos dónde está el Señor. No sabemos dónde están estos hermanos y hermanas, nuestros necesitados, que representan para nosotros al Señor. Pero estamos llamados a salir a buscarlos, para encontrarlos en el Señor y ofrecerles la ternura de Cristo resucitado. Estamos llamados, en modo particular, nosotros como obispos, como sucesores de los apóstoles, pero también todos los bautizados,
Estamos llamados a buscar siempre el encuentro, el diálogo, la escucha, la pacificación, el perdón y la reconciliación. Querido Monseñor José Guadalupe, queridos obispos y sacerdotes, estamos llamados nosotros en primera persona para construir, como nos pide el Papa León, una paz que desarma el corazón, que nace de un corazón nuestro desarmado, para poder desarmar a los demás. Estamos llamados a fortalecer la comunión dentro del presbiterio, entre nosotros como sacerdotes, la fraternidad sacerdotal, para no dejar a ninguno de nuestros hermanos desamparado o solo. Necesitamos la ayuda de todos. Ahí necesitamos también la ayuda en la oración y la ayuda efectiva de nuestros hermanos y hermanas en cada comunidad parroquial. Pero ante todo, necesitamos ser nosotros un ejemplo, ofrecer nosotros un ejemplo de fraternidad sacerdotal como presbiterio, unidos a nuestro obispo. Quiero saludar a tantos hermanos obispos y en modo particular a los sacerdotes, no solamente de esta querida diócesis de Ecatepec, sino de tantas diócesis que han querido acompañarnos hoy en esta celebración. Querido Monseñor José Guadalupe, esta mañana en tu recorrido hacia tu catedral has pasado por el santuario de la Quinta Aparición en Tulpetlac. Ahí nuestra Madre Santísima, como tú sabes, tú que llevas su nombre, apareció y curó, sanó a Juan Bernardino. Ella quedará sin duda a tu lado para ayudarte en tu camino aquí en esta querida diócesis de Ecatepec. Ella nos recuerda que Dios conoce nuestras limitaciones, nuestras debilidades, nuestras faltas, pero confía en nosotros para que cumplamos la tarea vocación que Él nos ha confiado. Al iniciar tu misión episcopal en Ecatepec, el Señor te invita a no dudar nunca de su amor. Así serás realmente principio visible de unidad en esta querida iglesia particular, animando a caminar en comunión a tus presbíteros, a las personas consagradas, a los queridos seminaristas, catequistas, animadores de comunidad y a todos los bautizados, sin olvidar el compartir con tus hermanos obispos, sobre todo los de la provincia eclesiástica de Tlalnepantla. Saludo con mucho cariño a nuestro arzobispo metropolitano, don José Antonio, y a todos mis hermanos obispos que nos acompañan desde la provincia eclesiástica de Chihuahua, desde el centro del país, y obviamente los de la provincia eclesiástica de Tlalnepantla. También a don Roberto, que ustedes recuerdan como segundo obispo de esta iglesia, a Monseñor Fortunatos, que en Roma ayuda al Santo Padre como secretario del Dicasterio para las Misiones para la Evangelización, que nos está visitando para participar en el CONAJUM, el Congreso
Congreso Nacional de la Juventud Misionera, que tendrá lugar en San Luis Potosí. Pues para concluir esta reflexión, Monseñor José Guadalupe, que la caridad y la prudencia pastoral, alimentados por la oración y la Eucaristía, animen siempre tu misterio episcopal. Desde el compartir con tus sacerdotes en espíritu de diálogo, hasta tus visitas a las comunidades de esta querida diócesis. Desde tu predicación hasta tus decisiones administrativas. Así, todo el pueblo santo de Dios podrá experimentar tu paternidad y fraternidad espiritual, y lograrás atraer a todos hacia el corazón sagrado de nuestro Señor en la unidad en Cristo. Que la intercesión de la Virgen María, de San José, de San Juan Diego, te obtengan la gracia de ser un buen pastor según el Sagrado Corazón de Jesús, juntamente con todas las bendiciones del amor de Dios para tu ministerio y para toda esta querida diócesis de Ecatepec.

0: De pie, por favor.
1: Elevemos nuestras súplicas a Dios Padre Todopoderoso, para que en su providencia nunca abandona a la Iglesia adquirida por la sangre de su Hijo, sino que la guía constantemente por medio de los sucesores de los apóstoles. Cada petición responderemos cantando, te rogamos, óyenos.

0: por la Santa Iglesia de Dios, extendida por toda la tierra, para que, renovada constantemente por la fuerza de la Pascua, anuncie con alegría a Cristo resucitado y conduzca a todos los hombres al encuentro con Él. Roguemos al Señor.
1: Te rogamos, óyenos.
0: Por nuestro obispo José Guadalupe, que hoy inicia su ministerio pastoral entre nosotros, para que, dócil al Espíritu Santo, sea padre de los pobres, servidor de la comunión, maestro de la fe y testigo fiel del Evangelio que ha recibido de los apóstoles, roguemos al Señor.
1: Te rogamos, óyenos.
0: Por los obispos de México y de todo el mundo, unidos al sucesor de Pedro, para que, fortalecidos por la gracia de su ministerio, confirmen a sus hermanos en la fe y guíen al pueblo santo de Dios por caminos de verdad, esperanza y caridad. Roguemos al Señor.
1: Te rogamos, óyenos.
0: Por los presbíteros, diáconos, seminaristas, religiosos y religiosas de esta diócesis de Ecatepec, para que, como buenos administradores de la gracia multiforme de Dios, sirvan con generosidad al pueblo que les ha sido confiado y edifiquen una iglesia fraterna y misionera. Roguemos al Señor.
1: Te rogamos, óyenos.
0: Por las parroquias, comunidades, movimientos y familias de nuestra diócesis, para que, buscando siempre al Señor con sincero corazón y saciando en Él su sed más profunda, crezcan en la unidad, la santidad y el compromiso evangelizador. Roguemos al Señor.
1: Te rogamos, óyenos.
0: Por todos los habitantes de Ecatepec, especialmente por quienes sufren pobreza, violencia, enfermedad, soledad o falta de esperanza, para que encuentren en la Iglesia un signo creíble del amor de Cristo y experimenten la cercanía consoladora de Dios. Roguemos al Señor.
1: Te rogamos, óyenos.
2: Señor Dios nuestro, pastor eterno de tu pueblo, escucha las súplicas que te hemos dirigido y concede a tu Iglesia crecer en la unidad de la fe, en la comunión de la caridad y en el ardor de la misión. Por Jesucristo nuestro Señor.
3: Amén. Sentados, por favor.

0: En el momento de ofrecer el sacrificio de toda la iglesia, oremos a Dios Padre Todopoderoso.
1: El Señor reciba de tus manos este sacrificio para alabanza y gloria de su nombre, para nuestro bien y el de toda su santa iglesia.
0: Acepta, Señor, los dones que te presentamos en la conmemoración de San

Es nuestro deber y salvación aclamarte siempre, Padre Todopoderoso, grande en misericordia no menos que en poder, por Cristo Señor nuestro. Él se apareció en el

lo había buscado en el sepulcro donde yacía y había sido la primera en adorarlo al resucitar de entre los muertos. A ella le confirió el oficio de ser apóstol para los mismos apóstoles, para que la buena noticia de la vida nueva se anunciara hasta los confines de la tierra. Por eso, Señor, también nosotros, llenos de alegría, te aclamamos con los ángeles

0: Padre misericordioso, te pedimos humildemente por Jesucristo, tu Hijo, nuestro Señor, que aceptes y bendigas estos dones, este sacrificio santo y puro que te ofrecemos, ante todo, por tu Iglesia Santa y Católica, para que le concedas la paz, la protejas, la congregues en la unidad y la gobiernes en el mundo entero, con tu servidor, el Papa León, conmigo, indigno siervo tuyo, y todos los demás obispos que, fieles a la verdad, promueven la fe católica y apostólica.
1: Acuérdate, Señor, de tus hijos y de todos los aquí reunidos, cuya fe y entrega bien conoces. Por ellos y todos los suyos, por el perdón de sus pecados y la salvación que esperan, te ofrecemos, y ellos mismos te ofrecen, este sacrificio de alabanza a ti, eterno Dios, vivo y verdadero.
2: Reunidos en comunión con toda la Iglesia, veneramos la memoria ante todo de la gloriosa siempre Virgen María, Madre de Jesucristo, nuestro Dios y Señor, la de su esposo San José, la de los santos apóstoles y mártires, Pedro y Pablo, Andrés, Santiago y Juan, Tomás, Santiago, Felipe, Bartolomé, Mateo, Simón y Tadeo, Lino, Cleto, Clemente, Sixto, Cornelio, Cipriano, Lorenzo, Crisógono, Juan y Pablo, Cosme y Damián, y la de todos los santos, por sus méritos y oraciones, concédenos en todo tu protección.
0: Acepta, Señor, en tu bondad, esta ofrenda de tus siervos y de toda tu familia santa. Ordena en tu paz nuestros días, líbranos de la condenación eterna y cuéntanos entre tus elegidos. Bendice y santifique esta ofrenda, Padre, haciéndola perfecta, espiritual y digna de ti, que se convierta para nosotros en el cuerpo y la sangre de tu Hijo amado Jesucristo nuestro Señor, el cual, la víspera de su pasión, tomó pan en sus santas y venerables manos, y elevando los ojos al cielo, hacia ti, Dios Padre suyo, todopoderoso, dando gracias te bendijo, lo partió y lo dio a sus discípulos, diciendo: tomen y coman todos de él, porque esto es mi cuerpo, que será entregado por ustedes.

Del mismo modo, acabada la cena, tomó este cáliz glorioso en sus santas y venerables manos, dando gracias te bendijo, y lo dio a sus discípulos diciendo: tomen y beban todos de él, porque este es el cáliz de mi sangre, sangre de la alianza nueva y eterna, que será derramada por ustedes y por muchos para el perdón de los pecados. Hagan esto en conmemoración mía.

0: Por eso, Padre, nosotros, tus siervos y todo tu pueblo santo, al celebrar este memorial de la muerte gloriosa de Jesucristo, tu Hijo nuestro Señor, de su santa resurrección del lugar de los muertos y de su admirable ascensión a los cielos, te ofrecemos, Dios de gloria y majestad, de los mismos bienes que nos has dado, el sacrificio puro, inmaculado y santo, pan de vida eterna y cáliz de eterna salvación. Mira con ojos de bondad esta ofrenda y acéptala como aceptaste los dones del justo Abel, el sacrificio de Abraham, nuestro padre en la fe, y la oblación pura de tu sumo sacerdote Melquisedec. Te pedimos humildemente, Dios Todopoderoso, que esta ofrenda sea llevada a tu presencia hasta el altar del cielo por manos de tu ángel, para que cuando recibimos el cuerpo y la sangre de tu Hijo, al participar aquí de este altar, seamos colmados de gracia y bendición.
1: Acuérdate, Señor, también de tus hijos que nos han precedido con el signo de la fe y duermen ya el sueño de la paz. A ellos, Señor, y a cuantos descansan en Cristo, concédeles el lugar del consuelo, de la luz y de la paz.
2: Y a nosotros, pecadores siervos tuyos, que confiamos en tu infinita misericordia, admítenos en la asamblea de los santos apóstoles y mártires, Juan el Bautista, Esteban, Matías y Bernabé, Ignacio, Alejandro, Marcelino y Pedro, Felicitas y Perpetua, Águeda, Lucía, Inés, Cecilia, Anastasia, y de todos los santos, y acéptanos en su compañía, no por nuestros méritos, sino conforme a tu bondad, por Cristo Señor nuestro.
0: Por quien sigues creando todos los bienes, los santificas, los llenas de vida, los bendices y los repartes entre nosotros.

0: Líbranos de todos los males, Señor, y concédenos la paz en nuestros días, para que, ayudados por tu misericordia, vivamos siempre libres de pecado y protegidos de toda perturbación, mientras esperamos la gloriosa venida de nuestro Salvador Jesucristo.
1: Tuyo es el reino, tuyo el poder y la gloria por siempre, Señor.
0: Señor Jesucristo, que dijiste a tus apóstoles: la paz les dejo, mi paz les doy. No tengas en cuenta nuestros pecados, sino la fe de tu iglesia. Y conforme a tu palabra, concede la paz y la unidad. Tú que vives y reinas por los siglos de los siglos.
1: Amén.
0: La paz del Señor esté siempre con ustedes.
2: Y con tu espíritu.
3: Como hermanos en Cristo, nos damos todos un saludo de paz y de amor.
0: La paz sea con usted. La paz sea con usted. Excelencia. Amigo. Gracias. La paz. La paz sea con usted.

0: Este es el Cordero de Dios que quita el pecado del mundo. Dichosos los invitados a la cena del Señor.
1: Señor, no soy digno de que entres en mi casa, pero una palabra tuya bastará para sanarme. Para la distribución de la comunión, seguimos los banderines, por favor. Los presbíteros permanecen en su lugar.

estamos viviendo este momento tan especial. Y es por eso que invitamos a todos aquellos que nos siguen a través de las redes sociales, a través de la radio, a que hagan esta comunión espiritual en su corazón, a que puedan pedirle al Señor Jesús que también venga a este estado. A todos aquellos

después de momentos tan significativos que hemos estado viviendo a lo largo de esta mañana y sobre todo en esta Eucaristía. Es un motivo muy especial el que puedan vivir a través de esta unidad con Cristo. Es Jesús que viene a tu corazón. Es Jesús que está contigo. Es Jesús que quiere lo mejor para ti. Y que hoy, como Dios es este café, agradecemos este maravilloso día de tener ya ahora un pastor.

0: De pie, por favor.
1: Oremos, Señor, que la santa recepción de tu saca en el que Santa María Magdalena estuvo siempre unida a Cristo, su Maestro, el que vive y reina por los siglos de los siglos.
0: En este momento se le hará entrega a Monseñor José Guadalupe Torres del ramillete espiritual que juntos como Iglesia de Ecatepec hemos preparado para él.

0: Tomen asiento un momento, por favor.
1: Aquí vaya.
2: Buenas tardes. Les saludo con mucho amor de padre y pastor. Excelentísimo señor nuncio apostólico en México, representante de su santidad el Papa León XIV. Les saludo con cariño, con afecto. Señores cardenales, arzobispos, obispos, queridos hermanos, sacerdotes y diáconos, apreciados miembros de la vida consagrada, distinguidas autoridades, maestro Alejandro Viedna, representante personal de la gobernadora del Estado de México, Delfina Gómez, de Pedro Antonio Mena Alarcón, encargado de asuntos religiosos del Estado de México, la licenciada Azucena Cisneros Cos, presidenta municipal de Catepec, maestro Raciel Pérez, presidente municipal de Tlalnepantla, maestra Laura Angélica Cordero Callejas, representante de la Secretaría de Gobernación, licenciada Rosa Isela Rodríguez Velázquez, senadores, diputados, queridos hermanos industriales, empresarios, muy queridos seminaristas, y amado pueblo de Dios que peregrina en esta querida diócesis de Catepec. Con un corazón lleno de alegría y esperanza, me dirijo por primera vez a ustedes como su obispo. Lo hago dando gracias a Dios, que nunca abandona a su iglesia y que en su providencia sigue conduciendo la historia de su pueblo. Doy gracias a Él que, a través del Santo Padre, el Papa León XIV, ha depositado en mí la confianza de enviarme a servir a esta amada iglesia particular de Catepec. Nuevamente saludo con especial afecto al señor nuncio apostólico, cuya presencia hace visible la cercanía y la comunión de nuestra diócesis, que nuestra diócesis mantiene con el sucesor de Pedro. Sepan que desde el día en que recibí la noticia de esta misión, comencé a orar por ustedes, ustedes seguramente también por mí. Aunque todavía no conocía sus rostros, sus nombres, ni sus historias, ya estaban presentes en mi oración cotidiana. Hoy, esa oración comienza a tener un rostro concreto. A partir de este día, mi ministerio episcopal se irá llenando poco a poco de personas, familias, comunidades, alegrías, sufrimientos, esperanzas y desafíos. Quiero decirles con humildad que vengo con el corazón abierto para caminar con ustedes. Mi lema episcopal, tomado del Evangelio de San Juan, recoge las palabras que la Santísima Virgen María pronunció en las bodas de Caná: haced lo que Él os diga. Estas palabras han iluminado mi ministerio desde el día en que fui llamado al episcopado, y hoy deseo ponerlas nuevamente al centro de esta nueva misión. María siempre conduce hacia su Hijo, nos enseña a escuchar a Cristo y a confiar plenamente en Él. Deseo que ese sea el espíritu con el que caminemos como Iglesia Diocesana, escuchar al Señor. Ya nos decía el nuncio en la homilía, buscar al Señor resucitado en todos, dejarnos conducir por la palabra y hacer de su voluntad el camino seguro para nuestro futuro. Sé que durante este tiempo han estado orando y esperando la llegada de su nuevo pastor. Hoy llega un hermano en la fe que ha sido llamado por el Señor para ser su padre y pastor de esta iglesia. Vengo con el deseo sincero de escuchar antes de hablar, de conocer antes de decidir y de amar antes de pedir. Quiero ser para ustedes un obispo cercano, que camine entre su pueblo, un pastor que no tenga miedo de acercarse a las heridas de las personas, un padre que procure que nadie se sienta solo, olvidado o excluido del amor de Dios y de la vida de la iglesia. A mis queridos sacerdotes, quiero dirigir una palabra especial. Los saludo con afecto y con gratitud por la entrega cotidiana con la que sirven al pueblo de Dios. Sé que en cada parroquia, en cada comunidad y en cada ministerio hay un sacerdote que, muchas veces silenciosamente, gasta su vida por Cristo y por su iglesia. Quiero decirles que deseo conocerlos personalmente, no solo sus lugares de servicio, sino también sus alegrías, sus preocupaciones, sus sueños y los desafíos que viven en el ejercicio de su ministerio. Caminaremos juntos, nos escucharemos mutuamente, discerniremos juntos aquello que el Espíritu Santo va pidiendo a nuestra Iglesia diocesana. Creo profundamente en la fraternidad sacerdotal, porque un presbiterio unido hace visible la comunión de Cristo y fortalece la esperanza del pueblo que se le ha confiado. A ustedes, queridas hermanas, queridos hermanos de la vida consagrada, les expreso mi gratitud por el testimonio silencioso y fecundo que ofrecen cada día con la riqueza de sus diversos carismas, hacen visible el rostro de una iglesia que ora, sirve y anuncia el reino. Cuento con sus oraciones, con su sabiduría espiritual y con su entrega generosa para seguir sembrando esperanza en esta querida diócesis. Queridos seminaristas, ustedes representan la esperanza del mañana, pero también la alegría del presente de nuestra iglesia. Cuiden mucho ese tiempo de formación. Permitan que el Señor modele su corazón según el corazón de Cristo, buen pastor. Los invito a vivir con entusiasmo su vocación, con humildad, con espíritu de servicio, con profunda vida de oración. Sepan que desde hoy camino con ustedes y los acompañaré con cercanía y afecto de padre. Saludo con respeto y aprecio a las autoridades civiles que hoy nos honran con su presencia. Les agradezco este gesto de cercanía. Les expreso mi disposición a trabajar juntos, cada uno desde el ámbito que le corresponde, buscando siempre el bien común, la promoción de la dignidad de la persona, la construcción de la paz y el fortalecimiento del tejido social. Ecatepec necesita que sumemos esfuerzos para ofrecer esperanza a nuestras familias, especialmente a quienes viven en condiciones de mayor vulnerabilidad. Deseo expresar también mi saludo y mi gratitud a todos los hombres y mujeres que sirven en los distintos medios de comunicación, tanto de inspiración católica como en los medios civiles que hoy nos acompañan y hacen posible que esta celebración llegue a miles de hogares. Gracias por su trabajo cotidiano y por el compromiso con el que informan y comunican la realidad de nuestra sociedad. Les manifiesto desde hoy mi respeto, mi cercanía y disposición para mantener una relación de apertura y colaboración. A todos mis amados fieles de esta amada diócesis, quiero expresarles una convicción que llevo muy dentro de mi corazón. La razón de ser de la Iglesia es evangelizar. Estamos llamados a anunciar con renovado entusiasmo la alegría del Evangelio. Nuestro pueblo necesita encontrarse con Jesucristo vivo. Solamente Él puede transformar el corazón humano sanar las heridas, reconstruir las familias, devolver la esperanza a quienes la han perdido y abrir nuestro camino nuevo donde todo está cerrado. Sueño con una diócesis misionera, una iglesia que salga al encuentro de todos, que llegue a nuestros barrios, colonias y comunidades, que anuncie el Evangelio con alegría y que, al hacerlo, vaya transformando la vida de las personas. Cuando Cristo entra en un corazón, nace una vida nueva. Y cuando muchos corazones son renovados por Cristo, también nuestros pueblos cambian. Nuestras familias encuentran esperanza y nuestras comunidades se convierten en espacios donde florecen la reconciliación, la justicia y la paz. No podemos olvidar que esta tierra guarda un inmenso tesoro espiritual, la presencia amorosa de Santa María de Guadalupe. Aquí resuena de un modo muy especial el consuelo de la Madre de Dios, que quiso manifestar su ternura devolviendo la salud a Juan Bernardino. Desde entonces, su presencia ha acompañado la historia de este pueblo y continúa siendo fuente de esperanza para tantas generaciones. Bajo su amparo, pongo desde hoy mi ministerio episcopal. Que ella me enseñe a mirar con sus ojos, a escuchar con su paciencia, a servir con humildad y a amar con su corazón sincero, con un mismo corazón. En este momento tan significativo, deseo expresar mi gratitud por mi familia. Aquí está mi familia. Especialmente a mis hermanos que hoy me acompañan y están aquí presentes. Gracias por el cariño con el que me han caminado, con el que han caminado a mi lado durante toda la vida. Gracias por sus oraciones, por su cercanía discreta y por sostenerme siempre con el afecto de una familia que ha sido para mí un regalo de Dios. En ustedes reconozco una parte importante de la fidelidad con la que el Señor ha ido escribiendo una parte importante de mi vida, de mi historia. A su vez, deseo expresar mi más profunda gratitud a todas las personas que el Señor ha puesto en mi camino a lo largo de la vida y del ministerio sacerdotal y episcopal. Cada comunidad, cada sacerdote, cada familia, cada amigo que ha contribuido de distintas maneras a ir configurando en mí la imagen de Cristo, buen pastor. De manera muy especial, llevo en el corazón a la querida diócesis de Ciudad Juárez.

0: donde durante 11 años tuve la gracia inmerecida de servir como su obispo. Gracias por la generosidad de su gente, por su hospitalidad, por su alegría, por su fe sencilla y profunda, por el admirable testimonio de esperanza que ofrecen en medio de las dificultades. Son un pueblo resiliente, perdón, son un pueblo resiliente que ha aprendido a levantarse una y otra vez porque ha puesto su confianza en Dios. Agradezco a quienes han vivido y han venido desde el norte, desde la frontera de nuestro país, para acompañarme en este día tan significativo. Su presencia es un hermoso signo de comunión y de cariño que guardaré siempre en el corazón. Y abrazo también con afecto a quienes siguen esta celebración por los distintos medios de comunicación. La distancia no disminuye el vínculo que nos une en Cristo, ni la gratitud que siento por ustedes. Queridos hermanos y hermanas de mi amada diócesis de Catepec, hoy comenzamos una nueva etapa de nuestra historia diocesana. No caminaremos apoyados solamente en nuestras capacidades, sino sostenidos por la gracia de Dios. Él es quien conduce a su iglesia, Él es quien hace fecunda nuestra misión, Él es quien renueva constantemente la esperanza de su pueblo. Los invito a todos a caminar juntos, a mirar siempre a Cristo, Cristo vivo, resucitado, a dejarnos conducir por el Espíritu Santo, a construir una iglesia donde todos se encuentren hogar, donde nadie se sienta extraño, excluido, y donde el Evangelio sea anunciado con alegría, fidelidad y valentía. Les pido que oren mucho por mí. Yo les aseguro mi oración cotidiana. Caminaremos juntos, escuchando siempre la voz del Señor y dejándonos tomar de la mano de Santa María de Guadalupe, que hoy vuelve a decirnos, como en las bodas de Caná, haced lo que Él os diga. Muchas gracias.
1: Monseñor José Guadalupe Torres Campos, por la gracia de Dios y la Santa Sede, obispo de Catepec. Decreto general de nombramientos. A todo el pueblo que peregrina en Catepec, salud y bendición en el Señor. Considerando el bien pastoral de esta iglesia particular y la necesidad de proveer los oficios eclesiásticos para una mejor organización y atención al pueblo de Dios, y de conformidad con los cánones 475 al 481, 553 al 555, 469 al 494 del Código de Derecho Canónico, por las presentes letras, decreto, artículo 1, Vicaría General, nombro Vicario General de esta diócesis a Monseñor Luis Martínez Flores, con todas las facultades, derechos y obligaciones que el derecho universal y particular confieren a dicho oficio, según el canon 479 del Código de Derecho Canónico, ya que ha cesado en su cargo anterior, agradeciéndole el servicio prestado. Artículo 2, vicarías zonales o episcopales de zona. Nombro vicarios de zona con las facultades que el derecho les concede a los siguientes presbíteros. Vicario de la zona pastoral 1, al presbítero Salvador Vázquez Vázquez. Vicario de la zona pastoral 2, al presbítero licenciado Armando Iván Moreno Morales. Vicario de la zona 3, al presbítero Juan Zavala Velázquez. Vicario de la zona 4, al presbítero Juan Marcos Ibarra Quintero. Artículo 3, vicarías especializadas. Nombro vicario de la pastoral al presbítero licenciado Leonardo Barragán Solís. Vicario de la vida consagrada y religiosa al presbítero Gilberto Valdovinos Mendoza. Nombramientos de la curia. Extraordinario de su oficio al de vicecanciller al presbítero licenciado David Valentín Rojas Rivero, y lo nombro canciller diocesano. Artículo 5, ratificación de oficios de curia. De conformidad con el canon 184, parágrafo 2 del Código de Derecho Canónico, ratifico en sus oficios y confirmo a todos con sus derechos y obligaciones A, el ecónomo diocesano, presbítero José de Jesús Sánchez Yáñez, vicario judicial, al presbítero licenciado Marcelino Morroy Tolentino. Comisiones y dimensiones, artículo 6º. Se ratifican en sus oficios a todos los encargados de comisiones y dimensiones, servicios diocesanos de pastoral, hasta nueva disposición. Deberán continuar con su plan de trabajo conforme al proyecto diocesano de pastoral que han presentado a la Vicaría de Pastoral. Ratificación de los decanos, artículo 6º. Se ratifican en sus oficios todos los decanos hasta nueva disposición. Agradezco su trabajo y les pido que sigan animando y caminando juntos conforme al proyecto diocesano de pastoral. Disposiciones finales. Todos los nombramientos entrarán en vigor a partir del 22 de julio del 2026. Exhorto a los presbíteros mencionados a ejercer su oficio con espíritu de comunión, disponibilidad y caridad pastoral, en estrecha colaboración con este obispo para el bien de las almas. Dado en la sede episcopal de Catepec a 22 días del mes de julio, año del Señor, 2026, festividad de María Magdalena, para constancia firmo. Monseñor José Guadalupe Torres Campos, obispo de Catepec, por mandato de su excelencia reverendísima, doy fe, presbítero licenciado David Valentín Rojas Rivero.

0: De pie, por favor.
1: El Señor esté con ustedes.
0: Y con tu espíritu.
1: Bendito sea el nombre del Señor.
0: Ahora y por siempre.
1: Nuestro auxilio es el nombre del Señor.
0: Que hizo el cielo y la tierra.
1: Que el Dios de la paz lo santifique totalmente y que todo su ser, espíritu, alma y cuerpo se conserve irreprochable hasta la venida de nuestro Señor Jesucristo.
0: Amén.
1: La bendición de Dios Todopoderoso, Padre, Hijo y Espíritu Santo, permanezca siempre con ustedes.
0: Amén.
2: En la alegría del Señor, vayamos en paz.
0: Demos gracias a Dios.

0: hemos vivido este momento tan especial a través de esta Eucaristía, una Eucaristía que nos deja muchas enseñanzas, que nos hace vivir este momento tan emotivo donde hemos recibido a nuestro nuevo obispo. Ya tenemos obispo en Ecatepec y nos hemos alegrado con todas estas palabras que ha dedicado nuestro nuevo pastor a toda la feligresía de Ecatepec. Creo que ha sido un momento muy importante, un momento en el cual nos ha recordado a todos los sacerdotes, a la vida consagrada, al seminario y a cada uno de los fieles, para ser precisamente una comunidad que vaya siendo misionera, así nos lo ha pedido, ser una comunidad misionera, una comunidad que sale precisamente al encuentro del otro para ser cercano. Han sido momentos muy hermosos, hermana, que hemos vivido durante esta celebración eucarística.
1: Así es, padre, y creo que a todos nos toca seguir orando por él y sobre todo la cercanía, volvemos a insistir, nos admiramos, o al menos de manera personal me admiré cómo se quebrara la voz de nuestro señor obispo al despedirse de la diócesis de Ciudad Juárez, y quiere decir que fueron palabras desde lo profundo de su corazón, no fueron palabras simplemente porque tuviera que decir algo, no, sino que fueron palabras sinceras, palabras desde lo profundo del corazón, y que a nosotros nos toca aceptarlo, nos toca acogerlo como ya lo hemos hecho. Y como usted decía, ahora sí, ya tenemos obispo, ya tenemos un pastor que nos va a seguir guiando, y sobre todo hoy ha sido un día memorable para toda nuestra diócesis de Ecatepec, y que seguimos trabajando, padre, seguimos trabajando, ya lo escuchábamos por las palabras del padre David, cómo seguimos trabajando los sacerdotes que siguen con sus cargos, y que todo esto es para la gloria de Dios.
0: Sí, y Monseñor Luis, que era nuestro administrador diocesano, ahora es nuestro vicario general. Continúa en este servicio, ahora especial, donde va a ser precisamente el que acompañe a don José Guadalupe en el pastoreo precisamente de esta diócesis de Ecatepec. Pues, hermana, hemos llegado al final de esta transmisión especial, que a lo largo desde la mañana hemos seguido y hemos tenido la cobertura de este gran momento, de este gran acontecimiento. No un evento, sino un gran acontecimiento que hemos vivido como Iglesia Diocesana de Ecatepec. Por eso queremos agradecer a cada uno de ustedes que han seguido esta transmisión desde aquí, desde nuestra diócesis de Ecatepec. Agradecemos también a quienes desde la diócesis de Ciudad Juárez han seguido esta transmisión, todas las comunidades. Agradecemos también a quienes desde Radio Guadalupana, allá en Ciudad Juárez, también nos están escuchando y siguiendo. Gracias infinitas a cada uno de ustedes. Y agradecemos también a Radio La Guadalupana 620, de aquí de la Ciudad de México, Grupo ESNE, que también han seguido esta transmisión puntual y han compartido a través de la radio para llegar a todos aquellos hermanos que han vivido este momento tan significativo. Agradecemos de antemano todo lo que hemos vivido durante esta mañana, y este es el comienzo de este ministerio de nuestro nuevo pastor. Agradecemos a cada uno de ustedes por todo lo que han compartido a través de los comentarios. Infinitas gracias. Gracias por estar compartiendo con nosotros, a quienes compartieron esta transmisión, y muchas gracias a todos los que colaboraron, a todo el equipo que ha estado presente. Gracias, gracias por todo lo que hicieron. Pues nos despedimos, hermana. Gracias por estar con nosotros, la hermana Natalie de Hermanas Años de, que compartió con nosotros esta tarde, presbítero Fermín, director diocesano de esta comunicación pastoral. Que Dios les bendiga y muy buena tarde a todos. Nos quedamos con estas imágenes del señor obispo, que está precisamente despidiéndose, saludando a mucha gente que está aquí dentro de la catedral. Gracias a Dios porque nos ha enviado un pastor, nos ha enviado alguien que ahora nos va a acompañar precisamente como nuestro nuevo guía. Gracias, hermana, por compartir conmigo este momento.
1: Gracias a usted, padre, por esta invitación, y gracias también a toda la gente que desde muy temprano, ya lo mencionábamos, se congregaba en las vallas, se congregaba para poder vivir la Eucaristía desde afuera. Gracias a todos por ese gesto de amor hacia nuestro obispo, y también gracias por ese gesto de amor hacia la Iglesia. Quiere decir que tenemos una fe viva, una fe que se alegra y se regocija con todos los acontecimientos que van pasando en nuestra diócesis de Ecatepec. Gracias también a usted, Padre Fermín, por este esfuerzo que ha realizado, por este trabajo en comunicación. Que todo esto sea para la gloria de Dios y para que se extienda a todos los rincones de la tierra.
0: Gracias, y nos quedamos con nuestro hashtag, Pastor con Corazón de Padre. Ha llegado nuestro Pastor con Corazón de Padre. Que Dios les bendiga, bonita tarde a todos y que Dios les acompañe.

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2: Oración por la paz. Señor Jesús, tú eres nuestra paz. Mira nuestra patria dañada por la violencia y dispersa por el miedo y la inseguridad. Consuela el dolor de quienes sufren. Da acierto a las decisiones de quienes nos gobiernan. Toca el corazón de quienes olvidan que somos hermanos y provocan sufrimiento y muerte. Dales el don de la conversión. Protege a las familias, a nuestros niños, adolescentes y jóvenes, a nuestros pueblos y comunidades, que como discípulos misioneros tuyos, ciudadanos responsables, sepamos ser promotores de justicia y de paz, para que en ti nuestro pueblo tenga vida digna. Amén. Santa María de Guadalupe, Reina de la Paz, ruega por nosotros.
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2: Oración por la paz. Señor Jesús, tú eres nuestra paz. Mira nuestra patria dañada por la violencia y dispersa por el miedo y la inseguridad. Consuela el dolor de quienes sufren. Da acierto a las decisiones de quienes nos gobiernan. Toca el corazón de quienes olvidan que somos hermanos y provocan sufrimiento y muerte. Dales el don de la conversión. Protege a las familias, a nuestros niños, adolescentes y jóvenes, a nuestros pueblos y comunidades, que como discípulos misioneros tuyos, ciudadanos responsables, sepamos ser promotores de justicia y de paz, para que en ti nuestro pueblo tenga vida digna. Amén. Santa María de Guadalupe, Reina de la Paz, ruega por nosotros.
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0: En el nombre del Padre, y del Hijo, y del Espíritu Santo. El Ángelus. El ángel del Señor anunció a María.
1: Y concibió por obra del Espíritu Santo.
0: Dios te salve María, llena eres de gracia, el Señor es contigo. Bendita eres entre todas las mujeres, y bendito es el fruto de tu vientre, Jesús.
1: Santa María, Madre de Dios, ruega por nosotros, pecadores, ahora y en la hora de nuestra muerte. Amén.
0: He aquí la esclava del Señor.
1: Hágase en mí según tu palabra.
0: Dios te salve, María. Llena eres de gracia, el Señor es contigo. Bendita eres entre todas las mujeres, y bendito es el fruto de tu vientre, Jesús.
1: Santa María, Madre de Dios, ruega por nosotros pecadores, ahora y en la hora de nuestra muerte. Amén.
0: Y el Verbo se hizo carne
1: y habitó entre nosotros.
0: Dios te salve María, llena eres de gracia, el Señor es contigo. Bendita eres entre todas las mujeres, y bendito es el fruto de tu vientre, Jesús.
1: Santa María, Madre de Dios, ruega por nosotros pecadores, ahora y en la hora de nuestra muerte. Amén.
0: Ruega por nosotros, Santa Madre de Dios,
1: para que seamos dignos de alcanzar las promesas de Cristo.
0: Oremos. Te rogamos, Señor, que infundas tu gracia en nosotros,

para que los que por el anuncio del ángel hemos conocido el misterio de la encarnación de tu Hijo Jesucristo, por su pasión y su cruz, lleguemos a la gloria de la resurrección. Por el mismo Jesucristo nuestro Señor. Amén.

0: la bendición de Dios Todopoderoso, Padre, Hijo y Espíritu Santo descienda sobre ustedes.
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espacio en mi mensaje final. Pienso ustedes, gracias por estar siempre cercanos. Son parte muy importante para nosotros en esa tarea de caminar juntos en la información de la formación. Leo así oficialmente el comunicado y luego ya dos, tres preguntas así un poco rápido por el tema que tenemos que continuar con la gente.

0: quien ha sido muy cercano en el acompañamiento pastoral de nuestra comunidad, manifestando en su digna persona la presencia del Santo Padre entre nosotros. Valoro de todo corazón el esfuerzo que hacen en favor de una sociedad informada, justicia, libertad y solidaridad que son esenciales para lograr el bien común. Esto en una sociedad agobiada por la violencia, la pobreza, la polarización, la indiferencia, el desánimo y la falta de oportunidades. Por ello hago oración para mantenerme cercano a ustedes, para que siga su servicio con integridad. La toma de posesión de un obispo es el inicio de su servicio o ministerio pastoral en nombre de Jesucristo, buen pastor. Este acontecimiento marca la historia de la Iglesia Católica presente en Ecatepec. Ciertamente ustedes están acostumbrados a abordar la información de los ambientes políticos, económicos, sociales, noticias en el ámbito policial o de investigación, deportes, etc. Ahora están ocurriendo un acontecimiento eclesial, pastoral, de la diócesis de Ecatepec, cual requiere una categoría que tiene su particularidad para ser interpretada y comunicado dentro de la sociedad. Esta categoría es la fe. Ustedes son sensibles a las necesidades de los demás. Por ello pueden comunicar desde la experiencia de tantas personas que a lo largo de tiempo, como centro de experiencia del amor de Dios, de la fe en Jesucristo, con la fuerza del Espíritu Santo. Es una comunidad que experimenta la presencia de la Virgen María de Guadalupe y de todos los santos, en los cuales imita sus virtudes y pide su intercesión en lo cotidiano de la vida. Es un pueblo que con fe, esperanza y caridad se consagra a Dios y al servicio de los demás en su familia, en su ambiente laboral o de estudio, y en la atención de los más necesitados. La fe hace que la Iglesia atienda a enfermos, migrantes, víctimas de la violencia, encarcelados, desaparecidos, madres angustiadas, los que padecen hambre y otras necesidades. Deseo lo mejor para ustedes, sus familias, medios de comunicación. Los tendré presente en mis oraciones bajo la protección de Santa María de Guadalupe. Cuenten con mi cariño, mi aprecio y respeto por ustedes, por sus labores, por sus trabajos. Tendrán siempre mi bendición. Gracias por su presencia y aquí estamos.
1: Obispo, ¿qué significa para usted llegar a Ecatepec?
0: Alegría, un don, una misión, todo es gracia. Todo es gracia. Si Dios llama, Dios llama, significa una misión que se me confía, confía en este humilde siervo para continuar la labor de mis antecesores, don Onésimo, mi memoria, don Roberto. Y ahora yo, como tercer obispo, continuar significa una misión de pastorear con amor, cercanía a esta nueva diócesis.
2: Señor obispo, además de su labor pastoral y evangélica, su llegada a este municipio, ¿de qué manera contribuirá la Iglesia al fortalecimiento de la paz en este municipio y de manera general en todo el territorio?
0: La conferencia del episcopado, también la diócesis de Ecatepec, tenemos una estructura diocesana de una dimensión de pastoral social, justicia y paz, fe y compromiso social. Desde ahí estaremos trabajando para ir escuchando los duelos, los sentimientos, los sufrimientos de nuestro pueblo, para acompañarlos, para hacer esas jornadas de paz, para ser centro de escucha, para atender a todos, el obispo en primer lugar, los sacerdotes y la Comisión de Pastoral Social, con esta pequeña dimensión de fe y compromiso social. Vamos a trabajar, vamos a unirnos, como yo decía también, en el unidos, la diócesis, gobierno, sociedad civil, empresarios, todos tenemos que unirnos en esta tarea de construir la paz.
3: ¿Cuál será el papel de la Iglesia con miras a las próximas elecciones? Porque bueno, ya en septiembre inician ustedes su
0: siempre
3: mensaje.
0: La labor de la Iglesia es oren, mediten, consulten, disiernan, que elijan según su conciencia, siempre sus valores, de acuerdo a su fe, que elijan la libertad. La Iglesia no favorece a ninguno, simplemente nuestra tarea es formar, informar y acompañar a la Iglesia.
3: ¿Pero habrá un llamado, por ejemplo, para los sacerdotes que no hagan proselitismo desde el púlpito, por ejemplo?
0: Yo creo que lo que acabo de decir, ¿verdad? Se entiende, se sobreentiende. Siempre con respeto, siempre orientar y formar a nuestra gente en una conciencia responsable, libre, en vistas al pueblo, al bien común.
1: ¿Mensaje para los habitantes de Catepec?
0: No, bueno, pues que vengo aquí como pastor, cercanía, amor, cariño, padre y pastor, que ya desde que Papa, bueno, el señor Nuncio me dio la noticia y yo el 13 de mayo que se publicó, ya estoy aquí. Mi corazón y mente con ustedes, o sea, que trabajemos, que seamos una diócesis echada adelante, decimos en el norte, echada adelante, trabajando en comunión, con alegría, ver lo positivo, unirnos, ser lo positivo siempre. Hay una luz, hay luz, ahí está Dios, está Cristo, está el Señor, está la Virgen que nos acompaña aquí en la quinta aparición. Tenemos todo. Tenemos todo para salir adelante, animarlos, trabajar juntos de la mano de nuestra Madre Santísima.
1: Gracias. Ya se la sabe. Eso ya se la sabe.
2: Si nos puede decir de dónde viene.
0: Bueno, rápidamente, originario de León, Guanajuato.
1: Pero su trayectoria más bien.
0: ¿Perdón?
1: Su trayectoria, si nos puede decir.
0: Bueno.
1: En concreto, así.
0: Como obispo, primer obispo auxiliar de Ciudad Juárez, primer obispo de la diócesis de Gómez Palacio, obispo titular de Juárez y ahora felizmente obispo de Catepec. ¡Ánimo! ¡Ánimo!
4: Agradecemos su presencia, agradecemos la presencia del Nuncio Apostólico, se acompaña a nuestro pastor.
0: Un aplauso a todos. Un aplauso a todos. Quédense a todos. Quédense a todos. Gracias.

para que por 11 años fuera nuestro obispo de la diócesis de Ciudad Juárez. Mi nombre es Claudia Robles y seguimos acá desde la diócesis de Ecatepec.

0: Don José Guadalupe Torres Campos, aquí en la diócesis de Catepec, los retos que tiene. Y bueno, pues todos ahí, los están enlazados, bueno, pues ya sabemos los de Ciudad Juárez. Los de Ciudad Juárez, pues aquí despedimos a don José Guadalupe Torres Campos, ahora obispo de la diócesis de Ecatepec. Así que ahí está el señor.
1: Ciudad Juárez, aquí ya los quiero mucho, sigan adelante, siempre con fe y esperanza, oraremos para que el Señor les provea pronto un nuevo obispo. Un abrazo.
0: Muy bien, entonces ahí está nuestro obispo, un mensaje que nos dio para toda la diócesis de Ciudad Juárez. En un momento más, seguiremos enlazándonos en otro enlace más desde la diócesis de Ecatepec, recuerde. Radio Guadalupana y periódico Presencia, acompañando a nuestro señor obispo José Guadalupe Torres Campos. Y pues ahí está el mensaje que logramos que nuestro señor, porque pues ya es obispo de la diócesis de Ecatepec, pero acompañándolo. Así que él es don José Guadalupe Torres Campos, obispo, tercer obispo de la diócesis de Ecatepec, y que por 11 años fuera nuestro obispo de la diócesis de Ciudad Juárez. Mi nombre es Claudia Robles y seguimos acá desde la diócesis de Ecatepec.

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18: Oración por la paz. Señor Jesús, tú eres nuestra paz. Mira nuestra patria dañada por la violencia y dispersa por el miedo y la inseguridad. Consuela el dolor de quienes sufren. Da acierto a las decisiones de quienes gobiernan. Toca el corazón de quienes olvidan que somos hermanos y provocan sufrimiento y muerte. Dales el don de la conversión. Protege a las familias, a nuestros niños, adolescentes y jóvenes, a nuestros pueblos y comunidades, que como discípulos misioneros tuyos, ciudadanos responsables, sepamos ser promotores de justicia y de paz, para que en ti nuestro pueblo tenga vida digna. Amén. Santa María de Guadalupe, Reina de la Paz, ruega por nosotros.
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2: Oración por la paz. Señor Jesús, tú eres nuestra paz. Mira nuestra patria dañada por la violencia y dispersa por el miedo y la inseguridad. Consuela el dolor de quienes sufren. Da acierto a las decisiones de quienes nos gobiernan. Toca el corazón de quienes olvidan que somos hermanos y provocan sufrimiento y muerte. Dales el don de la conversión. Protege a las familias, a nuestros niños, adolescentes y jóvenes, a nuestros pueblos y comunidades, que como discípulos misioneros tuyos, ciudadanos responsables, sepamos ser promotores de justicia y de paz, para que en ti nuestro pueblo tenga vida digna. Amén. Santa María de Guadalupe, Reina de la Paz, ruega por nosotros.
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0: está realizando la convivencia y queremos vernos aquí de la diócesis de Catepec un mensaje para nuestro señor obispo. Oiga, no puedo dejar de decir nuestro señor obispo, aunque sabemos que ya es de la diócesis de Catepec. De la diócesis de Catepec, pero bueno, desde Ciudad Juárez nos hemos trasladado para poder estar en enlace con ustedes y poderles llevar todo desde el recorrido, la misa y también la convivencia que se está teniendo aquí. Miren,
1: este es el panorama. Aquí estoy en un costado, si ustedes oyen, hay mariachi, hay de todo acá. Díganme si me escucho bien, yo siempre les pido ahí el apoyo, porque en algún momento, como es en vivo totalmente, alguna falla con los micrófonos aquí, pero es totalmente en vivo para la diócesis de Ciudad Juárez, para los medios católicos, Radio Guadalupana, que estamos enlazados también a través de la radio, y para periódico Presencia, Radio Guadalupana, llevando a usted la alegría del Evangelio, periódico Presencia, palabra.

testimonio de la palabra y testimonio de la Iglesia Católica en Ciudad Juárez, y hoy el testimonio desde la diócesis de Ecatepec. Así que bueno, pues me voy a trasladar acá con la gente bonita de la diócesis de Ecatepec. Y bueno, si escuchan ustedes aquí el mariachi, la algarabía, las banderines, ya todos están esperando aquí, entonces me voy a trasladar del otro lado. Muy bien, gracias por avisarme que se escucha muy bien. Y bueno, me voy. Miren, aquí está toda la gente, el pueblo que se está viendo aquí. Y yo quiero aprovechar para entrevistar aquí la gente de la diócesis de Ecatepec. Amigos de Ciudad Juárez, estamos enlazados. Miren, aquí está la misa principal y está el mariachi. Y me voy a acercar donde están las religiosas primero que nada, los seminaristas también. Gracias a los que están allá, gracias a Dani allá en los controles de cabina, que le he dado mucha lata a Dani. Pero bueno, me voy a acercar acá con las religiosas primero. Con las religiosas acá de la diócesis de Ecatepec, venimos desde Ciudad Juárez para entregar al señor obispo don José Guadalupe Torres Campos. Están enlazados para Radio Guadalupana y periódico Presencia allá en la diócesis. A ver, hermanita, ¿su nombre? Ana, pues un mensaje, 2 años sin obispo, hermanita. Okay. ¿De qué congregación es usted, hermanita? Ok, muchas gracias. Gracias. ¿Alguien más de otra congregación? La hermanita. Yo sé que usted quería, hermanita. Su nombre completo y su congregación. Les dijimos en previas entrevistas, en el radio, en el periódico, cuiden a don José. Entonces ya venimos y nos dimos cuenta que ustedes lo van a cuidar muy bien. Muy bien, gracias hermanita, gracias. Muy bien, pues seguimos aquí recorriendo, me voy a dirigir. Por aquí me están diciendo, a ver, voy a mostrarles aquí un poquito de lo que se está viviendo.

A ver, ahí me dicen, a ver si ya se escucha. Yo sé que no debo poner marcas. Ahí me dicen si se escucha, porfa.

0: bien, y también estamos muy contentas y orgullosas y bendecidas por Dios por habernos mandado a un pastor como nuestro obispo José Guadalupe. Y les damos las gracias también a todos ustedes, hermanos de Ciudad Juárez, por habernos regresado muy contento y muy entusiasta para seguir esta misión que el Señor le ha regalado. Dios nos los bendice a todos y muchos abrazos para todos ustedes. Gracias.
1: Gracias, bonita. Ya dijeron que ahora sí se escuchó muy bien. ¿Y aquí lo van a cuidar bien o no? Muy bien, gracias, gracias. Muy bien, gracias a Daniela y a la diócesis de Ciudad Juárez, que son los que siempre me avisan si no se escucha. Si no se vuelve a escuchar, me vuelven a decir, ¿eh? Estoy completamente en vivo aquí desde la diócesis de Catepec con los religiosos. Y seguimos recorriendo, voy para allá y en regreso este caminar. ¿De qué otra congregación? A ver, por acá, hermanita. ¿Quién dice yo? De las congregaciones. ¡Ella! No más digas su nombre, mi nombre es Manuela, de la comunidad de los misioneros de Cristo. Bueno, estamos con las emociones para ver. Muy bien, pues sigo recorriendo. Gracias, hermanitas. Sigo recorriendo aquí las mesas para que ustedes conozcan con qué congregaciones. Hay congregaciones que no estaban allá en Ciudad Juárez y todas son ellas. Ellas no tenemos ni de las cantitativas, no tenemos ni las hermanas, pero aquí que seguimos conociendo aquí las congregaciones. A ver, ¿quién? Estamos desde la diócesis de Ciudad Juárez enlazados acá en la diócesis de Catepec. ¿Algún mensajito que quieren enviar, hermana? ¿Por acá? ¿Su nombre y su congregación, hermanita?
2: De la Congregación de Misioneros del Rosario de Fátima, bienvenido aquí a la diócesis de Catepec.
1: ¿Cómo se siente por su tercer obispo?
2: Muy contenta porque ya lo estábamos esperando desde hace tiempo. Muy bien, pues seguimos aquí recorriendo los pasillos aquí con las congregaciones, oiga, congregaciones que no tenemos allá en Juárez. Nos deberíamos de llevar algunas congregaciones allá a la diócesis de Ciudad Juárez, ¿eh? Bueno, muy bien, muy bien. Ok, gracias. Y por acá seguimos recorriendo aquí, venimos de la diócesis de Ciudad Juárez, estamos en vivo para Radio Guadalupana y periódico Presencia. Un mensajito, ¿cómo se sienten? Primero que nada, su nombre y su congregación, hermana.
3: Sor Alejandra Clarisa Franciscana.
1: Clarisa, ya tenemos clarisas capuchinas, ¿eh?
3: Ay, nosotros somos clarisas franciscanas.
1: Ok. Hermanita, un mensajito, por favor, para todos. ¿Cómo se sienten en este momento ustedes, tercer obispo?
3: Pues muy contentas, muy felices. Pues esperábamos ya a nuestro tercer obispo con mucha alegría. Fueron 2 años de espera, pero muy contentas de ya tener obispo. De que Monseñor José Guadalupe esté entre nosotros, una persona muy sencilla, muy cercana, se siente, se escucha, y pues muy felices ya de tener un padre y pastor con nosotras.
1: Oye, hermanita, pues yo creo que aquí, ¿cómo les llegó la sorpresa de un obispo del norte?
3: Pues fue una gran sorpresa, creo que nadie se lo esperaba de por esos rumbos, pero pues Dios sabe por qué de allá, y creo que era lo que Catepec necesita en este momento. Un pastor con corazón de padre.
1: Gracias, hermanita. Saludos allá a las hermanas clarisas.
3: Saludos a las hermanas clarisas capuchinas y un fuerte abrazo, que nuestra madre Santa Clara interceda siempre por nosotras.
1: Gracias, hermana, gracias, gracias.
2: Muy bien, pues seguimos aquí en este ambiente, aquí con las congregaciones. Oiga, yo me metí aquí en este lugar, la verdad, muy contenta. Gracias, amigos. En algún momento, si no escuchan alguna entrevista, si no, porfa, pónganme ahí su comentario, porque estoy completamente aquí en vivo. Y sigo recorriendo aquí los pasillos para ver cuál es el sentir aquí. La diócesis de Catepec, en la vida, ahora sí, en la vida consagrada. A ver, por acá tenemos un religioso, su nombre y su congregación, por favor.
4: Somos hermanos de San Juan Diego. Mi nombre es hermano Juan, para servir a Dios y a usted.

0: le pegó la noticia cuando se enteraron que ya tenían obispo después de 2 años.
1: Es una alegría tener a nuestro padre obispo que esté cerca de con nosotros y nos esté apoyando. Y mucha felicidad.
0: Mucha felicidad, ok. Bueno, ¿qué le dice al señor obispo? A su señor obispo, ya les pasó la estafeta, su señor obispo. Porque acá decíamos nuestro señor obispo, y ahorita hasta les dije en los comentarios a los de Juárez, no lloremos, ya lo venimos a dejar acá a la diócesis de Ecatepec, y ahora es su señor obispo, don José Guadalupe Torres Campos.
1: Sí, pues, lo aceptamos como nuestro padre y también, pues, esperemos él nos va a guiar al camino de la salvación y una buena formación.
0: Y bueno, la vida consagrada, ¿cómo está en este momento?
1: Estamos muy bien, estamos acompañados por el padre Valdominos y estamos trabajando con vocaciones.
0: ¿Cuántas más o menos congregaciones hay aquí en la diócesis?
1: Somos como 18, 16.
0: Muchas gracias.
1: Gracias.
2: Gracias. Bueno, pues aquí está. Seguimos recorriendo.

0: viendo, a ver.
1: Usted es de congregaciones de las de allá, hermana. Ok, ¿son las mismas? Ah, perfecto, ok. ¿Y ellas también o no?
0: Es que sigo. Son de otra congregación, vámonos. Estamos pidiendo un testimonio, los testimonios de acá de la diócesis de Catepec, mostrando el testimonio para la diócesis de Ciudad Juárez. ¿Sale? Estamos enlazados en Radio Guadalupana y periódico Presencia, así que hermanita, su nombre y su congregación, ¿cuál es el carisma?
2: Somos a Cristo, Cordero de Dios, quita el pecado del mundo, a través de la pastoral familias.
1: Muy bien. Y bueno, dándose cita, pues a esta toma de posesión de su tercer obispo.
2: Pues es una bendición, gracias a Dios, y pues le damos la bienvenida con oraciones y con la Eucaristía y muchas cosas más que quisiéramos darle.
1: Y bueno, la vida consagrada, pues ya, ahí, al pendiente de lo que diga el Señor.
2: Así es.
1: Un saludo para Juárez, hermana, dígales, que lo van a cuidar bien o no.
2: Les avisamos a todos los de Juárez que aquí estará muy bien su obispo, nuestro obispo ahora.
1: Ajá.
2: Muy bien atendido por Santa María de Guadalupe y todos los de Catepec.
1: Y no chillen los de Juárez, eso, muy bien. Oigan, acá hay otra congregación, usted hermanita, venga. Aquí quedo chiquita yo, sí,
3: hola chiquita.
1: Listo, hermana.
2: Graciela, somos hermanas guadalupanas de la reparación.
1: ¿Cómo se sienten las hermanas guadalupanas?
2: Ah, es con mucha alegría, con mucho entusiasmo de recibir al señor Guadalupe. Estamos muy contentos aquí, en esta gran fiesta, muy contentas.
1: Muy contentas, híjole. ¿Qué le dice a todos los de Ciudad Juárez que en este momento están enlazados?
2: Pues que nos unamos en esa alegría, que nosotros recibimos a señor Guadalupe, y pues que no estén tristes, que pues somos iglesia. Y que nos alegramos y que les digo que estén en paz y con alegría.
1: Eso, muy bien. Muchas gracias, hermanita. Gracias de verdad por... Bueno, digo, iba a decir, pues ya es su señor obispo, decir nuestro. No, ya es suyo. Así que muchas gracias de verdad por ese amor. Que sin duda, mire, déjenles doy una... Hay una confesión, el Señor se va a querer, ¿eh? ¿Y saben qué? Quiere mucho a la vida consagrada. Así que ahí les paso el tip. Ahí dígale, ahí nos chismearon de la diócesis de Ciudad Juárez. ¿Sale? Gracias, hermanita. Muchas gracias. Gracias, nos vemos. Muy bien. Muy bien, muy bien. Ok. Sigo apoyándome de ustedes, los que están conectados en la diócesis de Ciudad Juárez, ¿eh? Yo aquí sigo recorriendo. Ahora me voy a acercar. Creo que son seminaristas. Sí, hola. Venimos de la diócesis de Ciudad Juárez. Estamos enlazados ahorita para Radio Guadalupana a través de las redes sociales y 1560. Sí, pues véanse guapos.
4: Pero a ver, vamos a...
1: ¿Quién es aquí el...? Bueno, todos son buenos, pero ¿quién quiere dar un mensaje? Ni modo, te tocó, amigo. A ver, ¿tu nombre y en qué grado vas?
5: Me llamo Luis Alfonso, voy en primera de filosofía y apenas... Aquí andamos.
1: Okay. Luis Alfonso, filosofía, pues ya te había tocado los 2 años sin obispo.
5: Sí, ya fue una experiencia muy difícil por todo lo que habíamos vivido, pero pues aquí andamos otra vez ya recibiendo a Monseñor Guadalupe, que con alegría aquí está.
1: Oigan, ¿y cómo aquí en el seminario cuántos más o menos seminaristas son, chavos?
5: Somos 50 seminaristas más o menos, contando el seminario menor y el seminario mayor.
1: Cuenta, ok. Oiga, pues aquí igual que a los religiosos, bien, viene un pastor que es muy, muy querendón y sobre todo se juega fútbol, así que va a poder jugar fútbol con ustedes. Allá tenía como que, no sé, de verdad acá, pero a veces se daba sus vueltas por el seminario de sorpresa, ¿eh? De sorpresa, así que bueno, pues ahí el señor obispo pues viene con gran alegría y actitud y sobre todo con un gran amor de Dios. Así que alguien más que desee decir otra palabra para Monseñor, les paso el tiempo. Vamos, si alcanza a llegar.
6: ¿Para qué?
1: ¿Para el señor obispo?
6: ¿Qué le quiere decir?
3: estamos muy felices de recibirlo. Ya nos hacía falta un obispo, y especialmente en esta diócesis muy necesitada de paz, y que tenga corazón de padre para todos nosotros y para todos los fieles. Que sea bienvenido, y esta es su casa.
0: Por acá es el apartado del seminario. ¿Alguien que quiera dar un mensaje para la diócesis de Ciudad Juárez? Venimos a entregar a nuestro obispo, su obispo ya. ¿Tu nombre y en qué grado vas?
4: Mi nombre es Iván y estoy cursando el tercer año de la teología.
0: ¿Ya me vas a salir?
4: Casi ya. Bueno, pues primero que nada también compartir la unidad dentro de la iglesia. Y que sobre todo, pues, seguir orando para que pronto puedan recibir un pastor como nosotros tuvimos que esperar. Y sobre todo que también sea un signo también de esperanza para su diócesis, que se puedan unir más en oración, sobre todo también pidiendo al Señor un pastor según su corazón. Un pastor digno también para que pueda guiar y acompañar a su diócesis de Ciudad Juárez.
0: Eso, muy bien. Muchas gracias. Pues ya mero te va a tocar que te ordene, si Dios quiere.
4: Primero Dios.
0: Una gran alegría, ¿no?
4: Sí, una gran alegría también de compartir la vocación.
0: Muy bien, gracias. Muy bien, oiga, pues aquí seguimos. Miren, entre los del menor, los de filosofía, los de teología. A ver, me vengo acercando acá, están muy serios. No sé, también de seminario, ¿de qué facultad? ¿De filosofía, introductorio? A ver, muchachos, no sé.
6: De todo un poco, acá hay de todo.
0: A ver, acá, entonces, ¿tu nombre y en qué grado?
6: Yo soy Yair Emanuel y acabo de pasar a segundo de filosofía.
0: Un mensaje, ¿cómo se siente el seminario y cómo se siente Manuel de ya tener obispo, tercer obispo?
6: Pues para mí es algo raro porque desde que entré al seminario, lo primero que hice fue ir a dejar a nuestro antiguo obispo Oscar Roberto a Tulancingo, por lo cual llevo todo el seminario sin obispo y ahorita es como de, ¡ah, qué bien, ya tenemos nuevo obispo! Ajá, ahora sí. Una expectativa muy grande, la verdad.
0: Muy bien, muchas gracias. Gracias, muchachos. Gracias. ¿Alguien más que quiera dar unas palabras? A él lo ve con ganas de que sí, ¿verdad? A ver, tu nombre y nomás manda un saludo a Juárez.
7: Yo soy el seminarista Mario. Saludos a Ciudad Juárez.
0: Para
7: todo el seminario, toda la diócesis. Me da mucho gusto el que se hayan despedido de su obispo. Nosotros también lo recibimos con mucho cariño, con mucho aprecio. Muchas gracias y que Dios les bendiga a todos.
0: Muy bien, gracias, muchachos, gracias. Muy bien, pues ahí está, ¿eh? Ahí está, ya recorrí las mesas. Gracias, muchachos. Bye. Muy bien, aquí del seminario, las religiosas también, qué grata alegría. Y bueno, pues el ambiente que se vive aquí, déjenme decirle, es un ambiente de alegría, es un ambiente de emoción. Después de 2 años sin tener obispo, pues hoy ellos reciben a nuestro señor obispo don José Guadalupe Torres Campos como tercer obispo. Miren, todavía digo nuestro y ya es de la diócesis de Ecatepec. Así que voy recorriendo aquí las mesas para que ustedes vean cómo las comunidades, los fieles, esperando a nuestro señor obispo. En un momento más, pues arribará nuestro señor obispo aquí para saludar a toda la gente bonita de las distintas parroquias que se ha visitado en este auditorio, donde es una fiesta, es una fiesta, ¿cómo no?

0: ¡Oiga! 2 años sin obispo. No, hombre, pues amerita esta fiesta, como bien lo han dicho todos, aquí lo van a cuidar muy bien. Lo van a cuidar muy bien. Ya nos lo han dicho. Y bueno, aquí quisimos traer todas estas manifestaciones de cariño. Como yo quiero entrevistar a alguien de las comunidades, a ver si aquí hay alguien que quiera dar un mensaje. Venimos de la diócesis de Ciudad Juárez y queremos que nos den un mensaje. ¿Cómo se siente después de 2 años sin obispo?
1: Ah, pues muy contento. Dieron fruto nuestras oraciones que hubo obispo, gracias a Dios.
0: Eso. ¿De qué parroquia es su nombre y de qué parroquia?

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2: Oración por la paz. Señor Jesús, tú eres nuestra paz. Mira nuestra patria dañada por la violencia y dispersa por el miedo y la inseguridad. Consuela el dolor de quienes sufren. Da acierto a las decisiones de quienes nos gobiernan. Toca el corazón de quienes olvidan que somos hermanos y provocan sufrimiento y muerte. Dales el don de la conversión. Protege a las familias, a nuestros niños, adolescentes y jóvenes, a nuestros pueblos y comunidades, que como discípulos misioneros tuyos, ciudadanos responsables, sepamos ser promotores de justicia y de paz, para que en ti nuestro pueblo tenga vida digna. Amén. Santa María de Guadalupe, Reina de la Paz, ruega por nosotros.
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0: Viva Cristo Rey, bienvenidos queridos hermanos nuevamente a nuestra tarde sacerdotal, miércoles de chismecito litúrgico. Hoy un día muy especial, este 22 de julio del 2026. Por una parte, pues es un gusto nuevamente estar con todos ustedes, y en este día pues recordamos un evento también muy especial. Nuestra diócesis, la diócesis de Ciudad Juárez, ya sin duda alguna entra en una etapa de sede vacante. La llamamos así, sede vacante. ¿Por qué? Porque el lugar desde donde preside el obispo a la comunidad es que es la sede de la catedral, la cátedra, así la llamamos, la sede o la cátedra, quedan vacías porque ya no hay obispo, ya no hay un obispo que esté y que nos presida, por eso la llamamos así, sede vacante. Nuestro hasta ahora obispo, Monseñor José Guadalupe Torres Campos, finalmente ha tomado posesión esta mañana, a partir de las 11 de la mañana que comenzó la celebración eucarística en la Catedral de Catepec del Sagrado Corazón de Jesús. Ya formalmente, ustedes lo pudieron seguir también a través de nuestras redes, a través de Radio Guadalupana, en la transmisión en vivo, también a través de la transmisión de presencia, medios de difusión de nuestra diócesis de Ciudad Juárez. Y finalmente, pues hemos notado como Monseñor José Guadalupe Torres Campos, emocionado, alegre por tomar esta nueva diócesis que el Santo Padre le ha confiado. Y ahora nosotros pues quedamos en esta nueva etapa, ¿verdad? Justamente en este día, siendo un día lleno de emociones, de sentimientos encontrados, en esta emisión de nuestro día, en este miércoles de chismecito litúrgico, quizás podría ser posible que en algún momento tengamos que interrumpir nuestra transmisión para ir en la transmisión en vivo y en directo desde Catepec por alguna entrevista importante que podamos encontrar también allá en lo que ahorita están llevando a cabo, que es el festejo de bienvenida de Monseñor José Guadalupe Torres Campos en la diócesis de Ecatepec. El día de hoy nos encontramos con esta jornada nueva, jornada distinta. Continuamos con nuestra formación. Recuerden que la programación de Radio Guadalupana también sigue adelante. El programa del día de hoy no se canceló porque efectivamente dentro de los eventos que se encontraban el día de hoy no interrumpíamos propiamente un evento fundamental, como lo era, por ejemplo, la toma de posesión, que ustedes habrán visto y que después también en nuestras pláticas, bastante más adelante, podremos también revisar lo que significa el rito de toma de posesión de una diócesis por parte de un obispo. Quizás nos adelantaremos dentro de los ritos de nuestro programa como lo tengamos, en el momento en que se nos anuncie en que finalmente la diócesis de Ciudad Juárez recibirá a su nuevo obispo, y entonces valdrá la pena que sí nos adelantemos a preparar y a revisar todo lo que está alrededor de la recepción de un nuevo obispo. Pero por el día de hoy continuamos con nuestra programación y continuamos con la preparación que teníamos acerca de los ritos de iniciación cristiana para adultos. Continuábamos ya, hoy finalmente esperemos terminar con esta parte introductoria, teológica, catequética, sobre la cuestión de los ritos de iniciación cristiana para adultos. A partir de la próxima sesión esperemos ya podamos hablar propiamente del rito en sí mismo. Bueno, el día de hoy nos encontrábamos, habíamos terminado esta parte dentro de esta última sección del periodo del catecumenado. Habíamos hablado del precatecumenado, del catecumenado, y ahora hablaremos de los ritos más cercanos al momento de la recepción de los sacramentos, que es el periodo del tiempo de la purificación y de la iluminación, y un poquito del tiempo de la mistagogía, cosas que ya habíamos mencionado, pero que vale la pena que terminemos y concluyamos, recordando que continuamos con este libro, este ritual preparado por la Conferencia del Episcopado Mexicano, que nos ayuda, justamente esta parte introductoria, a considerar mejor el contenido del ritual, el contenido de los elementos ritualísticos. ¿Por qué hacemos ciertas cosas? Aquí está el contenido, aquí está la teología del por qué hacer una cosa así y el por qué no. Continuando rápidamente con esta situación, el inciso C, tiempo de la purificación y de la iluminación, el número 21 nos recuerda. Recuerden que si tienen preguntas, tienen algún comentario, pueden mandarlo, estamos aquí a sus órdenes. Pueden también mandarlo directamente por Facebook Live, estamos aquí en contacto, lo podemos ver en vivo y vamos resolviendo las dudas. Este número 21 dice: el tiempo de la purificación y de la iluminación de los catecúmenos coincide ordinariamente con la cuaresma. Entonces, es importante que nuestra preparación se acople. Purificación e iluminación son momentos ya de los ritos más cercanos a la recepción de los sacramentos. Vale la pena que ordinariamente coincidan con el tiempo de la cuaresma anterior al que se va a recibir el sacramento. Entonces, si yo voy a recibir el sacramento en el 2027, este periodo será la cuaresma del 2027. Bien. En efecto, la cuaresma en la liturgia y en la catequesis litúrgica renueva la comunidad de los fieles junto con los catecúmenos por medio del recuerdo o la preparación del bautismo y por la penitencia, momentos en los que nos vamos preparando a recibir los sacramentos. Dispone a todos a celebrar el misterio pascual, gracia que se recibirá en los sacramentos, que se aplica a cada uno por los sacramentos de iniciación cristiana. Aquí vale la pena recordar, ya lo habíamos hablado muy brevemente anteriormente, que dentro de los ciclos, los modos en los que nosotros escuchamos la palabra de Dios, hay tres ciclos en la iglesia, tres ciclos del leccionario litúrgico A, B y C. El ciclo A, dentro del periodo cuaresmal, son lecturas propias en preparación a los que van a recibir los sacramentos de iniciación cristiana. Y siempre que tengamos en nuestra comunidad un buen grupo o un grupo de catecúmenos que van a recibir los sacramentos, vale la pena considerar que las lecturas que se hagan, a pesar de que sea otro ciclo, B o C, que las lecturas que usemos en nuestra celebración puedan ser las lecturas del ciclo A, puesto que son lecturas preparadas en un tema bautismal. Entonces, vale la pena que lo pensemos, pero continuamos con el número 22. Este tiempo de la purificación y de la iluminación, dedicado a una preparación interior más intensa, comienza con el rito de la elección. Mucho ojo, ya comenzamos a hablar de los ritos propios de este momento. Ya hablamos de toda la preparación, de la catequesis, pero ahora en este periodo, en este tiempo de la cuaresma, el primer rito que hay que hacer es el rito de la elección. Bien, ¿de qué se trata un poco esta cuestión? En esta acción litúrgica, la iglesia hace la elección o admisión de aquellos catecúmenos que por sus disposiciones son aptos para recibir los sacramentos de la iniciación. Aquí vale la pena subrayar el cómo nos presenta este número, este rito. El rito de la elección no es un rito de parte del catecúmeno. No es el catecúmeno que elige recibir los sacramentos. No, el catecúmeno solicita, pide a la iglesia poder recibir los sacramentos. Pero quien elige a la persona para recibir los sacramentos, quien dicta que es apto para recibir los sacramentos, es la iglesia, representada por los ministros. Si lo vemos de manera amplia, quien acepta y quien elige a la persona para recibir los sacramentos es el obispo, o en sus delegados, en los párrocos, quienes aceptan a las personas para poder recibir los sacramentos. No es mi voluntad como persona, no es mi voluntad como catecúmeno quien determina que voy a recibir los sacramentos. No, a pesar de que haya yo podido recibir toda una formación catequética en el precatecumenado y en el catecumenado, cuando me acerco a este rito es la iglesia que me elige para ser hijo de Dios, que me elige para poder recibir la gracia de los sacramentos. Justamente este rito se llama elección porque la admisión hecha por la iglesia, continúa este número 22, se basa en la elección de Dios, en cuyo nombre actúa la iglesia. Se llama también inscripción del nombre, porque los candidatos, en prenda de fidelidad, inscriben sus nombres en el libro de los elegidos. Recuerden que ya habíamos platicado un poco esta situación, esta inscripción del nombre en la antigüedad era una cosa muy real. ¿En qué sentido? Hoy en día nosotros, por cuestiones civiles, nos es complicado cambiar el nombre en el rito del bautismo. ¿Cuál es la situación? Que cuando nacemos ante el registro civil somos registrados con un nombre. Vamos a poner un nombre, ¿verdad? Si alguien se llama así, disculpen, no nada que ver, ¿verdad? Chonito López. Bueno, pues el día en que nació Chonito López, Normalmente a los pocos días, incluso en el nacimiento en los hospitales, ya hay un registro. Ah, pues aquí está registrado Chonito López, que nació en este día, en esta alcaldía, en este lugar, en este municipio. Bienvenido. Y hasta tiene su acta de nacimiento. Como ya hay un nombre civil que tiene repercusiones a lo largo de toda la vida de esa persona, Chonito López, así llamado Chonito, pues respeta ese nombre. Y a pesar de que sea Chonito, cuando llega el momento de los sacramentos, pues es difícil para la iglesia decir, no, no, pues es que cómo se va a llamar Chonito. Hay que ponerle un nombre más católico. Vamos a ponerle Marcos por el evangelista. Marcos López. Dice, no, a ver, o sea, sí está bonito que sea Marcos López, pero recuerden que ya es Chonito. Ante la ley y ante la sociedad civil ya es Chonito. Y entonces, si yo lo registro en el libro de los bautizos y en los libros parroquiales como Marcos López, pues voy a tener una discrepancia entre las cuestiones civiles y las cuestiones religiosas, que puede parecer que no tiene nada que ver, pero en realidad hay muchos problemas en un futuro cuando tenemos que revisar, a ver, tráigame sus papeles, va, porque se quiere casar. O incluso hay momentos en algunos lugares en que los documentos religiosos como la fe de bautismo, el acta matrimonial, pueden ayudar para dirimir o resolver problemas de herencias a nivel civil y otros problemas, ¿verdad? También civiles. Y por eso, si yo tengo Marcos López, pero Chonito quiere resolver ante la ley estos problemas, estas situaciones, no va a corresponder porque son dos personas distintas. Por eso, en la antigüedad, que no había todo este registro civil, no había toda esta cuestión, si alguien tenía un nombre pagano, un nombre que no fuera católico, cambiaba su nombre. En ese momento, en el rito de la elección, de la inscripción del nombre, elegía su propio nombre cristiano. Y entonces sí, a partir de ese momento, cortando los lazos con todo aquello que no se refería a la fe, con incluso su familia, si no eran católicos, con las gentes con las que se juntaba, a nivel incluso civil, a partir de ese momento, Chonito dejaba de ser Chonito y se convertía en Marcos. Pero eso era cuando no había una repercusión. Hoy en día, por prudencia, para evitar estas situaciones, la iglesia no cambia el nombre por esa cuestión. Pero a eso se refería el rito de la inscripción del nombre y de la elección. Recuerden que son dos cosas distintas: elección de parte de la iglesia, que ve la elección de Dios en esa persona y que lo confirma a través de una inscripción del nombre en el libro de los catecúmenos. Pero bien, número 23. Antes de celebrar la elección, se exige, nuevamente, ojo con los verbos, se exige a los candidatos un cambio de mentalidad y de costumbres, un conocimiento suficiente de la doctrina cristiana, criterios de fe, sentimientos de caridad. Se requiere, además, una previa deliberación sobre su idoneidad de parte de los ministros. Después, en la celebración misma, los candidatos indicarán su propósito. Esto a través de la ritualidad. Hay una parte del rito en la que se pregunta sobre la intención. Y el obispo o su delegado manifestará públicamente su parecer. Por esto, la elección, que debe hacerse con mucha solemnidad, aparecerá como el eje de todo el catecumenado. Dios te ha elegido. No es tu voluntad, es la gracia de Dios. Entonces, ojo, todo el eje del catecumenado, todos estos ritos que vamos a vivir en esa cuaresma, son por la gracia de Dios, no por mi voluntad. Asimismo, número 24. Desde el día de su elección y admisión, a los catecúmenos se les llama elegidos. Ya cambiamos el nombre, ya no son los catecúmenos, ahora son los elegidos. O también competentes. ¿Por qué? Pues porque se ha demostrado que son competentes para recibir el sacramento, que son aptos. Pero normalmente los llamamos elegidos. Como competentes suena un poquito raro en nuestra sociedad. Porque todos juntamente se ayudan para prepararse a recibir los sacramentos de Cristo y el don del Espíritu Santo. Se les llama también iluminados. Iluminados porque hace referencia al bautismo, que también recibe el nombre de iluminación, porque también lo veremos, hay otros elementos que nos refieren a la luz. De hecho, la celebración de la vigilia pascual es una celebración construida alrededor del misterio de la luz y del agua. ¿Por qué iluminados? Porque el bautismo es llamado iluminación y por él los neófitos son sumergidos en la luz de la fe. Se podrían usar otros nombres actuales, dada la diversidad de los países y las costumbres sociales, que sean más fácilmente inteligibles y respondan mejor al genio de cada lengua. En este caso nosotros, por desgracia, ni siquiera tenemos mucho esta tradición de distinguir el momento en que los catecúmenos son elegidos, y entonces los seguimos llamando catecúmenos hasta que son bautizados. Pero son estos elementos que incluso la liturgia y la iglesia ha pensado, ha reflexionado, y que vale la pena que tengamos en consideración. Entonces, si usted ya conoce una persona que llevó a cabo este primer rito, ya lo puede llamar el hermano elegido. Ya son los elegidos. Bien. Número 25. Este periodo de más intensa preparación tiene más el carácter de retiro espiritual. Más un retiro que catequesis, dice este número 25. La catequesis ya se dio la preparación. Ahora nos encontramos en un periodo de preparación más íntima, de más diálogo con Dios, un retiro espiritual. Se destina a una profunda purificación interior. ¿Cómo? Por medio del examen de conciencia y de la conversión de vida. Y a la vez busca iluminar los corazones por un conocimiento más profundo de Cristo Salvador. Todo esto se realiza por medio de varias celebraciones. O sea, este retiro espiritual se va concretizando en estas semanas de la Cuaresma, en los distintos ritos. Pero no deja de ser, a pesar, y entendámoslo, la iglesia no nos está pidiendo que el catecúmeno deje su vida cotidiana durante el tiempo de la Cuaresma. Sería padrísimo, ¿eh? Estaría genial que durante esa última Cuaresma realmente el catecúmeno, dado que va a cambiar radicalmente su estado de vida y su propia persona, pudiese alejarse de lo cotidiano y dedicarse al retiro espiritual. Es muy complicado porque ¿quién puede dejar 4 semanas el trabajo para dedicarse únicamente al retiro espiritual? Es muy complicado. Pero ciertamente, a pesar de lo que vivimos en el día a día, de nuestras actividades, el trabajo, la familia, no quita que nosotros dediquemos ese tiempo e incluso aprendamos que nuestro trabajo lo ofrezcamos a Dios, que vivamos en sociedad ofreciendo a Dios nuestros trabajos, alegrías y cansancios, y que también dentro de la familia, si la familia es católica y yo soy el que se va a integrar, pues también con mi familia podamos vivir estos momentos como un momento de entrega a Dios, un momento de diálogo con Dios. Si por desgracia soy el único que en la familia será católico o va a hacerse católico y nadie más está en ese proceso, pues bueno, vale la pena, a pesar de esa situación, pues yo dedicar mi tiempo incluso en casa, en mi hogar, a vivir y a dialogar con el Señor, porque es parte de lo que nos lleva este cambio radical de vida, ¿verdad? Bien, hacemos esta profunda purificación interior por medio del examen de conciencia, de la conversión de vida, y a la vez busca iluminar los corazones por un conocimiento más profundo de Cristo Salvador. Todo esto se realiza por medio de varias celebraciones y en especial por los llamados escrutinios y entregas. Otros dos nuevos elementos que tenemos. Recuerden que llamamos este periodo de purificación y de iluminación, pero dentro de estas celebraciones tenemos los escrutinios y las entregas. ¿A qué se refiere esto? Inciso 1. ¿A qué significa esto de los escrutinios? Dice, los escrutinios que se celebran solemnemente en domingo tienen una doble finalidad. Por una parte, descubrir en los corazones de los elegidos lo débil, enfermo y malo para curarlo. Y a la vez, por otra parte, descubrir también lo bueno, sano y santo para fortalecerlo. Porque los escrutinios tienen como finalidad la liberación del pecado y del demonio y la afirmación de Cristo como el camino, la verdad y la vida. Por una parte, el escrutinio es la investigación, el cuestionamiento. Entonces, la persona dentro de la celebración viene, también se le pregunta sobre sus intenciones, sobre sus deseos, y por eso dice descubrir lo malo, lo imperfecto, lo que hay que curar, y también descubrir lo bueno, lo maravilloso, lo perfecto, para fortalecerlo. ¿Por qué? Porque es un momento en que vamos a cambiar radicalmente, ¿verdad? Entonces, ahora, ¿a qué se refieren las entregas? Esto es muy concreto, muy, muy, muy plástico. Las entregas son celebraciones destinadas a la iluminación de los elegidos, en las cuales la iglesia, les entrega las más antiguas síntesis de la fe y de la oración. Fe y oración, otros dos elementos importantes. ¿Cómo? ¿Cuáles son estos elementos de la fe y la oración? Por una parte, el símbolo de la fe, el credo. Y la otra, la oración dominical, la oración del Señor, el Padre Nuestro. La fe y la oración, credo y Padre Nuestro. La entrega de estos dos elementos. El símbolo de la fe, el credo, se les da como recuerdo gozoso de las maravillas realizadas por Dios para la salvación de los hombres y como fuente de fe y de alegría. De hecho, lo veremos más adelante, es una buena opción que se les dé físicamente el credo, no solamente verbal, sino que se les dé una hojita, un documento, un cuadrito, algo que contenga el credo. ¿Para qué? Pues para que lo reciba también físicamente y sea consciente de lo que recibo y de lo que voy a profesar. Así mismo como con el Padre Nuestro. Si no hay una entrega física, no pasa nada. Lo importante es que se ha transmitido la fe y la oración. Se les entregó a través del ejemplo de vida y de oración de la comunidad y de quienes los acompañan. Bien, decíamos, la oración dominical se les entrega para que conozcan más profundamente el nuevo espíritu de hijos, por el que podrán llamar a Dios con el nombre de Padre, especialmente en la Asamblea Eucarística. ¿Por qué? Porque la oración que se les entrega es el Padre Nuestro. Número 26. Para prepararse inmediatamente a los sacramentos, digamos, ya estamos terminando, estamos dentro de la Cuaresma, ya hemos adelantado algunos ritos durante las semanas de la Cuaresma, y ahora sí, ya inminentemente, ya casi llegando al trido pascual, por una parte, recomiéndese a los elegidos que el Sábado Santo, de ser posible, se abstengan de sus trabajos acostumbrados para dedicarse a la oración y reflexionar y procuren guardar el ayuno. Ahí sí, no te pedí que toda la Cuaresma te alejaras de tu trabajo, pero ese día, el Sábado Santo, de preferencia un poquito esa semana, calcúlala, hay que calcularla bien. ¿Por qué? Porque está el trido pascual, jueves en la tarde, viernes un poquito la celebración de las 3 de la tarde, o la celebración de la Pasión del Señor, el sábado la vigilia, pero el sábado en especial desde la mañana. La iglesia nos pide que los elegidos, los catecúmenos elegidos, también dediquen ese día a la oración y a la reflexión. Si es posible, no vayas a trabajar. ¿Por qué? Porque no es un día más en tu vida, es un día especial. Naces a la vida de la gracia, es un día que debe marcar radicalmente tu vida personal. Por eso, de preferencia, no participar en las actividades cotidianas, alejarte, pedirle a tu familia también ese espacio, incluso que te acompañen a través de la oración, de la comprensión, incluso de la distancia. ¿Por qué? Pues porque también necesitas momentos en los que tú, aunque sea tu casa, tú también reflexiones y te pongas delante de Dios en lo que vas a hacer y vas a recibir de parte de Dios en esa noche santa durante la vigilia se recibirán los sacramentos. Dice, inciso 2, que es un tanto opcional. En ese mismo día se pueden celebrar varios ritos inmediatos preparatorios, como la recitación del símbolo, el rito del efetá. La del símbolo es que si no se hizo antes, durante la Cuaresma, se puede hacer ese día. El rito del efetá, que se puede hacer también en la misma vigilia, pero si lo quiere uno adelantar, se puede hacer. La elección del nombre cristiano, si no se hizo al inicio. E incluso la unción con el óleo de los catecúmenos, pensando que no se va a cumplir la confirmación. Este segundo inciso es bastante más para los ministros, para que contemplen bien las situaciones de todo lo que va a ser la celebración en la vigilia pascual, pero sobre todo nos quedamos con el primer inciso, que sí es el Sábado Santo, sea un día de preparación, realmente de motivo y de preparación espiritual. Pues entraremos ya por último a ver este último inciso D y el E, que lo haremos muy rápidamente, pero este inciso D hablaremos sobre ya los sacramentos de la iniciación a partir del número 27. Vamos rápidamente para que podamos ya en las siguientes sesiones hablar justamente de los ritos, ¿verdad? Número 27. Los sacramentos de iniciación cristiana, ¿verdad? Estos sacramentos, es decir, bautismo, confirmación y Eucaristía, son el último paso por el que los elegidos, liberados del pecado, son agregados al pueblo de Dios, reciben la adopción de hijos de Dios, son introducidos por el Espíritu Santo a la prometida plenitud de los tiempos y por el sacrificio y banquete eucarístico saborean de antemano el reino de Dios. Es el momento en que entran a formar parte de esta familia, de este misterio, de esta maravilla que es la Iglesia. Pero es el último paso. Son los sacramentos mismos en esta noche santa, en la vigilia pascual. Por eso vale la pena, y lo iremos viendo, no separarlos. Que puedan ser en una única celebración, bautismo, confirmación y comunión. ¿Para qué? Para que simbolice realmente este elemento de vivencia unitaria y de comunión con Dios. En esta única celebración, estos tres sacramentos transforman radicalmente toda nuestra vida. Somos hijos de Dios, recibimos el don del Espíritu Santo, participamos del banquete eucarístico. Cristo mismo nos cristifica porque lo recibimos en su cuerpo y en su sangre. Es todo un momento que debería cambiarnos radicalmente. Dentro de esta parte D de los sacramentos de iniciación cristiana, vamos a hablar el inciso A, celebración del bautismo de los adultos. Recuerden que estamos hablando de un caso particular, que es el de los catecúmenos adultos. No porque sean personas a 50, 60 años. No, estamos hablando de personas que ya tienen capacidad y voluntad propia, que tienen estamos hablando incluso de personas a partir de los 7 años, un poquito hacia arriba, pero que ya podrían considerarse como catecúmenos. Entonces, ahí vale mucho la pena considerar esta situación. Número 28. La celebración del bautismo, que culmina en el baño con el agua y la invocación de la Santísima Trinidad, que ya habíamos platicado, se prepara con la bendición del agua y la profesión de fe, que se relacionan íntimamente con el rito del agua. Es decir, nos encontraremos dentro de la celebración que antes de ser bautizados se bendice el agua con la que serán bautizadas las personas. Lo encontramos en sus distintas formas en la vigilia pascual y al mismo tiempo se hace la profesión de fe. Lo vemos cada vez que hacemos la vigilia pascual. Ahora, dentro de la vigilia pascual, la forma ordinaria es pensar que haya bautizos. Si hay, si estamos bautizando en la vigilia, que sería la forma ordinaria, tenemos esos ritos. Cuando no hay bautismos, hay otras formas, ¿verdad? Pero siempre está la bendición de agua y la profesión de fe. Entonces, hay distintos modos, ya lo iremos viendo en cada particularidad, pero recuerden esos elementos. Número 29. En efecto, por la bendición del agua, se invoca por primera vez a la Santísima Trinidad. Se recuerda el designio salvífico del misterio pascual y por qué se eligió el agua para realizarlo sacramentalmente. Así el agua recibe su valor de signo de fe y se proclama ante todos la realización del misterio de Dios. Esta primera invocación sobre el agua, o sea, esta bendición del agua también es una invocación trinitaria. Recordamos los misterios y la obra salvadora de Dios, y al recordar cómo Dios actuó también a través del agua para salvar a su pueblo y para redimirnos y purificarnos de nuestros pecados, se hace la bendición del agua. Y esto nos recuerda cómo el agua se convierte en un elemento sacramental, en un signo sacramental. Número 30. Los ritos de renuncia y profesión de fe tienen por objeto que los que van a ser bautizados manifiesten su fe viva en el misterio pascual. Recordemos que cuando hacemos la profesión de fe, sobre todo en la celebración de la vigilia pascual, tenemos una opción en la que no recitamos el credo de forma continua como todos los domingos, sino a través de un diálogo. Ese diálogo es justamente la renuncia y la profesión. Recuerden cuando el sacerdote nos pregunta, ¿renuncian a Satanás? Sí, renuncio. ¿Renuncian a todas sus seducciones? Sí, renuncio. Y la profesión de fe, ¿creen en Dios Padre todo? Sí, creo. ¿Creen en el Espíritu Santo? Sí, creo. Entonces, ahí se notan la renuncia y la profesión. Esto manifiesta la fe viva en el misterio. Bien, en efecto, continuamos con el número 30, dice, los adultos solo se salvan si se acercan libremente al don de Dios y lo reciben con fe. Esta frase es una frase complicada porque es una frase pequeña, pero es una frase bien pegadora. Es una frase complicada por el contenido que tiene. Revisémosla muy brevemente. Ojo, los adultos solo se salvan. Estamos hablando del adulto, el adulto que tiene capacidad y tiene su propia libertad, su propia voluntad formada, que decide por sí mismo, que ya tiene la capacidad propia de decir, yo quiero esto. Esto es bueno, esto es malo, yo quiero esto. Y justamente en el caso del adulto, quien tiene ya esa voluntad, recordamos, no estamos hablando de personas solamente de 30, 40 años, no, estamos hablando de personas que incluso tienen menos años, pero que ya tienen esta capacidad. Para la iglesia, incluso en el código de derecho canónico, la edad de la adultez es a partir de los 16 años. Pero bueno, eso lo consideraremos después. El adulto solo se salva si se acerca libremente al don de Dios. Libremente. No puede ser obligado. Aunque yo te obligue de adulto a bautizarte, no recibes la gracia si tú no la quieres recibir. El adulto solo se salva si la recibe libremente. Y por eso, también dentro de la celebración y dentro de la preparación, hay esta manifestación propia de la persona que quiere recibir el sacramento. No es que de repente te conocí hace 20 minutos y ya te presentaron para que te bautice y sí, no pasa nada. No, es que para el adulto se requiere este proceso en el que, ya lo hemos visto muchas veces, se manifiesta esa voluntad de querer recibirlo. Pero solamente si se acerca libremente al don de Dios y lo recibe con fe. No solamente es la libertad, es recibirlo también con esa preparación, con esa conciencia, recibirlo con fe. Pero regresamos al punto inicial, solo se salva. La cuestión es, tú vas a llegar al cielo, la salvación, o sea, no te vas a condenar y vas a poder llegar a la gracia de la vida eterna como adulto, solamente si te acercas libremente a recibir este don de Dios con fe. Por eso les digo, es una frase, parece muy rápida, pero es bien dura. Podemos hacer todos los ritos, pero si no hay libertad y si no hay conciencia de fe, que de hecho no deberíamos de realizar el rito si no encontramos estos elementos en los catecúmenos, pues aguas. Por eso es bien importante la cuestión de la libertad y la conciencia de lo que vamos a hacer, porque va a cambiar radicalmente tu vida. Te va a permitir poder que al día de tu muerte, el día en que tengas que dar cuentas con Dios, ahí realmente puedas llegar al reino de los cielos. Porque si no, las puertas no se te van a abrir, porque tú decidiste no acercarte o acercarte mal. Entonces, ojo, mucho ojo. Entonces, vamos adelante. Bien, esta fe cuyo sacramento reciben no solo es la fe de la iglesia, sino también su propia fe personal y viva, la hacemos propia. Así, al ser bautizados, a no ser que reciban solo pasivamente el sacramento, realizan una alianza personal con Cristo, renunciando al error y adhiriéndose al verdadero Dios. Pues bien, queridos hermanos, después de esta frase tremenda, pero maravillosa, vamos a hacer una pequeña pausa y regresamos con todos ustedes. ¡Viva Cristo Rey!
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2: Oración por la paz. Señor Jesús, tú eres nuestra paz. Mira nuestra patria dañada por la violencia y dispersa por el miedo y la inseguridad. Consuela el dolor de quienes sufren. Da acierto a las decisiones de quienes nos gobiernan. Toca el corazón de quienes olvidan que somos hermanos y provocan sufrimiento y muerte. Dales el don de la conversión. Protege a las familias, a nuestros niños, adolescentes y jóvenes, a nuestros pueblos y comunidades, que como discípulos misioneros tuyos, ciudadanos responsables, sepamos ser promotores de justicia y de paz, para que en ti nuestro pueblo tenga vida digna. Amén. Santa María de Guadalupe, Reina de la Paz, ruega por nosotros.
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5: Viva Cristo Rey, bienvenidos nuevamente, queridos hermanos, a esta segunda parte de nuestro miércoles de chismecito litúrgico. No sin antes darles un pequeño aviso a toda la comunidad, ¿verdad? Recordando, nosotros como Cruzados de Cristo Rey participamos de la Parroquia del Espíritu Santo, una de sus capillas, la Capilla del Santo Cura de Ars. Los quiere invitar este próximo agosto, acercándose a la fiesta patronal, que propiamente es el día 4 de agosto, en el que recordamos a San Juan María Beney, Santo Cura de Ars. Los invita a su gran kermés el próximo 2 de agosto. Tendremos como invitado especial a Beto Lozano Jr., que estará a partir de las 8 de la noche en la capilla del Santo Cura de Ars. Ese día, desde el sábado, a partir de las 6 de la tarde, tendremos actividades de kermés y durante todo el día domingo. Los esperamos ahí en la capilla del Santo Cura de Ars, en la calle Actinio 6244, la colonia Aldama. Quien guste participar, son todos bienvenidos a nuestras actividades ahí en la capilla del Santo Cura, con este motivo de la fiesta patronal de la capilla. Pues bien, queridos hermanos, también saludar a todos aquellos que nos siguen a través de las redes en el 1560 AM Radio Guadalupana, también a todos aquellos que nos acompañan en especial a través del Facebook Live. Seguimos también al pendiente de las actividades con el señor obispo, Monseñor José Guadalupe Torres Campos, en su toma de posesión. Siguen ahí en el festejo. Y también saludo en especial el día de hoy a Vero Dumas, que nos ha mandado también un mensajito. Gracias por estar con nosotros. Recordarles, ¿verdad?, nuevamente que el texto lo estamos tomando de este ritual especial, o sea, es un ritual de la iniciación cristiana para los adultos, publicado por la Conferencia del Episcopado Mexicano a través de la editorial Buena Prensa, y que está a disposición, cualquiera lo puede comprar. También pueden encontrar el texto digital, no propiamente este formato, porque pues tiene también derechos de la editorial. Pero el texto es posible encontrarlo también en internet. Recordar que justamente esta parte que estamos haciendo, leer toda esta introducción, muchas veces nosotros como sacerdotes, como ministros ordenados, al haber estudiado en el seminario las materias propias de la sacramentaria general, de la sacramentaria en general, decir bautismo, confirmación, orden sacerdotal, matrimonio, ya tenemos la idea de los ritos. A veces no es cierto, pero justamente por eso es importante que, a pesar de que se tenga una idea general o que podamos conocer los ritos, que conozcamos la teología. Y por eso el ritual no contiene únicamente las rúbricas, o sea, las normas, los detallitos de qué hacer paso a paso, la receta, podríamos decir, sino también tiene el porqué de la receta. ¿Por qué se hace una cosa y por qué se hace la otra? ¿Cuál es el contenido de la fe? Y eso es lo que estamos revisando en estas sesiones, antes de llegar a nuestras siguientes sesiones, que ya serán propiamente el paso a paso de cada uno de los modos que nos presenta. Para aquellos que nos siguen a través de la transmisión en Facebook, digamos, si nosotros podemos ver la cantidad de páginas que es la introducción, son mínimas en comparación de la gran cantidad de páginas que llevan las distintas formas de ritos, los textos, los apéndices que nos ofrece para las distintas formas de celebrar el rito. Ya hablaremos de eso, y hay una gran posibilidad de elección. Y a veces, como sacerdotes, al no conocer y al no profundizar estos textos, nos quedamos en una única forma de celebración y nos encerramos en que siempre la hago así y siempre hago la misma homilía. No, deberíamos de pensar justamente en las necesidades de la comunidad. Continuamos con estos números, ya para adelantar mayormente estas últimas partes de nuestra preparación, diciendo el número 31, dice: una vez que los candidatos han proclamado con fe viva el misterio pascual de Cristo, participan en este misterio por medio del baño con el agua y la Santísima Trinidad, reconocida por ellos e invocada por el celebrante, actúa sobre sus elegidos, haciéndolos hijos de adopción y agregándolos a su pueblo. Ya es en esa misa, en esa vigilia pascual, en la que, a pesar de que al inicio aún no eran bautizados, pero ya participan plenamente como hijos de Dios. Todavía les falta terminar esa plenitud de la participación a través de los otros dos sacramentos, confirmación y comunión, Eucaristía. Pero si se reciben plenamente en esa celebración, ya podemos decir que es la primera misa en la que finalmente han participado en esa totalidad del sacramento. Número 32. El baño con el agua significa la participación mística en la muerte y resurrección de Cristo, por la cual los que creen en su nombre mueren al pecado y resucitan para la vida eterna. Por lo tanto, debe darse a este rito toda su importancia en la celebración del bautismo. Elíjase, pues, ojo, entre la forma de inmersión o la de infusión, la que más convenga en cada caso. Ya lo habíamos platicado, no solamente es echarle agüita encima de la cabeza a la persona. Si la comunidad la vamos preparando, si el espacio lo permite, si podemos disponer de un lugar, de un espacio digno, bonito, puede ser un bautismo por inmersión. ¿Qué significa? Que los metemos completitos en una bañera, en el lugar que tengamos dispuesto. No nada más es echarle 3 chorritos de agua en la cabeza. Sí es posible también que se puedan empapar, ¿verdad? Depende de las necesidades y depende de las situaciones de la comunidad. Pero si se puede preparar, se puede hacer, ¿eh? No está prohibido. Entonces, no me salgan al rato con: ay, padre, pero es que ahí empezaron como los protestantes y los metieron. Ahí dice: a ver, más bien los protestantes nos están copiando. Ya no lo hemos hecho así, pero podemos hacerlo. Al contrario, pues sería bonito, ¿eh? En las comunidades donde se pueda, estaría padre. ¿Por qué no hacerlo? Es, de hecho, la forma más tradicional, la forma más propia de la iglesia. Hay que recuperar también las bellas tradiciones. Bien, de modo que, según las diversas costumbres y circunstancias, se comprenda mejor que este baño no es un simple rito de purificación, sino un sacramento de unión con Cristo. Y ahí recordará el sacramento lo de la muerte y resurrección, el Mar Rojo en que murieron los egipcios, pero también el pueblo fue liberado, el pueblo atravesó el Mar Rojo, el sentido de morir con Cristo, ser enterrado, en este caso ser sumergido en las aguas y resucitar, también como Jonás, que estuvo en el vientre de la ballena dentro del mar, pero salió de ella. Entonces, hay muchos elementos que nos recuerdan esta muerte y resurrección. Número 33, la unción postbautismal, esto es importante, con el santo crisma, significa el sacerdocio real de los bautizados y su inserción en la comunidad del pueblo de Dios. La vestidura blanca es símbolo de la nueva dignidad de los bautizados. El cirio encendido significa que están llamados a vivir como hijos de la luz. Son 3 breves explicaciones de los elementos del bautismo, que de todas maneras recuperaremos después cuando veamos los elementos propios del rito del bautismo. Hemos hablado del bautismo, pasemos ahora a la celebración de la confirmación de los adultos. En esta misma celebración, estamos hablando de la vigilia pascual. Número 34. Según costumbre muy antigua, conservada en la liturgia romana, la liturgia occidental, el adulto debe ser confirmado inmediatamente después del bautismo, a no ser que se oponga a ello razones verdaderamente graves. Aquí hay una cuestión, me voy a tener muy rápido, pero veamos el cómo subraya este número 34 la importancia de esta unidad sacramental, dado que estamos preparando adultos para los sacramentos de iniciación cristiana y que el rito propio es justamente que se den en una única celebración. Entonces, por una parte, nos indica el modo ordinario de recibir los sacramentos: bautismo, confirmación, Eucaristía. Ese es el modo en el que deberíamos de recibir los sacramentos. No discutamos el por qué hay otros modos, es la tradición. No estoy diciendo que esté mal. Ahora, ya que se bautizó, viene ahora el momento de la confirmación. Debe darse la confirmación. Ya habíamos hablado que lo disponga el obispo, que el obispo dé el permiso. Estamos hablando incluso que esta celebración es presidida por el obispo. No hay motivo por el que no podría darse la confirmación. Si se llevó bien la preparación, si está dispuesto todo, ahí está el obispo. El obispo da la confirmación. Obviamente, si lo pasamos y lo traducimos a nuestras celebraciones parroquiales, es bueno de todas maneras que se pida permiso al obispo. Señor obispo, voy a tener un grupo de catecúmenos en mi parroquia. Son 15 catecúmenos, son adultos, han sido bien preparados, están comenzando, el tiempo que lleven. Van a recibir y queremos que reciban los sacramentos en la Pascua de este año, 2027, porque ahorita ya se nos fue. Y entonces, avisándole propiamente al obispo, disponemos todo y el obispo da la autorización. Ah, pues está bien, perfecto. Te autorizo a que, como párroco, los puedas confirmar dentro de la misma misa. Ahí está. O sea, si es importante, lo prevé el derecho, lo prevé la liturgia, pero no está de más avisarle al obispo. Porque esos motivos verdaderamente graves, pues puede ser que el obispo se reserva en todos casos la confirmación. Dice, no, puedes darle el bautismo y la comunión, que no sería lo mejor. ¿Por qué? Pues porque falta la confirmación. Pero no nos peleemos. Bueno, no importa, pues recibe, dale los dos sacramentos, yo me reservo la confirmación en un segundo momento. O, bueno, puede haber mil situaciones ahí, pero tendrían que ser situaciones graves, por las que no se puede hacer en ese momento. Pero normalmente, ya sabemos, los catecúmenos reciben en una única celebración, la Vigilia Pascual, los tres sacramentos. En esta secuencia se manifiesta la unidad del misterio pascual: bautismo, confirmación, Eucaristía. La relación entre la misión del Hijo y la efusión del Espíritu Santo, como también la unión entre los sacramentos por los cuales esas dos personas divinas, junto con el Padre, vienen a los bautizados. 35. Por lo tanto, normalmente después de los ritos explicativos o complementarios del bautismo, omitida la unción postbautismal, se debe conferir la confirmación. Esto lo vamos a ver propiamente en el rito. Si va a haber confirmación, se quita la unción postbautismal, porque esa unción postbautismal fue agregada cuando no se da la confirmación. Y de hecho, la unción postbautismal se hace en la coronilla, digamos, en la parte de arriba de la cabeza, no en la frente, para distinguirla de la confirmación. Si se da la confirmación, no se hace la unción sobre la cabeza, sino se da el sacramento de la confirmación dando la unción en la frente. Bien, rápidamente para terminar esta situación, primera participación de los neófitos en la Eucaristía. Hablamos del bautismo, hablamos de la confirmación, ahora hablemos ya de los neófitos, de los recién hechos, neofactus, el recién hecho, en este caso los recién bautizados, sobre su participación en la Eucaristía. Número 36. Por último, se celebra la Eucaristía. En realidad, es un decir, porque estamos dentro de la Eucaristía. O sea, esta celebración comenzó con toda la celebración eucarística, desde el nombre del Padre y la cuestión toda de los ritos de la Vigilia Pascual. pero estamos dentro de la celebración eucarística. Dice, por último, se celebra la Eucaristía porque ya vamos a pasar a los ritos de la plegaria eucarística, el ofertorio, toda la parte del prefacio, el sanctus y la consagración. Dice, se celebra la Eucaristía, en la cual los recién bautizados toman parte por primera vez con pleno derecho y encuentran en ella la culminación de su iniciación. La Eucaristía es la culminación. ¿Por qué? Porque es lo más hermoso que podemos hacer. Porque una vez que hemos recibido el Espíritu Santo y somos adultos en la fe y hemos crecido en esta fe que hemos recibido, ahora sí podemos participar en plenitud de la presencia de Dios en nuestras vidas, que es también a través de la Eucaristía. ¿Por qué? Porque estamos en la presencia viva de Dios, en la segunda persona de la Santísima Trinidad, el cuerpo y la sangre de Cristo, que consumimos en nuestra persona y que nos cristifica y nos transforma en la persona de Cristo como comunidad eclesial, todos unidos en un solo cuerpo, en esta Eucaristía que nos une. Por eso les decía que el recorrido normal o el recorrido más tradicional de los sacramentos es ese: bautismo, confirmación, Eucaristía. La Eucaristía como el culmen de la vida cristiana. En ella los neófitos promovidos a la dignidad del sacerdocio real, porque son bautizados, reciben este sacerdocio por el bautismo, toman parte activa en la oración de los fieles y, si es posible, en la procesión de dones al altar, porque también ellos presentan su propia vida y presentan el pan y el vino que se han de consagrar en esa celebración. Participan junto con toda la comunidad de la acción sacrificial y recitan la oración dominical con la que manifiestan el espíritu de adopción filial recibido en el bautismo. Ahora sí, por vez primera, le pueden decir a Dios, papá, Padre nuestro. Han sido transformados por medio del bautismo en hijos de Dios. Han recibido esta gracia y ahora sí pueden participar con pleno derecho de todas las posibilidades en la celebración. Incluso es muy recomendable que como recién bautizados, ellos sean los que lleven las ofrendas en la Santa Misa. No se nos olvide la procesión de ofrendas. Hemos reducido, ya lo hablaremos después nuevamente, hemos reducido el ofertorio a que el monaguillo nos lleva al altar las cosas que vamos a ofrecer a Dios. Pero no se nos olvide que desde antigüedad lo que presentamos, el pan y el vino que presentamos, eran el pan y el vino que se iban a consagrar en esa celebración. Entonces, incluso si en esa ocasión presentan una, como en muchas ocasiones, una botella de vino y unas hostias como ofrenda hacia la parroquia, hacia Dios, que usará la parroquia, podemos en ese mismo momento destapar las hostias, colocarlas en un copón, y destapar el vino y ponerlo en el cáliz, porque es lo que vamos a consagrar ese día, lo que estamos ofreciendo. Entonces no se nos olvide y vale la pena preparar la celebración para que también ellos ofrezcan en esa celebración las hostias y el vino que se van a consagrar. Por eso en las procesiones poníamos el copón y las vinajeras. Continuemos rápidamente para terminar con este número. Al participar del cuerpo entregado por nosotros y de la sangre derramada por la salvación, confirman los dones recibidos y gustan por anticipado los bienes eternos, porque al comulgar anticipamos la vida divina en el cielo. ¿Qué es lo que vamos a hacer en el cielo? Estar en la presencia de Dios. ¿Y qué hacemos en la comunión? Estar en la presencia de Dios. Bien. Sigue la cuestión del tiempo de la mistagogía. Muy rápidamente los voy a nombrar para que podamos terminar esta parte y ya en la siguiente ocasión podamos terminar ya lo último que nos falta de esta preparación y ya podamos dedicarnos a partir de nuestra siguiente sesión, que ya será en agosto, del rito propiamente, de todos los ritos del bautismo. Entonces vamos muy rápidamente en esta cuestión. Número 37, el tiempo de la mistagogía. Terminada la etapa precedente, o sea, la iluminación y la purificación en el catecumenado, la comunidad junto con los neófitos progresa en una más profunda comprensión del misterio pascual y en una traducción a la práctica vital por la meditación del Evangelio, la participación en la Eucaristía y el ejercicio de la caridad. Este es el último periodo de la iniciación, el tiempo de la mistagogía de los neófitos. Es decir, en este periodo nos dedicamos a profundizar y a hacer vida lo que hemos aprendido. Que el que se acaba de bautizar, el que acaba de recibir los sacramentos, no se nos pierda, que siga siendo comunidad, que siga viviendo lo que aprendió. Número 38, la novedad del mensaje y sobre todo la participación en los sacramentos dan efecto una comprensión realmente más completa y más fructuosa de los misterios cristianos. Los recién bautizados, renovados en su corazón, han gustado más íntimamente la bondad de la palabra de Dios, han recibido la comunicación del Espíritu Santo y han llegado a saber cuán bueno es el Señor. De esta experiencia propia del cristiano y acrecentada con el ejercicio del vivir cotidiano, obtienen los neófitos un nuevo sentido de la fe, de la iglesia y del mundo. No se nos olvide el carácter comunitario. Si no lo ve reflejado en la comunidad, va a ser difícil que él también lo pueda mantener en su propia vida. Número 39. La nueva participación en los sacramentos ilumina la comprensión de las Sagradas Escrituras y a la vez aumenta el conocimiento del hombre y redunda en la experiencia de la vida comunitaria que ya decíamos. De modo que el trato con los demás fieles resulta para los neófitos más fácil y más benéfico. De ahí la gran importancia de este tiempo de la mistagogía, para que los neófitos, ayudados por quién, ojo, por los padrinos, establecen relaciones más íntimas con los fieles y obtengan así una visión renovada de las cosas y un nuevo impulso de la vida espiritual. Los padrinos no han terminado su trabajo. Los padrinos siguen trabajando, llevando e integrando al ahijado a la vida de la comunidad, a la vida de los sacramentos que se vive en comunidad. Precisamente, número 40, dado que la característica y la fuerza propia de este tiempo post-sacramental procede de la nueva y personal experiencia de los neófitos, tanto de los sacramentos como de la vida de la comunidad, el principal lugar donde se realiza la mistagogía es en las misas por los neófitos, o sea, las misas de los domingos pascuales, porque en ellas, además de la reunión de la comunidad y la participación de los misterios, los recién bautizados encuentran, sobre todo en el leccionario del año A que ya habíamos comentado, lecturas especialmente escogidas para ellos. Es todo un proceso bautismal, el ciclo A. Por esto hay que invitar a estas misas a toda la comunidad, junto con los neófitos y sus padrinos. Los textos de ellas se pueden usar aún cuando la iniciación se haga fuera de su tiempo normal. Es un tiempo en el que la comunidad abraza a estos hermanos, nuevos hermanos, y los impulsa como comunidad a aprender a seguir viviendo la gracia de Dios, a vivir juntos esto que Dios nos tiene. Pues bien, queridos hermanos, un detalle, un chismecito litúrgico que ya decíamos al inicio de nuestra sesión el día de hoy, de este miércoles de chismecito. Y es que efectivamente, a partir del día de hoy, ya no hay duda, ya no hay para quien le dudaba y quien le pensaba. A partir del día de hoy, estando en sede vacante, al ya no tener un obispo, en las celebraciones eucarísticas, ayúdenle a su párroco, ayúdenle al padrecito, porque ya a veces lo hacemos también un poco por costumbre. Entonces siempre con el Papa León y con nuestro obispo Guadalupe. No, ahora sí ya no. Ahora tampoco hay que empezar con invenciones. A ver, ¿qué es lo que tenemos que hacer ahora que ya no tenemos obispo? Cuando estemos en la celebración eucarística, justamente cuando sea este recuerdo del Papa y del obispo, obviamente decimos con nuestro Papa León y con nuestro obispo y con todos los pastores de la iglesia, bla, bla, bla, dependiendo de la plegaria eucarística que tengamos. Lo único que tenemos que hacer es decir con el Papa León y con nuestro obispo. Tache, ya, no digo más, no me invento. Muchas veces va a pasar y con nuestro obispo Guadalupe. Ay, no, perdón, Guadalupe, no. No hay que inventarle, ¿no? Y porque ya. Ahora, ¿qué es lo que nos pide la iglesia? Nombrar al Papa y al obispo titular, al obispo del lugar. No tenemos obispo. Si nos pusieran un administrador, bueno, podemos nombrar al administrador. Pero no tenemos un administrador obispo, o no tendremos al menos un administrador obispo. Entonces, no nombramos al administrador, no nombramos a alguien, no le inventemos. No, y con el Papa León, con nuestro administrador, no, se nombra al obispo. Y ahorita no tenemos obispo, entonces al Papa León y a nuestro obispo, el que Dios nos quiera mandar, al que sea, pero simplemente, ritualmente, es al Papa León y a nuestro obispo, y seguimos con la plegaria eucarística. Entonces, tengan la paciencia a su padre, saben que cuántos años Monseñor Guadalupe estuvo aquí, entonces a veces se hace costumbre, ¿va? Nos pasa con los papas, cuántas veces, y con el Papa Juan Pablo, ay no, ya no es Juan Pablo, es Benedicto, y después de Benedicto, ay, no, Francisco, perdón. Y después de Francisco, nos volvió a pasar. Y con el Papa, León, perdón. Así no sucede. Entonces también con los obispos nos pasa. Pero ayúdenos, recuerda, padre, acuérdese que ya nada más se dice, y con nuestro obispo. Y sigamos. Ahora, si el padrecito lo nombra, tampoco usted se ponga ahí de paladín de la fe. Deténgase, padre, porque lo hizo mal. No, pues déjenlo al padre que siga, nada más. Pues recuérdenle después de la misa, acuérdense que ya no hay que decir Monseñor Guadalupe, hay simplemente que decir con el obispo, porque si no también detenemos la misa y se hace más borralote por andar queriendo corregir al padre. Entonces, con paciencia, con fe, con amor a la iglesia, pero recuerden, ya no nombramos a Monseñor José Guadalupe porque ahora ya es obispo de Ecatepec. Entonces ahora ya no, nos quedaremos simplemente con nuestro obispo. Entonces, queridos hermanos, pues que tengan todos una muy bonita tarde. Nos encontramos el próximo miércoles. Recuerden estar atentos a nuestras redes. Estamos en el 1560 AM. Estamos también a través de Radio Guadalupana en Facebook y en las distintas plataformas. Todavía seguimos cubriendo este día con los eventos con Monseñor José Guadalupe en directo desde Ecatepec. Entonces, si usted gusta seguir también las noticias, ahí estamos en el minuto a minuto también desde Ecatepec. Pues que tengan muy bonita tarde. Ha sido un gusto estar con todos ustedes. Nos vemos la próxima. ¡Viva Cristo Rey!

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3: Oración por la paz. Señor Jesús, tú eres nuestra paz. Mira nuestra patria dañada por la violencia y dispersa por el miedo y la inseguridad. Consuela el dolor de quienes sufren. Da acierto a las decisiones de quienes nos gobiernan. Toca el corazón de quienes olvidan que somos hermanos y provocan sufrimiento y muerte. Dales el don de la conversión. Protege a las familias, a nuestros niños, adolescentes y jóvenes, a nuestros pueblos y comunidades, que como discípulos misioneros tuyos, ciudadanos responsables, sepamos ser promotores de justicia y de paz, para que en ti nuestro pueblo tenga vida digna. Amén. Santa María de Guadalupe, Reina de la Paz, ruega por nosotros.
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10: Después de que los magos partieron de Belén, el ángel del Señor se le apareció en sueños a José y le dijo: levántate, toma al niño y a su madre y huye a Egipto. Quédate allá hasta que yo te avise, porque Herodes va a buscar al niño para matarlo. José se levantó y esa misma noche tomó al niño y a su madre y partió para Egipto, donde permaneció hasta la muerte de Herodes. Así se cumplió lo que dijo el Señor por medio del profeta: de Egipto llamé a mi hijo. Después de muerto Herodes, el ángel del Señor se le apareció en sueños a José y le dijo: levántate, toma al niño y a su madre y regresa a la tierra de Israel, porque ya murieron los que intentaban quitarle la vida al niño. Se levantó José, tomó al niño y a su madre y regresó a tierra de Israel. Pero habiendo oído decir que Arquelao reinaba en Judea en lugar de su padre Herodes, tuvo miedo de ir allá y, advertido en sueños, se retiró a Galilea y se fue a vivir en una población llamada Nazaret. Así se cumplió lo que había dicho los profetas: se le llamará Nazareno.

la fiesta de la Sagrada Familia, obviamente, pues es la oportunidad para que platiquemos un poco sobre el tema de la familia. Hoy quisiera de manera particular enfocar nuestro tema de la familia sobre los esposos, porque cuando los esposos funcionan bien, cuando los esposos logran tener una relación plena y perfecta entre ellos, obviamente todo lo demás en la casa va a funcionar bien. Cuando la pareja no es pareja, cuando no está funcionando adecuadamente bien el matrimonio, todo el resto de la familia sufrirá las consecuencias de esta mala relación. Por eso hoy quisiera de manera particular enfocar nuestra relación sobre el tema de los esposos. Y quisiera iniciar, porque creo que es lo más importante, hablando sobre el esposo. El esposo, cabeza de la familia. Yo he visto a lo largo de mi ministerio, tanto en lo que es la consejería como en las confesiones, que yo creo que más del 80% de los problemas en los matrimonios obedece a que el esposo, pues, falla, a que el esposo no cumple con lo que el proyecto de Dios le pide. Y entonces tenemos, pues, cuando la cabeza se descompone, pues todo lo demás del cuerpo va a funcionar mal. Por eso es sumamente importante que el esposo tenga las características que debe de tener para poder realizar un matrimonio adecuado. Y para ello hoy hemos escuchado cómo el Señor dirige la familia a través del esposo. En el texto que hoy acabamos de escuchar de San Mateo, hemos escuchado en este capítulo 2 cómo Dios le habla al esposo, no le habla a la esposa. Quien dirige el matrimonio es el marido. Por eso es sumamente importante, mis queridos hermanos varones, tanto los que ya están casados como los que no están casados, que escuchemos hoy la palabra del Señor, para que nos demos cuenta cómo de ustedes, los varones, depende el éxito o el fracaso del matrimonio, en una gran proporción. No el 100%, como lo vamos a ver un poquito más adelante. Pero realmente, cuando el marido verdaderamente cumple con lo que Dios pide, es muy difícil que el matrimonio fracase. ¿Cuál es la primera característica de José que se nos presenta como el modelo el día de hoy? Quisiera que iniciáramos hoy leyendo este texto de Mateo, en el capítulo 1, en donde nos presenta cómo es José. Y esta característica de José es la que le permite dirigir adecuadamente al matrimonio, es la que le permite escuchar a Dios. Nos dice en el capítulo 1, en el verso 19, estamos todo este tema de la concepción de Jesús, dice, José, su marido, que era un hombre justo, era un hombre justo. José era un hombre santo. La primer característica de un varón es que tiene que ser santo si quiere tener un buen matrimonio. El problema de hoy, mis hermanos, es que la mayoría de nuestros varones, y por eso tenemos tantísimos problemas en nuestros matrimonios, es que lo que menos son santos. La gran mayoría de nuestros varones no se confiesa, no comulga, no se forma, no ora, no lee la Sagrada Escritura. La mayoría de nuestros varones son unos mundanos. Su pensamiento es mundano. No son santos, por eso no escuchan a Dios. Y si el varón no es santo, no puede escuchar a Dios. Y si no escucha a Dios, va a dirigir su matrimonio conforme a sus propios intereses o escuchando la voz del mundo. La primera característica de José y que le permite dirigir adecuadamente a su familia es que es un hombre santo. Y porque es santo, es porque puede dirigir bien su matrimonio. Muchachas, no busquen un buen ingeniero, ni un buen arquitecto, ni un buen médico. Busquen un hombre santo. Hoy las muchachas, para escoger, se fijan en muchas cosas, menos en la santidad de su pareja.
Y un varón que no sea santo va a batallar para hacerlas felices. Un varón que no sea santo va a tener dificultad de escuchar a Dios. Y si no escucha a Dios, va a hacer las cosas según su egoísmo, que es mucho. Y por eso escucho tanto sufrimiento de las mujeres en los confesionarios, tanto sufrimiento de las mujeres en la consejería. Y la razón es bien simple. El varón no es santo, es un mundano. Sigue los principios del mundo. No se confiesa, no comulga. No tiene relación con Dios. No es un hombre que esté buscando seguir al Señor. Y si no está buscando seguir al Señor, hermanos, esto siempre tiene consecuencias malas, muchas veces desastrosas, como hoy ocurre. Hoy en nuestra sociedad, la gran mayoría de nuestros varones no vienen ni a misa. Y los que vienen a misa no comulgan, no se confiesan, no leen la palabra, no tienen oración, no son santos, no son hombres justos. Y por eso sufre tanto la mujer y sufre tanto el matrimonio y desde ahí sufren los hijos y sufre toda nuestra sociedad. El problema central es la falta de santidad de nuestros varones. Si tuviéramos varones santos, hombres que se acercaran verdaderamente al Señor, Dios los dirigiría como lo hizo con José y con todos los demás. Pero andamos buscando un buen ingeniero, un buen arquitecto, que tenga esto, que tenga el otro. Y en lo menos que nos preocupamos es si va a misa, si se confiesa, si comulga, si ha sido formado. ¿Qué es lo que piensa? ¿Qué es lo que hay en su corazón? Y en la mayoría de nuestros varones, porque el varón, por ser formado de la tierra, como lo dice el Génesis, pues es más egoísta, es más parecido a los demás animales. La mujer, por ser tomada directamente del corazón del hombre, es mucho más sensible, tiene mucho más facilidad de relacionarse con las cosas espirituales. El hombre tiene que hacer un esfuerzo, le gana fácilmente el egoísmo. Y por eso destruye sus matrimonios, destruye a su esposa y desde la esposa a los hijos y desde ahí toda nuestra sociedad. El problema son ustedes los varones, que no son santos, que no quieren ser santos, que no les gusta confesarse, que no les gusta orar, que no les gusta hacer lo que Dios pide. Y por eso es que la familia sufre. Por eso batalla. Porque no hay santidad. Cuando el varón es santo, cuando el varón es justo, va a escuchar a Dios. Y no solamente va a escuchar a Dios, sino que va a hacer que su familia camine conforme al Señor. El éxito de nuestra vida es hacer lo que Dios nos pide. Escuchábamos recientemente en la Navidad, que vino la palabra de Dios para iluminar la oscuridad de nuestro mundo. Y nuestro mundo, el mundo más cercano que tenemos, es nuestra familia. Ahí es en donde vino a iluminar. Si la palabra no ilumina, pues entonces, ¿para qué nos sirve todo esto? La palabra viene y te dice, hey, esto es lo que tú tienes que hacer. Y para eso es cabeza el hombre. El hombre no es cabeza y tiene autoridad para hacer lo que le dé la gana, sino para hacer lo que Dios le dice y hacer que eso se cumpla en las familias. Miren lo que dice el texto de Josué. Vamos al texto de Josué. Antiguo Testamento, ya ven que siempre nos vamos sobre el Nuevo Testamento. Sin embargo, hay mucha enseñanza en el Antiguo Testamento. Capítulo 24, el último de los capítulos. Dice en el verso 15, pero si no quieren servir al Señor, elijan hoy ustedes a quién van a servir, si a los dioses a los que sus antepasados servían a orillas del Éufrates o a los dioses de los amorreos que viven en esta tierra. Escuchen, por mi parte, mi familia y yo serviremos al Señor. Hermano varón, para eso te dio autoridad Dios. No para imponerte sobre tu esposa ni sobre tus hijos, sino para que en tu casa se cumpla la voluntad de Dios. Para eso es tu autoridad. Aquí en esta casa vamos a hacer lo que Dios dice. Todos, empezando por mí. María obedece tranquilamente a José, porque sabe que José está escuchando la voz de Dios y que lo que están haciendo es lo que Dios le está pidiendo hacer.
mi familia y yo serviremos al Señor. Y nada de que yo no quiero ir a misa y que no, aquí nada. Esto es lo que dice el Señor. Y esto es lo que vamos a hacer. Pero cuando el varón no es santo, cuando el varón no escucha a Dios, cuando el varón simplemente escucha lo que dice el mundo y lo que su corazón le va poniendo, hermanos, pues lo que tenemos es un montón de egoísmo. Y esto es por la mundanidad de la que tanto nos ha estado hablando el Santo Padre. Hoy, especialmente el varón, es un mundano. No tiene tiempo para, no se da el tiempo para orar. Y por eso hay tantos problemas con la esposa. Y desde ahí, en el matrimonio. No nos hemos decidido a ser santos. Y al no ser santos, toda nuestra casa va a marchar mal. Josué dice, aquí en mi casa se va a hacer lo que Dios dice. Para eso tienes autoridad. Para que se respete la palabra de Dios en tu casa. Para eso te dieron la autoridad. No para mangonear y decir, yo aquí soy el mero salsa y aquí las cosas se van a hacer como yo digo porque yo quiero así. ¿Y a ti quién te dijo que así se hicieran las cosas? Tienes autoridad para dirigir a tu esposa y a tus hijos conforme a la palabra de Dios. Cuando las personas dirigen su casa conforme a la palabra de Dios, hermanos, pues el matrimonio no puede fracasar. La familia no puede fracasar. Por eso lo importante de un hombre santo en la casa. Sin embargo, en el catolicismo, lo que menos tenemos son hombres santos. Casi siempre en todas las actividades, el montón de mujeres. Los matrimonios, mal. Muchas veces la mujer busca la religión para encontrar al menos alguien que le haga caso, para ver si el padrecito la pela o alguien por ahí le hace caso, porque no es feliz en su matrimonio, porque no tiene un santo en su casa. Tiene un dictador a veces que quiere que las cosas se hagan como él dice. Y esto a veces en el tema de la vida íntima es terrible. Y muchos matrimonios sufren muchísimo porque no hacen las cosas. Porque el varón pide cosas que no debe pedir. Porque no sigue la palabra de Dios. Porque es un mundano. Es un mundano. Piensa como el mundo. Se ha dejado mundanizar por la televisión. Se ha dejado mundanizar por los amigos. Y entonces en vez de ir al templo, se va a la cantina y a otros lugares peores. Porque sus conversaciones en los lugares de trabajo no son santas, son mundanas. Y eso va contaminando su mente y su corazón. Y luego quiere mandar en su casa y hacer lo que en las casas mundanas, lo que el mundo hace y que destruye la sociedad. Vive como mundano y piensa como mundano. Josué dice, no, en mi casa vamos a hacer y a vivir lo que dice la palabra de Dios. José no dice, bueno, Señor, pero ahorita, ¿cómo? En la noche y así de las cosas. No, espérame tantito. Además, yo creo que me puedo esconder aquí. Él no anda preguntándole al Señor. El Señor le dijo, toma a tu hijo y a tu esposa y vete de aquí hasta Egipto, que no estaba cerca. Y estate allá. Oye, ¿y el trabajo y todo? ¿Y qué voy a hacer? ¿Saliendo como un perseguido sin llevarse nada? Si acaso alguna herramienta que pudo haber puesto en su morral o alguna cosa así para el viaje y se acabó. Y estate allá hasta que yo te diga. Entonces había que estar atento a ver cuándo el Señor volvió a hablar. ¿Tú has escuchado a Dios, hermano? ¿Para dirigir tu casa? ¿Para educar a tus hijos? ¿O en base a qué los has educado? ¿En base a qué llevas tu vida íntima? ¿En base a qué la llevas? ¿A lo que dice el mundo, la tele, tanto mugrero que se va metiendo en la cabeza? Y eso es lo que hoy nosotros hacemos. Y desde chiquitos los varones van aprendiendo esto. En un mundo sumamente contaminado. Y rápidamente los papás, pues son la imagen, y luego el hijo, pues es la reproducción.
Cuando vienen los papás aquí para ver si sus hijos van a hacer la primera comunión, yo veo que el papá no viene ni a misa. ¿Cómo le voy a dar la comunión si es un hijo varón? Le voy a dar la comunión y a las 3 semanas el papá no viene a misa y el hijo le va a decir, no, mamá, yo me quedo aquí con mi papá. Y a ver, sácalo de ahí. ¿A qué le doy la primera comunión? ¿Primera y última? ¿Si tiene un padre que no es ejemplo de vida cristiana? ¿Si es un mundano? Mejor vamos a esperar y a seguirlo catequizando al muchachito hasta que él pueda decidir por su propia cuenta y no por imitación del papá, que no tiene relación con Dios. Obviamente, ¿eso qué causa? Muchos problemas en la familia. Muchos problemas en la familia. Discusiones, pleitos, etc. En mi casa se hará, dice Josué, lo que dice el Señor. Para eso tienes la autoridad. Para dirigir tu casa conforme el Señor te lo vaya indicando. Como José, un hombre santo. Un hombre que sabe escuchar a Dios y que sabe que eso que está diciéndole el Señor, esa es la palabra que debe él de seguir. Para complementar la instrucción que nos dejaba Jesús en este ejemplo de José, el capítulo 5 de los Efesios nos da el resto de la indicación sobre cómo llevar un buen matrimonio. Quisiera que abrieran sus textos en la carta a los Efesios, en el capítulo 5. Vamos a ir revisando los versículos referentes a la familia. Empieza esta parte referida a la mujer, pero quiero terminar el tema de los hombres porque de ahí es de donde podemos entender el tema de la mujer. En el capítulo 5, en el verso 25, dice lo siguiente: esposos, amen a sus esposas como Cristo amó a la iglesia y dio su vida por ella. Si escucharon bien, ¿de qué se trata el tema? Yo soy el servidor de mi esposa. Yo soy el servidor de mi esposa, como Cristo. Al punto, incluso de hasta dar la vida. Pero bueno, a lo mejor no tienes que dar la vida. Oye, pero no le lavas ni un plato. O sea, en tu casa, que se te sirva. La palabra de Dios dice otra cosa. Nosotros los varones estamos llamados al servicio. Máxime con la esposa. Esposos, amen a sus esposas como Cristo amó a su iglesia, es decir, entregándose por ella. Yo te pregunto, ¿así amas a tu esposa? ¿Entregándote por ella? Por eso tenemos desenamoramiento, porque estamos siempre atenidos a que nos sirvan en todo y para todo. No somos capaces de apapachar, de ayudar, de servir a la esposa. Por eso no jala bien. El proyecto es maravilloso, es perfecto, pero tiene que hacerse como Dios lo dice, no como el mundo lo dice. Hoy el mundo no, el hombre es la mera cabeza y es el que dice y es el, sí, muy bien. ¿Pero qué dice? Que tú tienes que servir, que tienes que dar la vida por tu esposa. ¿Qué tan conscientes somos de estos, hermanos? ¿Qué tan consciente eres de lo que Dios te pide a ti como marido? A veces nada más la palabra la escuchamos y no la profundizamos y no vemos el impacto que debe de tener en nuestras vidas. Y por eso tenemos tantísimos matrimonios deshechos. Y por eso los que no se deshacen tienen muchísimos problemas. Y lo más grave, hermano, lo más triste, no son felices. Me da una tristeza terrible. Tengo 22 años trabajando en el tribunal. Es una cosa terrible esto. ¿Cómo es posible que una persona le diga a la esposa que la ama, que no sé qué tantas historias, y luego fracase? Y luego no se quieran ni ver. Lleguen a odiarse.
Y durante los últimos meses o años que viven, viven en un infierno. ¿Se acabó la felicidad? ¿Cómo? El proyecto de Dios no puede fallar. Se casaron para ser plenos, felices, para encontrar la alegría fundamental, plena. Yo les digo a los novios cuando los estoy casando, si tú crees que eres feliz, no te imaginas lo que es la felicidad. La felicidad vivida en el matrimonio es la experiencia más plena que podemos tener en este mundo antes del cielo y de nuestra relación estática con Dios. Nadie puede ser más feliz que el esposo y nadie puede ser más feliz que la esposa. Es proyecto de Dios, para eso nos casamos. Y los ves en las pláticas, ahí se sonríen y están todos apapachados. ¿Y luego qué pasó? Ya desde el momento de las pláticas, el varón es el que no quiere venir. Ay, ¿para qué tanto rollo? ¿Qué estoy que lo?

0: otro, y que la iglesia, y que fue y que vino, y todo esto que nos piden, y ya por eso la iglesia, ya nadie se quiere casar por la iglesia, porque son por requisitos y por trámite y todo esto y todo el otro. Ah, sí. Les digo, mira, compadre, para ordenarme, para ser sacerdote, me eché 8 años de estudio. Que bueno, pues eso es como si fuera una profesión, para conocer de la teología, filosofía y muchas cosas más. Pero además, cada mes tuve un retiro de un día. Cada año, 2 retiros de 2 semanas. Y todas las semanas, o cada determinado tiempo, dirección espiritual con mi padre espiritual. ¡Y vivo solo! Ahora imagínate tú que vas a vivir con una persona que es completamente distinta a ti, que piensa distinto a ti y que jamás vas a lograr entender. Y no quieres venir a un día de retiro. O sea, no le interesa la vida espiritual. No sabe quién es Dios. Y no sabe ni lo que va a hacer en el matrimonio. Por eso fracasan. Porque no saben ni a qué están entrando. O tú, cuando te casaste, ¿sabías que tu principal atribución era servir a tu esposa? Si no lo sabías, pues ya empezaste mal, ¿verdad? Debías de haber leído este capítulo de San Pablo y darte cuenta que, pues tú entrabas al matrimonio para morir por ella. Así como Cristo por su iglesia, así entraste tú para morir por ella. Esa es tu obligación. ¿No lo sabías? Pues no vienes ni a retiros. Eres un mundano. No te interesa la vida de Dios. Tu matrimonio va a fracasar. Porque el mundo va directamente al precipicio, sin posibilidades de rescate.
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3: Oración por la paz. Señor Jesús, tú eres nuestra paz. Mira nuestra patria dañada por la violencia y dispersa por el miedo y la inseguridad. Consuela el dolor de quienes sufren. Da acierto a las decisiones de quienes nos gobiernan. Toca el corazón de quienes olvidan que somos hermanos y provocan sufrimiento y muerte. Dales el don de la conversión. Protege a las familias, a nuestros niños, adolescentes y jóvenes, a nuestros pueblos y comunidades, que como discípulos misioneros tuyos, ciudadanos responsables, sepamos ser promotores de justicia y de paz, para que en ti nuestro pueblo tenga vida digna. Amén. Santa María de Guadalupe, Reina de la Paz, ruega por nosotros.

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4: Y la palabra vino para disipar la oscuridad, para que saquemos de nuestra cabecita todas estas tonterías que el mundo ha metido en nuestro corazón y en nuestra cabeza. Cuando nosotros los varones empezamos a sacar toda esta basura que nos ha metido el mundo, entonces el matrimonio se restablece. La esposa empieza a ser feliz. Y todos en casa empiezan a ser felices. Pero cuando seguimos la tendencia del mundo, hermanos, pues entonces todos vamos hacia el precipicio. Todos vamos hacia la destrucción plena y total. Pero no solamente dice que hay que amar a la esposa así como Cristo amó a su iglesia, entregándose, dándose. Si ustedes leen ahí mismo en el versículo 33. En todo caso, que cada uno de ustedes ame a su esposa como a sí mismo. ¿Tú sabías que tenías que hacer eso cuando te casaste? Amar a tu esposa como a ti mismo. Y todos nos queremos un chorro, ¿no es cierto? Nos amamos bastante, nos consentimos. Esta Navidad de apapacho me voy a comprar mi iPad. O voy a cambiar mi carro, o me voy a comprar ropa, o me voy a ir al otro lado a hacer compras, porque necesito cambiar un traje y necesito, y necesito, y necesito, y necesito, y necesito. ¿Y cómo nos queremos y cómo nos apapachamos? ¿No? ¿Y la esposa? ¿Sabes si tiene alguna necesidad? ¿Cómo la apapachas? ¿Realmente estás ocupado y preocupado de ella? ¿Así como te cuidas tú? ¿Así compartes esto con tu esposa y los chavos, verdad? Así es como tenemos que aprender a ser desde jóvenes. Cuando las muchachas se casan con un muchacho cristiano que entiende esto, van a ser inmensamente felices. Si se casan con un rico o con un magnate o con lo que sea, si no tiene a Dios en su corazón, difícilmente serán felices. Dios debe de estar en el corazón del varón para que una mujer pueda ser feliz. Si no, nunca lo será. Porque el varón tiene que querer a su esposa como a sí mismo. Y así como tú te cuidas, así tienes que cuidar a tu esposa. Cuando veo los matrimonios cristianos, como sobre todo, pues, cuando está enferma la mujer, no van casi ni a trabajar, o sea, su mayor preocupación es que esté bien. Es su palomita, es parte de él mismo. Está enfermo él es el que está enfermo en la mujer. Y la consiente y la apapacha y le da y le pone y le hace y todo lo que pueda, y entre más pueda más, incluso más que a mí. Porque si para algo vivo y para algo trabajo, es para darte, para tenerte, para consentirte, para darte lo mejor de la vida. Porque para eso me casé. Porque ese es el proyecto de Dios. Si los varones entendiéramos esto, especialmente los casados, y esto también me incumbe de alguna manera a mí, porque mi comunidad es mi esposa, y lo entiendo con toda claridad. He nacido para entregarme a ustedes, para darles a ustedes, para consentirlos a ustedes. Y eso no quiere decir permitirles hacer lo que quieran. Para eso Dios me dio autoridad. Y me dio autoridad en esta iglesia para que la palabra de Dios se viva aquí. No para hacer lo que el padre Ernesto le dé la gana, sino lo que dice la palabra de Dios. Y por eso soy enérgico. Porque no hay para la derecha ni para la izquierda. Por aquí es. Ay, padre, es difícil. Sí, así es. Es difícil. Así en la casa también. Ay, papá, es que... Sí, mijito, yo sé que a ti te incomoda, a mí también me incomoda, yo sé que ahorita muchos de los varones que están aquí le está incomodando lo que le estoy diciendo. ¡Qué pena me dan! Pero esto es lo que dice la palabra. Esto es lo que yo veo en el confesionario. Esto es lo que yo veo en la consejería. Ahí están los problemas. En que el varón no es un hombre de Dios. En que no ama a la esposa como Cristo ama a la suya. En que no ama a la esposa como a sí mismo. Que no la apapacha, no la cuida, no la protege. No se da completamente a ella. Vive pensando en sus cosas, en sus amigos, en sus deportes, en sus gadgets, en todo lo que le interesa a él. Y lo demás no importa. La mujer es una cosa más que tiene que estar a mi servicio. Esto se acabó con Jesucristo. En el Antiguo Testamento, antes de que comprendiéramos correctamente la ley, en el noveno mandamiento, todavía en la primera versión de la ley, la mujer es una cosa en la casa, es propiedad del hombre. Si ustedes tuvieron la oportunidad de escuchar, o sea, han tenido la oportunidad de escuchar el seminario del amor conyugal, se darán cuenta de que esta idea no es correcta, ni en el Antiguo Testamento. O sea, la mujer no es propiedad del hombre, es parte de sí mismo. Y por eso, aunque en algunos textos, si no se interpretan correctamente, parecería que así es, dice Yahvé, ya no me llamarás Baal mío. Ya no me llamarás Baal, que quiere decir señor, dueño. Ahora me llamarás Isaí, esposo. Esposo. Dios quiere esto, hermanos. Cuando lo entendemos, las cosas caminan maravillosamente. Ahora veamos a la esposa, brevemente. Dice el versículo 22. Esposas deben estar sujetas a sus esposos como al Señor. Generalmente esto genera mucho escozor en las mujeres, ¿verdad? Más ahora que dicen somos iguales. Y así como que somos iguales, pues yo no puedo tener bebés, ¿verdad? Así que igual no. Somos semejantes, en el mejor de los casos. Pero la verdad es que somos completamente diferentes. Y por lo tanto, complementarios. Pero bueno, esto les espanta. Yo, someterme, ¿por qué? Si soy igual, trabajo en lo mismo, hago lo mismo, soy de lo mismo, etcétera, etcétera, etcétera. Muy bien. Se nos olvida leer el versículo 21. Dice, estén sujetos los unos a los otros por reverencia a Cristo, o sea, por amor a Cristo. El sometimiento tiene que ver con mi relación con Dios. Hoy la mujer no obedece porque es una mujer mundana. Aunque es más sensible, como quiera hoy se ha mundanizado. Y piensa como el mundo, tiene los criterios del mundo, trabaja como el mundo, piensa como el mundo, se desarrolla como el mundo. Es una mundana. No tiene reverencia a Cristo, no tiene amor a Cristo. Hace algunos meses, una de las chicas de cadena del grupo grande de muchachas vino a hablar conmigo y me dijo, padre, yo quisiera que por favor hablara con toda la raza del escuadrón, que es la raza, con los muchachos, porque nos faltan mucho al respeto, ¿verdad? Y yo le digo, a mí se me hace que no les faltan al respeto, las tratan como iguales, porque así ustedes son. Son un, pues, perdieron su feminidad. Andan en sus pantalones, echas una traza, se jalonean, se dicen de maldiciones, son iguales que ellos, pues entonces el hombre los va a tratar igual. Ah, no eres diferente, no eres femenina, no eres mi parte complementaria, eres como si fuera yo. Ah, pues entonces a ti también te digo pim, pum, pa, pipi, liririn, ¿verdad? ¿Te trato igual? ¿Por qué? Porque no eres femenina. Ahorita estábamos trabajando en un proyecto para feminizar a estas mujeres. Se nos ha olvidado esto. Por reverencia a Cristo, por amor a Cristo. Cuando nosotros entendemos qué significa esto, entonces la obediencia se va a dar con mucha facilidad. ¿Por qué? Porque lo hago, porque amo a Dios. No soy igual a nadie. Él es mi cabeza. Y que es mi cabeza y por amor a Dios la voy a obedecer. Claro que si la cabeza está tirando pa'l monte, pues no lo voy a obedecer, ¿verdad? O sea, no me voy a ir de cabeza. ¿Por qué María obedece sencilla y serenamente a José? Porque tiene un varón santo. Por eso la mujer no los quiere obedecer. Porque dice, no, este quién sabe para dónde está tirando. No te ve rezar. Hoy también muchas mujeres tiran pa'l monte. Y puede ser, recientemente vi un caso, un hombre que vive una vida de cercanía al Señor, está formado. Es más, ella estaba más formada que él. Él empezó a entrar más a la iglesia después de casado. Y ahora resulta que ella lo abandonó por irse con otro. ¿Dónde quedó la reverencia a Cristo? ¿Dónde quedó la autoridad? Y bueno, en este caso y en muchos otros, o sea, todo esto, si se fijan, se va haciendo una pelota por culpa del varón. Porque el varón que no tiene contacto con Dios y que no está dispuesto a poner las cosas en la casa como Dios manda, entonces no manda a su mujer a que lo obedezca en las cosas de la palabra de Dios. Y entonces la mujercita sale con que, no, pues es que así como tú te vas a los juevesitos, pues yo quiero mis miércolesitos con mis amigas. Ya los dos están pa'l monte, ¿va? ¿A dónde vas? ¿Qué juevesitos ni qué ojo de hacha? Un varón que tiene solvencia económica. Y la mujer, no, es que yo quisiera regresar a trabajar. Porque nada, ¿cuál trabajar? Trabajo, aquí tienes de más. Tienes que ver a los hijos. Tienes que tener la casa arreglada. Tienes que hacer un chorro de cosas que te manda el Señor. Nada de que yo voy a ir a trabajar y que no sé qué rollos. Ni más. A lo mejor hay momentos en que sí, pues hasta el varón le va a decir, oye, necesitamos sacar adelante esto. Échame una mano, ¿verdad? Pero no, es porque la mujer, que quiere ser igual que el hombre, ¿verdad? No, yo quiero trabajar y quiero esto y quiero lo otro. Espérate. ¿Ese es el proyecto de Dios para ti? No, bueno, entonces no, punto. Pero, punto. Van a andarse coqueteando con otra gente. Es exponerse por reverencia al Señor, ¿verdad? O sea, la mujer tiene que ser también una mujer santa. Tiene que tener oración. Y tiene que obedecer al marido. Pero el marido tiene que ser santo. Vean cómo se hace la pelota aquí. Ni uno es santo, ni el otro es santo. Pues esto ya valió sombrilla. Cuando los dos buscan vivir conforme al proyecto de Dios, entonces las cosas caminan bien. Y al final, dice el texto en el versículo 31. Por eso, para referirme ahora a los dos. Por eso el hombre dejará a su padre y a su madre para unirse a su esposa y los dos serán como una sola persona. Dos cosas importantes de este versículo. Primero, serán una sola cosa. Nada de que yo el miércolesito y yo el juevesito y no. Juntos. No me puedo separar de ti. Hoy queremos hacer todo individualmente. Hay un terrible egoísmo promovido por nuestro mundo. Y hay actividades para hombres y hay actividades para mujeres. Y cada momento nos están tratando de dividir, de separar. Y yo me voy con mis amigos y yo me voy con mis amigas. Hoy veo y escucho tantísimo de matrimonios que dice la esposa, pues me fui de vacaciones con mis amigas. ¿Con quién? Es inconcebible para mí eso. Son una sola cosa. Es como si yo caminara hacia adelante y aquí atrás se quedaran mis pies, o mis manos, o mi cuerpo, mi cabeza. La cabeza va flotando para allá y aquí se quedó parado el cuerpo. Es exactamente lo mismo. No van al cine juntos, no ven la tele juntos, no salen juntos, no hacen las compras juntos, no se van de vacaciones juntos. Una sola cosa. Queríamos compartir la vida. Luego ya nada más quieren compartir la cama. No, hay que compartir la vida, toda ella. Somos una sola cosa. Hay un dicho que yo he acuñado a lo largo del tiempo. Cuando el pato anda sin la pata, termina por meter la pata. Somos una sola cosa. Me da siempre, no sé qué, cuando voy a las fiestas y veo a las mujeres en un lado y a los hombres en otro. Oye, yo fui a la fiesta con mi mujer para estar con ella. Digo, vamos en matrimonio y todo, pero estoy con mi esposa. Y platicamos, y bueno, en un ratito las mujeres siempre quieren ahí platicar de sus cosas, y bueno, también nosotros, pero nos volvemos a juntar. No, que toda la fiesta se la pasan. El único momento en que están juntos es mientras cenan, y como no se hace sobremesa, luego las mujeres por un lado, los hombres por el otro, y así es como se va desarrollando la vida social hoy. Cada quien pasa a su lado. Resultado, problemas. Problemas. ¿Por qué? Porque no hacemos lo que Dios nos dice. Y finalmente, el segundo elemento que sale de esta cita es: y dejará a su padre y a su madre. Muchísimos problemas en los matrimonios es porque los papás están metidos en los matrimonios, o porque los hijos no quieren soltar la teta de la madre, ¿verdad? Y entonces tenemos problemas. Ahí tenemos que proteger nuestra familia. Y entonces para eso te dio autoridad al varón, ¿verdad? Oye, ¿sabes qué? No vamos a ir ya a casa de tu mamá. Oye, es que mi mamá, sí, pero tu mamá aquí y esto, y no vamos a ir. Y ella tiene que entender que verdaderamente se está metiendo y está metiendo ruido y problemas en la casa. Conozco gente que se ha peleado con su propia familia y le ha dicho: mamá, lamento mucho, pero no puedes volver a venir a mi casa mientras sigas molestando a mi mujer. Ni voy a ir a tu casa. Y nada de que, pues bueno, como no me ve muy bien en tu casa tu mamá, pues entonces yo no voy, a cualquiera de los dos, porque pasa de los dos lados. Y entonces la mujer va y visita a su mamá. O el esposo va y visita a su mamá o a sus papás. Y la otra parte se queda en la casa y se lleva a los hijos y todo, pero no lleva relación. No. Somos una sola cosa, y si tú no aceptas a mi esposa o no sueltas a mi esposo, qué lástima, mamá, me das. Pero mi esposa o mi esposo tiene preferencia sobre ti. Así lo dice la Escritura. Dejará a su padre y a su madre y se unirá a su mujer. Punto. O sea, no hay discusión. Esto es palabra de Dios. Somos una familia. Qué bueno que podamos convivir con todos y que nos querramos muchos porque seguimos siendo hijos y todo lo demás, pero tienes que respetar a mi familia, tienes que respetar a mi esposa, tienes que respetar a mi esposo. Cuando sobre todo el varón, nuevamente el problema, no respeta esto, problemas, no hay. La mamá metiéndose ahí, diciendo y esto y lo otro. Es que es mi mamá. ¿Qué mi mamá? Ni qué ojo de hacha. ¿Cómo que es mi mamá? Tu mamá me ofende. Tu mamá hace. Tu mamá. Tu mamá a un lado, mijito. Pero no te cabe en la cabeza esto. Y entonces me ha tocado hasta experiencias en donde la suegra, pues si no insulta, trata muy mal, le hace desprecios a la esposa. Y el marido, que se da cuenta de lo que está haciendo su mamá, no le dice nada a la mamá. ¿Cómo se siente la esposa? Como un cacharro. Problemas. Se va dañando la relación hasta que finalmente, ¡pac!, truena. En este libro, hermanos, está el proyecto de vida. Es el proyecto de Dios para el matrimonio. Aquí está. Mucho más de lo que dije ahorita. Pero al menos esto. Cuando alguien va a construir una casa, busca un buen ingeniero, ¿no es cierto? Un ingeniero que tenga, sobre todo si va a ser una casa grande, ¿no? Si va a ser, no sé, imagínense este templo. Va a buscar a alguien que sepa bien del cálculo. No nomás que se vea exteriormente bien. Oye, ¿y qué tipo de acero? Tienes que meterle acero de esta calidad. ¿Y qué tipo de concreto? Pues de esta calidad. ¿Y qué tipo de bloque? Pues de esta calidad. Muy bien. Síguelo exactamente como está ahí y no se te va a caer nada. Pero híjole, es que está muy caro el acero este. Y si le meto, en vez de 6 varillas, le meto 3. Y si en vez de concreto de este tipo, le meto de este otro, porque este está más barato. Y si este ladrillo, en vez de usar este ladrillo, uso este otro. Hazlo. Se te va a caer la casa. A lo mejor no ahorita, como pasa en los matrimonios. Muchos matrimonios no se les cae la casa luego. Se van cuarteando. Empieza a haber movimientos. Se empieza a cuartear. ¿Por qué? Porque estaba mal diseñada? No, porque no seguiste las especificaciones del constructor. La casa estaba perfectamente bien planeada. El matrimonio, hermanos. ¿Qué mejor diseñador que Dios? No hay nadie que pudiera haber diseñado la vida matrimonial de una manera más perfecta que Dios, para que ahí el hombre y la mujer encontraran la plenitud. Pero ¿cuál es el problema? El problema es que no seguimos el proyecto. Y entonces le vamos metiendo cosas de otra calidad, vamos haciendo las cosas no como nos dijeron, sino como me parecía que se iban a ver más bonitas, etcétera, etcétera, como el mundo dice, y luego tenemos matrimonios todos cuarteados, que muchos de ellos, si no llegan a tiempo para hacer una buena reparación, se derrumban. La palabra de Dios vino y habitó entre nosotros. Habita entre nosotros. Aquí está la luz para nuestros matrimonios, hermanos. Solamente escúchenla. Vívanla. Vívanla. Vean cada uno de ustedes, especialmente los varones, dónde están cada uno de ustedes. Y empiecen a hacer cambios en su vida. Traten de ajustar lo más rápido posible su vida a la palabra de Dios y van a ver cómo su matrimonio, si ahorita ustedes piensan que son felices, no saben, como les digo a los muchachos, no saben lo que es la felicidad. Cuando uno ajusta perfectamente su vida a la palabra, hermanos, la vida es una maravilla en todos los sentidos. Ajusten su matrimonio a la palabra de Dios y serán felices. Alabado sea Jesús.

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3: Oración por la paz. Señor Jesús, tú eres nuestra paz. Mira nuestra patria dañada por la violencia y dispersa por el miedo y la inseguridad. Consuela el dolor de quienes sufren. Da acierto a las decisiones de quienes nos gobiernan. Toca el corazón de quienes olvidan que somos hermanos y provocan sufrimiento y muerte. Dales el don de la conversión. Protege a las familias, a nuestros niños, adolescentes y jóvenes, a nuestros pueblos y comunidades, que como discípulos misioneros tuyos, ciudadanos responsables, sepamos ser promotores de justicia y de paz, para que en ti nuestro pueblo tenga vida digna. Amén. Santa María de Guadalupe, Reina de la Paz, ruega por nosotros.

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10: Amigos oyentes, reciban un saludo de la redacción en español de Radio Vaticano, Vatican News, y quien les habla, Patricia Inestrosa. A continuación, en titulares, el contenido de la emisión de hoy, miércoles 22 de julio. En una carta con motivo del 70 aniversario de la Conference of Mayors Superiors of Men en Estados Unidos, León XIV exhorta a los institutos religiosos a ofrecer un testimonio unitario, gozoso y auténtico, considerando la vida comunitaria como un lugar de santificación y fuente de inspiración. El Papa responde a un lector de la revista Piazza San Pietro que le pregunta cómo vivir las vacaciones no solo como una paréntesis de la rutina cotidiana, sino como un camino espiritual de la propia vida de fe, y exhorta a hacer experiencia de fraternidad y comunión. Dirige además su pensamiento a quienes no pueden disfrutar ni siquiera de un breve periodo de descanso y recomienda durante las vacaciones evitar los excesos y los despilfarros, el materialismo y el consumismo, y educarse en la sobriedad. Compartir todas las cosas, desde los bienes materiales hasta los valores y los ideales espirituales, que a su vez se traducen en acciones concretas de caridad, una apertura que da testimonio de una unidad auténtica y alegre, devolviendo a la vida comunitaria su naturaleza de lugar de santificación. Este es el aliento que el Papa León XIV ofrece en una carta con motivo del 70 aniversario de la Conferencia of Mayors Superiors of Men en Estados Unidos, publicada justamente hoy, miércoles 22 de julio. El texto enviado al padre palotino Frank Donio, director ejecutivo de la organización que representa a los superiores de los institutos religiosos masculinos en el país, se centra en la Asamblea Nacional inaugurada el 20 de julio y que continúa hasta el 23 de julio en Phoenix, Arizona, bajo el tema Uno en Cristo, la vida comunitaria hoy. en su compromiso por ofrecer un espacio de diálogo y sostener el servicio de gobierno de las comunidades afiliadas, ustedes han contribuido a fortalecer el testimonio público de los consagrados que dedican su vida al servicio del Evangelio. Retomando sus palabras dirigidas a los participantes en los capítulos generales y asambleas de diversas congregaciones e institutos, el pasado 18 de septiembre, el pontífice anima a los religiosos a considerar la vida comunitaria como un lugar de santificación y fuente de inspiración, testimonio y fuerza en su apostolado. También advierte sobre el riesgo de egoísmos inútiles, siguiendo la línea de lo afirmado por San Juan Pablo II en su exhortación apostólica Vita Consagrata. En efecto, es precisamente mediante el compartir todas las cosas en común, incluidos los bienes materiales, las experiencias espirituales, los ideales apostólicos y el servicio de la caridad, como la presencia oculta del Señor resucitado se hace manifiesta en medio de ustedes. El deseo final del Papa es que la reflexión, el diálogo y la oración común abran caminos para profundizar en la comunión deseada, tanto entre los diversos institutos como entre las personas mismas, ofreciendo así un testimonio unitario, gozoso y auténtico. Que las vacaciones sean un espacio de pausa respecto a las ocupaciones y las preocupaciones, en el que se puedan vivir experiencias auténticas de amistad y compartir, para experimentar un anticipo de aquella fraternidad y comunión que podemos vivir y viviremos en el reino de Dios. Este es el deseo que expresa León XIV al responder a la carta que le dirigió Mauricio de Roma, publicada el número de julio y agosto de la revista Piazza San Pietro. El lector, agradecido al Papa por su constante e incansable compromiso de guiarnos a nosotros los fieles, dijo, con palabras de paz, esperanza y luz en este tiempo de notable inestabilidad entre los pueblos, en medio del agravamiento de los conflictos, se pregunta sobre el significado de la fe en la vida cotidiana y sobre cómo alimentar una espiritualidad más consciente y más verdadera que sepa traducirse en gestos concretos hacia los demás. Y pide al pontífice un consejo sobre cómo vivir este tiempo de verano de manera que se convierta también en un camino espiritual y no solamente en una paréntesis de la rutina cotidiana. Para acrecentar nuestra fe, responde León, es necesario aprovechar también el tiempo del verano para vivir el Evangelio de la paz y de la misericordia. Al reflexionar sobre este tiempo de vacaciones, el Papa dirige ante todo su pensamiento a los pobres y a todos aquellos que no pueden siquiera disfrutar de un breve periodo de descanso porque están aplastados por el peso de dificultades de toda clase. A los enfermos, a las personas que han perdido la confianza en la vida, a quienes están abrumados por el dolor de la pérdida de sus seres queridos, a las víctimas de las guerras del odio, del terrorismo y de la violencia, y también a los perseguidos por causa de la fe y de la justicia, a los detenidos, a quienes se han quedado sin trabajo, sin hogar, a los migrantes que nos han acogido humanamente. Después el Papa desea a los cristianos que el periodo estival pueda ser una ocasión para experiencias sociales y religiosas fructíferas, para profundizar la misión en la Iglesia y en la sociedad. Que a los enfermos no les falte durante estos meses de verano la cercanía de sus familiares y de los voluntarios, continúa el Papa, expresando el deseo de que haya quienes decidan dedicar una parte de las vacaciones a un compromiso fraterno de solidaridad. En la respuesta del pontífice también aparece la invitación a las familias a no dejar solos a los ancianos y a los voluntarios, a comprometerse para llevar humanidad y esperanza a los que sufren. Verán frutos de gracia y comprobarán cuánto amor, alegría y felicidad llenarán sus vidas, añade, explicando además que es un privilegio sostener a los pobres y dar testimonio de la pobreza evangélica. Este, dijo el Papa, es un servicio que hacemos al mismo Cristo. León XIV recomienda además durante las vacaciones evitar los excesos y los despilfarros, el materialismo y el consumismo y educarse en la sobriedad. Recuerda que la acumulación de bienes obstaculiza la evangelización y exhorta a la coherencia como un estilo cristiano de vida. El amor y la gracia de Dios nos alcanzan cada día siempre, asegura, alentando la ayuda mutua en cada comunidad. Para que no se pierda este patrimonio objetivo de humanidad y de paz, la única esperanza para dar un futuro al mundo amenazado por la guerra, que podrá ser salvado no por el poder terrenal, sino únicamente por el poder divino del amor, que es Jesús. Los obispos de Estados Unidos hacen un llamado a las autoridades a actuar con responsabilidad, transparencia y justicia en los procesos migratorios. Ante recientes operativos que advierten han menoscabado o ignorado la dignidad de personas y comunidades.
4: En medio de un clima de temor y preocupación entre las comunidades migrantes de Estados Unidos, los obispos católicos han alzado la voz para recordar una verdad fundamental. Ninguna persona pierde su dignidad por su condición migratoria. Y es que en los últimos días ha causado conmoción la muerte de dos ciudadanos latinoamericanos durante operativos de agentes de Servicio de Inmigración y Control de Aduanas, ICE. Se trata del colombiano Joan Sebastián Durán Guerrero, fallecido en Maine, y del mexicano Lorenzo Salgado Araujo, quien murió durante otro operativo en Texas. Ante esta realidad, los obispos Daniel García, presidente del Subcomité para la Protección de la Justicia Racial y la Reconciliación, y Brendan Cahill, presidente del Comité de Migración, publicaron una reflexión pastoral en la que recuerdan que toda persona ha sido creada a imagen y semejanza de Dios y posee una dignidad inviolable. La Conferencia de los Obispos Católicos en Estados Unidos pidió a las autoridades a actuar con responsabilidad, transparencia y justicia y expresan su preocupación por el ambiente que viven muchas comunidades migrantes. Nos preocupa ver entre nuestro pueblo un clima de miedo y ansiedad en torno a cuestiones como la discriminación racial y la aplicación de las leyes de inmigración. Los obispos advierten que la discriminación racial y la deshumanización de los migrantes hieren a las familias y comunidades enteras. Al mismo tiempo reconocen el derecho de las autoridades a hacer cumplir la ley, pero recuerdan que este deber debe ejercerse siempre dentro de los límites de la justicia, la moral y el respeto a los derechos fundamentales. Por eso, hacen un llamado a impulsar reformas migratorias que respondan con humanidad a la realidad de quienes buscan una vida mejor. Y exigen acciones basadas en la responsabilidad, la transparencia y la justicia. Finalmente, los obispos expresaron su cercanía a las familias de las víctimas y elevaron una oración para que cesen los discursos que deshumanizan, desaparezcan los perjuicios raciales y crezca en la sociedad el compromiso de reconocer la dignidad de cada persona como hijos de Dios. Desde Estados Unidos, la Iglesia recuerda que detrás de cada historia migratoria hay un rostro, una familia y una vida que merece ser protegida.
10: La inteligencia artificial comienza a transformar también la reproducción asistida. En Estados Unidos abrirá sus puertas Aura, el primer laboratorio de fertilización in vitro totalmente automatizado, donde robots y algoritmos realizarán gran parte del proceso sin intervención directa de un médico. Esta innovación ha generado un intenso debate bioético. La profesora Laura Palazzani, miembro de la Academia Pontificia para la Vida, advierte que el mayor riesgo es que la procreación humana se reduzca a un proceso técnico y que un algoritmo llegue a decidir qué embriones son seleccionados para su implantación. La experta sostiene que la tecnología puede ayudar a mejorar la precisión y la eficiencia, pero nunca debe sustituir el criterio, la responsabilidad y el acompañamiento del personal médico. También reclama la transparencia en el funcionamiento de los algoritmos, supervisión humana permanente y un consentimiento informado claro para las parejas. El presidente Daniel Ortega, con motivo del 47 aniversario de la Revolución Sandinista de 1979, anunció que no habrá más elecciones que permitan a sus opositores intentar tomar el control de gobierno. Los primeros indicios surgieron el año pasado cuando Ortega decidió introducir una serie de reformas constitucionales que, entre otras cosas, habrían nombrado a su esposa Rosario Murillo como copresidenta y extendido su mandato a 6 años. Ahora su intención de afianzar su poder se ha confirmado con el anuncio que hizo el domingo pasado con motivo del 47 aniversario de la Revolución Sandinista, de que no habrá más elecciones que permitan a sus opositores intentar tomar el poder. La medida del presidente, que ha ostentado el poder de forma ininterrumpida desde el 2007, tras un mandato presidencial anterior en la década de 1980, cerraría definitivamente cualquier espacio para la oposición, aunque no ofreció detalles sobre cómo se abolirá formalmente la votación. La declaración se produce antes de la próxima vuelta de las elecciones, originalmente previstas para noviembre del 2027. Las últimas elecciones celebradas en el 2021 fueron ampliamente impugnadas después de que Ortega arrestara a opositores y empresarios y reprimiera la disidencia. Las organizaciones de derechos humanos reaccionaron con dureza. Según Juan Sebastián Chamorro, candidato a las elecciones del 2021, que permaneció en prisión hasta el 2023 junto con más de 200 presos políticos, la medida confirma un plan de larga data para concentrar el poder en manos del Partido Sandinista.
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12: ¿Qué lugar ocupa la Biblia en la vida de la Iglesia? En una de sus catequesis sobre la Constitución Dei Verbum, el Papa León XIV nos ha recordado que la Biblia no es solo un texto para leer, sino una fuente viva que alimenta nuestra fe. Escuchamos.
13: La Biblia tiene su origen en el pueblo de Dios y a él va dirigida. Esto significa que su fuerza y su significado se manifiestan plenamente en la vida y en la fe de la comunidad cristiana. La Iglesia anhela que todos sus miembros conozcan la palabra de Dios y se alimenten de ella, para que se encuentren con Cristo y puedan dialogar con Él. Pero además la palabra de Dios impulsa a la comunidad eclesial a salir más allá de sí misma y a ser misioneros en la buena noticia hasta los confines de la tierra. Todos los fieles están llamados a acercarse con amor y familiaridad a las Sagradas Escrituras, especialmente en la celebración de la Eucaristía y de los otros sacramentos.

Voy poco a poco haciendo silencio. Dejo de lado lo que me inquieta y preocupa. Dejo de pensar en lo que tengo que hacer, en lo que he dejado sin terminar. Ahora, sencillamente, me dejo llevar. Me abro a la presencia del Dios que me habita y me ama. Al escuchar la lectura de hoy, soy como esa esposa que busca al amor de su alma y avivo el deseo de encontrarme con el Señor, como Magdalena, necesitada de encuentro y perdón, como tantas personas que buscan desesperadamente sentido, pertenencia y acogida.

0: La lectura de hoy es del Cantar de los Cantares.
1: Así dice la esposa: en mi cama, por la noche, buscaba el amor de mi alma. Lo busqué y no lo encontré. Me levanté y recorrí la ciudad por las calles y las plazas buscando el amor de mi alma. Lo busqué y no lo encontré. Me han encontrado los guardias que rondan por la ciudad. ¿Visteis al amor de mi alma? Pero apenas los pasé, encontré al amor de mi alma.

Bellísima y atrevida imagen la que se nos ofrece hoy para expresar el amor de Dios a su pueblo. Amor de mujer enamorada. Aunque parezca impropio y no acabemos de creerlo, es Dios mismo, en persona, quien nos busca cada día, quien nos desea cada instante, quien sale a nuestro encuentro. Es Dios, movido por un amor irresistible hacia nosotros, quien toma la iniciativa, se levanta, atraviesa calles y ciudades buscándonos, buscándome. ¿Visteis al amor de mi alma?

buscar y encontrar. Amar y ser correspondidos en el amor es el deseo más hondo del corazón humano. Quien ha experimentado este regalo sabe de su fuerza dinamizadora, de su poder transformante, de su capacidad de generar entusiasmo, de generar vida.

0: Dios me ama. No deja de decirlo y mostrarlo de mil maneras. ¿Qué me impide salir a toda prisa a donde Él está, que me llama y quiere encontrarme? Escucha de nuevo el texto, teniendo en la memoria a esa María Magdalena que en tiempo de Jesús vivirá esa misma búsqueda de aceptación, de sentido, de acogida. Pero ahora eres tú quien sale al encuentro, quien busca, corre, quien pregunta. ¿Dónde está aquel que quiero con toda el alma? ¿Dónde está mi hermano necesitado?
1: Así dice la esposa: en mi cama, por la noche, buscaba el amor de mi alma. Lo busqué y no lo encontré. Me levanté y recorrí la ciudad por las calles y las plazas buscando el amor de mi alma. Lo busqué y no lo encontré. Me han encontrado los guardias que rondan por la ciudad. ¿Visteis al amor de mi alma? Pero apenas los pasé, encontré al amor de mi alma.
0: Continúa tu diálogo con el Señor mientras saboreas algunos versos del Cántico Espiritual de San Juan de la Cruz, que también refleja esa búsqueda del alma.

0: Alma de Cristo, santifícame. Cuerpo de Cristo, sálvame. Sangre de Cristo, embriágame. Agua del costado de Cristo, lávame. Pasión de Cristo, confórtame. Oh buen Jesús, óyeme. Dentro de tus llagas, escóndeme. No permitas que me aparte de ti. Del maligno enemigo, defiéndeme. En la hora de mi muerte, llámame y mándame ir a ti, para que con tus santos te alabe por los siglos de los siglos. Amén.
1: Hasta aquí, amigos oyentes, con nuestra información. Gracias por estar en sintonía de Vatican News, Radio Vaticano. Hasta la próxima.

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1: Oración por la paz. Señor Jesús, tú eres nuestra paz. Mira nuestra patria dañada por la violencia y dispersa por el miedo y la inseguridad. Consuela el dolor de quienes sufren. Da acierto a las decisiones de quienes nos gobiernan. Toca el corazón de quienes olvidan que somos hermanos y provocan sufrimiento y muerte. Dales el don de la conversión. Protege a las familias, a nuestros niños, adolescentes y jóvenes, a nuestros pueblos y comunidades,

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4: Hay una mujer muy admirable en los Estados Unidos que se llama Raquel Campos Duffy, ¿no? En realidad ella fue bautizada como Rachel porque sus papás, que eran inmigrantes mexicanos en el estado norteamericano de New Mexico, de Nueva México, la tuvieron allí. Ella nació en Estados Unidos y le pusieron de nombre Raquel, ¿no? Pero Raquel terminó siendo una mujer que tenía dos características, para ser franco, tres características. Una mujer que mantuvo profundamente la fe de sus padres y en consecuencia siempre fue pública, abiertamente católica, y que además siguió una carrera con una gran habilidad profesional que la terminó llevando a Nueva York y allí a ser contratada como una de las uno de los personajes noticiosos, informativos, por su inglés perfecto, digamos, en el programa Fox News. Y la tercera característica, que definitivamente no le complicó la vida en nada para poder terminar siendo una hispana en una de las cadenas norteamericanas más anglo que hay, ¿no? Donde yo diría el 80% de las conductoras son no solamente de raza blanca, sino rubias, ¿no? Pero Rachel demostró un enorme profesionalismo, una gran empatía, y eso le permitía hacer entrevistas extraordinarias, algunas llenas de humor, otras de análisis crítico-político, y terminó casándose con un señor Duffy, ¿no? Duffy, como se escribe, con F-F-Y. Y el señor Duffy, un hombre católico, porque yo supongo que Rachel dijo: me caso con un católico o me caso con un católico, máximo, si me pongo flexible, me caso con un católico, ¿no? Su esposo terminó siendo congresista y fue congresista por mucho tiempo, Sean Duffy. Y para algunos que están familiarizados con la política norteamericana, ya saben quién es este Sean P. Duffy, pero para los que no, muy pronto se los voy a comentar, ¿no? Ambos, como católicos, dijeron: vamos a tener todos los hijos que el Señor nos envía. Y su familia fue creciendo, hasta que, miren ustedes, esta decisión clara y profundamente católica, ¿no? Sean Duffy, en un momento, anuncia que se va a retirar del Congreso, a pesar de ser un congresista enormemente popular, constantemente reelegido, por una sencilla razón: su esposa va a tener un hijo más, creo que era el sexto de sus hijos, y alguien tenía que quedarse en casa. y su sueldo como congresista no era ni remotamente el sueldo que tenía Rachel. Y en consecuencia decidieron, mira, del día a día, durante las horas en que Rachel no está, yo me voy a encargar de los hijos y voy a dejar de ser congresista de los Estados Unidos para ser un papá que se quede en casa para cuidar de los hijos. Miren ustedes cómo esta pareja católica ya entonces dio un testimonio enorme, ¿no? Esto fue increíblemente aplaudido por todas las personas decentes, no voy a decir solamente por católicos, ¿no? Los mismos evangélicos decían, varias personas decían, esto me ha dado tremenda claridad porque yo sufría sabiendo que mi esposa tenía más ingresos que yo, pero como yo era el hombre de la casa, tenía que salir a trabajar. Y ellos dijeron, no, mira, lo importante acá son nuestros hijos y que podamos darles de comer. Y tu sueldo de congresista, y como en el Congreso de los Estados Unidos no son como congresistas como en la mayoría de nuestros países, ¿no? Donde el sueldo es, digamos, la propina, ¿no? Extra, y lo que consiguen por demás es lo que consiguen por debajo. Este no es el caso en Estados Unidos, por lo menos no en el caso de un católico como Sean Duffy. Y entonces, durante un tiempo, durante un par de años, él decidió ser el esposo que se quede en casa. Hasta que llega la administración Trump, y al mismo tiempo que llega la segunda administración Trump, sus hijos ya crecen, tienen una hermana mayor que termina siendo una extraordinaria periodista que después se da cuenta que ella puede comenzar su propio podcast que se vuelve tremendamente popular. Se casa ella también, ¿no? Nací en Estados Unidos, hijo de norteamericanos, se casa con un hispano, ¿no? También. Y esta hija se llama Evita Duffy Alonso, ¿no? Y es muy, muy conocida porque es una gran promotora del conservadurismo político y del catolicismo religioso. Ella era relativamente pequeña cuando los Duffy tomaron esta decisión, pero ahora ya está casada. ¿Y qué es lo que sucede? Rachel, siendo ya, que quede claro, todavía conductora, una dama con una gran clase, una gran presencia, queda embarazada de Sean Duffy, pero Sean Duffy regresa al trabajo, y regresa al trabajo, ¿saben cómo qué? Como secretario de transporte de la administración Trump. Obviamente, un secretario recibe un sueldo bastante más significativo que el de un congresista, y para esto los hijos ya han crecido lo suficiente como para poder encargarse uno de los mayores, del menor, y Evita Duffy Alonso está casada, ya tiene su propio hijo, pero ha decidido vivir cerquísima de sus papás, porque esto es lo que genera una familia católica que se ama, ¿no? Y se respeta. Resulta que Rachel sale embarazada en sus 40s relativamente avanzados, cosas de Dios, ¿no? Y ella decide tener un hijo, como se lo envía a Dios, y obviamente, como no es raro con personas que tienen hijos ya en edad avanzada, el niño nace con síndrome de Down, ¿no? Y las mujeres feministas, liberales, demócratas, se vuelven locas diciendo, ¿cómo puede ser que Rachel Campos haya decidido una cosa tan horrible como a esta edad, donde ya no es una jovencita y no puede tener la misma energía que antes, agarrar y tener un hijo con síndrome de Down? Si le sobra el tiempo a los Duffy, porque obviamente odian que el papá forme parte de la administración de Trump y odian que esta mamá sea una mamá provida hasta el final. Le hubiera encantado que ella aborte al bebé y que se haga público. ¿Qué pasó con la mamá provida? Al final terminó abortando porque el hijo tenía síndrome de Down. ¿No ves? Los abortistas enfermos y psicópatas tenemos razón, ¿no? El asunto es que hay una feminista en particular que, dicho sea de paso, es menor que Rachel Campos, está en sus últimos 30, pero ella solamente tiene gatos, ¿no? Porque nunca se ha casado. Y para una mujer que escribe con tanta maldad contra los Duffy, yo me pregunto si es que existe un hombre con sentido común que esté interesado en vivir con una mujer como esa, ¿no? Pero el asunto es que cuando ella publica este insulto en la cuenta de X y recibe, por supuesto, comentarios positivos de todas las mamás de gatos que son incapaces de tener hijos, ¿no? Inmediatamente en un comentario en X, Evita, Daffy Alonso dice: hola, por si acaso, esta es Evita Daffy Alonso, la hermana mayor de el último de los Daffy, que se llama Valentina, ¿no? Por si acaso, yo me encargo de Valentina cuando mis papás no están alrededor, pero no me cuesta mucho porque todos mis hermanos menores están peleándose constantemente quién se va a encargar de ella para cuidarla, para atenderla, para jugar con ella, porque su sonrisa es increíble, su bondad es encantadora. Y no solamente eso, entre los que ya somos mayores, nos estamos peleando para ver de quién se va a encargar de ella en el futuro. ¿Por qué? Porque se necesita una loca individualista y egoísta para creer que los parientes no amamos, los hermanos y hermanas no la amamos y que instintivamente no vamos a procurarlas, no vamos a cuidarnos de ella un día que nuestros padres ya no estén ahí. ¿Y saben cuál es la razón por la cual ustedes no entienden esto? Porque son personas con un corazón congelado, egocéntricos, y son unos monstruos eugenicistas, ¿no? Y eso no pasa en nuestra familia, y no porque nuestra familia sea particularmente heroica, sino porque así son todas las familias que realmente son familias que aman a los suyos y que saben que toda vida es un don. Miren, hermanos, solo es esto, el ejemplo de Rachel Campos Duffy o Sean Duffy, y sobre todo la intervención de Evita Daffy Alonso, es el ejemplo de lo que es una auténtica familia cristiana y profamilia, y qué buena lección le han dado a todas estas feministas estériles, como rocas, como piedras, no porque sea una maldición, sino porque decidieron ser estériles. Dios ama y protege y cuida a las personas que por alguna razón no pueden dar a luz. Pero las mujeres que eligieron seguir una vida de sexualidad desenfrenada, de corrupción, y combinada con una intelectualidad que trata de justificar esa vida miserable, ha recibido una paliza espiritual de esta extraordinaria familia, que es un excelente punto de referencia. Que tengas un buen día.
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